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1: Son las 7:01, 7:01 aquí en Melodía 104.3. Vamos a continuar nosotros con más música aquí en Melodía, la radio del primer lugar en sintonía. Parte final del programa, última media hora.

0: Vamos a dejar de lado esta bonita canción. Vamos ahora con noticia, con información. Adelante, don Serafín, lo escuchamos.
1: Sí, reitero buenas noches para usted, don Eder, a los oyentes de Radio Melodía. Reitero buenas noches. Estamos aquí en la avenida Lima, en el distrito de Mariano Melgar, y aquí van a dormir los padres de familia de los de las diferentes instituciones educativas. Ya vemos que están separando su espacio, y en el frontis, por ejemplo, tiene aquí Walter Peñalosa. Esta es una institución educativa que es particular y que también van a estar en el desfile. Aquí también indica Pío 12. A ver, conversemos. Señito, ¿cómo estás? Estamos en vivo para la melodía. Buenas noches.
2: Buenas noches.
1: Van a dormir esta noche para separar el espacio para el desfile de mañana.
2: Sí, claro, para alentar a nuestro colegio Pío 12.
1: Pío 12, ¿no? Sí. Ustedes tienen uno de los primeros lugares y es una de las instituciones educativas representativas de aquel distrito.
2: Obviamente que sí. Es representando a Mariano Melgar.
1: ¿Ustedes no van a tener miedo al frío?
2: No.
1: ¿Van a permanecer toda la noche?
2: Obviamente que sí.
1: Toda la noche. Toda la noche, entonces aquí están los padres de familia del Pío 12. Seguimos avanzando y tenemos aquí, por ejemplo, a ver, vamos a ver si conversamos con ellos. ¿De qué institución educativa son? Buenas noches, ¿cómo está? Buenas noches, estamos en vivo, Fernando Díaz. ¿De qué institución educativa?
3: Madre del Divino Amor.
1: ¿Es de Circa también?
3: No.
1: Madre del Divino Amor. ¿Van a dormir aquí?
3: Claro.
1: Van a dormir aquí. También aquí los padres de familia, quienes están aquí, don Eder.
0: Serafín, alrededor de...
1: Dígame.
0: ¿Alrededor de cuántos padres de familia usted puede ver en este lugar, en la Avenida Lima?
1: Mire, a todo lo largo, bueno, en el lado derecho debe haber unas 100 personas y otras 100 en el lado derecho, en el lado izquierdo. O sea, estamos hablando a lo largo que estamos actualmente, ¿no? Por ejemplo, acá tenemos el cartel que dice Instituto Educativo San Francisco Javier Circa. Y acá también dice ocupado, camino al saber, debe ser una institución educativa. Daniel Manuel Veramendi también está aquí presente. A ver aquí a los padres de familia. ¿Cómo están? Buenas noches. Estamos en vivo para la melodía. ¿Para manifestarse el día de hoy? Bueno, sí, para hacer barra su instituto de arriba, para una.
2: Claro, San Francisco Javier Barra, hasta el último.
1: ¿Es una institución? La última. Muchísimas gracias. Entonces, así es el panorama. Aquí se veía la fiesta del desfile escolar para el día de mañana. No hay paso vehicular en la Avenida Lima, aquí en
0: don
1: este
0: Serafín,
1: sector.
0: ¿Desde qué lugar a qué lugar no hay paso en la Avenida Lima? ¿Es toda la Avenida Lima desde la plaza de Humachiri hasta Mariscal Castilla?
1: No, solamente no hay el tránsito vehicular a la altura de la calle Junín, hacia arriba, ¿verdad? Ahí está el estrado, unas 3 cuadras y nuevamente ya se apertura para poder llegar al Parque Humachiri. Entonces, así está el panorama. Y también hemos visto que están separando espacios para la venta de mañana también.
0: Claro.
1: Que seguramente van a vender. También están ingresando partidos políticos. ¿Eh? Partidos políticos están entrando con sillas. Un camión, por ejemplo.
0: Don Serafín, ahí en la avenida Lima, en horas de la tarde, nos llamaban los padres de familia quejándose, perdón, los vecinos que viven ahí en la misma avenida Lima, quejándose, indicando que muchas instituciones educativas estaban colocando ahí porque la municipalidad les dijo que se colocaran en este lugar. ¿Es así o simplemente una persona puede ir a agarrar el espacio o en este sector?
1: Mire, por lo que hemos visto, está más o menos sectoriado, se han hecho los espacios, las instituciones educativas, y seguramente ahí sí se van a instalar pues, los padres. Pero de aquí, donde estamos, donde no está cerrado, ya hay aquí unos toldos particulares, que nada tienen que ver con la municipalidad. Tampoco hemos visto de repente algún funcionario para poder conversar, pero ya se está instalando el estrado oficial, tal de los colores patios, rojo y blanco, en el estado donde va a estar seguramente las autoridades para el 10 del desfile. Y así como se vive aquí, don Ever, debe ser en todos los distritos, que deben estar cerca al estrado las instituciones educativas con sus padres de familia que van a pernoctar para tener un sitio expectante. Esto es justamente al ingreso pues del estado oficial. Es la información. Adelante usted. Está resolviendo.
0: Gracias por la noticia, por la información. Ahí está, los padres de familia se van a amanecer, van a estar toda la noche para guardar espacio para su colegio, para su institución educativa. Imaginamos para que estén haciendo la barra el día de mañana. Que gane el mejor y que gane el que desfile mejor y que tenga una bonita banda. Son las 7:09 aquí en Melodía, la radio número 1. Ya llegando a la parte final del programa. Vamos ahora con Carlos Miguel y esto que dice La Ladrona. Lo mejor de la cumbia aquí en Melodías.

Ahí está la música aquí en Melodía 104.3. La ladrona aquí en Melodía. Vamos ahora con una canción de aquellos años. Una canción de Gonzalo. Y esto que dice, ¿quién piensa en ti? Y solamente lo escuchas aquí en Melodía 104.3.

¿Quién piensa en ti? De Gonzalo aquí en Melodía. Y ahora es el turno de la cumbia aquí en Melodía. Jueves, antesala al fin de semana. A los amigos que están escuchando Melodía, en especial a los amigos del transporte, ¿eh? 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

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Ya llegando a la parte final, ¿eh? Recuerda que a partir de las 7:30 de la noche viene el resumen de noticias con lo último que ha pasado, con las noticias más importantes de las últimas 24 horas. Aquí en

Somos Melodía, son las 7 con 27 minutos. Ahí está, nos cantaba A un minuto de ti aquí en Melodía. Ahora sí, nos vamos. Ever Ticona le dice gracias por todo, cuídense muchísimo. Nos reencontramos el día de mañana a partir de las 10 de la mañana aquí en Melodía.

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4: Vamos con información de la hora. Reiterado saludo, don Edgar.
5: Reiterado saludo para todos ustedes, amigos oyentes.
4: Bueno, y atención, marchas anunciadas para el 28 de julio ponen en riesgo la economía de miles de comerciantes, dan a conocer. Algunos sectores de la sociedad convocan a una jornada de movilización en todo el país para el 28 de julio, fecha de cambio de mando, tras cuestionar los resultados electorales sin aportar pruebas. Los convocantes anticiparon que no reconocerán al nuevo gobierno. Sin embargo, la Asociación Civil Transparencia, que desplegó una misión de observación en el territorio nacional y en 11 ciudades del extranjero, no halló situación alguna que comprometa la integridad de la jornada y rechazó tajantemente las acusaciones de fraude sin evidencia y cualquier anuncio de desconocer los resultados oficiales de la elección. La experiencia reciente muestra que estos episodios de tensión terminan afectando a los ciudadanos. Las últimas protestas en el centro de Lima golpearon a más de 20.000 comerciantes con pérdidas superiores a los 100.000, o en este caso a los 100 millones de soles diarios, una caída de hasta 50% en las ventas de restaurantes y unos 20 millones de soles diarios que el Estado dejó de recaudar en IGB, además de restricciones que impidieron a los turistas recorrer libremente el centro histórico. El antecedente de inicio del 2023 fue aún más severo. En Arequipa las pérdidas superaron los 1.000 millones de soles, según la Cámara de Comercio e Industria de la región, mientras que en el Cusco las cancelaciones de reservas turísticas llegaron al 90% y el sector perdía 2 millones de soles diarios con más de 400 turistas varados por el bloqueo de vías. En ese contexto, el presidente José María Balcázar anunció que invitará a la presidenta electa a una reunión en el Palacio de Gobierno para iniciar la transferencia de mando con todas las facilidades del Ejecutivo. La vamos a invitar a ver si acepta en este caso esta semana que viene para tener una reunión en Palacio, declaró así el presidente de la República. Una transición ordenada resulta clave en un momento en que el país ya enfrenta el riesgo del fenómeno del Niño, indicó el presidente.
5: Dos trabajadores de un consorcio que ejecuta la obra de agua y desagüe en el distrito de Chala, provincia de Carabelí, resultaron afectados la tarde del día martes tras una presunta exposición a gases tóxicos acumulados en un pozo séptico, por lo que tuvieron que ser evacuados de emergencia al centro de salud de Chala. Según versiones de personas que se encontraban en la zona, el accidente ocurrió cuando los obreros retiraron un tapón de prueba de una tubería que permanecía sellada desde hace varios meses. La maniobra habría liberado gases acumulados en el interior del sistema, provocando que ambos trabajadores sufrieran una aparente intoxicación mientras realizaban sus labores. Compañeros de trabajo y vecinos auxiliaron a los afectados y los trasladaron al centro de salud de Chala, donde recibieron atención médica. Tras el incidente, algunos trabajadores señalaron que presuntamente el personal no disponía de equipos de protección especializados para intervenir en casos confinados, como máscaras con suministro de aire o equipos de respiración, implementos considerados esenciales para este tipo de trabajo.
4: Seguimos informando a través de Radio Melodía y Melodía en la noticia. Más información. Luye Isaje Espinosa Valcárcer, es el secretario del Sindicato de Construcción Civil, ¿no? Detenido. Y Juan Miguel Chicata Orihuela, también detenido. Ahora han pedido la detención preliminar por 7 días. Sí, ambos de Construcción Civil cumplirán 7 días de detención preliminar por disposición del Poder Judicial al ser investigados por el presunto delito de exigencia extorsiva en agravio de la empresa APM, contratista general ESAG. Extorsión, ¿no? Es lo que está indicando aquí la Fiscalía. La medida fue dictada para que la Fiscalía realice diligencias urgentes tras la denuncia de presuntas exigencias para contratar personal en una obra. El primer juzgado de investigación preparatoria de Cerro Colorado, a cargo del juez Eddie Leva Cascamaita, declaró fundado el requerimiento presentado por el Ministerio Público dentro de una investigación por flagrancia. Según la denuncia de los representantes de las empresas afectadas, los dirigentes habrían realizado llamadas telefónicas en las que exigían la contratación de trabajadores para la obra del nuevo local del Poder Judicial, ubicada en el sector de semi-rural Cachiquites en Cerro Colorado. Los investigados fueron intervenidos la mañana de ayer por la policía luego de los hechos registrados en la obra, donde presuntamente se ocasionaron daños al cerco perimétrico, se destruyeron cámaras de seguridad y se habrían amedrentado a vecinos que transitaban por la zona. Tras la detención preliminar, permanecerán bajo custodia policial mientras la Fiscalía desarrolla las diligencias correspondientes. Durante este plazo, el Ministerio Público realizará la toma de declaración de los involucrados, agraviados y testigos, además de pericias y otras actuaciones destinadas a esclarecer los hechos, determinar las responsabilidades de los investigados. Esto podría aumentar, ¿eh? Por el momento es de detención preliminar por 7 días. Que están dando a conocer, de ahí viene el trabajo de la Fiscalía, podría esto ya convertirse, ¿por qué no?, hasta una detención preventiva. Vamos a ver qué pasa, amigos oyentes de Radio Melodía.
5: Seguimos informando, pese a que nunca se concretó el decreto de urgencia por más de 1.800 millones para la compra de material médico, el Sindicato Nacional de Trabajadores del Seguro Social de Salud alertó sobre un presunto pitufeo por parte de la Presidencia de Salud con el fin de incrementar el precio de los medicamentos para 27 millones de asegurados. Walter Saavedra, secretario general del sindicato, señaló que las compras de medicinas se están programando mediante una delegación de facultades con conocimiento del actual presidente ejecutivo de salud, Jaime Moreno Eustaquio. Según la resolución, se dispuso que las redes de prestaciones, redes asistenciales y órganos prestadores nacionales ejecuten la adquisición de dichos bienes estratégicos en un plazo máximo de 30 días desde su notificación. Han ideado, dijo, otra forma, que es la delegación de facultades implementadas por el presidente Moreno. A través de esta modalidad, los precios de las medicinas se incrementarán entre 3 y 4 veces, hasta un 300% del costo real, porque ya no compran al por mayor, sino al menudeo. Esto es un pitufeo en la compra de medicamentos, afirmó Saavedra.
4: Seguimos informando a través de Radio Melodía, Melodía en la noticia. El alcalde de Cerro Colorado habría vulnerado el principio de neutralidad tras participar en una presunta actividad proselitista realizada el último lunes en la asociación Carlos Bacaflor en dicho distrito. Como autoridad en funciones, está obligado a mantener imparcialidad frente a organizaciones y candidatos durante el proceso electoral. Según el decano del Colegio de Abogados de Arequipa, Jorge Sumari Buendía, trascendió que en la actividad se presentó al candidato del Movimiento Regional Fuerza Arequipeña para el distrito de Cerro Colorado, Alfredo Alejandro Coya. Seguramente porque nadie lo conoce y en su desesperación están presentándolo, que actualmente es regidor en el distrito. Asimismo, también las imágenes difundidas también se observa la presencia del candidato a gobierno regional de Arequipa, ¿no? Entonces, el decano del Colegio de Abogados de Arequipa, Jorge Sumari Buendía, señaló que estos hechos configurarían una presunta vulneración al deber de neutralidad política, ya que una autoridad en ejercicio no debe participar en actividades orientadas a promover candidaturas o favorecer a una organización política. El abogado explicó que, de confirmarse la participación del burgomaestre en un acto de campaña, el Jurado Nacional de Elecciones podría iniciar un procedimiento administrativo sancionador. La primera medida contemplada sería una llamada de atención, añadió. No obstante, Sumari Buendía advirtió que una eventual reincidencia tendría consecuencias más graves. Precisó que si el alcalde de Cerro Colorado vuelve a incurrir en una conducta similar, podría quedar impedido incluso de postular en las elecciones regionales y municipales 2026.
5: Bien, tenemos intervención telefónica. Buenos días, este es Melodía.
6: Buenos días, señor periodista.
5: Buenos días.
6: Bueno, a la atención periodística que ustedes mencionan de la recepción de trabajadores de Constitución Civil, no hago mención a esto, que digo, ¿se acuerdan ustedes que nosotros somos un grupo de los que fuimos estafados, timados, al trabajo de la construcción del consorcio penitenciario MISTI, coludido con CODECON? Y nosotros presentamos una denuncia. Nos acercamos a la DIVINCRI para que los detengan también, pues, como coactores de estafa, pero nunca nos hicieron caso. Yo digo bien claro, acá la justicia simplemente es dirigida, y hago mención a esto, y por favor, si quiere decirme una réplica, por favor, háganmela, por favor. Porque la verdad, nosotros fuimos, yo personalmente fui a la DIVINCRI y presenté quise presentar mi denuncia, y me dijeron que no procedía. ¿Por qué? Porque simplemente era una falta de pago y que no nos habían timado, pero claramente nos habían timado. ¿Por qué? Porque nos pagaron las primeras veces y nos engañaron de que sí, te voy a pagar, que no salía el presupuesto, que mañana, que pasado, y nos estafaron con 3 millones de soles hasta hoy día. Y ni un fiscal se apiadó de nuestro caso y dijo, a ver, vamos a ver, vamos a llamar la atención, vamos a ver, ¿no? Pero digo una cosa, ahora, ¿por qué su empresa? Yo no estoy en contra también de que los señores que lo busquen, que es lo justo y necesario, porque para eso está la justicia. Pero yo hago mención, ¿qué pasó con ese tiempo nosotros? Ningún fiscal, ni un juez, ni la misma policía se ha apiadado de nosotros por la deuda que nos pidieron y nos estafaron, nos timaron. El consorcio penitenciario MITI, que hoy está trabajando con otro nombre, y hasta el día de hoy, chau Rosa, no pasa nada, se fregaron a un trabajador de a pie o a un pequeño empresario, ¿qué nos importa? Acá lo que vale es los empresarios grandes y los que tienen voz y votos son ellos. Una reflexión y haga un comentario, creo que no estoy equivocado. Por eso digo, si tiene alguna pregunta, háganmela, por favor. Gracias.
4: Entiendo que usted entonces ha trabajado, ¿era un proveedor para este consorcio?
6: Sí, éramos proveedores.
4: Ya.
6: Eso lo hemos ido a la prensa.
4: ¿Y nunca les llegaron a cancelar por completo?
6: Hasta el día de hoy, señor, no nos han cancelado un sol. Han cerrado sus puertas, se aprovecharon del tema de la pandemia y hasta el día de hoy. Y hoy día está trabajando ahorita la empresa Consorcio Penitenciario MITI con otro nombre. Creo que es este consorcio... no sé, pero la verdad sigue trabajando.
4: ¿Y es el único proveedor usted? ¿Hay otros también?
6: Somos, señor, no le digo, son 3 millones que nos han estafado un grupo de proveedores, 3 millones de soles, ya, con facturas, señor. No le estoy hablando yo porque
7: 7,
6: simplemente 42. Me dio la gana o estamos dejándonos por un. Eso digo yo, la justicia simplemente es para grande. Para chico no cuenta. Entonces, sinceramente, esto decepciona, sinceramente. Muchas gracias, señores.
5: No, a usted la gracias por participar.
6: Espero que alguien se apiade, pues, hasta ahorita. Y, por ejemplo, a mí, personalmente, me han sacado 150.000. A una amiga, a una compañera, que no voy a decir su nombre, pero sí, se la le taparon con casi 1 millón de soles, con maquinaria, agregados y 8 cuartos. Hasta el día de hoy, la señorita, cancelada con los bancos, terriblemente, no sé cómo estará, pero ahorita... Seguimos. ¿Qué pasa? No pasa nada.
5: Una lástima.
6: Es a los que realmente es importante, a los empresarios. Pero tal pequeña, ni lo cuentan, señor. Gracias.
5: Muy bien, muchas gracias por su participación. Sí, recuerdo, aquí en la radio hemos tratado este problema de muchos pequeños empresarios que prestaron servicios y no les pagaron. Pensé que ya les habían pagado, porque este ya hace muchísimo tiempo y no les pagan hasta ahora. Yo no sé hasta cuándo los señores del Ministerio Público, Poder Judicial, pudiesen intervenir para que les paguen. Están reclamando un derecho. Ellos prestaron un servicio, tienen toda la documentación pertinente, pero no les pagan. Y esto ocurre con demasiada frecuencia en el país. Es una lástima lo que les ocurre. Ojalá se escuche pues la protesta también de los ciudadanos a los cuales se les debe dinero. Bien, seguimos informándomelo en la noticia. La nueva celda transitoria del relleno sanitario de Quebrada Honda en el distrito de Yura ya comenzó a operar, pero su vida útil será de apenas 3 años. Así lo informó el subgerente de Saneamiento, Salubridad y Salud de la Municipalidad Provincial de Arequipa, Milwar Jesús Carnero Buiza, quien precisó que se trata de una medida temporal mientras se ejecute el proyecto definitivo. El funcionario explicó que paralelamente la comuna provincial impulsa el proyecto del nuevo relleno sanitario de Quebrada Honda, el cual demandará una inversión cercana a los 236 millones y permitirá atender la disposición final de residuos de la población durante las próximas décadas. No obstante, este está en estudio y no se cuenta aún con expediente. Carnero explicó que la ejecución de esta obra definitiva dependerá del cumplimiento de los procedimientos técnicos y administrativos. Hay que ponerse a trabajar con mayor énfasis en esto del futuro relleno sanitario, porque si no vamos a tener serios problemas. No hay que olvidar que es el único relleno sanitario de carácter oficial que tenemos aquí en Arequipa. Debería haber unos 2 o 3, pero bueno, eso dependerá de las autoridades.
4: Vamos con la móvil, tiene información don Serafín Ticona desde exteriores. Adelante, don Serafín.
8: Sí, muchísimas gracias a ustedes por el caso correspondiente, a los oyentes de Radio Melodía. Reitero, buenos días. Bueno, Miguel Gracia presenta una emergencia y los amigos de la compañía de bomberos están dando vueltas porque no hay cómo pasar de un lado al otro por este problema de la construcción de la avenida principal de la avenida Miguel Grau. Porque ya se puede aperturar varias vías que están con escombro, pero la empresa que está construyendo no quiere habilitar, porque nos hemos enterado que van a pedir ampliación de plazo y ampliación también de presupuesto. Esto ya hemos tenido conocimiento que esta empresa que está construyendo la avenida principal de Miguel Grau va a pedir ampliación de presupuesto y ampliación de plazo. Y ahora los amigos de Rojo quieren pasar de un lado al otro, pero no lo pueden hacer, prácticamente están perdidos. No sabemos qué emergencia hay, por eso es que la ambulancia está merodeando para poder pasar de un lugar hacia el otro. Entonces a la empresa se le pide, a la empresa constructora, que ya le aperture las vías, que ya están culminadas, ya están completamente adoquinadas y se puede ya permitir recogiendo el escombro para que puedan pasar de un lado hacia el otro, más que todo de Mariano Melgar hacia el otro lado. Es la información, adelante, sí, esperemos bien.
4: Perfecto, don Serafín, gracias, sí, por la información 46. Desde exteriores. Bueno, esto en Miguel Grau, Pau Carpata. Seguimos informando a través de Radio Melodía, Melodía en la noticia. Entonces, atención, vamos a corroborar porque también tendrían que volver a retomar con los trabajos en el IREN Sur, otra de las obras que estaba paralizado debido a que los trabajadores tenían que ir a protestar. Obviamente convocado por su directiva, ¿no? Pero ahora se informa que retornan los trabajos, por ejemplo, en la nueva sede del Poder Judicial en Cerro Colorado. Algo similar debe pasar en otras obras también, de donde salieron los trabajadores, las mismas avenidas aquí en el cercado de Arequipa. Vamos a hacer un recorrido con nuestras móviles también. Y ojalá sí, porque estaban protestando los familiares de los pacientes allí en el IREN Sur.
5: Con justificada razón. Ahora, se está anunciando de que va a haber una protesta, en todo caso una paralización a nivel de la región, o sea, otras regiones de construcción civil. Esto para defender a los dos dirigentes sindicales que han sido detenidos. Vamos con la intervención telefónica. Esto es Radio Melodía. Buenos días.
9: Buenos días. Buenos días, señores de Radio Melodía.
5: Buenos días.
9: Sobre la avenida Miguel Grau. Señor, con la paralización que hicieron hace 3 días, que no han ido a trabajar, están obstaculizando para poder entrar a nuestros garajes. Señor, nosotros pagamos alquiler donde guardamos nuestros... ¿Hasta cuándo no lo van a terminar? Yo escuché en su emisora hace un tiempo... El encargado dijo que el 15 de julio iban a entregar. A este paso, señor, no lo van a entregar. Están en la recta de la 8 de octubre, están en el empedrado de la Berma. Y no sé hasta cuándo vamos a soportar eso. Ya deben trabajar. Mira, 3 días que se fueron a su manifestación, no lo hicieron. Y estamos abandonados. Así como dice el señor... periodista que no puede pasar la ambulancia de los bomberos.
10: 7:48.
9: Así nos perjudica a nosotros también, señor. Estoy muy molesta de esa parte. Gracias.
5: Muy bien, muchas gracias por la llamada y compartimos la preocupación que usted tiene. Cuando se hacen obras de esta naturaleza, hay que apurarse, porque no solamente afectan a los vecinos, afectan a una serie de negocios que también hay por la avenida. Entonces, ¿no se han puesto a pensar los señores de Pau Carpata? Contraten empresas que realmente sean responsables. Ahora, pues, un caso especial, ¿no? Con esto que los trabajadores abandonan la obra y se van a protestar también. Hay que ser mucho más responsables. Pero bueno, amigos oyentes, ojalá que intervengan a la municipalidad. A ver, ¿qué nos dicen? Parlamento Andino reconoce el concurso de ganado de Lidia del distrito de Cayoma como legado cultural de la región. El día viernes 10 de julio será entrega oficial de la resolución emitida por el Parlamento Andino a la Municipalidad Distrital de Cayoma, reconociendo el concurso ganado de Lidia como valioso aporte cultural de promoción turística y económica. El concurso de ganado de Lidia se realiza cada 5 de octubre en el marco del aniversario del distrito de Cayoma, provincia de Cayoma. Desde su primera edición en el año 2014 ha logrado reunir a cerca de 10.000 asistentes anualmente, consolidándose como una tradición viva que impulsa y preserva la crianza del toro de Lidia, una raza autóctona de notables características, además de promover el conocimiento, conservación y la difusión de esta expresión cultural del Perú. El concurso de ganado de Lidia se lleva a cabo respetando lo establecido por la ley 30.407, Ley de Protección y Bienestar Animal, cuyo objetivo es garantizar el bienestar y la vida de los animales. En concordancia con esta normativa, el concurso destaca el arte del torero profesional como una expresión cultural y artística en un formato que no contempla la muerte del toro, ni prácticas que impliquen maltrato o sufrimiento innecesario. La actividad participación de comunidades locales, asociaciones ganaderas, siete, peñas, taurinas, 50. Municipios y organizaciones culturales, confiere al evento un carácter colectivo y participativo, reforzando el sentido de identidad, pertenencia y orgullo por las tradiciones que definen a Cailloma. ¿Mm? Ganado de lidia, ¿no? En Cailloma. ¿Te conoces eso, Jorge?
4: Claro, claro. Típico allá, ¿no? Sí, en la provincia de Cailloma y otras provincias también, ¿ah?
5: ¿Y quién va a recibir esta distinción? Es el alcalde distrital de Cailloma, Juan Delgado la Cacta. Porque una cosa es la provincia de Cailloma, ¿no es cierto? Sí, y otra cosa es el distrito de Cailloma. A veces se confunde un poquito, pero es el distrito de Cailloma. Muy bien. Entonces, valga el reconocimiento para los ganaderos, ¿ah? Con este ganado de lidia que tienen en este lugar.
4: Toros bravos. Toros de lidia. Muy bien, seguimos informando a través de Radio Melodía, Melodía en la noticia. No hay ningún problema si en Pocarpata nos pueden, no sé, desde el municipio a ver, no sé si la autoridad o el gerente municipal nos puedan actualizar a ver esto de la avenida Mil Grau o Mil Grau, estas obras, cuándo realmente se va a terminar. Sí, cuándo realmente se va a terminar, ¿no? Porque están molestos los vecinos, no han trabajado estos días, entonces hay cierto retraso. Y sería bueno a ver si alguien del municipio pueda darnos la actualización, darnos la información, más que todo para los amigos oyentes de Melodía de esta parte, ¿no? De esta parte del distrito de Paucarpata. Seguimos informando, atención, y también les damos a conocer, amigos oyentes de Radio Melodía, que si no es que estén en el penal de Socabaya, nos ponen aquí, y claro, ¿no? Los dirigentes están todavía con detención preliminar de 7 días. Entiendo, están en una de las carceletas, aquí debe ser de la Divincri, ¿no? En la carceleta. No es una prisión preventiva.
5: No están en la cárcel.
4: No están en la cárcel, es una detención preliminar. Que todavía están en las carceletas que hay en la Divincri o en las comisarías.
5: Cuando se lleva ya a los detenidos a la cárcel es cuando tienen prisión 52. Preventiva. Entonces es totalmente diferente. No es el caso de los dirigentes de Constitución Civil. Tienen detención preliminar. O sea, no están en la cárcel. Bueno, nos señalan también a Vivía WhatsApp. Nos dicen, buenos días, señores de Radio Melodía. Quiero hacer llegar mi queja porque en Salud de Cerro Colorado estoy más de 3 meses para conseguir una cita para mi control. Soy una persona diabética. Dan este número ahí, el número 054-36-9222 para la cita. Así que se llame a partir de las 7 de la mañana. Se llama y ni siquiera ingresa la llamada, la cuelgan automáticamente. Hoy he hecho 50 llamadas y todas se cuelga. Ahí está la captura de pantalla, la captura de las llamadas que ha hecho la persona. ¿Cómo puede ser posible tanto tiempo para el control de un mal que avanza y avanza y avanza? ¿Sí? Entonces, a ver si reflexionan los amigos de él que tienen a su cargo la conducción del Hospital de Salud de Cerro Colorado.
4: También nos indican, buen día amigos de Melodía, hoy habrá un desalojo en la calle Paucarpata 110. ¡Melodía! Calle Paucarpata 110, aquí en el cercado de Arequipa. El juez no toma en cuenta las 2 apelaciones que hay por la otra persona, es policía y su papá también, a ver si van a las 8:50 de la mañana, hoy. Hay 2 sentencias a favor y el juez no lo toma en cuenta. Ya, debe ser una persona que está muy cerca a todo este proceso. En todo caso, estaremos pendiente y, ¿por qué no?, conversando un poco más con los propietarios, las personas involucradas, pero nos dan ese dato, compartimos con ustedes, amigos oyentes, nuestra móvil estarán atentos, entonces nos indican que habrá un desalojo en la calle Paucarpata 110, a partir de las 8:50 de esta mañana, ¿no? De esta mañana un desalojo aquí en la calle Paucarpata, ojalá que no pase a mayores. Muy bien, está en línea el gerente de desarrollo social de la comuna provincial de Arequipa, el señor Franco Vicente Navarro Rondón. Además, el encargado de una de las actividades principales para 54. Lo que va a ser el aniversario de Arequipa, ¿no? Como es, por ejemplo, el corso de la amistad. A ver, señor Franco Navarro, ¿cómo le va? Buenos días, bienvenido a Melodía.
10: ¿Qué tal? ¿Cómo están todos ustedes? Muy buenos días. Perdón, correctura a todos los radioyentes de parte de la nuestra señora alcaldesa, la doctora Rosy Osco, y el mío propio. Mi nombre es Franco Navarro, gerente de desarrollo social de la Municipalidad Provincial de Arequipa.
4: Bueno, usted no está en la comisión, tengo entendido que está encargado en la comisión organizadora del corso, pero supervisando el tema del corso, ¿o está también todas las actividades, señor Navarro?
10: Sí, estamos, o sea, la Municipalidad Provincial de Arequipa ha conformado una comisión ejecutiva, integrada por 3 personas, quien está como coordinador de esta comisión ejecutiva es mi persona, Franco Navarro. Asimismo, también nos acompaña en la comisión la doctora Sheila Valderrama y el licenciado Carlos Sánchez.
4: Ah, ya. Tres conforman la comisión de todas las actividades, de todo el festejo de la Universidad de Arequipa, ¿no?
5: Qué bueno. ¿Y cuándo, señor Navarro, y cuándo van a dar a conocer el programa oficial de festejo por Arequipa?
10: Bueno, a raíz que nosotros hemos heredado en sí la comisión ejecutiva, recién hemos cumplido creo un mes de este trabajo. Ajá. Entonces hemos tenido que realizar una replanificación y replanteo de varias actividades. En este caso, el lanzamiento ya de manera oficial de las actividades por el aniversario de Arequipa lo estamos programando para el día viernes 17 de julio del presente.
5: Claro.
10: Y de esta manera poder compartir todas las actividades.
4: ¿Han empezado de nuevo todas, prácticamente, señor Navarro? ¿Han empezado de cero de lo que ya se está avanzando en la anterior gestión?
10: El detalle es que, bueno, quien le habla ha solicitado actas, ha solicitado reuniones y, bueno, técnicamente no hemos encontrado un buen trabajo establecido. Técnicamente no ha sido un trabajo nutrido.
5: Claro.
10: Hemos ido poco a poco teniendo que apalancar las actividades, reuniones con empresas privadas para poder finiquitar un presupuesto establecido. Y sabemos que estas actividades, si tenemos el gasto público por parte de la municipalidad, no vamos a poder coberturar todas las actividades. Es más, a comparación del año pasado, a través del PIA 2026, la aprobación de la partida presupuestal para festejos ha disminuido. Del 2025 al 2026 ha tenido una disminución considerable.
5: ¿De cuánto es, más o menos?
10: Superando los 170 mil soles aproximadamente.
5: ¿El presupuesto al 100% cuánto vendría a ser entonces?
10: Casi unos 300... supera un poco más de 300 mil soles.
5: Ahora, usted señala que tiene que replantear muchas cosas. ¿Esto significa que va a haber actividades novedosas y algunas se van a separar, se van a eliminar?
10: Bueno, en este caso lo que estamos priorizando son las actividades masivas, actividades que tengan de reales. Y asimismo también estamos exhortando también a la población, ya que hemos tenido, por ejemplo, en la intervención del recorrido por el Corso de la Amistad con instituciones, ya sea Fiscalía, Policía Nacional, CEDAPAR, CEDAL, ¿no? Y varias instituciones involucradas, para que de esta manera poder cobertura lo que es la seguridad.
5: Claro, se confirma. Para terminar la primera parte, ¿qué actividades en todo caso se van a replantear y se van a eliminar o se van a dejar de hacer?
10: Bueno, como le vuelvo a repetir, de manera oficial las vamos a conocer el día 17 de julio del presente, para que de esta manera toda la población de Arequipa esté invitada, tenga el realce correspondiente, la seguridad, lo que estamos planteando, y lo que es la intervención de otras instituciones que nos puedan ayudar, por ejemplo, las empresas privadas, para poder técnicamente tener un presupuesto y podamos ya tener ese realce que todos los arequipeños queremos por los 486 aniversarios de Arequipa.
4: Sí, es importante ahí el aporte de la empresa privada. Pero al último... Claro. La última inspección que han realizado, señor Navarro, ¿se confirma que el corso va a ingresar este año a la Avenida Dolores?
10: Bueno, lo que nosotros hemos planteado como comisión ejecutiva es para evitar el tránsito 58. Vehicular que genera el disloque años atrás de Ormeños a la Berry. Entonces, se ha replanteado que tengamos por la avenida Independencia va que hasta el Víctor Lira, y de Víctor Lira voltee en dirección a la Avenida Dolores, terminando o culminando casi unos 60 o 80 metros antes de la Avenida Los Incas, para que de esta manera tengamos el punto final y ya los vehículos de carga ancha, los vehículos que sabemos que en sí están realizando su desplazamiento durante todo el corso, tengan el disloque y tengan el acceso a estas avenidas principales.
4: Aunque no sería la primera vez, ¿no? No sería la primera vez, porque ya hubo años anteriores donde creo que ya ingresó ya la Avenida Dolores, ¿no?
5: Pero el recorrido fue mucho más largo, porque llegaron inclusive hasta la Avenida Estados Unidos. Ahora no, ustedes plantean ingresar a Dolores, pero más corto el recorrido.
10: Sí, prácticamente estamos llegando a casi 2.620 kilómetros, se podría decir más o menos, de recorrido, considerando también las horas, ya que este recorrido debe ser intercultural, vistoso, ya que la población en sí tenga un disfrute de la culturalidad que conmemora los 480 aniversarios por la provincia de Arequipa.
5: Claro, aparte de la cultura que usted señala, también es comercial este corso. A propósito, ¿ya se han fijado los montos que van a cobrar por diferentes motivos, ya no sean los alegóricos o grupos de baile?
10: Bueno, en efecto hemos ya desarrollado el lanzamiento de nuestras bases, ya con la antelación, para que la población conozca en sí la, el coro, de no solamente del coro, sino de otras actividades que ya tenemos concursos, por ejemplo, los concursos descentralizados, del coro descentralizado, concursos de lo que está allá en Sillar, ¿no? Y varios aspectos para que la población conozca y sepa, para que se pueda inscribir aquí por la Plaza de Armas. Cabe también mencionar que las actividades que estamos heredando directamente de la gestión anterior, pues no tenían un presupuesto establecido. Por ese motivo, quien le habla, hemos tenido que reformular varias actividades, tocar puertas, y en ese aspecto estamos tocando puertas a las empresas privadas para poder consolidar un buen presupuesto y podamos en sí el asegurar el disfrute de las actividades y también tener el pago correspondiente de los servicios que vamos a utilizar, porque no es bueno tener dinero ficticio y poder estar engañando a la gente. No, de esa manera no trabajamos.
4: Había el tema de la serenata, señor Navarro, ya se ha definido, va a ser un solo lugar. De repente ya se ha definido en qué lugar, si va a ser de repente descentralizado. ¿Qué avance nos puede dar, señor Navarro?
10: Bueno, en efecto, en el tema de la serenata que tenemos el día viernes 14 de agosto, lo estamos trabajando como comisión ejecutiva en la Avenida La Marina. Le estamos haciendo la evaluación aún para ver exactamente el lugar de esta avenida, para que podamos establecer ya los lineamientos y poder tener la seguridad de una serenata con el aniversario de Arequipa.
4: Muy bien, habrá otra oportunidad para seguir ampliando sobre la comisión de festejos. Muy gentil y gracias por estar con Radio Melodía.
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4: Muy bien, seguimos informando a través de Radio Melodía y Melodía en Noticia. Vamos a conversar ahora con el ingeniero José Luis Ticona, especialista del CENAMI. Se habla bastante del fenómeno del Niño, amigos oyentes de Radio Melodía, ¿no? Algunas autoridades incluso han indicado que ya estamos viviendo, algunos otros indican no hay que prepararnos. A ver, ingeniero José Luis Ticona, ¿cómo le va? Buenos días, bienvenido a Melodía.
13: Sí, qué gusto. Muy buenos días, amigos de Radio Melodía.
4: ¿Estamos ya viviendo esto, el fenómeno del Niño? ¿Ya se siente, de repente no el impacto, pero ya se está dando esto, señor Ticona?
13: Sí, es una pregunta que es bueno siempre aclararla. Efectivamente, el fenómeno del Niño costero está actualmente presente desde febrero del 2026. Fue lo que nos trajeron esas lluvias tan peligrosas en la ciudad de Arequipa. Desde esa fecha está actuando, se puede decir, o manteniéndose el Niño costero. Estos meses de invierno, entre julio, agosto y septiembre, es muy probable de que alcance su pico más alto, sus temperaturas más altas en el mar. Y eso se va a evidenciar con mayor sensación de calor durante las mañanas.
4: Ya, ¿eso va a ser solamente el impacto, digamos, al menos en la parte sur, aquí en Arequipa, por ejemplo, o algunos otros impactos tendría?
13: Bueno, la presencia del Niño en esta época de invierno principalmente se va a notar con altas temperaturas, como se ha indicado, pero este Niño costero y posiblemente el Niño global, que son dos eventos que van a estar presentes, van a estar vigentes hasta el verano del 2027. ¿Qué implica esto? Que vamos a tener, por lo menos nuevamente, posiblemente un escenario de lluvia peligrosa para la ciudad, como lo que se ha vivido este año en diversos sectores de la ciudad de Arequipa. La probabilidad de que tengamos esos eventos de lluvia es latente, según la presencia o la permanencia de este fenómeno durante estos meses que van a estar por lo menos en nuestra región Arequipa. El calentamiento actualmente en el mar ya está originando que algunas especies marinas y también algunas especies o algunas zonas de agrícolas también de nuestros valles costeros ya se estén presentándose algunos impactos respecto a daños en los cultivos, mortandad de algunos animales, y también posiblemente esto se pueda agudizar en los siguientes meses.
5: Muy bien, ingeniero, buenos días por mi parte. Díganos, ¿están participando ustedes en alguna reunión de coordinación para ver los posibles efectos del fenómeno del Niño, la corriente del Niño? Porque tengo entendido que aquí autoridades ya se están convocando, han tenido ya reuniones provisadas por el gobierno regional y algunas otras autoridades. ¿Participan ustedes también?
13: Claro que sí. Ya hemos realizado varias reuniones dentro de la plataforma de defensa civil a nivel distrital, a nivel provincial. Y justo hoy hay una reunión, hoy a las 10 de la mañana, en el gobierno regional para poder tratar el tema de la lluvia que se pueda presentar asociada a la presencia del fenómeno del Niño en la región Arequipa.
5: Claro.
13: El último fin de semana también tuvimos la visita del ministro de Defensa. Estuvo acá en la ciudad de Arequipa haciendo también coordinaciones con los entes científicos, como el caso de Senami y otras instituciones como el gobierno regional, el COER, para ver las medidas preventivas que se van a venir implementando a medida que nos acercamos más al evento del fenómeno del Niño.
5: Muy bien. ¿Y a qué conclusiones se han arribado? ¿O qué acuerdos se han tomado en estas reuniones, ingeniero?
13: Bueno, lo principal es que tengamos presente el peligro, que sepamos o conozcamos bien el peligro al que estamos propensos. Mucho se habla de la información del fenómeno del Niño, pero sabemos que las condiciones en Arequipa, en el sur del Perú, son diferentes a lo que sucede en el norte o en el centro del país. El conocer, el identificar el peligro es muy importante, porque nosotros en Arequipa pues no solo vivimos lluvias intensas, el fenómeno del Niño también nos puede traer menos lluvia en las hortas, en las zonas altas de la región. Ese escenario ha sido comunicado a las autoridades para que ellos también ya vayan emprendiendo los planes de contingencia. Esperamos que las nuevas autoridades que ingresen el próximo año pues tengan presente también el tema de gestión de riesgo de desastres y la presencia de este fenómeno que va a estar latente durante todo lo que es la primavera y también el verano.
5: Bueno. Entonces, la situación hay que tomarla con mucha seriedad. Ahora, digamos, ingeniero, hace poco se estaba dando a conocer que por algunas zonas de Arequipa, por Caima, si mal no recuerdo, estaban las aves, estas conocidas como gaviotas, que normalmente están en el litoral. ¿Esto es consecuencia del fenómeno del Niño? Porque recuerdo hace mucho tiempo atrás hubo, como consecuencia del fenómeno, sequía. Y las aves estaban terribles, estaban buscando qué comer. Y aquí en Arequipa llegaron un montón de aves buscando comida. Están por las chacras, por todos los lugares. Esto que ya observamos aquí en Arequipa con estas gaviotas, ¿es consecuencia del fenómeno?
13: Bueno, hay muchos impactos en el sector de la biodiversidad marina, ¿no? Lo primero es indicar de que cuando existe un calentamiento en nuestro mar, evidentemente algunas especies marinas como la anchoveta, que es un alimento importante para muchas aves y también para otras especies, pues se aleja de nuestra costa, ¿no? Busca aguas más frías. Esto implica pues un cambio en la alimentación de las aves, en la alimentación de algunas especies. Muchas de ellas migran y algunas también lamentablemente pues mueren por la falta de alimento, ¿no? Una situación muy parecida sucedió en el 2023. Tuvimos no solo la migración de aves, sino también la gripe aviar, ¿no? Que fue un impacto importante en el tema de las aves y también del ecosistema marino. Hay que tomar en precaución. Nosotros siempre pues estamos monitoreando el tema no solo climático, sino también el impacto que pueda generar en la agricultura, en la ganadería y también en la biodiversidad marina. Efectivamente, algunas aves van a migrar, va a haber un cambio importante en los productos pesqueros, en la pesca artesanal, sobre todo en el caso de Arequipa, porque van a aparecer nuevas especies, ¿no?
5: Y algunas también van a, si no desaparecer, van a migrar, ¿no? Se van a ir a otros mares, a otros lugares. Entonces la situación está terrible. A nivel de defensa civil, ¿se ha hablado algo para, diríamos, cómo proteger algunas viviendas, cómo incidir en que la población de repente mejore el estado de sus viviendas en agricultura? ¿Qué se ha dispuesto? ¿Mejoramiento en algo? ¿Previsión en algo, ingeniero?
13: Bueno, sí, se están haciéndose ya las últimas gestiones, teniendo presente de que, pues, como le menciono, vamos a tener cambio de autoridades el próximo año. El contexto del fenómeno del Niño nos alcanza con un cambio específicamente en tomadores de decisión de los diferentes gobiernos locales, gobierno regional, referente a la gestión de riesgo de desastres. Por ello es importante que la transición que se haga hacia las nuevas autoridades se haga de manera adecuada, teniendo presente de que los planes de contingencia no se hacen días antes del evento, se hacen meses antes.
5: Claro.
13: La descolmatación de torrenteras, la limpieza de unos cauces tiene que ser realizada ya desde el mes de octubre a más tardar.
5: Yo creo que deben empezar de una vez, porque nunca se sabe con digamos estos cambios que tiene la naturaleza, ¿no? Motivados por una serie de circunstancias. Qué terrible esta situación. Pero bueno, ¿qué otro tipo de medidas se están tomando en otros sectores? Por ejemplo, educación. ¿Han coordinado con educación? ¿Qué plantean los señores de educación?
13: Correcto, sí, con la gerencia de educación, agricultura son los que tenemos mayor alcance, porque ellos eventualmente pues tienen a su cargo el cuidado principalmente de los niños, en este caso en el tema de educación. Nosotros hemos emprendido ya la disminución de las horas de exposición, por ejemplo, ahora que se acercan los desfiles, las actividades, y con esta tendencia que Senami está avisando de incremento de temperatura durante el día, pues es importante disminuir la exposición de los niños al sol, ¿no? Ya que esto puede conllevar a daños a su salud. Estamos actualmente también, comentarle, en un aviso de nivel rojo para Arequipa. Es muy probable de que durante aparte de esos días, desde el día de mañana hasta el día 12, si se generara algún incendio en Arequipa, sería muy difícil poder mitigarlo, ya que las condiciones atmosféricas son propicias para que los incendios se propaguen, sean mucho más fuertes.
5: Claro. Ahora, había leído algunas notas informativas sobre los rayos que están afectando la piel de las personas. Se daba a conocer que el día de hoy, por ejemplo, se va a tener un pico muy, pero muy altísimo en Arequipa, mayor que otros días. Esto

0: la intemperie. Si hacemos alguna actividad, es muy probable que ya estemos superando los 30 grados. Entonces, estos días, como se menciona, vamos a tener mucha calor en Arequipa. Hay que evitar hacer alguna actividad a la intemperie, evitar exponernos pues de manera prolongada a los rayos UV, porque al final sabemos que esto conlleva algún mal en la salud, como puede ser un cáncer
1: 8,
0: a la piel, ¿no?
1: 12.
0: Y sobre todo hacer hincapié a las autoridades del sector educación, de sectores militares, que eviten la exposición de las personas a los rayos UV, ¿no? Hay muchos jóvenes ahora que salen a trotar pues con en grupo, y eso eventualmente es un daño que se le están haciendo eventualmente al exponerlos de manera prolongada a los rayos solares.
2: Ah, bueno, y con relación al frío o al descenso de temperatura, hay días que ha estado mucho más fuerte y hay otros días que ha estado, digamos así, de manera irregular, ¿no? ¿Cuál es el pronóstico con relación al frío para los siguientes días, señor Ticona?
0: Bueno, hemos tenido, sí, una ligera sensación de frío estos días, pero no es comparable como en otros años, ¿no? La presencia de este niño costero no solo nos está trayendo menos frío, sino también mucho calor. La temporada de frío se extiende todavía hasta finales de agosto, entonces hay que estar presente todavía de que en algún momento la temperatura también puede descender de manera peligrosa, pero no son temperaturas que pongan en peligro por lo menos algunas actividades ni a la salud de la población. Por el momento un frío habitual, un frío normal de temporada de invierno, pero no es peligroso. Lo que sí hay que tener cuidado bastante es con la calor que vamos a tener durante estos días, durante la mañana, sobre todo desde las 8 de la mañana hasta las 3 de la tarde, mucha precaución con la exposición hacia los rayos solares.
2: Nos escriben también nuestros amigos del volante, nos indican a lo largo de la Panamericana, pasaron desde la 48, San José, La Joya, Las Pampas de Sihuas. En los últimos días se han tenido fuertes ventarrones. ¿Esto es característico en esta fecha? ¿Es algo del fenómeno? ¿Esto va a continuar? Nos preguntan sobre fuertes ventarrones. Algunas imágenes también nos indican de que les tapa por completo la visibilidad. A ver, ¿qué puede decir al respecto?
0: Sí, no, nuestro litoral efectivamente está propio de su condición climática, está presentando algunas nieblas, neblinas, que también suelen presentarse en esta época, ¿no? Hay que traer siempre los conductores, siempre manejar con mucha precaución. O sea, conocemos un poco nuestro clima de nuestra costa, que eventualmente en esta temporada de invierno suelen presentarse nieblas, neblinas, y esto conlleva, pues, si es que nosotros no tomamos la medida preventiva de disminuir la velocidad, pues puede conllevar a un accidente. Entonces, siempre tener presente el clima. Cuando viajemos, si vamos a la costa, posibilidad de neblinas, no hay probabilidad de llovizna, pero sí que se presenten alguna niebla o neblina en algún momento. Y la sierra de Arequipa mantiene sequedad, cielo despejado, hay posibilidad de que se mantenga así durante el fin de semana y por lo menos tengamos mucho calor que pueda percibirse por lo menos durante estos días.
2: Ah, perfecto. Bueno, como siempre, ingeniero José Luis Ticona, muy gentil y gracias por estar con Melodía.
0: Gracias a usted. Buenos días con todos.
2: Muy importante la participación del especialista del CENAMI con relación a estas preguntas que nos hacían, ¿no? A ver, esto del fenómeno del niño costero. Y ya tenemos el impacto. ¿Cuándo se va a tener? No, ya lo estamos viendo desde el mes de febrero. Indica. Y esto va a continuar en los siguientes meses. Uno de los impactos es la alta sensación de calor durante el día, ojo, durante el día, ¿no? Poco frío, indicó el especialista también, en horas de la noche, y también probablemente presencia de fuerte lluvia en los siguientes meses.
3: Hay que tener mucho cuidado de la importancia que tienen, diríamos, que tener las medidas de prevención y las reuniones que realizan las autoridades. Si han estado reuniéndose, como lo confirma el ingeniero, entonces tienen que seguir reuniéndose, pero aparte de la reunión, tienen que tomar decisiones, tienen que haber acuerdos, tienen que fijarse metas en la prevención. Si no, se reunirán pues para incrementar los lazos de amistad que tienen y nada más. No, lo que queremos es que ya se vayan tomando las previsiones, porque esto no es cosa de juego, según los también especialistas de carácter internacional. Y sobre los rayos solares que hacen daño, mucho cuidado, ¿eh? Va a haber desfiles escolares y está prohibido, tengo entendido por parte de la gerencia, a que los niños vayan sin prenda de cabeza. Todos tienen que tener prenda de cabeza de ala ancha para participar en los desfiles escolares. Mucho cuidado con esto de, diríamos, de llevar niños ahí, escolares, adolescentes, que no tengan prenda de cabeza. Eso está prohibido. Tienen que cuidar la salud de las criaturas.
2: Sí. Ah, como don Edgar, siempre lleva su gorrito.
3: Así es.
2: Sí. Ahí. Viene con su terno y su corbata y su gorro.

0: Entonces, ya ves, está bien.
1: Es que no tengo sombrero de ala ancha, pues oiga, usted puede hacer una apoyada para comprar uno.
0: Que pase en la ciudad, don Serafín. Ticona nos cuenta. Adelante, don Serafín.
2: Sí, muchísimas gracias a ustedes por el pase correspondiente a los oyentes de Radio de Melodía. Reitero, buenos días. Bueno, el recorrido que estamos haciendo por los diferentes distritos, debemos indicar que el paso es restringido también en la avenida Dolores, al ingreso a Depa, en el carril que ingresa al centro de la ciudad. El motivo es que están haciendo una instalación de agua o desagüe y han abarcado más de la mitad de la carpeta asfáltica o del carril de ingreso hacia el centro de la ciudad. Estamos hablando a la avenida Dolores, a la altura del ingreso a Depa. Ahí más o menos se ha colocado esta malla anaranjada, se ha hecho una zanja y también hay un camión que está haciendo pues el trabajo de esta instalación de agua o desagüe en la misma avenida Dolores. Y hemos llegado al intercambio vial del Bicentenario, ustedes pueden ver la fotografía, y esto más bien es llamado a serenazgo de la Municipalidad Provincial de Arequipa, para que puedan llegar hasta este lugar, ya que hay una persona en completo estado de ebriedad, está semidesnudo, está con el dorso descubierto, está en completo estado de ebriedad y está acercándose a los vehículos con el fin de limpiar el parabrisas, limpiar los parabrisas de los vehículos,
3: 8, 18.
2: Tiene que estacionarse necesariamente porque ahí hay un semáforo, o puede ocasionar algún tipo de accidente de tránsito porque está bien mareado esta persona que está con el dorso descubierto, y ustedes pueden ver en las fotografías que hemos compartido. Hemos pasado por el frontis de la institución educativa Gran Unidad Escolar Mariano Melgar, y hay bastante presencia policial. Hemos visto bastante presencia policial, incluyendo a los de tránsito, pero no sabemos el motivo. Ahora vamos a tratar de averiguar cuál es el motivo por qué hay presencia policial en el frontis de la institución educativa Gran Unidad Escolar Mariano Melgar. Y la avenida Lima ya está cerrada desde la avenida Juan Manuel Polar, Alfonso Ugarte, ya está cerrada porque están colocando ya los toldos para el desfile del día de mañana en el distrito de Mariano Melgar, la avenida Lima. Es lo que podríamos indicar a los oyentes de Radio Melodía. Nosotros estaremos volviendo en cualquier momento. Adelante usted.
0: Bueno, y esta persona, don Serafín, Melodía, que está con el dorso descubierto, está, nos parece que también está abriendo los vehículos, intentando abrir los vehículos que están estacionados.
2: Mire, como mire, limpia y se le acerca al lado del conductor.
0: ¿Ya?
2: Y si usted no le quiere dar, se quiere ponerte agresivo. Por eso es que está en completo estado de ebriedad. Y por eso hacemos el llamado de repente a la policía, de repente al serenazgo de la Municipalidad Provincial. Está justamente donde estos terrenos fue vendido por el señor Luis Cáceres Velázquez, ahí justamente a un costadito, ahí está esta persona, en completo estado de ebriedad y con el dorso descubierto.
0: Nos escriben que no sería el único, nos indica que habrían varias personas ahí que empiezan a libar aprovechando sus espacios ahí de este intercambio vial. Gracias, don Serafín, por la información desde exteriores, se llamó para policía y serenazgo también a la hora del Bicentenario. Vamos con la siguiente intervención, adelante, buenos días.
4: Aló, muy buenos días, Radio Melodía. Lamentablemente la policía y sobre todo el serenazgo de la Municipal Provincial, esta obra Bicentenario que llega hasta la Avenida Los Incas, hasta el cruce con Idurraza, nunca va por esos lugares. La Municipalidad Provincial solamente agarra y hace acto de presencia dentro de las urbanizaciones, pero jamás va a las zonas rojas. Todas las zonas que están junto a la Cachina, junto a Idurraza, son zonas abandonadas. Y justo por ese abandono de la Municipalidad Provincial a través del serenazgo, a través de las personas que pueden ordenar y sacar a estas personas malvivientes, es que hacen lo que quieren. No son ni siquiera capaces de poner cámaras de seguridad para poder agarrar e identificarlos y a poder capturarlos. Pueden matar a alguien, como ya pasó en el pasado, porque ha habido muertes en la intersección de la avenida Biurraza con los incas, con una persona cuchillada, me parece, el año pasado. Que agarran y se quedan impunes, pues porque esa gente no le interesa agarrar y pasar por esos lugares. Entonces la seguridad ciudadana, lamentablemente, la Universidad Provincial, que debería de agarrar y pasar por esos lados. Y también de los sitios de más arriba del obra del Bicentenario, no hacen nada por esto. Ni se vuelve una zona abandonada. Y bueno, por otro lado tenemos que la policía, pues lamentablemente, se mueve solo si hay gasolina para el patrullero, ¿no? O sea, no van a ir así de buenas fe, van a decir, llamen al municipio, que van a ir, que llamen, que manden al serenazgo. En esa situación estamos, señor, y es lamentable. Gracias.
0: Gracias a usted por su participación a través de Melodía en la Noticia. Está pidiendo entonces que las autoridades recorran estos lugares críticos que se tiene. Muy bien, seguimos informando a través de Radio Melodía y Melodía en la Noticia, amigos oyentes. Bueno, y también en el ámbito nacional se da cuenta que el comando está reconociendo a policías con medallas y diplomas por enfrentar la delincuencia. Tras arriesgar sus vidas para combatir la delincuencia, 21 efectivos de la Policía Nacional, entre ellos dos del área de robos de la Divincri Arequipa, fueron reconocidos por sus destacadas intervenciones a nivel nacional en favor de la seguridad ciudadana durante una emotiva ceremonia realizada en el patio de la región policial. En el acto, los agentes recibieron diplomas y medallas como reconocimiento a su compromiso, profesionalismo y vocación de servicio. La ceremonia fue presidida por el general de la policía, Antonio La Madrid, el jefe de la región policial de Arequipa, quien destacó la entrega y el sacrificio de los policías que con su labor diaria contribuyen a proteger a la población y enfrentar la criminalidad, ¿no? Cabe destacar que los efectivos Cáceres y Cahuí del área de robos de la Divincri de Arequipa cuentan con una trayectoria intachable y siempre estuvieron trabajando para enfrentar a la delincuencia. Sí, por eso decimos, hay efectivos buenos que cumplen su trabajo a cabalidad. Hay cierto de los otros también que hacen quedar mal a la institución. Y esos buenos, si se lo merecen, vaya ese reconocimiento que les han hecho hace poco en la región policial. Seguimos informando a través de Melodía en la noticia.
1: Bien, sobre el accidente ocurrido en la avenida Venezuela. Se está dando a conocer lo que también señaló Melodía muy temprano. Sí, en la avenida Venezuela, a la altura de la Facultad de Arquitectura de la Universidad de San Agustín, dejando dos personas heridas y uno en presunto estado de ebriedad. Según información preliminar, el conductor del auto de color blanco de placa AXC421 habría dudado entre tomar la vía auxiliar o ingresar por la vía, o sea, por la misma avenida, ¿no? El Sanjón, diríamos, por lo que se detuvo por unos instantes en plena avenida. En ese momento, una camioneta 4x4 de placa V3A764, que se aproximaba a presunta velocidad, no consiguió frenar a tiempo y lo impactó por la parte posterior, ocasionando que el vehículo terminara empotrado contra un muro separador. Producto del fuerte impacto, el conductor del auto sufrió una herida contusa en la ceja izquierda, mientras que su copiloto recibió un golpe de consideración. Ambos ocupantes se encontrarían presuntamente en estado de ebriedad. Paramédicos de la Municipalidad Provincial de Arequipa llegaron al lugar para brindar los primeros auxilios y lograron ser estabilizados. Pese a la recomendación del personal de salud, el conductor se habría negado a ser trasladado a un hospital. Frente a ello, los efectivos de la Comisaría de Santa Marta se hicieron presentes en la zona para controlar el tránsito e intervenir a los conductores involucrados y realizar las diligencias de ley correspondientes a fin de determinar las responsabilidades del accidente. Sí, cuando señalamos que luego por alcance, señalamos que también estaba cruzado, ¿no? Aparentemente la camioneta o el auto quería subir por la vía auxiliar y al no poder hacerlo, entonces se estrelló por alcance. La camioneta lo estrelló por alcance y además lo arrojó a la vía separadora, ¿no? Este muro separador. De ahí que ha sufrido daños bastante fuertes, ¿ah? Este vehículo pequeño.
0: Sí, es cierto. Bueno, y el ministro de Trabajo renunció al cargo tras ser acusado de presentar certificado laboral falso. Bueno, pero qué curioso, a estas alturas se han dado cuenta, renuncia de ministros, se incorporan a ministros para estar unos cuantos días. Bueno, sí, bastante raro. El ministro de Trabajo y Promoción del Empleo, Freddy Solano González, renunció al cargo tras los cuestionamientos que afrontaba por supuestamente presentar un certificado falso para ser nombrado jefe de la Superintendencia Nacional de Fiscalización Laboral, SUNAFIL, en octubre del 2023. Desde el 2023 se le investigaba sobre este caso y ahora está renunciando al cargo de ministro. ¿Convocarán un nuevo ministro para lo que falta? ¿Cuánto falta? Son días. Sí, son días simplemente para que todo asuma un nuevo gobierno. Pero en la actualidad algunos están renunciando, como lo acaba de hacer el ministro de Trabajo.
1: Para poquísimos días, ¿no? El ministro debió quedarse nomás, a pesar de todos los antecedentes que tiene. Pero el señor Alcácer, al igual que los anteriores, también creo que designa a los funcionarios, porque el ministro es un funcionario, y decide, ¿no? A ver, ¿quién tiene mayores problemas, mayores antecedentes negativos, mayor cantidad de anticuchos, como comúnmente se dice? Y ahí se lo designa. Si no, el ejemplo claro es el ministro de Educación. Oiga, ¿cómo es posible que se designe un ministro de Educación con esos antecedentes tan negativos que tiene? Y ahora, no sé quién será el próximo ministro de Trabajo, pero falta tan poco, Falta tampoco, creo que menos de 3 semanas para que ya se vean definitivamente del, diríamos, de esta gestión pública. Y es otro gobierno el que empezará el día 28 de julio. ¿Cómo le irá a ir? No lo sabemos. ¿Mejor o peor? No lo sabemos, definitivamente. Pero que lo vamos a vivir, sí, es cierto, porque somos ciudadanos que vivimos aquí en el país. Bien, amigos oyentes, ¿quién será el próximo ministro? Bueno, que la incógnita quedará, aunque presumo que en las próximas horas juramentará ante el presidente de la República.
0: ¿Para cuánto tiempo?
1: Imagínese.
0: Para unos cuantos días. Bueno. A ver, también se da cuenta que el señor Fernando Rospigliosi, sí. Sí, está defendiendo la contratación de estos servicios de televisión cable en el Congreso. Se adjudicó la propuesta más económica, dicen. Es lo más económico, ¿eh? Es lo que está diciendo el señor Fernando Rospigliosi. Y justificó el gasto de 310 mil soles.
1: ¿Qué? ¿310 mil?
0: Pensamos yo pensé que era menos.
1: Yo pensé que era unos 50 mil soles para que le coloquen. ¿300?
0: Habíamos entendido a Daniel Castillo que era menos, pero no.
1: Son o incluye compra de televisores.
0: Más de 300 mil soles. En DirecTV, señalando que fue la oferta más baja, frente a los 915 mil, casi un millón, de Claro, en medio de críticas por el inicio del Mundial. ¡Qué situación! Esto solo pasa en nuestro país. Imagínense. Muchos peruanos, y nos llamaban, ¿no? Que hay un canal de señal abierta que 8, dice, somos 28. El canal del Mundial. Y no transmite los partidos.
1: No
0: y muchos
1: todos.
0: Se quedan, ¿no? Se quedan, no, si no transmite. Ahora creo que recién está empezando a transmitir algunos ya. Pero no transmitía. Entonces, el poblador común y corriente, que muchos de repente no tienen cable, simplemente se enteran a través de Melodía, ¿no? No tienen pues ahí la. No pueden ver en directo, ¿no? Pero sin embargo, el Congreso de la República, imagínense, ¿eh? Para el inicio del Mundial y hasta ahora, más de 300 mil.
3: Buenas noches, adelante con su informe.
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0: Soles han gastado en la contratación de DirecTV. Han señalado que es la oferta más baja, porque había otro casi cerca de 1 millón, que es Claro, en medio de críticas por el inicio del Mundial. ¿Qué les parece instalación de televisores, de cables, para que puedan ver el Mundial desde el Congreso de la República?
1: Pero solamente es por la instalación del cable de esta empresa. Con esa cantidad me parece que les han comprado televisores.
0: Me parece. Por el precio, ¿no?
1: Claro, el precio. ¿Cómo va a costar tanto? Y debe ser por un tiempo limitado nomás, hasta que termine el Mundial de Fútbol. Hoy ya para siempre se van a quedar con el cable. Es increíble. ¿Por qué no le ponen el cable en su casa, paguen su dinero, su plata? ¿Por qué tienen que pagar con la nuestra? No, pues hay tanta persona que realmente se excede, ¿no? Como es plata de todos los peruanos, dirán que paguen todos los peruanos para nuestra comodidad. No, así no son las cosas. A nosotros nos regalan el cable.
0: Dicen que, a ver, cada cable va a cada televisor, ¿no? Ya, a ver. Los 479 puntos de televisión, imagínense. O sea, es decir, que hay 479 televisores ahí en el Congreso.
1: A mí me parece que no solamente es para los 30. Congresistas, claro, sino sí. También es para todo el
0: trabajadores
1: personal.
0: También.
1: Y parece. El personal, le creo, más de 2.500
0: claro, porque
1: trabajadores.
0: Dice, oficinas, despachos, comisiones, salas de reuniones.
1: Para ellos entonces.
0: En salas de reuniones han puesto televisores, en las comisiones también han puesto televisores. Imagínense cómo termina este gobierno, amigos oyentes de Radio Melodía.
1: Pero bueno.
0: Pensamos que los Acuña no me eran plata como cancha.
1: No, también aquí el Congreso.
0: El actual gobierno y el Congreso con plata como cancha.
1: Pero la plata como cancha es de los Acuña. La plata que están gastando en el Congreso es nuestra.
0: Sí. Entonces, 27 soles por cada televisor.
1: Se pasaron.
0: ¿Y cuántos televisores? 479.
1: Tantos televisores, que gente que no trabaja.
0: No, pero si los Milos dice es la oferta más barata, ojo.
1: Que ponga la suya, entonces. Que ponga su dinero, si es la oferta más barata. Pero bueno.
3: Buenas noches, adelante con su informe.
6: ¿Aló? ¿Aló, señor? Muy buenas noches.
3: Sí, adelante, vamos, adelante.
6: Radio Melodía, por favor, quiero comunicarles de acá, Caima, la comisaría de Casimiro Cuadros está tomando a diestra y siniestra los carros en la avenida su patrullero a un lado, a un callejón como oculto, y ahí está tomando carros a diestra y siniestra está parando. Y no hay abogados, no hay nada, nada, y solo puro uniformes, puro policías. ¿Hay orden o no hay orden? Quisiera saber.
3: Ok, perfecto, muy, muy amable, muchas gracias. Gracias por su informe.
6: Porque, señor, ¿sabes qué? Yo tengo mi taller de estructuras metálicas. Una fecha los venecos me vinieron a abusar, como quien dice, ¿no? Ustedes ya saben cómo es ese ritmo. Y yo he ido a denunciar a la comisaría. ¿Y sabes en cuánto tiempo? Después de 2 horas vinieron. Y pero ahora una sarta de policías acá en mi puerta.
3: Reitérenos la zona, por favor.
6: Casimiro Cuadros, San Miguel, Manzana B, lote 4, al pie de Nace, sector 12.
3: Ok, perfecto, muy amable, muchas gracias.
6: ¿Hay autorización? ¿Qué es, P?
3: Ok, muy amable, muchas gracias por su informe.
6: Porque a veces, señores, esto es el mayor o alguien los ordena y por propina están ahí dando vueltas. Aló, señores, sí. Que se entere todo Arequipa lo que está pasando.
3: Ok, muy amable, muchas gracias, buenas noches.
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8: Con el reiterado saludo a todos y cada uno de ustedes de inmediato, señoras y señores, les presentamos el resumen de nuestras principales informaciones de la hora.
9: La Gerencia Regional de Salud Jereza informó que la cifra de contagios confirmados de sarampión se elevó de 39 a 61 en una semana, principalmente por los contagios identificados en la localidad minera de Secocha, en la provincia de Camaná, donde se reportaron 22 casos hasta el momento. El Gerente Regional de Salud, el doctor Oporto, sostuvo que varios de los pacientes detectados en dicha localidad serían trabajadores informales procedentes de la región Puno, aunque algunos no reconocen ese desplazamiento durante las entrevistas epidemiológicas. El gerente señaló que se ha identificado este vínculo como parte del seguimiento de esta enfermedad. De estos 22 casos de esta localidad, lógicamente se ha disparado el número de positivos, señaló el gerente en el último reporte alrededor de hace 12 horas más o menos.
8: Somos Melodía en la noticia. La Municipalidad Provincial de Arequipa inició la planificación operativa del corso descentralizado que se llevará a cabo el 9 de agosto en la avenida Bicentenario en Cerro Colorado como parte de las actividades por el 486 aniversario de la ciudad. Con el propósito de garantizar la seguridad de los asistentes, participantes, se realizó una inspección técnica inicial para evaluar las rutas de evacuación, la ubicación de puestos de atención médica, coordinaciones logísticas. El recorrido abarcará entre 14 y 15 cuadras para recibir de manera óptima a miles de espectadores provenientes de diversos sectores. Por otro lado, las autoridades informaron que ya se encuentran abiertas las inscripciones para las diferentes actividades oficiales, incluyendo el curso descentralizado y el Festival de Sabores con motivo del aniversario del equipo. Bueno, y el curso de luces, creo, ¿no? Se anunció para el día sábado 8, pero en la avenida Independencia, al final no han confirmado si es que tiene el aval del Consejo Provincial de Arequipa.
9: Melodía en la noticia. La presidenta electa Keiko Fujimori dio inicio al proceso de transferencia de gobierno con la conformación del equipo técnico que revisará la situación administrativa, financiera y operativa de los ministerios con el propósito de contar con un diagnóstico integral del Estado antes de asumir el mando el próximo 28 de julio. El proceso es encabezado por Marco Vinelli, quien sostuvo la primera reunión de coordinación con el presidente del Consejo de Ministros, Luis Arroyo, en la sede de la presidencia del Consejo de Ministros. El encuentro marcó el inicio formal de estas acciones para garantizar justamente la transmisión de mando.
8: Luego de permanecer paralizada por casi un mes, la construcción de la sede del Poder Judicial en el distrito de Cerro Colorado retomó sus actividades. El entrampamiento llegó a su fin luego de que la justicia dictara 7 días de detención preliminar contra los dirigentes sindicales Luque Espinosa Valcárcel o Luigi Espinosa Valcárcel, Miguel Chiqueta Orihuela, investigados por el presunto delito de exigencia extorsiva tras impedir el ingreso del personal a la obra. Actualmente la empresa APM Contratistas Generales ha desplegado a unos 30 obreros para reparar el cerco perimétrico dañado durante las manifestaciones y reactivar de inmediato los trabajos de ingeniería. Este importante proyecto demanda una inversión de 49 8, millones de 36. soles, y apenas registra un avance del 15.5% de avance físico.
9: Más informaciones por Melodía en la noticia. Pobladores de los sectores ubicados a lo largo de la autopista Arequipa Arequipa La Joya pidieron al gobierno regional culminar con la señalización, iluminación y drenaje antes de la entrega o puesta en marcha del puente Virgen de Chapi. Anunciaron una movilización para la primera semana de agosto en contra de la autoridad regional. La controversia dejó en evidencia que la entrega del puente no solo dependía del avance físico de la estructura, sino también de las condiciones de operación de toda la autopista Arequipa-La Joya.
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2: Sí, muchísimas gracias a usted, don José Antonio. Muy buenas noches, reiterados a los oyentes de Radio Melodía. Hoy jueves 9 de julio, siendo las 8 de la noche con 36 minutos, damos cuenta que el personal policial de la DIVINCRI ha logrado la intervención de uno de los efectivos de la Policía Nacional que estarían inmersos. Ustedes recordarán que el 1 de julio o el 1 de julio robaron uno de los patrulleros de la comisaría de Andrés Avelino Cáceres en el distrito de Hunter, exactamente en la calle Tiabaya, esto en la Unión Santa Mónica. Justamente se ha logrado la intervención en la avenida Primavera, esto en Cerro Colorado, muy cerca a lo que es Jardín de Arequipa. En estos momentos, entonces, ya la policía está deteniendo a uno de los implicados, que sería un efectivo de la Policía Nacional que trabaja en la misma delegación policial. Entonces, estaremos ampliando en cualquier momento esta intervención que está realizando la Policía Nacional. Entonces, el personal de la DIVINCRI al mando del coronel Percy Torres, quien está en esta intervención, y se ha logrado la captura de uno de los efectivos de la Policía Nacional. Reiteramos, avenida Primavera, muy cerca a lo que es el cementerio Jardín de Arequipa, donde se ha logrado la captura de este efectivo de la Policía Nacional, y que seguramente en los siguientes minutos vamos a estar detallando el nombre y todo lo que se esté realizando producto de este robo y asalto a este patrullero el 1 de julio, y que Melodía informaba de primera mano ese mismo día en horas de la madrugada. Es información. Adelante usted, don José Antonio. Nosotros tenemos bien.
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9: Anunciaron una movilización para la primera semana de agosto en contra de la autoridad regional. La controversia dejó en evidencia que la entrega del puente no solo dependía del avance físico de la estructura, sino también de las condiciones de operación de toda la autopista Arequipa-La Joya.
8: El presidente encargado del Congreso de la República, Fernando Rospigliosi, justificó la posible condecoración al exmandatario interino José Gerí con la medalla de Gran Cruz. Todos los expresidentes del Congreso de este periodo han tenido esa condecoración, y todos los expresidentes de todos los periodos anteriores han tenido esa condecoración, dijo Rospigliosi. Indicó que no se trata de cuántos cuestionamientos pueda arrastrar Geri, sino que es un expresidente del Parlamento y le corresponde, como es una costumbre del Congreso de la República, al recordarse de que el exmandatario interino fue censurado por los múltiples escándalos durante su gestión. El parlamentario de Fuerza Popular sostuvo que hay otros extitulares del Parlamento que no terminaron su mandato y de todos modos también fueron reconocidos.
9: Seguimos con mayor información por Melodía en la noticia. Arequipa se prepara para escenario de lluvias irregulares y calor por motivo del fenómeno del Niño 2027. Aunque los mayores efectos del fenómeno del Niño costero se proyectan para el norte y centro del país, Arequipa también podría enfrentar consecuencias importantes durante el verano 2027. El Servicio Nacional de Meteorología e Hidrología, SENAMI, informó que existe un 99% de probabilidad de que el país experimente un episodio de El Niño de intensidad fuerte a muy fuerte, lo que obliga a las autoridades regionales a fortalecer desde ahora las acciones de prevención.
8: La presidenta electa Keiko Fujimori se reunió este jueves con el mandatario interino José María Balcázar en el local partidario de Fuerza Popular. En un pronunciamiento difundido en redes sociales, Fujimori informó sobre el encuentro con Balcázar y dio a conocer que acudirá la próxima semana a Palacio de Gobierno. luego de que el Jurado Nacional de Elecciones le entregue las credenciales de jefa de Estado electa. Hemos intercambiado varias ideas, me ha dado varios consejos y me ha expresado y me ha dado la invitación para recibir en Palacio de Gobierno la próxima semana, después de la ceremonia de recepción de credenciales. Hemos quedado en principio el jueves en la mañana, estaría asistiendo a Palacio para seguir con esta importante conversación. Acto seguido, Balcázar indicó que la visita protocolar también tuvo como objetivo reiterar la filiación de Fujimori, o la felicitación a Fujimori. Lo hicimos desde el mismo día que estaba siendo reconocida por el Jurado Nacional de Elecciones, pero lo quise hacer en forma presencial, manifestó José María Balcázar.
9: 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Según información de la Policía Nacional, el joven de 21 años que intentó suicidarse fue llevado al Centro de Salud de Zamácola el día de ayer. Luego de autolesionarse tras perder 3.000 soles en apuestas deportivas online vinculadas al Mundial de Fútbol 2026, su padre denunció que recibía llamadas amenazantes para exigirle el pago de la deuda. En ese sentido, las autoridades recomendaron a la población denunciar cualquier llamada amenazante y buscar ayuda profesional ante señales de crisis emocional, ansiedad o desesperación.
8: Freddy Solano presentó hoy su renuncia irrevocable al cargo de ministro de Trabajo y Promoción del Empleo, apenas 41 días después de haber jurado el cargo. La decisión se produce en medio de un escándalo por el presunto uso de un certificado laboral falso para acceder a 6 nombramientos en el Estado, incluida la jefatura de la Superintendencia Nacional de Fiscalización Laboral, Sunafil. Pero, como se dice, a rey muerto, rey puesto. Esta mañana, casi a pocas horas de la renuncia, el congresista Flavio Cruz Mamani juró como nuevo ministro de Trabajo tras la renuncia de Freddy Solano al cargo. Tan solo horas antes, Solano había presentado su renuncia tras los cuestionamientos por presuntamente haber presentado documentos falsos. Solano resaltó que su dimisión no implica reconocimiento alguno de responsabilidad, sino que busca preservar la estabilidad institucional. Entonces, grábense para los pocos días que queda, el congresista Flavio Cruz Mamani es el nuevo ministro de Trabajo.
9: Y en las deportivas de hoy, el Mundial de Fútbol 2026 llega a su etapa decisiva. El día de hoy, Francia y Marruecos abrirán las llaves de cuartos de final en un duelo donde definirán quién de los dos se mete entre los mejores 4 del mundo.
8: Después, buenas tardes, Melodía. ¿Cómo está?
10: Buenas tardes, señor.
8: Adelante, señora.
10: ¿Sabe que soy la pobladora de Mariano Melgar? Y le quiero comentar con respecto a los que alquilan sillas en los desfiles de acá de la Avenida Lima. El día 29 que hubo el desfile...
8: Del Circa,
10: señor,
8: del Circa, ¿no?
10: Toda la Avenida Lima, uh-huh, iba invadida de sillas de los que alquilan las sillas. Como 50 sillas color blancas, como 50 sillas amarillas, y así, toda la Avenida Lima. Yo fui escasamente con una silla para mi
11: 8:44.
10: Niña. Me he avanzado 5 cuadras para abajo porque no dejaban dónde coloque mi silla. Y los fiscalizadores de Mariano Melgar, que a la gente que vamos en busca de un espacio, nos botan a la parte de atrás, como si estuvieran protegiendo a los que alquilan las sillas. Los fiscalizadores de la municipalidad. Me he discutido con un par de fiscalizadores en la calle Chancay más abajo porque le dije, señor, yo estoy con mi niña, tiene 3 años, vengo 5 cuadras caminando porque no hay dónde me instale para poder mirar el desfile. Como que los protege, o tienen un convenio, le dije, la municipalidad de Mariano Melgar con esos que alquilan las sillas. 15, 10 soles en la tercera fila, adelante 20 soles la alquilada de las sillas. Y ahora ya están poniendo sus letreros que va a haber un desfile, espacio ocupado. Ya no hay dónde nos instalemos con nuestras banquitas, que vamos con una o con 2 banquitas. No sé si la municipalidad alquila pues los espacios a esos que alquilan las sillas, señor. Muy molesta porque yo vivo más de 40 años la vía, pienso que la vía es pública para que vayamos a espectar nosotros el desfile, pero esos que alquilan sillas acaparan toda la Avenida Lima, señor. No sé, el municipio está a favor de ellos, como se dice, cuidándolos y protegiéndolos a esos que alquilan las sillas. Y nosotros nos botan a la parte de atrás, a la tercera, pues, cuarta, quinta fila. No es justo, señor, eso molesta.
8: Totalmente de acuerdo, totalmente de acuerdo con usted, señora. Parece que es una mafia, ¿no? Pareciera que es una mafia, porque, a ver, tú vas con tu sillita, con todo el derecho del mundo, porque la vía es pública, es de todos, no es de nadie en particular.
11: y entonces no te permiten instalarte, porque ya están ya, desde ahora, yo he pasado hace instantes por la avenida Lima, ya están las sillas.
12: Y salen en grupo, salen en grupo, ¿sí?
11: Por eso te digo, pareciera una mafia, pareciera, ¿no? Una, sí, mafia, Ray. Ajá. Y a esto se presta también la gente del municipio, en este caso, municipio distrital de Mariano Melgar. Y esto va a ocurrir mañana en todos 46. Los distritos, ¿sabes? Porque mañana arrancan los desfiles, pues.
12: Sí, pues.
11: Por fiestas patrias.
12: En distritos.
11: En todos los distritos, bueno, en la mayoría de
12: distritos. Y algo similar también va a ocurrir en el Corso, ¿no?
11: Ya, bueno. Pero bueno, a ver, sobre el tema me parece que tenemos más participación. Muy buenas tardes, Melodía, ¿cómo está?
13: Muy buenas tardes.
11: ¿Cómo está, señora? Buenas tardes.
13: Melodía y ustedes que están ahí. Yo también quería opinar sobre eso, porque sabe que el año pasado, para el Corso, dijeron de que no iba a haber alquiler de silla. No, yo por muchos años yo he ido al Corso, pero ya no iba porque el motivo de que alquilaban, ¿no? ¿Y cuánto le alquilan una silla adelante? 50, 70, 80 soles le alquilan una silla. Entonces, cuando el año pasado dijeron que no iba a haber alquiler, pues yo me bajé para ir al Corso para llevar a mis nietos, ¿no? Entonces, llego a las 5 de la mañana a la Avenida Independencia, por la altura de AUPA, por esa altura, y agarra y me pongo, porque estaba vacío, ¿no? Había unas cuantas sillitas ahí. Y me pongo y una señora me dice, no señora, no se puede poner acá porque ya está ocupado. Le digo, pero señora, le digo, usted está con su silla ahí, déjeme acá, solo son dos banquitas, porque me llevé dos bancas que eran para mí. Y entonces agarra y me dice, no, no puede ponerse, póngase más abajo. Bueno, me bajo más abajito, también estaba el me pongo igual, ¿no? ¿Y qué había sido, señor? No solamente ya son las señoras que antes alquilaban para alquilarnos a nosotros las sillas, sino son los mismos dueños de las fronteras de la calle de la Avenida Independencia. Ellos son. Y justo subían los fiscalizadores en ese momento. Entonces yo le digo al señor fiscal, señor, ¿sabe qué? Quiero ponerme aquí, no me dejan, la señora está acá con su silla, está acá, no me dejan. Y el fiscal, no, ¿cómo que no? Ya, póngase acá. Me deja con mis dos banquitas ahí en una frente de una casa. Usted hubiera visto el lío que me han hecho.
14: 8:48.
13: Me han hecho un lío que me han botado. Se juntan ahí, sale toda la familia.
11: Sí, sí. Y hasta ha habido agresiones. Felizmente no la han agredido, señora, porque hasta eso llegan, ¿no? Llegan hasta ese extremo. El año pasado estuvimos informando nosotros con nuestro compañero de trabajo de las móviles y se da, pues, porque son grupos, Ray, como tú señalas, familias enteras que se juntan, creo, y hacen este negociado en perjuicio de muchos pobladores que van con su silla y quieren ver también el corso en este caso, pero igual son rechazados por esta gente. ¿Qué cosa tienen? ¿Tienen vara? ¿Tienen padrinos? ¿Se compraron la pista? Que, o sea, en este año el municipio provincial tiene que hilar fino, pues, a ver cómo se va a manejar este tema de la venta de sillas, no la venta, ¿no? El alquiler de las sillas, por fila tiene su precio.
12: Y con relación al año pasado en Arequipa, va a haber un pasacalle, me parece, en el mes de agosto.
11: Ya perdí la cuenta.
12: 8, no sé. Porque están aumentando las actividades, pues están metiendo, pues, estas actividades al centro de la ciudad. Evidentemente va a haber una congestión de tránsito tremendo, por más que sea día, fin de semana, ¿no?
11: El 1 o 2, no sé, creo que sábado o domingo, si no me equivoco, viene, se supone que va a ser el pasaje del gobierno regional. Uh-huh. Se supone.
12: El homenaje al gobernador.
11: Ya. El 8 ya han anunciado los trajes de luces, creo, de la federación.
12: Ya tienen, creo, la autorización, no sé, del municipio.
11: No lo sé tampoco. Luego, ¿qué tenemos? A ver, ya pues el 8, 9, el 14 ya. Pues,
12: el que se llevaba en el cono norte, normal también.
11: Ya está el 9, ya 9. Está. Ya,
12: o sea, 8, 9 ya.
11: Eso en el cono norte, ¿no? Pero igual, pues este mes tenemos ya en la Avenida Independencia, tenemos este domingo 12, desfile. El próximo domingo, 19, también desfile de campeón de campeones, creo que es. Entonces va a estar recontra saturada la Avenida Independencia. Y a esto íbamos, al negociazo que están haciendo los que alquilan las sillas. Mira, ¿cuántas actividades hemos mencionado, Raya? Ahora tenemos estos dos fines de semana. Dos.
14: 8, por vista 50. Patria.
11: Luego tenemos el 8, el 15. Y el 1 o 2, pues.
12: Harán su agosto en pleno agosto.
11: Terrible. Pero ¿quién pone orden?
12: Y han contratado o está a cargo de la comisión de festejos un señor de apellido Navarro, ¿no? Se centra como la vedette de este certamen, de estas actividades, ¿no? A la gente acá pues no se come así nomás por así la píldora, la dora, sí. Cierta experiencia, pues una cosa es trabajar en provincias pequeñitas que en la ciudad de Arequipa, ¿no? Vamos a ver cómo se desarrollan las actividades. Por la experiencia que tenemos, no creo pues que el corso, por ejemplo, termine a la hora que ha manifestado este caballero, ¿no?
11: A ver, escucharemos otra participación. Radio Melodía, buenas tardes, ¿cómo está?
15: Buenas tardes, señor.
11: Adelante.
15: Recuerdo a ustedes, sucede que ayer en el Banco de la Nación un abuso tremendo, señor, estos agentes de que pagan ahí a los jubilados, señor, unas colazas, pero usted cómo se imagina. Sucede que ha estado atendiendo la de acá abajo de Piero, la de más arriba no atendía. Pero qué pasa de que, como así, están pagando la gratificación de julio. Entonces, ¿sabe qué pasaba? Que cada 10 minutos, cada 4 días se les terminaba la plata y volvían a correr a vez más plata. Pero sucede, señor, que han estado pagando con billetes de 10 soles y 20 soles. ¿Sabe cuenta, señor, a nosotros, los viejitos, que no miramos bien? En mi delante, señora, a una señora le han dado todos los billetes de 10 soles. Y he visto cómo la han estado estafando, señor, los del Banco de la Nación, los agentes. Sí, señor, esa era mi queja, señor.
11: ¿Y en Ventanilla no les pagan? ¿No pueden ir a Ventanilla para que les paguen? ¿Solamente 8, pueden ir a agentes?
14: 52.
15: No, sucede que en el banco hay agentes,
11: claro,
15: en la parte alta, uh-huh, y en la parte baja. Aparte de la ventanilla. Pero la ventanilla está, pero repleta.
11: Ah, ya, muy saturada. Ya.
15: Y ahí estaban haciendo
11: colas. Entonces, tiene usted que recurrir necesariamente a la gente. Necesariamente tiene usted que... Es un abuso, ¿no? No hay consideración, porque se sabe porque es el pago a los pensionistas.
7: ¡Melodía!
11: ¿No? De la 19.990, en fin. Pero tiene que brindarle todas las facilidades, pues. Ya nos estamos deshumanizando. Ya no hay consideración para nada. Antes había, ¿te acuerdas? La preferencia. Ventanilla preferencia. Ahora que creo que ya no hay. ¿Y por qué? ¿Por qué desapareció la ventanilla preferencial? Porque se supone que en estos días, porque hay un cronograma, y ese cronograma, ¿quién lo da? El Banco de la Nación, pues. Entonces tienes que aperturar mayor cantidad de ventanillas, dar más ventanillas preferenciales para que la gente de la tercera edad no espere mucho, cobre su miserable pensión, ya, y se retire con tranquilidad, por lo menos, pues, no, ya de haber recibido, porque creo que llega a la salida y ya se le acabó la plata, ¿no? Pues, en serio, pues, no estoy bromeando, porque es una miseria lo que gana un pensionista en nuestro país. Entonces, brindarle por lo menos, Rey, digo yo,
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11: todas las consideraciones, todas las facilidades, para que no estés todavía encima de que te pagan un ripio, estar sufriendo todos estos percances, ¿no?
12: Así son los entes del Estado, lamentablemente, ¿no? El Banco de la Nación ha dejado de atender en varios lugares, ¿no? Porque no, ya no tienen infraestructura o no lo alquilan. Entonces, ¿esto qué provoca? Que la gente se venga aquí al centro de la ciudad, ¿no? No solamente provoca la congestión vehicular, peatonal, sino también la misma congestión en las entidades bancarias que corresponden al Banco de la Nación, porque lamentablemente pues uno tiene que ir a este banco del Estado para poder cobrar su pensioncita, sus sueldos, todas las entidades 8, del Estado.
11: 54. Bueno, yo estuve a un mes y medio haciendo un trámite en el Banco de la Nación. Después de mucho tiempo fui al Banco de la Nación y la verdad, tengo que decirlo, sin que se ofendan los servidores del Banco de la Nación.
12: Hay mucho tío.
11: Hay gente que ya tiene su edad encima. De repente no está para jubilarse.
12: Sí, todos llegamos, o sea, a esa edad, ¿no?
11: Claro, pero entonces tienes que rotarlo, pues. Sí, ya no puede estar en atención al público, porque ahí tienes que demostrar dinamismo, ¿no es cierto? Mucha energía para atender a, no solamente a los jubilados, sino a dar todas las atenciones. Entonces, no, hay gente que está muy ya lenta y amargada en algunos casos. Entonces,
12: está cansadísimo.
11: No quiero generalizar, no, porque también hay gente de
12: pilas,
11: de
12: edad, pilas.
11: Que está mosca, está pilas, sí. Pero también hay de los otro. Entonces, yo creo que la administración tiene que rotar. No sé si habrá sindicato en el Banco de la Nación, no lo sé. Pero, de todas maneras, pues, el usuario merece una mejor atención, ¿o no? Pero por supuesto, no, lo que, la queja que estamos recibiendo del amigo jubilado, que no, en Ventanilla hay una atención muy lerda, lenta, que tiene que hacer una cola a la justa, se está el caballerito ahí con su bastón parándose 5 minutos y lo vas a hacer esperar 1 hora. No es justo, un poco de respeto para la
12: gente. Es que creo que tampoco no hay mucho personal ya joven, ¿eh? Y lamentablemente, pues, de acuerdo a las estadísticas, la población peruana envejece rápidamente, ¿no? A adultos mayores ya estamos en un promedio ya del 18%, ¿no? Entonces, se dice que en el año 2050 habrán más adultos que jóvenes. Vamos con la siguiente llamada telefónica por Melodía en la noticia. Muy buenas tardes, adelante. Adelante.
16: Muy buenas tardes, señores de Melodía.
12: Sí, dígame.
16: ¿Sabe qué es lo que concierne a eso de la cobranza de los jubilados del Banco de la Nación? Aquí yo, por ejemplo, digamos, yo vivo en Caima y casi no puedo movilizarme, soy jubilado. Y todos los meses, el cajero automático que atiende en Caima,
14: 856.
16: Hay la señora que atiende, cada vez que cobro, siempre me da un saldito, un solo menos, o un solo, 80 salditos, ya no me dan completo, ya completo. Y si le reclamo, se molestan. Entonces, es que así deben renovar, es una queja que ya es muy con varias personas nos hemos quejado ahí. Pero no hay pues aquí más que recurrir, entonces, lo hago públicamente para que el Banco de la Nación tome acciones a esa señora, porque es constante. Dese cuenta que cuántos cobran al día y cuánto se retiene de los sencillos de todos los jubilados, señores de Melodía.
11: Sí, pues, ¿dónde nos repite, dónde ocurre esto?
16: En el Banco de la Nación de Caima.
11: ¿En el sector de Bolognesi, me decía, creo, o en el estadio?
16: Sí, en el de Bolognesi, hay una agencia del Banco de la Nación.
11: Correcto. Y ahí ocurre este claro, ahí la señora debe ser hincha de Salserín, pues, Ray, ¿no? De sol a sol. De sol a sol va juntando, imagínate. ¡Melodía! No, pues, no. Pues, si tu pago es de, a ver si me ocurre, 700 soles con 73 soles y 30 céntimos, tienes que darle todo completo, pues. Para eso es el banco. Para eso es el banco. Ni los cobradores de las combis creo que se quedan con el sencillo, ¿no? Ahora ya, no, ya cargan su sencillito también. Tú le das un sol 50 y ya te están alcanzando tus 20 céntimos de vueltos. Si le das 2 soles, tus 70 céntimos. Y en el banco, ¿por qué vas a cerrar pues con 30 céntimos o con un sol? No es justo, porque hasta los 10 céntimos que le corresponde al usuario, tienes que entregárselo. Y eso es lo justo.
12: Bueno, aquí me mandan, Daniel, un datito, ¿no? El proceso de envejecimiento acelerado. ¿No? El porcentaje dice de 60 años a más en el Perú llega al 14%. La población menor de 15 años se redujo en un 22%. ¿Debido a qué? A la caída de la natalidad. Se estima 8, que para el año 2050, uno, oído la música, uno de cada 4 peruanos será adulto mayor. ¿No? Habrá que prepararse.
11: ¿Por qué usted me trae estas noticias a esta hora del día, don Ray Tapia? No sé, me quiere usted bajar la moral.
12: Me han dado un enlace, pues, porque no había precisado bien. ¿Ya? El amigo oyente, no, a través del WhatsApp, me hace llegar ya datos mucho más precisos. Que ya la gente no quiere tener hijos, pero jóvenes, ¿no?
11: Como decíamos cuando éramos chicos, a mí me tinca que usted ya se me aprendió el día de hoy, ¿eh? No, sí, porque para darme estos datos ya usted pues, se parece, como diciendo, ya, prepárate, pues.
12: Usted se parece ya a Melcochita. No te me prendas, familia, no te me prendas. Pues,
11: bueno, son datos que son reales también, ¿no? Sí, no podemos obviarlo, es que ¿por qué opta ahora la juventud de tener máximo cuántos que criaturas?
12: Uno, dos,
11: ese es un escándalo, ¿no? Antaño había pues la familia mínimo 6, 8, mínimo,
12: sí, pues,
11: 8 hijos, ahora ya no, los matrimonios jóvenes, no, las parejas
12: y algunos jóvenes optan por no casarse o no convivir, no tener hijos ya. Para ser exactos, ¿no?
11: Bueno, entonces, esa es la realidad. Eso también tiene sus repercusiones, ¿sabes? Mira, sí. Varios países europeos cómo están sufriendo. Uh-huh. Incluso están haciendo un llamado a los jóvenes de diferentes latitudes del mundo porque ya no hay gente joven. pura gente de la tercera edad, y eso repercute obviamente en el aspecto socioeconómico y en la marcha de un país. Bueno, en el Perú por lo menos creo que está más o menos por ahí, ¿no? Porque sí, 60 todavía usted es joven.
12: Todavía tenemos tiempo, ¿no? Todavía tenemos tiempo, hay tregua, ¿no? Hasta el 50 se dice ocurrirá, pues, resultado cuantitativo, ¿no? Que uno de cada cuatro personas será adulto mayor.
11: ¿Usted cree que un político de 70 años podría tener la vasta experiencia para desempeñar un cargo dentro de lo que exige la ciudadanía? ¿O es que ya a los 70 ya no deben ocupar esos cargos?
12: No, yo creo que sí, no hay ningún problema, pero para presidente de la República, yo pienso ya que debe haber una edad límite, ¿no? Por ejemplo, el señor Balcarce, ¿cuántos años tiene?
11: 80 y tantos.
12: Ya no es igual, pues, la reacción, ¿no? Incluso cuando usted va a hacer un contrato, sin ir muy lejos, notarial, si usted tiene más de 65, 70 años, le van a pedir un informe psicológico, ¿no? Un informe médico para ver si está usted en su real capacidad, si tiene usted capacidad de discernir, ¿no? Si está usted con sus cinco sentidos, así como para poder, pues, suscribir un contrato. Con mayor razón, pues, para presidente de la República, ¿no? En este momento no hay, digamos, un límite de edad.
16: Buenas tardes, amigos de Radio Melodía.
11: Adelante,
16: lo escuchamos. La mañana escuché en su noticiero diurno sobre la presencia de algunas personas, un grupo grande de personas que estaban drogándose a eso de las 2 de la tarde el día de ayer, entre las calles Leticia Pizarro con en la esquina mismo con 2 de mayo. Uh-huh. Y sin la presencia de policías, sin la presencia de serenazgo. Acabo de pasar ahorita yo a la 1 de la tarde y se ve casi, acabo de ver justamente lo mismo, pero ya, bueno, en una menor cantidad, habría como 10 personas en pleno estado de drogadicción y fumando a ciencia y paciencia, prendiendo sus
11: plena vía pública.
16: Cigarrillos. Y es una pena realmente no ver a ningún personal de serenazgo, ninguna policía nacional de Perú, nadie haciendo lo que quiera. Y no solo eso, acabo de voltear en estos momentos por la calle 9 de diciembre, 103, ahí afuerita, donde era anteriormente un club, un prostíbulo, afuera, y hay un bloque en la puerta. Allá afuera están como 10 personas en un estado de ebriedad, totalmente tirados en el suelo, siguiendo tomando los que siguen, los que pueden, y no hay ninguna presencia de policía, de serenazgo, ni nada por el estilo. Realmente es una pena lo que está ocurriendo con esto, con que estén permitiendo, ya no en las noches, que sea la drogadicción, el alcoholismo, sino ya en el día, a mediodía, es
11: sin ningún reparo. Esta 9 de diciembre es la que va al Colegio Independencia, si no me equivoco, ¿no? Creo.
16: 9 de diciembre, sí, la que justo en la esquina de ya. Jorge Chávez con 9 de diciembre.
11: Ah, correcto. Mi amigo, le agradezco muchísimo. Sí, efectivamente, en horas de la mañana, nuestra móvil con Yoral estuvo, creo, a las 6:30 de la mañana, por este sector de Leticia con 2 de mayo. Es penoso el cuadro, realmente, drogadictos, alcohólicos, bueno... Como dice el amigo, antes, pues, en la noche sucedía esto, ¿no? Y en la madrugada...
12: Ahí no hay nacionalidad, ¿no? Hay de todo.
11: De todo, hay de todo. Pero ahora, lo hemos denunciado en varias oportunidades. Sí. Antes estuvieron acá, en Calle Nueva, ahí a media cuadra, entre San Camilo y Víctor Lira, ahí sacaban su pipa, se juntaban 8, 9, la mayoría extranjeros, y empezaban a hacer sus fumarolas. Pero ahora se han trasladado más abajo, a este sector de Leticia, y es el mismo sitio, me parece, que en la mañana del cual informamos... De la presencia de esta gente que ya, pues, lamentablemente ha perdido todo, ¿no? Y no le interesa prácticamente nada que la gente esté caminando, ellos con tal de drogarse o alcoholizarse y se acabó el asunto. ¿Tarea de quién? En este caso, recorrimos, pues, al serenazgo del Consejo Provincial de Arequipa, porque, a ver, no sé si habrá patrulleros ahí que estén con la policía.
12: No quiere ganarse problemas serenazgo tampoco a la policía. Dice, ¿a dónde llevamos a estos señores? Que prácticamente, pues, ya están en el abandono, ¿no? No hay, digamos, una mano férrea en este sentido como para poder llevarlos, pues, digamos, detenidos, hacerle un control de identidad.
11: No se van a dejar llevar ahí.
12: Sí, porque están, pues, están drogados.
11: Pero por lo menos, a ver, ya, pues, que a tanto que le gusta limpiar las calles a la alcaldesa, a la nueva alcaldesa de Arequipa, que vaya, pues, con, no sé, en coordinación con Rochabús o la tanqueta del Consejo Provincial, ya, pues, un baño de agua helada y por lo menos se irán a otro sitio, pues, que no estén en esta zona, porque ya lo han tomado como una ubicación permanente para drogarse este sector. Antes era acá Calle Nueva, ahora se han ido a este sector de Leticia. Claro, porque no vas a querer ir, tú vas a querer llevar a un lugar adecuado para que puedan resarcirse y demás, difícil, imposible.
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1: Buenas tardes, esto es El Mundo Ahora de France 24. Muchas gracias por elegirnos para estar informados. Soy Rosa Pérez Masdeu, vamos con las noticias. Se aleja la tregua en Medio Oriente. Irán ataca instalaciones estadounidenses en Jordania, Qatar, Kuwait y Bahrein y advierte a Estados Unidos que no arreglará la situación en el Estrecho de Hormuz con sus bombardeos, un día después de que Donald Trump anunciara que el memorando de entendimiento con Teherán terminó. En Irán también miles de personas participan en el entierro de Ali Jamenei en su ciudad natal de Mashhad. Así concluyen 6 días de funerales con la ausencia de Mojtaba Jamenei, el nuevo líder supremo que sigue sin aparecer desde que Estados Unidos e Israel asesinaron a su padre. Máxima expectativa en Francia y Marruecos por su encuentro de cuartos de final que definirá al primer semifinalista de la Copa del Mundo de Fútbol. Las selecciones se vuelven a encontrar después de que en Qatar 2022 los franceses eliminaran a los Leones del Atlas.

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1: Sí, muchísimas gracias a José Antonio, a los oyentes de Radio Melodía. Reitero, buenas noches. Hoy, 9 de julio de 2026, seguimos ampliando la información de la que dimos a conocer hace unos minutos sobre la captura de uno de los efectivos de la Policía Nacional implicado en el asalto.

0: está haciendo las diligencias de ley a esta hora de la noche con el personal de la Divincri, al mando del coronel Percy Torres. Entonces ya tenemos el nombre de la persona intervenida de la Policía Nacional que estaría implicado en el asalto de las tres armas, un fusil AKM y también dos pistolas totalmente abastecidas, y que el día domingo también dábamos a conocer que fueron encontradas en un terreno agrícola, esto al ingreso de Villa Sevilla, este en el distrito de Jante. Estaban envueltas las tres armas en una manta, en unos terrenos justamente de ingreso a Villa Sevilla, y que ya están en poder de la Policía Nacional las tres armas recuperadas. Entonces, la información que queríamos complementar sobre esta intervención que está realizando la Policía Nacional a esta hora de la noche en el distrito de Cerro Colorado. Adelante usted, don José Antonio, nosotros estaremos bien.
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2: Iniciamos en Medio Oriente. Estados Unidos e Irán vuelven a escalar los ataques que alejan el cese al fuego previsto en el memorando de entendimiento, un marco que, sin embargo, este miércoles ya Donald Trump dio por terminado. En los últimos dos días, el ejército estadounidense ha atacado 170 objetivos en territorio de la República Islámica, según el mismo CENTCOM, y en las últimas horas, además, se reportaron explosiones en áreas del sur del territorio iraní. Por su parte, Israel dijo estar listo para atacar Irán de ser necesario, y las fuerzas de Teherán bombardearon nuevamente instalaciones del Pentágono en el Golfo. Nuestra corresponsal en Beirut, Ethel Bonet, nos actualiza sobre los últimos ataques.
3: Sí, buenas tardes, Rosa. Pues de momento lo que se ha ido informando durante todo el día es que en este caso pues se han ampliado, ¿no? Se han extendido esos ataques regionales por parte de Irán, ya que han alcanzado por primera vez Jordania. Ha habido al menos 10 misiles que han sido interceptados, pero iban contra una de las bases estadounidenses más importantes, en este caso es la de Azraq, y también ha habido un ataque contra un radar militar en Qatar, que estamos hablando de un país que es ahora mismo pues mediador entre Estados Unidos y Irán, es uno de los dos países mediadores junto con Pakistán, pero hemos visto que la reacción sigue siendo igual que ayer, que en todo momento siguen pidiendo a Irán pues que vuelva a las negociaciones, y ese es precisamente pues el mayor escollo, ya que Irán considera que quien está en este caso pues violando ese memorándum es Estados Unidos, porque Irán precisamente lo que está pidiendo es que se mantenga pues lo que ellos consideran el único paso para el estrecho de Hormuz, que es entre lo que es Irán y Omán, y no una ruta alternativa que también se está utilizando. Pues debido a que precisamente Irán atacó pues a tres navieros, después Estados Unidos respondió el martes y la noche de ayer, en estos momentos pues no se sabe todavía si habrá nuevos ataques durante la noche o qué es lo que va a pasar, pero también Irán pues ha habido un ataque bastante importante, no ha sido atacado según Irán lo que es la central nuclear de Bucher, pero sí en las inmediaciones, y esto también pues ha llevado a otro ataque, en este caso también otra instalación civil, que han sido dos puentes, lo que son pues las vías ferroviarias, que precisamente es la ruta pues terrestre que utiliza pues lo que es entre China y lo que es Irán, y bueno, y también pues ha habido un par de horas pues se ha paralizado, ¿no? Lo que son porque justamente hoy cuando se enterraba al Ali Khamenei era precisamente en Mashhad, y también 9, ha sido atacada pues esa ruta ferroviaria. Pues todo esto ha provocado pues otra vez un día de bastante caos en toda la región, pero Irán en este caso pues sigue aguantando, ¿no? Ese envite que está haciendo Estados Unidos.
2: Como bien dice Tel, en este mismo contexto en Irán, este jueves miles de personas dieron el último adiós al ayatolá Ali Khamenei, enterrado en su ciudad natal de Mashhad, con una enorme pancarta, ahí la ven, en que se lee "Mataremos a Trump". Una multitud de iraníes participaron en el último de los 6 días de funerales públicos del que fue el líder supremo de la República Islámica durante más de 30 años, hasta ser asesinado por Estados Unidos e Israel el pasado 28 de febrero, en las que fueron las primeras horas de esta guerra. Según las autoridades de Teherán, millones de ciudadanos han asistido a las conmemoraciones, así como cerca de 70 delegaciones internacionales. Sin embargo, la gran ausencia sigue siendo la de su hijo y nuevo líder supremo del país, Mojtaba Khamenei.
4: Unió la fe, unió a los pueblos y unió a todos. Mediante su martirio se convirtió en un sacrificio, al igual que su abuelo, el imán Hussein, por esta religión. Por lo tanto, hoy merece que nos pongamos de pie.

0: Marchemos, guardemos luto, lloremos y nos enorgullezcamos de él.
1: Cambiamos de información, vamos a Reino Unido, donde avanza el proceso de reemplazo de Keir Starmer, que renunció al liderazgo del Partido Laborista y al cargo de primer ministro este mes de junio, tras ser desafiado al interior de su propio partido. El principal aspirante a sustituirlo es Andrew Burnham, también llamado Andy Burnham, exalcalde de Gran Manchester, quien desde este jueves ya se puede postular como nuevo jefe de la formación laborista, donde si nada cambia, además no tendría competencia. Nos amplía Luisa Pulido desde Londres.
2: Pareciera que el tercer intento de Andy Burnham por convertirse en el jefe del Partido Laborista sería el definitivo, sería además el único candidato para reemplazar a Keir Starmer como jefe de esta colectividad y por ende el primer ministro británico en cuestión de días. El proceso de inscripción de candidatos abrió hoy y se extenderá hasta el 16 de julio. Sin embargo, se cree que Burnham sería el único candidato. Algunas personas que han expresado previamente su voluntad han retirado estas intenciones apoyando la candidatura de Andy Burnham. Según las leyes, los protocolos del Partido Laborista, cada candidato necesitaría el apoyo, el respaldo de al menos 81 diputados del Parlamento. Y Andy Burnham se cree tendría el apoyo de al menos 300 de 402 posibles. Así que se estaría hablando de un proceso de coronación de Andy Burnham. No sería necesario convocar a las bases, a los miembros del partido ni a los sindicatos que están afiliados con el laborismo para que voten para elegir al nuevo líder. Y Andy Burnham sería coronado entonces este 17 de julio y también entraría a Downing Street como el nuevo primer ministro el 20 de julio. En un video grabado hoy en su inscripción de candidatura, Burnham dijo que ojalá la tercera sea la vencida. Y es que han sido dos procesos de candidaturas previas. En 2010 perdió con Ed Miliband, que es probable que esté en su gabinete ministerial, y en 2015 con Jeremy Corbyn. Mientras los laboristas continúan en este proceso para elección de su nuevo líder en el país, en las calles de este país, la gente lo que quiere es que por fin los laboristas empiecen a cumplir con las promesas con las que llegaron al poder hace dos años y empiecen, por ejemplo, por tomar medidas para acabar con la crisis de la economía que azota todos los bolsillos en este país.
1: En otras noticias, la Organización Panamericana de la Salud actualizó la información sobre los efectos de los terremotos en Venezuela de hace dos semanas. Advirtió que el país entra en una nueva fase crítica en la respuesta a la emergencia y alertó que la situación está lejos de haber terminado. El director de la OPS señaló que entre los riesgos está el hacinamiento, la interrupción de los servicios de salud o la falta de acceso a agua potable. Escuchemos.
3: Si bien el aumento inicial de casos de trauma ha comenzado a estabilizarse en varios de los establecimientos de salud evaluados, la emergencia sanitaria está lejos de haber terminado. La respuesta está entrando ahora en una nueva fase, igualmente crítica, centrada en la estabilización, la continuidad de la atención y la recuperación temprana. Los hospitales continúan funcionando, aunque enfrentan daños estructurales, limitaciones en su capacidad quirúrgica y diagnóstica y una creciente acumulación de intervenciones pendientes.
1: De Venezuela vamos con noticias de México, porque el gobierno anunció que presentará una denuncia penal en Estados Unidos por los ciudadanos mexicanos que murieron bajo custodia del Servicio de Migración y Aduanas, el ICE. Hasta el momento se trata de 14 mexicanos que perdieron la vida cuando ya se encontraban detenidos y otros tres que murieron en medio de las operaciones de arresto. Así se pronunció la presidenta Claudia Sheinbaum. Escuchemos.
4: Lo que hemos hecho hasta ahora es solamente usar la vía diplomática con estas cartas diplomáticas que se emiten de manera muy contundente quejándonos o pidiendo una investigación de lo que ha ocurrido. Eso ha sido hasta ahora, además de solicitar al Alto Comisionado de Derechos Humanos su intervención y también a la Comisión Interamericana de Derechos Humanos. Son las tres medidas que hemos hecho hasta la fecha.
1: Vamos ahora con información deportiva porque empiezan los cuartos de final de la Copa del Mundo con el cara a cara entre Marruecos y Francia, que genera una alta expectativa en ambos países. Y es que, por un lado, en la selección marroquí hay 6 jugadores con nacionalidad francesa, mientras Francia 22. Es el hogar de la mayor comunidad de marroquíes en Europa. Ambas selecciones se disputan el paso a semifinales después de haberse enfrentado ya en la semifinal de Qatar 2022, que acabó en victoria de Le Bleu sobre los Leones del Atlas. Después de este partido, el viernes seguirán España-Bélgica y el sábado Noruega contra Inglaterra y Argentina contra Suiza. Mientras tanto, en Rusia, el gobierno de Vladimir Putin recibió con buenos ojos la decisión del Comité Olímpico Internacional de levantar provisionalmente las sanciones que impiden a los atletas del país euroasiático participar en los eventos del ciclo olímpico. Una decisión que podría ser el primer paso para que las delegaciones rusas regresen a los Juegos Olímpicos y los Mundiales de Fútbol, tras el veto al deporte de esta nación por la invasión a Ucrania. Diego Bazani tiene los detalles.
5: Rusia aspira a regresar a las grandes citas del deporte, luego de que el martes el Comité Olímpico Internacional decidiera levantar transitoriamente las sanciones contra los deportistas del país euroasiático, abriendo así la puerta para que eventualmente Moscú pueda enviar una delegación para los Juegos Olímpicos de Los Ángeles 2028. El gobierno de Vladimir Putin aseguró que buscará el regreso total de sus derechos ante el COI.
6: Se trata sin duda de un paso importante hacia el restablecimiento pleno de las relaciones entre nuestro Comité Olímpico y el Comité Olímpico Internacional. Es un paso importante para que nuestros deportistas recuperen su derecho legítimo a competir en eventos internacionales. No obstante, nuestros departamentos deportivos seguirán con su labor. La han llevado a cabo de forma constante y sistemática y así seguirá siendo.
5: Luego de la invasión a Ucrania en 2022, el Comité Olímpico de Rusia fue suspendido en 2023 por reconocer como propios a los organismos deportivos de las provincias de Lugansk, Donetsk, Jersón y Zaporilla, dejando sin poder competir a los atletas rusos en los Juegos Olímpicos de París 2024. Asimismo, la FIFA y la UEFA suspendieron a la Federación Rusa en consecuencia al actuar militar del Kremlin. Sin embargo, a finales de junio, el ente rector del fútbol dio luz verde para que la selección sub-15 de Rusia dispute un torneo oficial en Azerbaiyán. Antes de las suspensiones, el gobierno Putin había hecho del deporte una de sus banderas, organizando el Mundial de Fútbol de 2018 y los Juegos Olímpicos de Invierno Sochi 2014. Históricamente, la Unión Soviética y posteriormente la Federación Rusa han sido potencias del deporte mundial, estando en el segundo puesto del medallero histórico de los Juegos Olímpicos, únicamente por detrás de Estados Unidos.
1: Y cerramos con una noticia que pone de luto el mundo de la música. Falleció Bonnie Tyler, la estrella del pop galesa de voz ronca y nominada al Grammy, conocida por su poderosa balada Total Eclipse of the Heart, que encabezó las listas de éxitos en 1983. La cantante, que tenía 75 años, murió en un hospital de Portugal a causa de una enfermedad después de someterse a una cirugía intestinal de emergencia el pasado mes de mayo. 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
7: Con su característica voz ronca y su delineador negro, se convirtió en la reina de las dramáticas baladas de los años 80. Bonnie Tyler llegó rápidamente a la cima de las listas de éxitos en 1983 con la grandilocuente Total Eclipse of the Heart y su icónico video de temática gótica. Escrita por el productor de Meatloaf, Jim Steinman, la canción ha vendido más de 6 millones de discos y ha alcanzado más de 1,000 millones de reproducciones en la plataforma Spotify. 43 años después de su lanzamiento, ha resistido el paso del tiempo, sobre todo como una de las favoritas del karaoke. Tyler nunca volvió a alcanzar un nivel de éxito tan alto, pero se mantuvo presente con Holding Up for a Hero, parte de la banda sonora de la exitosa película Footloose, protagonizada por el actor Kevin Bacon. Nacida como Gaynor Hopkins en la ciudad galesa de Neath en 1951 e hija de un minero de carbón, dejó la escuela a los 16 años y trabajó en una tienda de abarrotes mientras cantaba en su tiempo libre. En 1975 la descubrieron cantando en un club nocturno de Swansea y firmó un contrato con RCA Records, cambiando su nombre a Bonnie Tyler. Su característica voz ronca fue en realidad el resultado de un accidente. Después de no haber descansado lo suficiente la voz tras una operación para extirparle nódulos en las cuerdas vocales, a lo largo de su carrera, Tyler lanzó 17 álbumes de estudio, representó al Reino Unido en Eurovisión en 2013 y fue nominada a 3 premios Grammy. También fue nombrada miembro de la Orden del Imperio Británico en 2023. Tras enfermarse, la incansable artista tenía previsto lanzar una gira para celebrar el 50 aniversario de su carrera como solista, que terminaría en diciembre en la capital de Gales.
8: Bienvenidos a Euronews Hoy. Rusia ha prohibido las exportaciones de diésel en aras de poder autoabastecerse y continuar ejerciendo presión contra Ucrania. También les confirmamos que Europa ha roto todos los récords de calor en junio, con varias olas de calor que han hecho saltar las alarmas de muchos científicos. Y para cerrar, les dejamos con la triste noticia del fallecimiento de la cantante galesa Bonnie Tyler a los 75 años de edad.
9: Tras dar por roto el alto el fuego con Irán, Donald Trump ha anunciado nuevos ataques estadounidenses por segunda noche consecutiva y ha amenazado con tomar la isla de Kharg, clave para la infraestructura petrolera iraní.
10: Lanzaron un par de drones y un cohete y un misil contra los buques porque se encontraban en el estrecho, donde tenían todo el derecho a estar. Así que les dimos muy fuerte anoche y muy probablemente esta noche les daremos fuerte de nuevo.
9: Estados Unidos lanzó la pasada noche ataques nocturnos contra Irán con más de 80 objetivos alcanzados en respuesta, 28. Según Washington, a los ataques iraníes contra 3 buques en el estrecho de Hormuz. Teherán replicó con ataques contra bases estadounidenses en el Golfo, mientras ambos países se acusan mutuamente de incumplir el acuerdo marco firmado en junio. Trump señaló a Irán por romper el pacto, mientras el gobierno iraní aseguró que no cederá ante las amenazas de Washington.
11: Estados Unidos lanzó nuevos bombardeos contra Irán en la madrugada del jueves y Teherán respondió atacando bases militares estadounidenses en Bahrein, Kuwait y Qatar en una nueva escalada que vuelve a poner en jaque el frágil alto el fuego en el Golfo Pérsico. Las sirenas antiaéreas sonaron durante la noche en Bahrein y Kuwait después de que Irán prometiera responder a los nuevos ataques estadounidenses. La Guardia Revolucionaria iraní aseguró haber atacado bases militares en la región y advirtió de que ampliará sus represalias si Washington vuelve a bombardear territorio iraní. Trump advirtió de que será mucho peor si Irán continúa atacando buques en el estrecho de Hormuz después de ordenar una nueva oleada de bombardeos. Antes de ordenar la ofensiva, Trump dio por terminado el alto el fuego con Irán, mientras Pakistán, Qatar y Naciones Unidas reclamaban una desescalada. Horas antes, el presidente estadounidense había asegurado que la crisis no desembocaría en una acción militar a largo plazo y dejó abierta la puerta a nuevas conversaciones.
12: El presidente de Estados Unidos, Donald Trump, ha anunciado que Washington prevé conceder a Ucrania una licencia para fabricar misiles interceptores Patriot de fabricación estadounidense. Estas declaraciones las ha hecho junto al presidente ucraniano Volodymyr Zelensky en la cumbre de la OTAN celebrada en Ankara. Kiev ya había solicitado en repetidas ocasiones estos misiles para proteger sus ciudades y su red energética de ataques rusos.
10: Les enseñaremos cómo hacerlo. En realidad es muy complejo. La empresa que los fabrica ahora está construyendo 4 plantas. Todas nuestras empresas serán capaces de hacerlo en 2 o 3 meses. Si encargas un Patriot, ahora tienes que esperar mucho tiempo.
12: Trump afirmó que la producción bajo licencia en Ucrania permitirá responder a las críticas de que Washington no está proporcionando suficientes sistemas avanzados de defensa aérea.
10: Te vamos a conceder una licencia para fabricar Patriots. Así no podrá quejarse de que no le damos lo suficiente. Yo diría que los hagas tú mismo. No se lo hemos dicho a la empresa, pero todo saldrá bien. Estoy seguro de que les encantará.
12: Los Patriots los fabrican en Estados Unidos Raytheon y Lockheed Martin. Pero la guerra de Estados Unidos e Israel contra Irán ha agotado casi un tercio de las reservas mundiales de misiles interceptores Patriot.
8: Pedro Sánchez ha comparecido este martes en la cumbre de la OTAN en Ankara para defender el papel de España en la alianza, insistiendo en que el vínculo con Estados Unidos sigue siendo sólido pese a la tensión de los últimos días.
13: Al fin y al cabo, cuando uno se aleja un poco de este tipo de declaraciones, lo que ve es que las relaciones entre Estados Unidos y España son unas relaciones muy, muy positivas.
14: El presidente ha desgranado los datos que, según él, avalan el compromiso español. Séptimo país en la evaluación de capacidades, tercero en efectivos desplegados y el que más fuerzas terrestres mantiene fuera de España. A eso suma el salto en gasto militar, que en pocos años ha pasado del 0,9% al 2% del PIB.
13: España ha hecho un esfuerzo extraordinario por pasar del 0,9% en 2018 al 2% del Producto Interior Bruto en defensa en 2026. España ha sido el tercer país en el año 2024 y 2025 que más ha aumentado su inversión en defensa de toda la OTAN.
14: El tono ha cambiado con la irrupción de Donald Trump, que ha vuelto a cargar contra España en plena cumbre.
10: Interrumpan todo el comercio con España, incluidas las visitas.
14: La tensión se dejó ver horas antes, cuando ambos posaron para la foto de familia sin cruzar palabra.
9: En un cambio de tono inesperado, Donald Trump calificó la cumbre de la OTAN de muy exitosa y elogió a sus aliados, tras haber criticado horas antes a los países miembros por no apoyar su ofensiva en Irán. Trump amenazó con reducir el comercio con España y reiteró sus reivindicaciones sobre Groenlandia.
10: Lo hemos pasado de maravilla y creo que ha sido un gran éxito. Acabamos de concluir una cumbre de la OTAN muy satisfactoria. Pero es una pena que la prensa no haya podido ver lo que hacíamos en esa sala, porque son personas muy inteligentes y tienen un buen corazón. No son malos, son buenas personas.
9: Sin embargo, en privado, Trump trasladó a sus homólogos su intención de que Estados Unidos siga formando parte de la alianza militar. El secretario general de la OTAN, Mark Rutte, aseguró que, pese a las diferencias, la cumbre de Turquía reforzó la unidad aliada con nuevos contratos de armamento por decenas de miles de millones de dólares.
11: La cumbre de la OTAN, celebrada en Ankara, fue concebida para complacer a Donald Trump. Así lo asegura Jamie Shea, ex subsecretario general adjunto de la alianza, en declaraciones a Euronews un día después del encuentro. A su juicio, la reunión terminó mejor de lo que empezó, ya que el presidente estadounidense confirmó que Washington seguirá formando parte de la OTAN y mantendrá su compromiso con el artículo 5.
10: La cumbre se concebió para complacer a Trump, demostrando que la responsabilidad de la OTAN está recayendo tanto financiera como militarmente sobre Europa.
11: Los aliados europeos llegaron a Ankara con un mensaje claro: el gasto en defensa sigue creciendo. Europa y Canadá aumentaron su inversión militar un 11% el último año y mantienen el objetivo de destinar el 5% del PIB a defensa antes de 2035, aunque, según Shea, aún queda camino por recorrer.
10: El secretario de Guerra de Estados Unidos, Pete Hegseth, ha anunciado una serie de recortes significativos en las contribuciones estadounidenses a la estructura de la OTAN. Ahora solo un portaaviones en lugar de dos, un bombardero estratégico en lugar de dos, así como muchos menos drones y aviones de combate. Y Europa ha tenido que apresurarse a buscar en sus propios arsenales esas capacidades para sustituir a Estados Unidos.
11: Aunque Estados Unidos mantiene su paraguas nuclear, Shea cree que la OTAN avanza hacia una OTAN 3.0, con una Europa cada vez más protagonista.
12: La Comisión Europea ha presentado un documento de opciones para prohibir total o parcialmente las importaciones de productos fabricados en los asentamientos israelíes ilegales, junto con otras opciones para restringir aún más el comercio de la Unión Europea con los asentamientos en los territorios palestinos ocupados. Fuentes diplomáticas han informado a Euronews de que la primera opción obligaría a las empresas que importan productos a los asentamientos israelíes a solicitar una licencia de exportación. Sin embargo, el documento de de opciones de la Comisión. Advierte de que dicho sistema sigue siendo vulnerable a la elusión. En segundo lugar, la Comisión ha propuesto introducir aranceles más elevados para que la importación de productos procedentes de los asentamientos resulte prohibitivamente cara, pero reconoce que esta opción también es vulnerable a métodos de elusión. La tercera opción es la prohibición total o parcial de las importaciones procedentes de los asentamientos ilegales, lo que requeriría que los funcionarios de aduanas de las autoridades nacionales identificaran estos productos procedentes de los asentamientos israelíes en las fronteras de la Unión Europea. Se espera que los embajadores de la Unión Europea den a conocer sus primeras impresiones en una reunión a puerta cerrada que se celebrará el viernes en Bruselas. Sin embargo, el documento solo esboza opciones, no propuestas concretas, y no se espera una decisión formal hasta la próxima semana. La próxima reunión del Consejo será en octubre, lo que retrasará las medidas. Más de 6.500 personas se reunieron el miércoles al amanecer en Bosnia para emprender una marcha en memoria de las víctimas del genocidio de Srebrenica. Procedían tanto de Bosnia y Herzegovina como del extranjero para rendir homenaje no solo a las víctimas, sino también a quienes caminaron durante días para salvar sus vidas en julio de 1995.
10: La razón por la que quiero participar es que quiero sentir y puedo sentir una pequeña parte de lo que han sentido por salvar sus vidas. Esto nunca debe olvidarse y esta tradición debe continuar.
12: A lo largo de 3 días, los participantes en esta 22ª edición de la Marcha por la Paz recorrerán 100 kilómetros para llegar a Potokari, cerca de Srebrenica, el 10 de julio, víspera de las conmemoraciones del genocidio. En 1995, el ejército serbobosnio invadió Srebrenica y asesinó brutalmente a más de 8.000 hombres y adolescentes en la localidad. El resto de la población musulmana bosnia presente en Srebrenica, aproximadamente 25.000 mujeres, niños y ancianos, fueron trasladados por la fuerza fuera del enclave. Al menos 2 niñas han resultado gravemente heridas tras un ataque en un colegio de la región de Baviera, en el sur de Alemania. Según la policía, sus vidas ya no corren peligro y se ha detenido a un sospechoso de 16 años. En el momento de la detención iba armado con un cuchillo y un arma de fuego. Aún se desconoce el número exacto de heridos. Según el ministro del Interior de Baviera, el sospechoso había recibido tratamiento psiquiátrico anteriormente y hay indicios de que fuera un antiguo alumno del centro afectado. Sin embargo, esto aún no se ha confirmado.
8: No todo van a ser malas noticias. Les dejamos ahora con la primera inquilina del santuario portugués de elefantes, Pangea. Julia, el último elefante de circo de Portugal, ya disfruta del santuario del Alentejo.
15: Julie ya se pasea por un entorno controlado e incluso se ha dado su primer baño de barro. Esta elefanta es la primera residente del santuario de elefantes Pangea, situado en el distrito de Évora, en el Alentejo portugués. También es la última elefanta de circo lusa.
10: Julie no es solo la primera elefanta de Pangea, además es la última elefanta de circo de Portugal. Es el último animal salvaje que queda en estos centros, algo que hace demostrar lo importante que es combinar la legislación con los santuarios. Necesitamos un lugar donde enviar a estos animales.
15: Con 400 hectáreas de terreno y capacidad para 30 animales, el recinto es el primer santuario de elefantes a gran escala de Europa y busca ser una solución compasiva para zoológicos, circos y otras instituciones europeas que busquen un hogar para toda la vida de los elefantes que lo necesitan. Tras la entrada en vigor de la prohibición de los animales salvajes en los circos rusos, Julie permaneció al cuidado del propietario, el circo Víctor Hugo Cardinali, hasta que se pudiese encontrar un lugar adecuado para que viviese. La llegada de esta elefanta es fruto de un acuerdo voluntario entre el circo y la organización.
10: No había solución para los zoológicos, los circos ni para los gobiernos que buscaban un lugar a donde enviar a los elefantes que lo necesitaran. Así que eso es lo que ofrecemos. Estamos aquí para colaborar con aquellas instalaciones que tienen elefantes y con los gobiernos para ayudar a dar a los elefantes una nueva oportunidad en la vida. Nuestra experiencia con Víctor Hugo Cardinali ha sido muy positiva y creo que cuando llegamos a ese acuerdo nos centramos exclusivamente en el bienestar de Julie e intentamos conseguir el mejor resultado posible para ella. Y así es cómo vamos a trabajar a partir de ahora.
15: Por ahora, Julie es la única residente del santuario que aún no ha abierto sus puertas al público. Se espera que Kariba, otra elefanta africana, también capturada en libertad y de unos 40 años de edad, llegue pronto. Actualmente vive sola en un zoológico de Bélgica. Pangea, una fundación con sede en Reino Unido que ha inaugurado el santuario con financiación de diversas organizaciones, también está en conversaciones con otras instituciones para acoger a otros elefantes en situaciones similares.
1: Muchas gracias por su atención. Hasta aquí las noticias.
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1: Sí, muchísimas gracias a usted, don José Antonio, a los oyentes de Radio Melodía, reitero, buenas noches. Tal como lo hemos dado a conocer el día de hoy, se ha logrado la captura de uno de los efectivos de la Policía Nacional. Pero ya tenemos más datos de esta intervención policial al mando del coronel Percy Torres, jefe de la Divincri, y también el personal de la Unidad Especializada de Robos. Este operativo se ha realizado el día de hoy con detención preliminar, allanamiento de cerraje y registro domiciliario contra los presuntos integrantes de la banda criminal Los Ranqueados de Hunter, conformada por dos efectivos policiales. Esto es ante un mandato, a mérito de un mandato judicial. Se ha logrado la intervención en diferentes viviendas el día de hoy, en el inmueble 1, sitio en la calle Las Delicias 108, Urbanización Veracruz, distrito de Cerro Colorado. En el inmueble 2, sitio en la calle Holanda 123C, distrito de Jacobo Hunter. Y en el inmueble 3, sitio en la calle Pedro P. Díaz, pueblo joven, zona A de Manzana 2, lote 18, distrito de Jacobo Hunter. Dentro de los detenidos, se ha logrado la captura del efectivo de la Policía Nacional, su oficial de segunda, Leonardo Nicolás Lastarria, quien está detenido. Él, el día de los hechos, es el día 1 de julio, estaba dentro del patrullero, el cual fue asaltado. También está en la ubicación de otro efectivo de la Policía Nacional, que trabaja en la misma dependencia policial de la comisaría de Andrés Avelino Cáceres, ubicado en el distrito de Hunter, del efectivo de la Policía Nacional, su oficial de segunda, Junior Abdón Pineda, quien no es sabido. También ha logrado la detención de Freddy Reinaldo Pascual Arapa, detenido, Víctor Anthony Machaje Paja, 29 años, detenido, Axel Fernando Orellana Melo, 23 años, detenido. Los delitos que se ha cometido en este caso es contra la administración pública, peculado doloso, en agravio del Estado, quebrantamiento del deber funcional de custodia de armamento. También otro delito es contra el patrimonio, robo agravado en concurso de dos a más personas y mediante simulación de autoridad, engaño. O sea, es ahí donde viene esto, ¿no? O sea, que ha sido, al parecer, planificado por los efectivos de la Policía Nacional con otras personas. El otro delito es contra la tranquilidad pública, banda criminal. ¿Quién es el agraviado? El Estado peruano representado por la Policía Nacional del Perú, porque se trata de armamento que pertenece al Estado peruano. Entonces, hoy se ha realizado esta intervención a promediar más o menos pasar las 9 de la noche, y reiteramos que estos han sido en diferentes distritos, tanto en Cerro Colorado y en Cáncer, la intervención de tres inmuebles. También indicar de que, ya lo hemos dado a conocer, el día 1 de julio, a las 4:50 aproximadamente, se reportó un asalto en la zona de vivienda Santa Mónica, en la calle Tiabaya, en el distrito de Jacobo Hunter, donde estaban dos efectivos de la Policía Nacional, dentro del patrullero de placa PL-20080, perteneciente a la comisaría de Andrés Avelino Cáceres. La primera es donde se señalara el robo de un fusil de guerra AKM y dos pistolas Petro Beretta por parte del
0: delincuente. ¡Melodía!
1: Un riguroso análisis que ha hecho el personal policial, se ha logrado determinar plenamente que el hecho delictivo constituyó una simulación concertada. Ahí viene la conclusión, ¿no? Es una simulación concertada con semanas de anticipación con la presunta participación del personal policial en situación de actividad que actuó al margen de la ley. Y es lo que estamos dando a conocer justamente porque hoy se ha logrado la detención de uno de los efectivos de la Policía Nacional que estaba dentro de este patrullero, Leonardo Nicolás Lastarria, mientras que se está en la búsqueda del otro efectivo de la Policía Nacional que también pertenece a la misma delegación policial y que por el momento no está vivo. Estamos hablando de del suboficial de segunda, Junior Abdón Pinel. Eso es lo que podríamos concluir ante esta información que hemos dado ya hace un buen momento sobre esta intervención y captura de un efectivo de la Policía Nacional de este asalto y robo a un patrullero de la comisaría de Andrés Sabino Cáceres en el distrito de Jasso. La banda criminal, los ranqueados de Canter, está conformada por dos efectivos policiales. Es la información. Adelante usted, don José Antonio. Tenemos volviendo.
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2: ¿Cómo están todas las queridas familias, queridos amigos oyentes del campo y la ciudad? Todas las personas que están en la audiencia radial, todas las personas que están en la audiencia televisiva, porque también lo transmitimos por los canales más importantes de televisión y hoy en día, señor, también por todas las redes sociales a través del internet. 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Y agradezco a todos y cada uno de ustedes la confianza infinita que tienen en nosotros. 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Le hablo a usted, señor y señora, hombre o mujer, joven, señorita, que te encuentras atravesando algún problema en la vida, ya sea en el campo de la salud, en el campo familiar, en el campo laboral o ya sea, señor, en el campo sentimental. Recuerde bien, amigos oyentes, que problemas tenemos todos en la vida, pero no debemos de renegar con nuestra suerte, ni mucho menos con la voluntad de Dios. Hay un dicho que dice, Él sabe lo que hace. Pues yo le digo, Señor, que no debemos de pensar que Él nos ha castigado. Señor, somos criados a imagen y semejanza de Él. Él nos ama. Él nos ha brindado la fe y el conocimiento para estar acá nosotros presentes. Pero debemos recordar que vivimos en un mundo lleno de gente mala, envidiosa. Hoy en día la gente ha dejado el amor de lado y se ha convertido en una gente materialista, lleno de odio, Señor. Lo que les importa quizás solamente es el bienestar propio, ya sea de cualquier manera que se pueda obtener. Para quitarle la duda a usted de qué es lo que está pasando en tu vida, si es una enfermedad fisiológica, normal, que está produciendo algún problema en tu cuerpo, yo le voy a decir, vaya usted a la ciencia médica o busque ayuda profesional, quizás también lo que es en el campo psicológico, porque hay muchas personas que dicen, Señor, tengo problemas en mi hogar, pero es quizás por falta de comunicación, es quizás por los celos excesivos. Hay personas que me dicen, Señor, todo me va mal en la vida, pero quizás es por baja autoestima, por falta de amor propio. Hay que recordar en la vida y decir, lo que se puede, se podrá. Dios dice, piensa que estás vencido y vencido estarás. Pues Señor, usted tiene la capacidad de salir adelante, de triunfar, porque es ser humano, porque es un hombre pensante, un hombre que tiene fuerza espiritual. Señor, pero hay también personas que pueden malograrte tu vida a través de un hechizo, a través de un daño, de una fotografía, a través de un entierro. Pero ¿cómo podemos saber eso? Para eso está quien te habla. Tu hermano, el chamán norteño Jonás. 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Y si verdaderamente usted viene siendo víctima de esa gente inescrupulosa llamada brujo, hechicero o malero, recuerde bien que yo seré el primero en ayudarle, en hacerle ver con sus propios ojos qué es lo que usted que está siendo víctima, Señor. 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
2: 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Es ahí donde usted me puede enviar su mensaje de texto y voy a dar respuesta justamente a los mensajes que ya han llegado. Me escribe el señor Silvestre, quiere saber qué es lo que está pasando con él en su vida, porque usted me dice: señor Jonás, todo me está yendo mal. Y es verdad, porque he podido visualizar que estás a punto de separarte de tu esposa. Tu hijo mayor ya se fue de tu hogar y no sabes tú su paradero exacto. Hoy en día tu hijita menor está muy rebelde y usted se está sintiendo completamente mal. Escúchame bien, Silvestre. Hemos podido ver, y te lo digo en el nombre de Dios, en el nombre de mi Cristo bendito en este día, en el nombre del Padre, del Hijo y del Espíritu Santo, porque mentiroso yo no soy. A mí me gusta hablar con la verdad. Y he podido visualizar hoy en día que usted viene siendo víctima de una brujería. ¿Por qué? Por una venganza. ¿De quién? De tu propio vecino, que lleva por nombre Félix. Este hombre que vive a dos puertas de tu casa, hace un año y medio te tiene un odio a morir. ¿Por qué? Porque tu hijo mayor justamente tuvo una relación de enamorados con su hija de él, la cual él nunca estuvo de acuerdo. Él mandó de viaje a otro sitio a su hija y juró verdaderamente a ustedes verlos fuera de ese lugar y sobre todo derrotados. Por eso es que desde ese momento cambió tu vida. Vives con tu esposa peleando. Tu hijo, el que fue enamorada de su propia hija, hoy en día se ha ido de tu casa porque le han malogrado su suerte, su futuro, su porvenir. Pero el poder de Dios es grande. Yo sé que tú todas las noches le rezas a mi Cristo bendito, Rey Creador, y Él te está guiando hacia mí. Tráeme la tierra de tu casa, visítame con tu propia esposa, que yo a usted le voy a hacer una curación, le voy a brindar un buen seguro, un buen talismán norteño para poder ayudarlo en el nombre de mi Dios bendito. Para mí, toda persona que daña la felicidad, que daña la salud, que daña la vida de una persona, no merece llamarse hijo de Dios. 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

fuerte. Tú eres una mujer que últimamente estás viviendo problemas internos, o sea, te estás estresando, tienes muchos problemas de salud, las cuales tú no les haces caso. Te has convertido en una mujer estresada y amargada. Lo que está pasando en tu vida no es brujería. Tú mismo estás alejando a tu propia familia con tu manera de actuar. Busca ayuda psicológica urgente, que eso es lo que necesitas. Busca un orientador también quien te pueda ayudar a guiar, a concentrar hoy en día el amor hacia tu familia. Y no te dejes sorprender quizás por personas inescrupulosas que te pueden decir: no, lo que usted tiene es un daño. No, madre linda, no, Juana de mi corazón, tiene

0: 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Señora linda, te voy a dar respuesta a otro mensaje. Me está escribiendo hoy en día también la señora Elena. Elena quiere saber qué es lo que está pasando con su hija. Hoy en día tienes una hija de 29 años de edad. Me dice usted que todo le ha ido mal. Ya ha tenido una relación en la cual ha tenido dos hijos, pero hoy ese hombre ha desaparecido. Tu hija se siente desesperada, pero aún así tú me indicas, Elena, que tu hija no aprende todavía. Ya ha tenido otro fracaso en la relación y hoy tú estás preocupada porque la ves que últimamente está tomando mucho, la ves que últimamente está saliendo y se está olvidando hasta de tus hijos. Madre linda, he podido ver que tu hija es una persona que ha nacido para ser feliz, pero en el transcurrir de la vida se ha tropezado con personas que simplemente tienen odio en el corazón. A ella le han hecho un daño o una maldad para malograr su suerte, para malograr su futuro. Yo quiero que tú hables con ella porque ella en el fondo muchas veces conversa contigo y te dice: madre, me siento muy triste porque no sé qué está pasando con mi vida. Hay momentos en la que ella recapacita, pero hay momentos también en la que se siente perdida. Espera un momento en la cual ella te diga: mamá, no sé qué tengo, y dile: vamos a hacerte ver las cartas donde el chamán Jonás, tráela, que yo ya estando en mi mesa voy a hacerle un ritual para que esta mujer se quite la venda de los ojos. Tú eres madre, tienes el amor puro y sincero por ella, yo te espero. 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

0: 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Sinceramente, yo y mi familia no creemos nada, ni en los brujos, ni en la brujería, nada de eso. ¿Pero qué podíamos hacer? Tuvimos que ir, queriendo o no queriendo, al chamán norteño Jonás. Le hizo una limpieza a mi hermana, unos rituales, y nos dijo que le llevamos a la casa. Que le colocamos una bolsita debajo de su almohada y esperemos que a ver qué pasa. Mi hermana nada que se levantaba. En la medianoche, mi hermana se levanta con mucha hambre, con mucha sed, como si nunca hubiera comido o tomado algo. Como ella estudia y salen al campo, el señor Jonás nos dice que ella pisó mala tierra. Así que desde esa fecha, yo y mi familia respetamos mucho a los curanderos.
1: Nunca nuestro negocio bajaba. Tanto siempre vendíamos. Pero último nada se quedaba. La mercadería, ¿qué pasó? Estábamos preocupados con mi esposa. Ruda hemos comprado. Hemos echado, hemos limpiado todo el negocio. Nada, ¿qué pensando alguna cosa? Nos han echado. Al chamán Jonás hay que consultarlo diciendo hemos llamado al Señor. Entonces nos han hecho escarbar alrededor del negocio. Había encontrado con sal una bolsa negra con cochinadas. Ay, Diosito, qué gente mala que nos hace cosas. Menos mal que lo conseguimos al Señor Jonás. Casi nos vamos a la quiebra sin saber.
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3: Efectivamente, amigos oyentes, amigos de la sintonía radial, el tiempo en la radio es corto. Espero que mi mensaje haya calado, haya ingresado hasta lo más profundo de vuestros corazones y usted sea hoy en día una de las personas que logre meditar, que logre recapacitar y verdaderamente, querido amigo oyente, pueda usted sanar y encontrar la felicidad. ¿Tienes alguna duda? 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Yo primero tengo que hacerle a usted una consulta en las cartas del tarot. Tengo que poder verle verdaderamente a través de mis cartas qué es lo que está pasando en tu vida y poder decirle exactamente qué es lo que vamos a hacer, qué es lo que vamos a realizar. 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Este programa ha terminado. Dios y la Virgen me los bendiga. Permiso.
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1: Los terremotos en Venezuela dejaron 1,2 millones de toneladas de escombros, según estimaciones del gobierno venezolano y Naciones Unidas. Su retirada es ahora uno de los principales desafíos para iniciar la reconstrucción. Bienvenidos a esta nueva edición de DW Noticias. Soy Ana Plasencia en Berlín. La emergencia en Venezuela entró en una nueva fase. Concluye el rescate y comienza la retirada de escombros. Casi 3.900 muertos y 17.000 desplazados en una crisis agravada por el colapso de la infraestructura sanitaria. Irán enterró al antiguo líder supremo Ali Jamenei en su ciudad natal de Mashhad. El funeral se celebró en plena escalada de tensión con Estados Unidos. Volkswagen hace frente a una reestructuración histórica. Recortará en un 25% su capacidad industrial para adaptarse a la competencia internacional. Mientras tanto, siguen las especulaciones sobre 100.000 despidos y cierres de plantas en Alemania. La gestión de la emergencia provocada por el doble terremoto que sacudió el norte de Venezuela 29. Hace dos semanas se centra ahora en la retirada de escombros y la recuperación de cuerpos en las zonas más afectadas. Una vez concluida la fase de rescate inmediato, la cifra de muertos roza los 3.900. Cerca de 17.000 personas permanecen alojadas en campamentos temporales tras perder sus hogares. Buena parte de la infraestructura sanitaria quedó destruida y la atención médica depende ahora del apoyo de la comunidad internacional, como el que brinda esta iniciativa alemana en Naiguatá.
2: Dos de los tres centros médicos de Naiguatá sufrieron daños tras el terremoto en Venezuela y están cerrados. La población se ha quedado con atención médica limitada. Una de las decenas de iniciativas internacionales que llegaron al país para atender la contingencia es esta, un campamento de atención médica emprendido por la organización humanitaria Johanita de Alemania.
3: Tuvimos una fase, una primera fase en la cual se trataba de rescatar. 30. Llegaron rescatistas con sus perros desde Alemania, del Technischen Hilfswerk, que ayudaron mucho, pero se fueron al final de la última semana porque normalmente es imposible encontrar vida. Y ahora estamos en la segunda fase, es la fase de la ayuda a la población, en muchos sentidos. Y eso son las Johanitas, es una orden de Alemania, voluntarios, médicos, enfermeras que están aquí para tratar a la población afectada directamente o indirectamente.
2: 27 personas volaron desde Alemania para atender esta emergencia, todas voluntarias.
4: Cuando venimos acá, la comunidad nos ha recibido con los brazos abiertos, veramente. Creo que al momento solo hay un hospital que funciona, entonces necesita nuestra ayuda y por eso nos apoyan mucho. También hablan con la gente en la comunidad, dicen que pueden venir acá y esto hace más fácil nuestro trabajo.
2: La carpa, los insumos, los medicamentos y la comida del personal, todo fue transportado desde Alemania. El centro tiene capacidad para atender 100 pacientes diarios. Más allá de la tragedia, Alemania asegura que mantendrá su compromiso con las víctimas del terremoto.
3: Alemania sigue al lado de Venezuela. Acabamos de pagar más de 5 millones de euros a un fondo de las Naciones Unidas especial para Venezuela para los meses que vienen, y de la ayuda bilateral de Alemania recibimos 1 millón de euros para apoyar a los venezolanos.
2: El campamento médico de Johanita es una iniciativa que ayuda, pero hará falta el respaldo sostenido de la comunidad internacional para que Venezuela pueda realmente superar esta tragedia.
5: 4.32.
1: Organizaciones internacionales cubren parte de la atención sanitaria tras el cierre de centros médicos por los daños de los sismos. Saludamos a nuestro enviado especial, Johan Ramírez, en La Guaira. Johan, ¿llega esta ayuda a la población? ¿Qué riesgo hay de que ese apoyo internacional no se mantenga en el tiempo?
6: Ana, la ayuda internacional es fundamental para que Venezuela pueda sobrepasar esta emergencia. Hay que recordar que este doble terremoto llega en un momento en el que Venezuela pues, ha pasado décadas de crisis política, económica, social, de gobernanza. Y en ese contexto llega este doble terremoto que muchos acá dicen en Venezuela que es un terremoto después del terremoto que ha vivido el país durante los últimos por lo menos 20 años. De modo que esa ayuda internacional, tras además de todos esos elementos que he mencionado, de la crisis permanente del país, se suma a aislamiento internacional, sanciones internacionales, de modo que la ayuda ahora de la comunidad internacional es fundamental para que el país pueda superar esta crisis. En ese sentido, también la presidenta encargada de Venezuela, Delcy Rodríguez, pedía y conversó esta mañana con la directora del Fondo Monetario Internacional pidiendo que se descongelen parte de los activos venezolanos congelados en el extranjero. Ya es una petición que ha hecho durante varios días. Y pues también esa ayuda internacional, como te decía antes, tú me preguntabas si está llegando, sí está llegando, y lo que ves acá a mis espaldas es un refugio que está funcionando, en el que hay unos 1.700 damnificados de esta tragedia y que funciona gracias al apoyo del gobierno nacional y también de una veintena de organizaciones nacionales e internacionales que hacen posible que acá estas personas puedan tener un lugar de abrigo luego de haberse quedado sin hogar.
1: Johan, ya me lo comentas tú, estás en un refugio en La Guaira, increíble las imágenes a tus espaldas con niños jugando, imágenes a las que no estábamos acostumbrados, ¿no? En tantos días. Acércame un poco más a esas 34. Condiciones en los refugios y campamentos y a las necesidades de la gente allí, Johan.
6: Claro, Ana, hay que entender que la tragedia es enorme, el nivel de destrucción en el estado de La Guaira es impresionante, de modo que en este lugar, de alguna forma, las autoridades, como te decía, con el gran respaldo de la comunidad internacional, tratan de hacer que de alguna forma la vida tenga algo de normalidad. Unas 1.700 personas duermen en Radio este lugar. Melodía. Hay cientos de literas separadas por escaso un metro de distancia unas de otras. Acá se duchan, acá reciben comida, servicios médicos, servicios psicológicos, atención a los animales, porque también hay que recordar que aquí todo el mundo se ha visto afectado, las mascotas, como te decía, y entonces pues hay una cancha de fútbol, como tú ves acá a mis espaldas, los niños jugando, los adultos jugando. Hay una pantalla gigante donde transmiten los juegos del Mundial 35. De fútbol, donde pasan películas para que la gente venga a ver. Es decir, hay un gran esfuerzo, Ana, porque pues, la gente trate de encontrar algo de normalidad, pero es indudable que es una solución de la contingencia, una solución que no puede durar mucho tiempo, porque es inviable que 1.700 personas continúen viviendo aquí a largo plazo. Está previsto que esto dure al menos un mes, este campamento acá, y que luego de ese mes ya las familias que puedan ser reubicadas en sus casas, restauradas, pues lo hagan, y las que no, sean reubicadas en nuevas viviendas. Pero ese será el gran desafío del gobierno nacional en compañía con la comunidad internacional, Ana.
1: Hablábamos del punto psicológico brevemente. Hay gente que ha pasado muchísimo y que está traumatizada. ¿Se está ofreciendo algún tipo de apoyo psicológico, Johan?
6: Sí, Ana, se está ofreciendo, y en los campamentos que hemos visitado, porque no, en Caracas intentamos visitar algunos y no nos dejaron entrar. Acá en La Guaira sí nos han permitido entrar y sabemos que hay atención psicológica. 36. Ana, acá mismo en este campamento vimos una carpa donde ofrecían ayuda psicológica a quien la necesitara, porque evidentemente ha habido muchos, bueno, miles de heridos físicamente, pero las heridas psicológicas son también enormes, Ana.
1: Muchísimas gracias por todo esto, Johan Ramírez en La Guaira. Un abrazo. Los miembros de la Cruz Roja Costarricense que participaron también en las labores de ayuda humanitaria en Venezuela ya regresaron a su país. Fueron recibidos allí este jueves por familiares, por colegas, también por miembros de la comunidad venezolana que los esperaban en el aeropuerto con banderas, carteles y muchísimos abrazos, y también con lágrimas. Los voluntarios costarricenses también fueron quienes prestaron apoyo en Venezuela con muchos otros países latinoamericanos tras esos catastróficos terremotos del 24 de junio. Cambiamos de tema. Dos días después de la muerte de un mexicano en un operativo del ICE, el gobierno de Claudia Sheinbaum pasa de la queja diplomática a la vía penal. México emprenderá medidas legales para denunciar la muerte de mexicanos en centros de detención de estos agentes de inmigración ICE o durante operativos de la policía migratoria. Desde que Trump volvió al poder, 17 mexicanos han muerto en Estados Unidos en alguna de esas circunstancias. El último, Lorenzo Salgado Araujo, de 52 años, murió el martes durante una operación de LAIS en Houston. El gobierno mexicano también emprenderá acciones por la vía civil contra las empresas privadas que gestionan los centros de detención de LAIS. Vamos a escuchar a la presidenta mexicana.
7: Vamos a hacer todo lo que esté en nuestras manos. Lo que no podemos es ser omisos frente a los mexicanos que han fallecido en operativos de ICE o que estaban detenidos en estos centros de detención que operan empresas privadas contratadas por ICE.
5: 438.
1: Estados Unidos e Irán intercambian nuevos ataques mientras Washington y Teherán se siguen intentando disputar el control estratégico del Estrecho de Hormuz. Ambos acusan mutuamente de violar el acuerdo de alto el fuego provisional alcanzado el mes pasado. Es el segundo día ya que entran el tercero casi de ataques de represalia desde que el presidente de Estados Unidos, Donald Trump, declarara que el alto el fuego había terminado debido a los ataques iraníes contra barcos petroleros en Hormuz.
8: Este video publicado el jueves en redes sociales muestra los supuestos daños sufridos por el puente ferroviario de Akhtakhekan en Irán tras los ataques estadounidenses de la noche anterior. El puente, ubicado en la provincia norteña de Golestán, forma parte de una importante vía de comunicación entre Irán y sus socios estratégicos, China y Rusia. Y se dice que este video muestra humo saliendo del aeropuerto de Iran Shahr en el sureste del país. La televisión estatal iraní afirma que en ese ataque murió un bombero. Medios estatales también informaron que proyectiles estadounidenses impactaron cerca de la central nuclear iraní de Bushehr. Poco después, tras la respuesta de Irán, las sirenas sonaron en Kuwait, Jordania y Bahrein. Teherán afirmó que lanzó drones de ataque contra objetivos militares estadounidenses, incluido un sistema interceptor de misiles Patriot. Muchos iraníes que se reunieron en Mashhad para el entierro del líder supremo de Irán exigieron una respuesta aún más contundente ante la última campaña de bombardeos de Trump.
9: No depende de lo que él diga. Somos nosotros quienes tendríamos que incumplir este acuerdo y es él quien debería estar buscándonos. Es él quien nos necesita ahora. No somos nosotros quienes estamos tratando de ir tras él para ver qué tiene que decirnos. No, es él quien ahora tiene la mano debajo de nuestra piedra.
8: En una entrevista con la cadena ARD, el ministro de Exteriores de Alemania, Johann Badepool, dijo que esperaba que aún se pudiera evitar una reanudación total de la guerra entre Estados Unidos e Irán. Solo podemos hacer un llamado a ambas partes para que realmente regresen a la mesa de negociaciones, o para decirlo con mayor precisión, para que empiecen a negociar. No sabría qué más podría bombardear Estados Unidos en Irán en este momento. Ya se ha destruido tanto allí. Tampoco sabría qué sentido tiene en este momento que Irán continúe con el bloqueo. Estados Unidos afirmó que esta última ronda de ataques fue una respuesta al asalto del martes contra tres buques de carga que transitaban por el Estrecho de Hormuz. Esto ocurrió unas horas después de que Donald Trump declarara que el alto el fuego provisional con Irán ya no estaba vigente.
1: Y mientras continúan los ataques cruzados, Irán enterró hoy a su difunto líder supremo Ali Jamenei, quien falleció junto a otros miembros de su familia 28 de febrero, primer día de la guerra de Estados Unidos e Irán de Estados Unidos e Israel contra Irán. El entierro de Mashhad, la ciudad natal de Jamenei, pone fin a una semana de multitudinarios funerales en cinco ciudades iraníes e iraquíes. Miles de personas se congregaron para corear consignas antiestadounidenses y jurar venganza contra el presidente de Estados Unidos, Donald Trump. Mientras tanto, Mojtaba, hijo y sucesor de Jamenei y quien fue herido durante los bombardeos, no ha aparecido en público desde su nombramiento en marzo. Ucrania afirma que ha intensificado sus ataques contra barcos que supuestamente pertenecen a la flota fantasma de Rusia. Solo durante la noche el ejército afirmó haber atacado con drones a 14 embarcaciones en el mar de Azov, incluidos 12 barcos petroleros. Según las fuerzas militares ucranianas, los barcos estaban siendo usados para suministrar combustible al ejército ruso, así como para transportar petróleo y productos derivados, lo cual viola las sanciones internacionales. Con esto, el número total de naves que Ucrania ha atacado en el mar de Azov y el mar Negro en los últimos cuatro días asciende a 35.
5: 442.
1: Y no son solo ataques contra barcos rusos. Ucrania ha vuelto a bombardear refinerías y depósitos de petróleo en diferentes partes de Rusia. Este video fue publicado por el presidente ucraniano Volodymyr Zelensky en sus redes sociales. Por su parte, su homólogo ruso Vladimir Putin se refería así a los ataques ucranianos contra infraestructuras petrolíferas.
10: Es obvio que nuestro adversario trata de dañar nuestra economía y, lo que es más importante, busca crear una atmósfera de preocupación en la sociedad. Estamos convencidos de que no puede alcanzar dichos objetivos. El sistema energético ruso posee una enorme resiliencia, una de las más altas del mundo.
1: Y damos paso ya a la actualidad económica que la centra Volkswagen, Rosa.
11: Son tiempos muy críticos para la industria automotriz alemana. Este jueves se reunió el Consejo de Vigilancia de Volkswagen y la compañía ha anunciado que reducirá su capacidad de producción de 12 a 9 millones de vehículos anuales y recortará a la mitad su catálogo de modelos. Acuciado por la competencia de los autos chinos y los aranceles en Estados Unidos, el grupo Volkswagen planea también un recorte de plantilla mucho mayor al que se había acordado hace 2 años con el sindicato. Hasta 100.000 empleos, según la prensa especializada. Asimismo, podrían cerrarse 4 plantas de la compañía. En la reunión con el Consejo de Vigilancia de este jueves participó el ministro presidente de Baja Sajonia, dado que el Estado federado es accionista del grupo y podría ser uno de los más afectados por la reestructuración. El sindicato convocó a protestas en todo el país. Y vamos hasta la Bolsa de Frankfurt para conocer más detalles de una reunión muy tensa, como no puede ser de otro modo, con nuestro compañero Ezequiel Daray. Ezequiel, ¿cómo llega el grupo Volkswagen a esta situación dependiendo de un recorte tan importante para sanear su balance?
12: Bueno, Rosa, primero hay que decirlo como lo dices bien. El grupo Volkswagen son 10 marcas y en el último año cayó el resultado operativo a la mitad. El margen operativo está en el 2,8%, viene del más del 5%, cayó nuevamente a la mitad. Las ganancias cayeron al peor nivel hasta el año 2015, cuando sufrieron el escándalo del Dieselgate. ¿Y por qué? Bueno, principalmente por la caída del mercado de China y en los Estados Unidos. Perdieron 9.000 millones de euros en resultado operativo. 3.000 se pueden asignar a la complicación que le están causando los aranceles de Trump. 3.000 por errores propios, porque Porsche descartó una plataforma eléctrica y toda la inversión que había hecho la tuvo que mandar a pérdida. Y China. Hoy en China, 6 de cada 10 autos que se venden son eléctricos. Todas las marcas alemanas, la participación que tienen en la venta de autos eléctricos en China es de apenas el 1,6%. ¿Por qué? Porque una de las grandes fortalezas de los autos alemanes siempre fueron los motores. Pero hoy un auto eléctrico se parece mucho más a un teléfono celular y lo importante son las baterías y el software. Y en ese sentido China está muy por delante de Alemania.
11: Sí, desde luego, Ezequiel. Bueno, y muchos se preguntan también si se podrá llevar adelante un recorte de tal magnitud con la oposición no solo del sindicato, sino también del Estado de Baja Sajonia, que también es accionista de Volkswagen.
12: Bueno, Rosa, por un lado tienen que hacerlo porque hay algo muy importante que es el costo alemán. ¿Y cómo lo notamos? Porque Skoda, que es parte del grupo, fabrica lo mismo, los mismos autos, con los mismos componentes, solamente en República Checa, tiene un margen operativo del 8%. Es decir, es caro producir en Alemania. Por eso con los recortes intentan retornar al 5% de rentabilidad, teniendo en cuenta, por ejemplo, que Toyota, el gran competidor, tiene más del 6% de rentabilidad. ¿Qué ocurre? Que como bien dijiste, con los sindicatos habían acordado cortar 35.000 puestos de trabajo a cambio de no cerrar ninguna planta. Bueno, ahora están hablando de cerrar 4 plantas y cortar 100.000 puestos de trabajo. Y el Estado de Baja Sajonia es accionista de él, tiene el 20% de las acciones, tiene derecho a veto en cualquier decisión de cierre de planta y entre el Estado de Baja Sajonia y los sindicatos tienen 12 votos de 20 posibles, con lo cual hacer estos recortes va a ser para Volkswagen una tarea muy complicada.
11: Y parece que habrá negociaciones largas y complicadas, como tú dices. Gracias, Ezequiel, por el análisis.
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11: en Estados Unidos, el año pasado los precios de la electricidad subieron a más del doble del ritmo de la inflación general, convirtiéndose en uno de los principales motores de la inflación, por encima incluso de otros gastos comunes como los alimentos y los medicamentos, según el think tank progresista CAP. Y para este año los meteorólogos prevén temperaturas por encima de la media, lo que podría convertir 2026 en uno de los veranos más calurosos registrados, disparando el uso de aire acondicionado y las facturas. Esto agrava la crisis de asequibilidad energética. 47. Uno de cada seis hogares en Estados Unidos tiene facturas de servicios públicos atrasadas y casi el 40% de las familias con ingresos bajo los $50,000 tiene serias dificultades para pagar la luz. Lo comentamos con nuestra corresponsal financiera en Nueva York, que está padeciendo las altas temperaturas y conoce de primera mano este asunto. Ana, muy buenas tardes. ¿Hasta qué punto esta subida de la luz preocupa por el efecto en la inflación?
13: Sí, bueno, pues quienes están preocupados por el aumento de la inflación, y la Reserva Federal lo está, están dirigiendo su mirada hacia la inteligencia artificial. Por un lado, porque la demanda para construir la infraestructura de los centros de datos está encareciendo semiconductores y eso dispara el precio de todo lo que tenga esos chips, desde aparatos electrónicos hasta autos. Pero por otro lado, la demanda de electricidad para que funcione la inteligencia artificial ha elevado los precios de la electricidad para todo el mundo, pero muy notable para fabricantes y para pequeños negocios que pagan tres veces más que los consumidores residenciales y que tienen un uso extensivo de electricidad pues para ensamblar autos, para ensamblar lavadoras y para fabricar material de construcción que luego se emplea en las viviendas. Esta subida del precio de la luz se está filtrando y seguirá haciéndolo en precios que forman parte de la inflación subyacente, porque los fabricantes y los pequeños negocios pues no pueden absorber costos ilimitadamente en sus márgenes operativos. Ahora bien, esta va a ser una inflación muy difícil de rebajar.
11: Bueno, y esa inflación en los precios de la luz, ¿cómo está afectando a los ciudadanos?
13: Pues está afectando tanto que algunos políticos ya están incluyendo medidas para combatir estas subidas en sus programas. Y la gobernadora de New Jersey esta semana ha presentado tres iniciativas. Una de ellas es crear una tasa eléctrica específica para los centros de datos. Según datos del gobierno, los precios de la energía residencial han subido un 30% como media desde el año 2021 hasta el año 2026. Y es de esperar que el aumento se haya acelerado, la tendencia vaya mucho más rápida a partir del 2025, que es cuando se dispararon la creación de centros de datos. Y esto es un impacto muy negativo para los hogares, porque según cifras oficiales, ya en 2024 se apuntaba que uno de cada tres estadounidenses tiene dificultades para pagar la factura de la luz. Y algo más de 15 millones sufrieron la desconexión de su servicio de electricidad o de gas natural precisamente por impago. Son cifras tabuladas recientemente, pero son de hace dos años, lo que hace temer que la situación solamente se haya empeorado.
11: Preocupación, pues, por el precio de la luz que sigue disparada. Muchísimas gracias por el análisis, Ana.
13: Gracias, Rosa.
11: El ministro de Energía boliviano, Marcelo Blanco, anunció negociaciones a nivel técnico con Petrobras para la semana que viene. El objetivo es estudiar una posible ampliación de las operaciones de extracción y explotación de hidrocarburos de la compañía estatal brasileña en el país andino. Según el Ejecutivo, Petrobras está dispuesta a colaborar en la reestructuración del consorcio energético boliviano YPFB para aumentar su eficiencia. El gobierno boliviano busca así reactivar las inversiones extranjeras en su sector energético y reforzar el comercio con un socio tan importante como es Brasil. Tras años de superávit energético que convirtieron a Bolivia en un país exportador de energía en los últimos tiempos a través de una escasez de combustibles, en 2006 Petrobras suspendió en parte su actividad con Bolivia después de que el expresidente Evo Morales nacionalizara el sector de los hidrocarburos. Y seguimos con más noticias, Ana.
1: Estamos en pleno mundial, pero el campeonato de fútbol ha terminado para el legendario Estadio Azteca de la capital mexicana y ha dejado un rastro muy visible, toneladas de basura acumuladas con miles de trabajadores informales que dependen de esos 51. Residuos para sobrevivir. Vean.
9: La fiesta mundialista continuó en Ciudad de México incluso tras la derrota de su selección, el Tri, frente a Inglaterra. Al mismo tiempo, la jornada laboral de una parte de la población apenas comenzaba. Entre latas y botellas, los recicladores informales salieron a recoger las montañas de residuos que generaron las noches del Mundial. El torneo cambió sus horarios, pero también fue una oportunidad para aumentar las ganancias.
14: Pues para poder reciclar y mantener un poco más limpio aquí.
15: Pues se extiende más porque ahorita pues los partidos son en la noche, pues tenemos que estar, así que durante la noche siéndolo.
9: Se estima que en Ciudad de México más de 10.000 personas trabajan de forma voluntaria o informal en el sistema de limpieza y recuperación de materias reciclables. Recuperan plástico, aluminio, cartón y vidrio, que luego venden a centros de acopio como este, donde el material inicia el camino para volver a convertirse en materia prima.
16: Lo recolectamos
9: 4,
16: para
9: 52.
16: Posteriormente mandarlo a otra planta, donde esa planta ya se encarga de hacer pacas de alta densidad para posteriormente ellos mandarlos a la recicladora.
9: De forma discreta, la recolección informal acompañó el ritmo de la celebración. En pocos metros de distancia, lo que para unos era basura, para otros representaba el ingreso del día. Es el caso de este recolector informal que pide mantener el anonimato.
17: Es que ahorita
9: Radio
17: estoy desempleado.
9: Melodía.
17: Pues tengo uno que comer, estoy esperando que me den mi finiquito para poder buscar trabajo. Pues con esto, pues nos pagan a 30 pesos el kilo, o sea que si echándole ganas, sí sale para la comida.
9: Cada vez más personas se suman a esta tarea que genera ingresos para miles de familias y evita que parte de los residuos termine en vertederos,
18: 4,
9: asegura Carlos.
18: 53.
16: Gente que vive en la calle, más que nada. Gente que, pues hasta amas de casa también, ya son las que también guardan el reciclaje para traerlo aquí y no entregárselos al camión de la basura.
9: Esta labor complementa el operativo extraordinario de limpieza desplegado por el gobierno capitalino durante el Mundial, con hasta más de 40 toneladas de residuos acumuladas en las zonas de concentración de aficionados. Por eso se desplegaron unos 3.000 trabajadores de limpieza en tres turnos y se instalaron más de 700 contenedores.
19: Salen muchas toneladas de basura. Una vez se termina el festival, vienen a hacer la limpieza, pero también estamos tratando de concientizar a la ciudadanía pues, de que no tiren la basura en la calle, ¿no?
9: Un esfuerzo que por ahora todavía requiere el apoyo de la recolección informal, mientras la capital mexicana se prepara para volver a ser escenario de la Liga Nacional y el esperado regreso de la NFL.
1: El mundo de la música está de luto. La cantante galesa Bonnie Tyler falleció a los 75 años de edad en Portugal, según confirmó su familia, que dijo en un comunicado que la artista murió de forma inesperada mientras recibía tratamiento médico por una enfermedad que padecía desde hacía varios meses.
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1: con su inconfundible
9: en la
1: voz ronca alcanzó fama mundial con muchos temas, entre ellos Total Eclipse of the Heart, una de las baladas más emblemáticas y un éxito que marcó a toda una generación. Nos despedimos recordando su legado musical. Gracias por estar ahí.
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11: Se vuelven a encontrar después de que en Qatar 2022 los franceses eliminaran a los leones del Atlas.
18: 55.

0: Iniciamos en Medio Oriente. Estados Unidos e Irán vuelven a escalar los ataques que alejan el cese al fuego previsto en el memorando de entendimiento, un marco que, sin embargo, este miércoles ya Donald Trump dio por terminado. En los últimos dos días, el ejército estadounidense ha atacado 170 objetivos en territorio de la República Islámica, según el mismo CENTCOM, y en las últimas horas, además, se reportaron explosiones en áreas del sur del territorio iraní. Por su parte, Israel dijo estar listo para atacar Irán de ser necesario, y las fuerzas de Teherán bombardearon nuevamente instalaciones del Pentágono en el Golfo. Nuestra corresponsal en Beirut, Ethel Bonet, nos actualiza sobre los últimos ataques.
1: Sí, buenas tardes, Rosa. Pues de momento lo que se ha ido informando durante todo el día es que en este caso se han ampliado, 56. Se han extendido esos ataques regionales por parte de Irán, ya que han alcanzado por primera vez Jordania. Ha habido al menos 10 misiles que han sido interceptados, pero iban contra una de las bases estadounidenses más importantes, en este caso es la de Azraq, y también ha habido un ataque contra un radar militar en Qatar, que estamos hablando de un país que es ahora mismo pues mediador de ese entre Estados Unidos y Irán. Es uno de los dos países mediadores junto con Pakistán, pero hemos visto que la reacción sigue siendo igual que ayer, que en todo momento siguen pidiendo a Irán pues que vuelva a las negociaciones, y ese es precisamente pues el mayor escollo, ya que Irán considera que quien está en este caso pues violando ese memorándum en Estados Unidos, porque Irán precisamente lo que está pidiendo es que se mantenga pues lo que ellos consideran el único paso para el estrecho de Hormuz, que es entre lo que es Irán y Omán, y no una ruta alternativa que también se está utilizando. Pues debido a que precisamente hubo Irán atacó pues a tres navieros, después Estados Unidos respondió el martes y la noche de ayer. En estos momentos pues no se sabe todavía si habrán nuevos ataques durante la noche o qué es lo que va a pasar, pero también Irán pues ha habido un ataque bastante importante. No ha sido atacado, según Irán, lo que es la central nuclear de Bucher, pero sí en las inmediaciones, y esto también pues ha llevado a otro ataque, en este caso también otra estación civil, que han sido dos puentes, lo que son pues las vías ferroviarias, que precisamente es la ruta pues terrestre que utiliza pues lo que es entre China y lo que es Irán. Y bueno, y también pues ha habido por un par de horas pues se ha paralizado, ¿no?, lo que son porque justamente hoy, cuando se enterraba Ali Khamenei, era precisamente en Masjid, y también ha sido atacada pues esa ruta ferroviaria. Pues todo esto ha provocado pues otra vez un día de bastante caos en toda la región, pero Irán en este caso pues sigue aguantando, ¿no?, ese envite que está haciendo Estados Unidos.
0: Como bien dice Tel, en este mismo contexto en Irán, este jueves miles de personas dieron el último adiós al ayatolá Ali Khamenei, enterrado en su ciudad natal de Mashhad, con una enorme pancarta, ahí la ven, en que se lee "Mataremos a Trump". Una multitud de iraníes participaron en el último de los seis días de funerales públicos del que fue el líder supremo de la República Islámica durante más de 30 años, hasta ser asesinado por Estados Unidos e Israel el pasado 28 de febrero, en las que fueron las primeras horas de esta guerra. Según las autoridades de Teherán, millones de ciudadanos han asistido a las conmemoraciones, así como cerca de 70 delegaciones internacionales. Sin embargo, la gran ausencia sigue siendo la de su hijo y nuevo líder supremo del país, Mojtaba Khamenei.
2: 4.59.
3: Unió la fe, unió a los pueblos y unió a todos. Mediante su martirio se convirtió en un sacrificio, al igual que su abuelo, el imán Hussein, por esta religión. Por lo tanto, hoy merece que nos pongamos de pie, marchemos, guardemos luto, lloremos y nos enorgullezcamos de él.
0: Cambiamos de información, vamos al Reino Unido, donde avanza el proceso de reemplazo de Keir Starmer, que renunció al liderazgo del Partido Laborista y al cargo de primer ministro este mes de junio, tras ser desafiado al interior de su propio partido. El principal aspirante a sustituirlo es Andrew Burnham, también llamado Andy Burnham, exalcalde de Gran Manchester, quien desde este jueves ya se puede postular como nuevo jefe de la formación laborista, donde si nada cambia, además, no tendría competencia. Nos amplía Luisa Pulido desde Londres.
4: Pareciera que el tercer intento de Andy Burnham por convertirse en el jefe del Partido Laborista sería el definitivo, sería además el único candidato para reemplazar a Keir Starmer como jefe de esa colectividad y por ende, el primer ministro británico.

0: 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Muy buenos días.
1: Señoras y señores, tengan ustedes muy buenos días. Los saluda Edgar Añari García, que tengan un buen día, que Dios los bendiga. La Virgen de Chapín nos proteja a todos y dale gracias a Dios por el mejor regalo que tenemos los seres humanos, que es la vida. Sean bienvenidos todos a esta Radio Melodía que transmite desde Arequipa, República del Perú, emisora auténticamente arequipeña. Hoy estamos viernes 10 de julio del año 2026. Los acompañaremos en la mesa de conducción, Daniel Castillo Maldonado, Jaime Palme y quien les habla es Grañari García. Saludos para todos los amigos que ya están en sintonía de Melodía muy temprano, que han estado escuchando las notas de carácter internacional. Sí, carácter internacional, información muy importante, diferentes partes del mundo. Empezamos Melodía en la noticia, reiterando los saludos a los amigos del volante, que son aliados de Melodía, nos informa de todo lo que pasa por las calles de la ciudad. Igualmente, amigos oyentes, hoy que está José Antonio aquí en la mesa de en la sala de sonidos, igualmente los reporteros están recorriendo la ciudad, tendremos en cualquier momento información también con todos ellos. Les indicaba del saludo para los amigos del volante que siempre nos acompañan, escuchan Melodía, nos acompañan de esa forma y además nos informan también de lo que ven por las calles de la ciudad. Saludo cordial para ellos, la gente trabajadora de Arequipa, para los ciudadanos de provincias. Ayer recibimos información de Andahua. Sí, igual que el señor que nos llamó, nos pueden llamar de provincias también para saber qué es lo que está pasando por los lugares donde viven. Saludos para los amigos de los asentamientos humanos, de los pueblos jóvenes que tenemos en Arequipa. También se pueden comunicar con nosotros. Bien, amigos oyentes, vamos a presentar un pequeñísimo resumen de lo que vamos a tratar también el día de hoy a través de Melodía. Les indicamos algo que ya conocemos todos, que hoy se inician los desfiles por fiestas patrias, los desfiles escolares. Son los colegios que comprende la UGEL Arequipa Sur.
0: 5-3.
1: Alianza para el Progreso, Somos Perú y Fuerza Arequipeña se quedarían sin participar en las elecciones. Sí, ¿por qué? Porque el jurado electoral especial declaró improcedentes sus inscripciones. Sí, improcedente a sus inscripciones, daremos mayores detalles en el programa. Allanaron vivienda de policías cuyo patrullero aparentemente fue asaltado. Detuvieron a uno y aparte a unos cuatro posibles cómplices. Uno de los policías no es sabido. Daremos información, esto ocurrió, amigos oyentes, en las viviendas que fueron allanadas. También les indicamos de presunto parricidio en semirural Pachacute. Madre e hijo fueron encontrados sin vida. También se confirman 61 casos de sarampión aquí en Arequipa, de ellos 23 son en Camaná. La Sala Suprema rechazó apelación del municipio digital de Cerro Colorado para recuperar el estadio Arturo Díaz Huerta. El alcalde ha echado la culpa por no defender los intereses del Estado y del municipio, ¿a quién? Al procurador. También, amigos oyentes, se señala que joven intentó quitarse la vida por no poder pagar deuda contraída por apuestas deportivas sobre el Mundial. Ese sería el caso del joven que ayer se encontraba de Samaco, la llevaron al hospital, sería este caso. Pero esto de intentar quitarse la vida lo ha denunciado su padre. Dice que el joven estaba sujeto a una serie de amenazas que venía recibiendo. También, amigos oyentes, les indicamos de que esta madrugada, según nuestros amigos serenos que siempre nos informan, una pelea descomunal aquí en la Plaza 15 de Agosto. Participaron 20 personas, dentro de ellos la gran mayoría extranjeros, en la Plaza 15 de Agosto. Los amigos serenos, ojalá que nos informen un poquito más de este hecho. Y en los deportes, Francia derrotó a Marruecos por 2-0. Es el primer semifinalista del Campeonato Mundial de Fútbol. Y hoy España enfrentará a Bélgica. El saludo a nuestros compañeros. Señores de labores, Jaén, ¿cómo estás? Buenos días.
2: Cinco. ¿Cómo le va, don Edgar Añari? Buenos días también a don Daniel Castillo Maldonado, José Antonio, en sala de controles. ¿Cómo le va, José Antonio? Un gusto de verlo siempre cada semana, con una prenda espectacular en la cabeza, que lo diferencia de los demás astrólogos, ¿no? José Antonio, que ya está listo para darnos a conocer, amigos oyentes, como todos los viernes, qué es lo que dicen los astros. Sí, él es siempre muy cercano a ello, hace la consulta, medita, nos indica a medianoche, se comunica precisamente con los astros y nos espera ya con la información correspondiente, ¿no? Así que Tecniculaki también atento, atento a lo que va a decir siempre, en este caso, José Antonio, ¿no? Que busca también especializarse en la lectura de los sueños, ¿no? Entonces, bueno, nos parece muy bien todos esos, digamos, objetivos que se ha trazado, los deseos de superación que tiene en esa rama también José Antonio, ¿no? José Antonio, entonces, muy bien, estamos, José Antonio, ahora. Venus en Virgo. Ya, perfecto. Atención, entonces, nos indica José Antonio que hoy estamos Venus en Virgo, ¿no? Venus en Virgo. Y eso en buen cristiano quiere decir...
3: Analiza tus vínculos.
2: Hay que analizar nuestros vínculos. Ya. Hay que analizar
0: Melodía
2: nuestros vínculos.
0: En la noticia. ¿Ya?
2: A ver, se pregunta, ¿nuestras parejas hacen lo que decimos? ¿Mm? Ya. Entonces, aquí lo que se pide es coherencia. Ya, a preguntarnos, ¿nuestras parejas hacen lo que nosotros pedimos, lo que nosotros decimos? A ver, entonces ahí está la reflexión que nos indica José Antonio, el vínculo que se tiene que tener en pareja, ¿no?
0: Siete.
2: En pareja, entonces basta para preguntarnos si nuestra pareja realmente está cooperando, está haciendo lo que decimos, o cada uno por su lado, ¿no? O cada uno por su lado. Entonces, esa es la reflexión que nos está dando a conocer José Antonio, ¿no? Reiteramos, entonces, dijo usted, Venus en Virgo. Perfecto, Venus en Virgo. Estamos, amigos oyentes, según los astros que ha consultado José Antonio, ¿ah? Perfecto, ya lo saben todos. Entonces, ahí está el apunte y la reflexión correspondiente. ¿Tomó nota, Tecniculaki? Perfecto, tomó nota Tecniculaki, eso que Tecniculaki es muy apegado también a la astrología. Así que ya está ahí tomando nota Tecniculaki. A propósito, Tecniculaki, ¿cuál es su reporte de esta noche, de esta madrugada, aquí en el cercado de Arequipa? Ya, presencia siempre de Serenazgo y también de la Policía Nacional del Perú haciendo sus rondas correspondientes. Sí, eso es importante, ¿ah? Gracias, Tecniculaki, y a todos
0: Cinco,
2: los amigos oyentes
0: ocho.
2: De Melodía. Que les vaya bien en este casi fin de semana. Suerte a los escolares, a ver los que van a participar. Entiendo que no va a haber seguramente labores escolares en varias instituciones, porque tienen el desfile escolar, más que todo los de la UGEL Sur, ¿no? Los citan a veces también para que vayan a hacer las barras correspondientes. Nos indicaban ayer que han pernoctado, imagínense, ¿no? Han pernoctado, han descansado, han dormido.
4: ¿En
2: dónde?
4: Noticia.
2: En la vía pública, ahí donde
4: Melodía.
2: Va a ser los desfiles, tratando de ganar un espacio, cuidar un espacio para que el día de hoy estén seguramente alentando, viendo el paso de los escolares. Sí, en varios puntos de la UGEL Sur seguramente nuestras móviles nos van a ampliar más adelante, pero hasta ello se ha llegado, amigos oyentes de Radio Melodía. Suerte para los que se han preparado bien y hoy seguramente tendrán el primero, el segundo lugar también en los diferentes colegios de la UGEL Sur.
0: Cinco,
2: o distritos
0: nueve.
2: De la UGEL Sur, donde van a participar a través del desfile patrio, ¿no? Por el aniversario patrio. Así que suerte para cada uno de ustedes, amigos oyentes de Radio Melodía y Melodía en la Noticia. Salud para todos los que nos siguen también vía internet en www.radiomelodía.com.pe. Don Daniel Castillo, ¿cómo le va? Buenos días.
5: Hola, ¿qué tal? ¿Cómo estás, Jaén? Buenos días, José Antonio. Muy buenos días, Edgar. ¿Cómo están, amigos oyentes de Melodía en la Noticia? Bueno, sí tenemos diferentes informaciones. Lo que me preocupa es, no sé si Jaén hacía la pregunta a todos o la pregunta era para él. A ver, no sé, no me quedó claro sobre si nuestras parejas hacen lo que indicamos. Queda pendiente esa respuesta, Jaén. ¿Ah?
1: Sí. Depende, pues, Daniel, depende, ¿no?
5: Usted siempre con su depende.
1: A ver. De la circunstancia que se presenta.
5: Ya. A ver.
0: Cinco, diez.
1: Bueno. Hay que interpretar al intérprete también.
5: Sí, bueno. A ver. Bueno, se veía venir esto de los policías, ¿se acuerdan que fueron supuestamente asaltados en Hunter? Bueno, pues ayer fue capturado uno de ellos, su oficial de apellido Lastarria, Nicolás Lastarria, el otro todavía está prófugo, hay otros civiles también que han sido capturados, y lo que se presumía, pues, ¿no?, que este asalto fue prácticamente armado, a pesar de que mucha gente decía lo contrario, pero ayer ya intervino el Ministerio Público, ¿no?, y hay la detención de quienes han participado en todo este teatro de robo de armamentos. Y a ver, anote, Jaén, nuevo pedido de vacancia para el alcalde de Cerro Colorado, Manuel Vera
4: Paredes.
5: Ayer se presentó el pedido de vacancia ante el Jurado Nacional de Elecciones. ¿Cuál es la razón? Es que habría ascendido en el puesto o en el cargo a su pareja, que también trabaja en el municipio de Cerro Colorado, y que recurrió al recurso de casación en un juicio que tiene por falsificación de documentos. Y lamentablemente este recurso de casación no ha funcionado como le funcionó a Vera Paredes en su momento. De manera que esta es la causa de este pedido de vacancia. Si no la destituye en el cargo, lamentablemente tendrá que ser vacado el alcalde de Cerro Colorado. Ya lo vamos a ampliar en el transcurso del programa, seguramente. Y también nos indican que el gobierno regional ha confirmado la realización del pasacalle regional. ¿Se acuerda que ayer hablábamos?
4: No habrá, ¿no?
5: Pero sí, ya se confirmó para el 1 de agosto, sábado 1 de agosto, el desarrollo del pasacalle regional, que se ha hecho famoso no tanto por las danzas de nuestros hermanos de las provincias de la región Arequipa, sino por los premios, que hasta ahora creo que no han sido entregados en algunos casos. Por eso se ha hecho famoso el pasacalle regional, cuando debía ser todo lo contrario, ¿no? Resaltar las tradiciones, costumbres, vestimenta, ritmo de las danzas que existen y que muchos no saben en las provincias, en las 8 provincias de nuestra región Arequipa. Así que ya sabemos. Bueno, tendremos el informe seguramente con nuestras móviles sobre los desfiles. Como decía Jaén, la gente ha dormido, ha pernoctado en las avenidas principales con tal de conseguir un sitio para ver el desfile, porque las mafias de alquileres de sillas se han apoderado de las principales vías. Así que con esto y mucho más, vamos con Melodía en la Noticia.
2: Claro que sí, tenemos información variada. Entonces, Melodía, a través de Radio Melodía, Melodía en la Noticia. Vamos ya con información. Si vienen los comentarios también de la población a través de Melodía en la Noticia, le vamos indicando que, atención, efectivamente cayeron los rankeados de Hunter. Así se conoció a esta banda, ¿no?, que integraban también policías. Sí, los rankeados de Hunter. Inteligencia de la Divincri descubre que policías simularon asalto para entregar fusil de guerra. La verdad salió a la luz gracias al rigor policial. Lo que empezó como el reporte de un sorpresivo asalto a un patrullero en Hunter terminó siendo una concertada farsa criminal desbaratada por los sabuesos de la sección de robos de la Divincri Arequipa. Un impecable y paciente trabajo de inteligencia dan a conocer análisis técnico-científico de cámaras, peritajes dactiloscópicos y procedimientos especiales de investigación ejecutados en exclusiva por los agentes de robos de la Divincri. Lograron demostrar que el robo del fusil de guerra AKM, que conoce muy bien a Daniel, y las 12 pistolas Pietro Beretta, cometido el pasado 1 de julio, fue en realidad una simulación planificada con semanas de anticipación. A mérito de una orden judicial gestionada por la Divincri, anoche se ejecutó un mega operativo de allanamiento y de cerraje en Cerro Colorado y también a la vez en Hunter, dejando como resultado la captura del suboficial de segunda de la Policía Nacional del Perú, Leonardo Nicolás Lastarria Yaza. Detenido, pasó de supuesta víctima a principal imputado. Freddy Reinaldo Pascual Arapa, detenido tras dar positivo en el sistema AFIS de huellas en el patrullero. Víctor Anthony Machaca Paja, de 29 años, detenido. Axel Fernando Orellana Melo, de 33, detenido.
4: 15.
2: En la mira de la justicia se encuentra el suboficial de segunda de la policía, Junior Abdón Pineda del Pino, quien actualmente tiene la condición de no habido. Los implicados afrontan graves cargos por robo agravado bajo simulación de autoridad, banda criminal y peculado doloso. Nadie entonces se va a salvar, al parecer, de este seguimiento que está haciendo la Policía Nacional del Perú.
1: Sobre el tema, algo más. Los delitos que se les imputan son contra la administración pública, peculado doloso en agravio del Estado por quebrantamiento del deber funcional de acuerdo o de custodia de armamento, contra el patrimonio, robo agravado en concurso de dos o más personas y mediante simulación de autoridad, engaño, contra la tranquilidad pública, banda criminal. El Estado peruano, representado por la Policía Nacional del Perú, realizó el operativo aproximadamente a las 21 horas con 30 minutos. Esto en los distritos de Cerro Colorado y Hunter. Se intervino el inmueble 1, sito en calle Las Delicias 108, urbanización Veracruz, distrito de Cerro Colorado. Inmueble 2, sito en la calle Holanda 123C, distrito de Jacobo Hunter. Y el inmueble 3, sito en calle Pedro Pedías, Pueblo Joven, zona E, Manzana 2, lote 18, distrito de Jacobo Hunter. El primero de julio del año 2015, a las 4:50 horas, se reportó el asalto en la Asociación de Vivienda Santa Mónica.

0: Pero el proceso de investigación continúa. Hablando de cuestiones delincuenciales, la tarde de ayer, efectivos del Grupo Terna, en un trabajo conjunto con la unidad de inteligencia de la región policial, detuvieron a dos sujetos identificados como Kevin Pacara y Cristian Capia, miembros de los Coyotes de Arequipa. La captura se produjo luego de que ambos individuos robaran dos llantas de un vehículo que se encontraba estacionado frente a una vivienda en el distrito de Paucarpata. Gracias al seguimiento de inteligencia, monitoreo de la cámara de seguridad, los agentes lograron ubicar a los implicados cuando huían a bordo de un automóvil de placa V4C372. La intervención policial se concretó recién en el distrito de Mariano Melgar, entre las calles Costa Rica y Uruguay, la tarde y noche de ayer. Los detenidos fueron trasladados a la dependencia policial para continuar con las diligencias correspondientes.
1: 5:18
0: Se señala por parte de los vecinos que estos sujetos eran especialistas en robo de memoria, no solamente de otras autopartes de los vehículos, de manera que ahora tendrán que afrontar los delitos ante la justicia.
2: Bueno, imagínense, amigos oyentes de Radio Melodía, ¿no? La situación que se está dando en nuestra ciudad, en nuestra ciudad. Bueno, efectivamente, tal como se indicaba, un nuevo pedido de vacancia pone contra las cuerdas al alcalde de Cerro Colorado, Manuel Vera Paredes, el ciudadano Edgar Spincer Anco Sonco, requirió la destitución del edil ante el Jurado Nacional de Elecciones por la causal de restricciones a la contratación. Esto tras ascender a su pareja Carmen Flor Espinosa Delgado, sentenciada por fraude procesal. El origen del caso se remonta a la investigación fiscal, y hay una carpeta fiscal ahí, y es el que el Ministerio Público formalizó en el 2015. Investigó al edil por el delito de lavado de activos. Posteriormente, el 23 de noviembre de 2017, la acusación incluyó como coautores a Carmen Flor Espinosa Delgado, Jacinto Coaquira Quispe, Juana Cutipa Vilcasani y Omar Jean Carlos Rosas Espinosa. Atención, se da cuenta también que en el marco de las diligencias, la Fiscalía imputó a la cónyuge del alcalde cerreño haber presentado mediante un escrito de fecha 13 de junio del 2018 un contrato de compra-venta de un vehículo con el fin de desvincular ese bien de actividades ilícitas. El documento referido a un vehículo Toyota Yaris con placa de rodaje V5K438 era falso. La firma y el sello atribuidos al notario público también fueron adulterados. Entonces el proceso derivó en una causa aparte por el delito contra la Administración de Justicia en la modalidad de fraude procesal. En noviembre del 2022, el segundo juzgado penal unipersonal emitió la sentencia. Cutipa Vilcasani fue absuelta por duda razonable al no haberse acreditado con certeza su conocimiento de que el documento sería usado para inducir a error a un funcionario público. Aunque la sentencia fue apelada, la tercera sala penal de apelaciones de la Corte Superior de Justicia de Arequipa, mediante una sentencia vista, atención, declaró infundados los recursos de apelación y confirmó la sentencia en todos sus extremos, ¿no? La sentencia de segunda instancia fue notificada a la Municipalidad de Cerro Colorado, pero lejos de destituirla por su condena de delito doloso, la gestión de Vera Paredes la promovió de su puesto de asistente administrativa al cargo de subgerente de vaso de leche, un premio al delito. Y que ahora le trae consecuencias porque están pidiendo, amigos oyentes de Radio Melodía y Melodía en la Noticia, la vacancia para el alcalde Cerro Colorado.
3: Seguimos informando, Melodía en la Noticia, en torno a los desfiles escolares el día de hoy del UPEL Sur. Nos están dando a conocer o nos están pidiendo ampliar un poquito la información. En Paucarpata, el desfile escolar. El día de hoy en la avenida Kennedy a partir de las 9:00. Igualmente José Luis Bustamante y Rivero en la avenida de la Cultura a las 8:00. El desfile escolar en Socabaya será en la avenida Independencia, Ciudad Mi Trabajo a las 8:00. Se iniciará el mismo. En Jacobo Hunter, avenida San Miguel de Piura, 8:00 a.m. En Alto Cerro Alegre, el desfile escolar será en la cuadra 9 de la avenida Arequipa a las 8:30 a.m. También Mariano Melgar, distrito de Mariano Melgar, en avenida Lima se iniciará a las 8:30, mientras que en Miraflores el desfile escolar será en la avenida Unión, esto es en el entorno de la plaza Maitacapac, a partir de las 8:00 del día de hoy.
0: Somos Radio Melodía, Melodía en la Noticia. bueno, indican que los trabajos de mejoramiento

0: Aseguramiento vial de la avenida Goyeneche que ejecute el municipio 5, provincial 22. Tienen un avance, ojo, del 95% luego de concluir la colocación de la nueva carpeta asfáltica. Actualmente las labores se encuentran en el encimado de buzones y posterior señalización horizontal y vertical de la vía. La obra se ejecuta en tiempo récord, según informan, alcanzando un avance en solamente 9 días de trabajo. El proyecto contempló el asfaltado de más de 8.225 metros cuadrados de pistas deterioradas, mejorando la transitabilidad en una de las principales vías de El Cercado. Señalan que en los próximos días se espera la apertura de la vía Goyeneche en el tramo entre La Salle y Manuel Muñoz Nájar, con lo que se concluirá la intervención garantizando una circulación segura para los conductores y peatones que utiliza esta importante vía de Arequipa, como es la avenida Goyeneche.
1: 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Bueno, y atención, el Centro de Salud Mental Moisés Heresi no reuniría las condiciones necesarias para brindar todos los servicios que exige su categoría sanitaria, según informe atención de OSI, de la Contraloría General de la República. La observación surge luego que el 12 de junio del 2026, hace poco, el establecimiento recibiera la categoría 1-3, policlínico con internamiento. Situación que afectaría la atención de los usuarios. Se advirtió que el establecimiento administrado por la Sociedad de Beneficencia de Arequipa incumple dos actividades obligatorias para su categoría, la atención de urgencias y emergencias y el servicio de salud ocupacional. Estas deficiencias incluso podrían derivar en sanciones por parte de la autoridad sanitaria.
2: Melodía en la noticia. El gerente regional de salud, Walter Oporto, informó que la región registra actualmente 61 casos confirmados, de los cuales 23 se han registrado en la localidad de Secocha, Camaná, esto en torno al sarampión. Según las investigaciones, gran parte de los afectados serían trabajadores procedentes de Puno. A partir de esta situación, indicó que se ha reforzado la estrategia de vacunación en instituciones educativas mediante la campaña Escuelas Protegidas y Unidas contra el Sarampión. La actividad es desarrollada por la Gerencia Regional de Salud Jereza, la Gerencia Regional de Educación, las autoridades educativas y la Red de Salud Arequipa Cayoma. Oporto señaló que la vacunación contra el sarampión se viene realizando desde inicios de año y que hasta la fecha ya se han aplicado 43 mil dosis de vacunas en la región. La autoridad sanitaria explicó que para inmunizar a los estudiantes es necesaria la autorización de los padres de familia, quienes previamente reciben información sobre la importancia de la vacuna y la prevención de la enfermedad.
0: Mientras tanto, el Colegio Micaela Bastidas ha emitido un extenso comunicado respecto a la detención de un profesor de danza que supuestamente pertenecía a la plana docente del Colegio Micaela Bastidas. Sin embargo, señalan que mediante este extenso comunicado número 024 sobre la condición laboral del detenido, dice: aclaramos de manera categórica que el ciudadano investigado, cuyas iniciales corresponden a JS, no pertenece ni ha pertenecido a la plana docente, personal administrativo, personal contratado o personal de apoyo de nuestra institución educativa, Colegio Micaela Bastidas. Dicha persona prestó un servicio civil estrictamente temporal y ocasional como locador externo, instructor de danza, durante el mes de mayo, concluyendo dicho vínculo puntual al término de la actividad. Sobre el lugar de los hechos, tal como consta en las investigaciones preliminares de la Policía Nacional del Perú, los presuntos hechos ocurrieron de forma aislada al interior de una vivienda privada y fuera del entorno o el horario escolar, por lo que nuestra infraestructura e institución se encuentran totalmente ajenas a las circunstancias de este caso. Perfecto, vale la aclaración, señores del director del Colegio Micaela Bastidas, pero ¿quién lo llevó a este individuo al colegio? ¿Cómo así no tuvo contacto con las alumnas en el colegio? O sea, Melodía, cualquiera puede ir. Entonces hay que tener pues muchísimo cuidado también en ese sentido, en contratar, así sea por una hora, a un personal que tenga contacto con las alumnas, no solamente de este colegio, sino de diferentes instituciones educativas.
1: 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Bueno, Como inadmisible fue declarada la lista de Fuerza Arequipeña para la Municipalidad Provincial de Arequipa.
3: 5-27.
1: ¿Qué pasó? ¿Se cae la casita? El Jurado Electoral Especial de Arequipa declaró inadmisible la solicitud de inscripción de la lista de candidatos de la organización política Fuerza Arequipeña para la Municipalidad Provincial de Arequipa, otorgando un plazo de 2 días, calendario, para subsanar las observaciones detectadas durante la revisión de los documentos presentados con miras a las elecciones regionales y municipales 2026. La decisión fue adoptada mediante la resolución número 00576-2026 del Jurado Electoral Especial de Arequipa, emitida hace poco, el día 7 de julio. El pronunciamiento también declaró improcedente la candidatura de Gisela Rubí Ortiz Zulca al cargo de regidora provincial por no cumplir con el requisito de afiliación establecido en el reglamento electoral. La agrupación política, representada por su personero legal Jorge Paco Monteagudo, postula a Manuel Vera Paredes como candidato a la alcaldía provincial, acompañado por una lista de 16 aspirantes a regidores. Entre las principales
3: 28.
1: Observaciones formuladas por el jurado electoral figura que 14 candidatos a regidores no presentaron la declaración jurada de no mantener deudas pendientes con el Estado ni con personas naturales por concepto de reparación civil, documento considerado obligatorio dentro del proceso de inscripción. O sea, se inscriben como sea, sin saber la normativa. Imagínense. Asimismo, el órgano electoral advirtió que los candidatos Franz Salomón Vargas Núñez, Orlando Condori Rodríguez, Brigitte Paola Umpire Montenegro y Gisela Rubí Ortiz Zulca declararon haber laborado recientemente en entidades del sector público. Sin embargo, no adjuntaron el cargo de la solicitud de licencia sin goce de haber requisito exigido por el reglamento de inscripción de listas de candidatos para quienes mantienen vínculo laboral con el Estado. Imagínense, dan información incompleta. O lo hacen adrede para que la casita termine por caerse.
3: 5-29.
1: El jurado electoral precisó que la organización política deberá presentar la documentación faltante dentro del plazo establecido. De no levantar las observaciones, la solicitud de inscripción de la lista podría ser declarada improcedente, lo que impediría su participación en la contienda electoral municipal. La única candidatura ya declarada improcedente es la de Gisela Rubí Ortiz Zulca por incumplir el requisito de afiliación política. ¿Qué tal situación, amigos oyentes? Y en los errores que caen los que postulan a regidores, ¿no? Y seguramente muchos de ellos hacen y deshacen dentro de la casita.
2: Bien, hay otras dos agrupaciones también que han sido declaradas inadmisibles, ¿no? Pero esa forma de declarar inadmisibles todavía se puede solucionar. Les dan 2 días de plazo. En el caso que sean improcedentes o declaradas improcedentes aquí en Arequipa, el siguiente paso es que presenten su apelación ante ya el Jurado Nacional de Elecciones, en donde saldrán las resoluciones definitivas. Pero bueno,
3: 5,
2: amigos,
3: gente,
2: eso
3: 30.
2: Pasa en el ambiente político. Bueno, y Francia derrotó ayer 2-0 a Marruecos, y es el primer semifinalista. El siguiente semifinalista del Campeonato Mundial de Fútbol será del duelo que van a sostener el día de hoy, España frente a Bélgica, un partido también muy, pero muy importante. Iremos a la pausa, volvemos, Melodía.
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2: Bueno, continuamos con más información a través de Radio Melodía, Melodía en la noticia. Para hoy, atención, hoy estamos ya viernes, sí, ya viernes, casi fin de semana. Imagínense, se emociona Daniel Castillo, ¿no? Cuando ya se acerca el fin de semana.
3: ¿Por qué? Ahí, dígame, ¿por qué?
2: La tembladera, pues.
3: ¿El descanso?
2: Ya. Claro, hacer deporte.
3: Va a ser su deporte.
2: Sí, él siempre sale a trotar.
4: Visitar a la familia. Exacto. No
3: también para hacer deporte. 5:32.
2: Sí. Entonces, ya 10 de julio del 2026. Vamos al desarrollo de noticias. Desarrollamos información, amigos oyentes de Melodía. Llamadas telefónicas en el 28-5152-206095. También al 20-4420 y el 20-5811 están a su disposición.
3: Bien, el partidito ayer de fútbol, como si fuese una pichanguita. Bueno, del Mundial de Fútbol Francia con Marruecos. Había expectativa por ver a Marruecos, pero Francia demostró superioridad.
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3: Venció a Marruecos por 2-0 y es el primer semifinalista, y creo yo, a través de los partidos, va mostrando que es uno de los favoritos para conseguir el título mundial. Nunca se sabe, como decimos siempre, ¿no? Pero a través de los partidos anteriores, los triunfos que ha conseguido, entonces es uno de los candidatos de peso para lograr el título mundial. En Marruecos tiene buenos jugadores. 6 de los jugadores de Marruecos son nacidos, ¿dónde? En Francia.
0: 5:33.
3: Pero tienen, pues, sus padres que son marroquíes. Sí, emigraron a Francia y ahí nacieron 6 jugadores. Marruecos inició una especie de revolución deportiva en materia futbolística en su país. Primero, recuperar o contactar con jugadores que, si bien es cierto, no han nacido en Marruecos, pero sí, sus padres son marroquíes, entonces los recuperan y los llaman a la selección, los convencen. Y ahí los resultados, ¿no? Son jugadores de primer nivel. Y paulatinamente ya están incluyendo jugadores de la liga misma, o sea, los auténticamente marroquíes, ¿no? Que han nacido ahí porque ellos piensan seguir avanzando. Y a nivel mundial, en el ranking, Marruecos está en el sexto lugar, ¿eh? En el sexto lugar. Y no olvidemos que ha conseguido un título mundial de la sub-20. Entonces, el futuro de Marruecos es muy alentador. Pero Francia, ¿qué pasará con Francia después en los partidos que le toca?
4: Pero Edgar, lo que no me gusta de estos últimos partidos es parte del fútbol, parte del encuentro.
3: Sí.
4: Pero mucho cálculo.
0: 34.
4: No sé si te has dado cuenta el día de ayer, ¿no?
3: Sí.
4: Primer tiempo. Sí. Mucha estrategia, miramientos, cálculos. En fin, lo que le quita, pues, el brillo que debe tener un partido de fútbol desde el pitazo inicial, ¿no? Como solíamos decir antiguamente. Y eso hace, bueno, que a veces uno, se quede un tanto decepcionado del compromiso. Pero fue, como tú dices, finalmente arrollador el equipo francés.
3: Sí, ganó Francia. Pudo haber convertido más goles todavía, más goles. Pero bueno, es el resultado. Y el día de hoy España con Bélgica. Es un partido muy bonito, ¿eh? Vamos a ver qué hacen los Diablos Rojos, como lo dicen allá en Europa.
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3: El seleccionado belga. Y Francia, que tiene pues un equipo también de primer nivel, Francia. Bien, dejamos momentáneamente la información deportiva porque vamos a ir hasta exteriores, donde Yoral está a punto de resfriarse, nos dicen. A ver, Yoral, buenos días.
5: ¿Cómo está? Buenos días, mi querido Edgar, amigos de Radio Melodía. Estamos en la Avenida Independencia, pero no en la del centro, sino en Ciudad Mi Trabajo, mucho más abajo de la comisaría, y donde ya está el estrado bien armado y también se encuentra buenas personas. No sé si serán hinchas de algún colegio. ¿De qué colegio?
6: Buen día, Rey Melodía. Somos del colegio François Zelat, preparando las mamás para hacer barra a nuestro colegio, acá madrugando desde las 4 de la mañana.
5: Hay bastantes sillas, de repente son de otras o son para vender, pero ustedes...
6: No.
5: No, pero ustedes sí, pero de las otras sillas...
6: Sí, son para vender ellos.
5: Otros vecinos, ya, bueno, listo. Franco y Delat, en secundaria, entonces, prometen ustedes ganar.
6: Correcto, sí, nosotros campeonamos. Y acá nos vamos a es. Sí, mañana, que hoy ganamos, François gana hoy día. En el nombre del señor lo declaramos.
7: 5:35
5: Ya está declarado entonces el nombre del señor François de la... Este queda acá, el señor mi trabajo está cerquita nomás. Él tiene inicial, primaria y secundaria. A ver, cuánto.
6: Primaria y secundaria y estamos en Bellapampa.
5: En Bellapampa. Perfecto, entonces François de la va a participar. ¿Y ya alguna vez ganaron? Fueron, a ver, cuéntenos.
6: El año pasado fuimos a campeón de campeones, como primeros de Socavallas.
5: Entonces van por el bicampeonato.
6: El bicampeonato. Seguro, y acá nadie nos para. Colegio parroquial.
5: Listo, colegio parroquial. Nadie nos para entonces para el bicampeonato. Bueno, eso es entonces lo que pasa a esta hora de la mañana. Ya personal también de la municipalidad está realizando el barrido. Bueno, no vemos que hayan pintado recientemente, pero sí está señalizado estas líneas blancas por donde tiene que pasar, en este caso, las escoltas, tiene que pasar los batallones. Y con relación a ello también hacia el estrado. Es decir, ¿le va de arriba hacia abajo o de abajo hacia arriba? De arriba hacia abajo. De arriba hacia abajo. Entonces empieza por el más o menos lo que es la comisaría y de ahí van a seguir a este. Bueno, ¿cuántas sillas han traído?
6: 30.
5: Un poquito. Poquitos van a venir, ¿eh? Porque al frente hay más sillas, creo. Bueno, ahí este.
6: Se va a parar. No, es que otros van a tener
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5: ¿Quién lo decida? ¿Está en la escolta o...?
6: Batallón.
5: En el batallón, listo. Mucho. ¿Su hijito también, como su hijita?
6: Sí, pues está en la escolta.
5: Ahí está, al costado derecho, abanderado.
6: Está en la derecha.
5: Ya, justo está acá para mirarlo por acá.
6: Sí, este año lo he hecho lo imposible, pedí permiso en el trabajo para ver y disfrutar del desfile y sobre todo apoyar al colegio.
5: Bueno, estas son las pasiones que desatan, pues, más que el fútbol.
6: ¡Más que el fútbol!
5: Son las pasiones que desatan. Bueno, gracias a las mamás de François de la Son, la comisión que ha venido a madrugado, la comisión
2: pero
5: que
2: van
5: a
2: traer... La barrita, falta la barra, la barra brava.
6: Promoción misericordioso, como el padre, 2026.
7: 5:38
5: Ustedes vayan preparando una barra para que ustedes lo hagan. No sea la una, la dos, tres, que vivan François de la Son. Ustedes prepárense. Ya vosotros, mientras tanto, vamos mirando qué es lo que está pasando por acá arriba. Sí, hay personal todavía que está limpiando, parece que va a ser. Vamos entonces con la barra, ya está preparada, seguro. Ahí está. Y pues lo que han, a la una, a las dos, ya las tres.
6: ¿Quiénes somos? ¡A ganar! ¿A qué venimos? ¡A ganar! ¿Cuál es nuestro lema?
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6: ¡Trabajo y solidaridad!
5: Muchas gracias a las mamitas de François de la...
4: Esa alarmaba, esa alarmaba, llórala. Sí, porque no, ella está recontra preparada, esa barra.
2: Claro.
5: Ah, claro, sí, bien organizada la barra también. Y el eslogan bien bonito, justicia...
6: ¡Trabajo y solidaridad!
5: Ahí está, ya lo escucho, muchas gracias a las mamitas. Ahí están.
7: 5:39
5: Están gritando con fuerza. Bueno, y acá esta señora, ¿usted es de algún colegio? Señora, ¿cómo están? ¿De qué colegio?
8: Soy también del François de Lanz.
5: Ah, también, estas ya también son de...
8: Sí, también, pero vienen los de François de Lanz. A ver, destinar a nuestros hijos.
5: Ahí está.
8: Para que gane el mejor, pero François siempre le va a poner el punche para volver a ganar, como el año pasado. Y listo. Ir a representar campeón de campeón.
5: Listo, gracias. Bien, entonces al frente hay algunas sillas, parece eso de algunos familiares, porque cuando son bien ordenaditas, blanquitas, y estas son pues lógicamente ya para vender, esas más abajo se encuentran, hay unas personas que lógicamente no quieren hablar, no quieren conversar, y que pues tampoco contestarán a la silla. Bueno, ahí lo sabe entonces, la única barra hasta la fecha es François de la... Es lo que están acá, está el estrado.
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5: Para las autoridades, el estrado, nos imaginamos para lo que es el jurado o para la prensa.
7: 5:40
5: Alguien, ¿cómo está Radio Melodía? ¿Cómo está? Buenos días. Preparando todo para lo que es el desfile. Cuéntenos algunos detalles.
9: Hoy día es el desfile por Fiestas Patrias, sí, estamos preparando. Y a las 7 de la mañana se va a cerrar la vía, mientras la vamos a tener todavía abierta por tema del tráfico, ¿no? Para no incomodar a la población.
5: ¿Hasta las 7?
9: Sí, a las 7 ya...
5: Supuestamente empieza el desfile.
9: Sí, a las 8 empieza y a las 7 nosotros vamos a hacer el desvío, no sé, por Rubén Lara y las vías aledañas.
7: Para Radio que no haya ningún problema. 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
5: Ya está coordinado con las empresas de transporte por donde es el desfile.
9: Ya se ha comunicado a través de la Oficina de Cultura y Deportes. Ellos han comunicado también a los vecinos y a los usuarios para que puedan, como todos los años, usar las rutas alternas.
5: Bien, perfecto. Con relación a las sillas, bueno, algunas son seguramente para vender. ¿Ustedes van a regular este tema o es simplemente pues lo que puedan realizar de repente algunas personas que quieren ganarse un dinerito y pueden estar vendiendo? Hay otras que ya han venido, por ejemplo, Franco Delat, que es uno de los participantes 41. Que ha venido con su silla, ¿no?
9: Sí, lo que hemos visto es que hay bastantes colegios, seguramente van a hacer sus actividades por el tema del desfile. Va a venir fiscalización a las 7 de la mañana para tratar de que las personas no se aprovechen, ¿no? Y puedan los vecinos venir libremente y espectar un desfile y que sea una mañana agradable para todos en estas fiestas patrias.
5: ¿Bastante personal ha participado en la limpieza o van a otro sitio o continúan por acá?
9: Bueno, ahorita en este momento vamos a armar los toldos, por eso va a venir el personal. Sí, vamos a armar 18 toldos, entonces hasta las 6:30 los vamos a armar y después vamos a proceder al cierre de la avenida.
5: ¿No? Para que tenga un poquito de sombra la persona. Que...
9: Sí, ya sabemos que Arequipa tiene una radiación bastante fuerte, entonces nosotros de alguna manera tratamos de colaborar para que eso disminuya, ¿no?
5: ¿Con quién hemos tenido el gusto?
9: Julio Llanos, gestión ambiental.
5: Muchas gracias, don Julio Llanos, gestión ambiental. Y desde entonces personal ya se preparan para armar lo que son los toldos, todo el personal, más que todo bastante personal femenino
7: 42.
5: De la municipalidad de
10: ¿Hace frío o no llora a esta hora de la mañana?
5: A ver, le preguntamos a alguien. Nosotros, normal, no ha tenido frío. A ver,
10: usted no siente nada.
5: ¿Hay la percepción de frío? ¿Siente frío o está templado el clima?
11: Está templado. No,
5: ha bajado
11: un poquito.
5: Ahí lo escuché, ahí está de parte de la señorita de Socabaya. Bueno, están bien encasacadas, vienen con el buzo, pero dice poco frío, está un poquito templadito. Y eso sí lo podemos indicar que no, la sensación de frío ha disminuido. Mm. Bueno, señorito, ¿cómo está? ¿A cuánto va a estar la sillita?
11: ¿Ah? Ay, no sé, me han dejado cuidando la mami.
5: ¿Cuántas sillas tiene?
11: Esa mamá de acá.
5: ¿Como 50?
11: No, esa es de otra señora.
5: Ah, ya es de otra señora. Bien, perfecto. Bueno, muchas gracias. Ahí la dejaron cuidando y ahí hay varias personas también que las han dejado cuidando.
7: 43.
5: Con el tema de la silla.
2: ¿Y hay baños químicos, Llora?
5: Dígame.
2: ¿Hay baños químicos? Durante la noche, si han estado y necesitan ir al baño, ¿cómo hacen?
5: A ver, baños químicos no vemos por la zona, pero bueno, ellos deben vivir por acá, por la zona, si han pernoctado, pero no creo que han pernoctado, de repente han madrugado, pero no las vemos con frazadas ni algo parecido. Nos parece que han madrugado. Bueno, y acá al frente ya es de una vivienda, han sacado un sillón, un mueble. Caballero, ¿cómo es usted? ¿Eso para vender o para algún colegio? ¿Cómo está, Melodía? ¿Eso para vender o para algún colegio?
12: No sabía decirle. ¿Está cuidando también? Sí. Acá frente. Bien.
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5: Bien, estas son sillitas así, estas blanquitas, ya cuando son uniformes, ya lógicamente se supone que es frente. Pero en cambio acá han sacado la silla de un salón de belleza. Parece, voy a tomar la fotito, Este sillón sí está bien para sentarse porque está bien acomodadito. Y un mueble, un sofá. Un sofá. ¿Son sus muebles? Un sofá.
10: Y otro chairi, mueble. Chairi.
2: Como para que se siente Daniel Castillo, debe ser.
3: Claro, pero se duerme, pues, si se sienta.
5: Le voy a mandar la foto. No se queda dormido, de repente no ve el desfile. Pero nos imaginamos que es acá, pues, New Steel. En inglés, ¿usted qué diría eso? New Steel.
10: Nuevo estilo.
5: Ay, ay, ay.
2: Estilo nuevo, estilo.
3: Ay, ay, ay.
5: Claro.
2: Son bilingües.
5: Bilingüe, claro que sí. Bueno, eso es lo que entonces podemos apreciar acá en la avenida. Vamos a ver si lo dialogamos con la señorita o la señora del salón. Ya está, ha hecho el baldeado, ha sacado los muebles para espectar el desfile. Nos imaginamos. A ver, ¿cómo está? Buenos días. ¿Qué tal? ¿Todo bien? Bueno, sacó todos los muebles.
7: 45.
5: Nuevo estilo. Uso, hay bastantes modelos de corte, más que todo para damas, para caballeros también, y esto es lo que podemos apreciar, ¿no? Entonces sacó el salón de belleza. ¿Cómo está? Buenos días. ¿Sacó los muebles para ver el desfile?
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5: Bueno, no creo que va a trabajar ahí en la calle.
2: Va a cortar pelos ahí.
5: Ah, bueno, tiene, dos chambas, el corte de cabello y el kiosco con sus tamales.
3: Ah, qué bueno.
13: Dejamos, señorita, bueno, está cambiándose la señorita, bueno, es madre soltera, tiene trillizos, tiene que trabajar doble, mire usted.
3: No, el doble, el triple. No, el doble, tiene que trabajar el triple, porque son trillizos. Pues.
7: 5, pero mire, usted 46.
13: Tiene el salón de belleza y termina el salón de belleza, ahora en la mañana va a vender sus tamales, tiene su kiosco acá afuera.
3: Buena hora.
13: Y
10: aparte pues, un alquiler de los sillones, bro, no está de más.
3: Aunque José Antonio dice de repente los están desalojando porque están sacando sillones.
13: pareciera.
3: Bueno,
13: y otros han sacado las sillas de la sala.
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13: y bueno,
7: Melodía.
13: Lo que predomina son estas sillas blancas de PVC, de plástico, que eso sí, lógicamente, intuimos que son para alquilar, y algunos no quieren decirlo, pero se sospecha, ¿no? Porque dice, son solamente los han dejado para cuidar y nada más. Bueno, eso es lo que podemos indicar de la Independencia. Vamos a ir al Paseo de la Cultura a ver qué es lo que pasa por esa zona a esta hora de la mañana. Adelante, Melodía.
3: Oh, yeah. Interesante el informe de Yora, ¿no?
2: Sí,
3: nos
2: sí,
3: despierta a todos ahí con
2: mucho
3: ánimo para seguir trabajando.
2: Su barra. Y Yora es el único que en su tiempo marchaba de abajo hacia arriba.
3: Así
10: es.
3: Sí.
10: Hasta de costado marchando.
3: En su vida lo hacían marchar a Yora. Pero bueno. Están los desfiles aparte del patriotismo. También sirve para que mucha gente se gane alguito.
2: Sí,
3: porque
2: claro.
3: Venden sus tamalitos, venden sus chupetitos, se venden sus sanguchitos, sus papitas rellenas. Entonces la gente emprendedora, porque acá el que se muere de hambre es aquel que no le gusta trabajar, porque de una u otra forma se recursea, sí, ¿no es cierto? Sí. Mucha gente.
10: Se reinventa. ¿Y por qué lo mira usted?
3: pero sí, ¿no? Esa gente trabaja. La señora tiene su salón de belleza. Imagínense. Y también va a vender sus tamalitos.
2: Ya sacaba hasta los muebles.
3: Claro, que le vaya muy bien a la dama, ¿no es cierto? Luchadora, pues se quiere ganar algo para la casa.
10: Me están preguntando, sí. ¿Y qué pasa por Paucarpata? ¿Cómo está la situación?
2: Vamos a ver, conocer toda esa parte 48. También con Don Serafín Ticona, también ya está listo, ya ha hecho el recorrido correspondiente. Ajá. ¿No? Ha estado haciendo seguimiento también lo de Hunter. Don Serafín, ¿cómo le va? Buenos días.
14: Muy buenos días para ustedes, MS Conducción, a los oyentes de Radio Melodía. Muy buenos días. Hemos llegado a la avenida Lima, esto en Mariano Melgar, pero creo que yo nunca he desfilado, creo, porque no sabe si es de bajada o de subida. O sea, no es que haya desfilado, creo que nunca he desfilado. Por eso es que no sabe si era de subida en la avenida Independencia. Indicar lo contrario ahí han llegado a las 4 de la mañana. Aquí han pernoctado, han dormido durante la noche, porque anoche hemos estado entrevistando a los padres de familia que estaban posicionados aquí en la avenida Lima, que están muy cerca al estrado oficial. Ustedes pueden ver las fotografías que hemos podido enviarles. Están aquí, por ejemplo, con sus rótulos, y uno de la institución educativa que está muy cerca a lo que es el estrado oficial es la institución educativa Pío XII. Pío XII es una
7: 549
14: que pertenece a Circa. Acá están con sus frazadas. A ver, señorito, ¿cómo estás? Buenos días. ¿Qué dice el frío?
15: Estamos temblando.
14: Un poquito más acá, señorito, un poquito más acá. Por favor. ¿Se han amanecido ustedes?
15: Claro, hemos amanecido. Mire usted el viento que está haciendo. Todo por ver a nuestros chicos el desfile, ¿no?, de fiestas patrias.
14: ¿Esto es corto o es refresco?
15: Esto es spray.
14: Spray, ya. Pensábamos de repente para pasar por el frío. ¿No?
10: Se dice calentito.
14: Claro, calentito.
15: Bueno, que ya nos tenga un calentito porque hemos amanecido, pues, cuidándolo.
14: ¿El frío?
15: Claro, el frío azota, pues, ¿no?
14: Esos son del señor que tiene Pío 2.
15: Y acá de Pío 2. Todos somos
14: Pío 2, chicas. Están acá niños también, niños que han pernoctado durante la noche aquí en este lugar.
2: ¿A qué colegio apoyan?
14: ¿También es de Pío 12?
10: Pío 12.
14: Walter Peñalosa también está acá. ¿Me indica algo de ustedes, MC Conducción?
2: Allá, entonces va. Son padres de familia que van a apoyar a sus hijos, entiendo, don Serafín, ¿no?
14: Sí, se han preparado para hacer la barra. Está Walter Peñalosa, que es el que está más cerca al estrado, Pío 12. Al frente, a ver, tenemos, vamos a ir al frente, también hay padres de familia. Santa Rafaela, ahí indican así. Señorito, ¿cómo estás? Estamos en vivo,
7: primer día.
14: ¿Qué dice el frío?
15: Está caliente, felizmente, gracias.
14: No está caliente, ¿no? Ya creo que ustedes han tomado el calientito, creo ya que han tomado el calientito. ¿Eh? Entonces, ¿dónde está ubicado este chichón de Cachillo de Sierra?
15: se encuentra en la calle Junín 400.
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14: Primaria y secundaria.
15: 520.
14: Primaria y secundaria.
15: Inicial, primaria y secundaria.
14: Primaria y secundaria.
15: Sí, estamos separando los espacios más que nada para nuestros niños que no van a marchar, para que puedan apoyar a sus compañeros y para los padres. No estamos desde ayer en la madrugada.
14: O sea, 24 horas ya están.
15: Ya estamos ya más de 24 horas desde ayer a las 5:30 de la mañana.
14: Desde las 5:30, imagínense, 5:30 de la mañana desde el
7: 5:51
14: aquí en este lugar de lo que es Mariano Melgar. Entonces así está el panorama. Ya la gente ya se ha sentado, ya se ha levantado sus cositas, sus brazaditas. Señito, ¿cómo está? Estamos en vivo para la melodía. ¿Qué institución educativa?
15: Divino Amor.
14: Madre del Divino Amor. También están aquí presentes y hay algunos rótulos que también está, por ejemplo, acá vemos, por ejemplo, en institución educativa particular, Ana Fran, quienes están aquí en este lugar. También los tenemos a la institución educativa de San Francisco Javier Circa. Esta es la institución educativa que está más alejada. Esto está en Berlín, en la parte posterior de lo que es el cementerio de Jerusalén. Ahí llegamos en las elecciones, a ese punto lejano.
2: Y no hay nadie, don Serafín, de la Gran Unidad.
14: A ver, ¿alguien de la Gran Unidad? ¿De la Gran Unidad Politécnico Regional?
10: Le va a llover.
7: No hay.
3: No tienen barra.
14: Parece que no tienen barra. ¿De la Gran Unidad? Aquí está la Gran Unidad. Aquí está, justamente. Aquí está la Gran Unidad Escolar Mariano Melgar Fútbol. ¿Están amanecidos ustedes?
16: Así es, señor. Todos levantados, todos de amanecidos.
14: Es una de las instituciones más representativas aquí en el distrito. Esperemos que tengan suerte el día de hoy.
16: Ah, sí, señor, sí, estamos convocados a todos los papás que vengan, y tengo que ganar sí o sí, ¿no?
14: Claro. A ver, venga, señorito, venga, ese aliento. A ver,
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15: Claro, tenemos que ganar, hay que hacer barra, fuerza, por eso estamos toda la noche acá para ocupar espacio, para vengan los padres, hacer barra. ¿Dónde están los padres? Que vengan todos. Ya, para que están viniendo.
14: Gran Unidad Escolar, ¿no?
15: Arriba.
14: Ahí está, todas las palabras de los padres de familia también de la Gran Unidad Escolar Mariano Melgar que están aquí.
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14: En este entonces en breve estaremos ya en otro distrito para ver cómo también es el panorama aquí en nuestra ciudad por el desfile escolar.
7: 53.
14: El día de hoy. Inclusive hay parques, hay carpas aquí en este sector. Adelante ustedes, en mesa de conducción.
2: Perfecto, don Serafín Ticón, ahí están nuestras móviles, imagínense.
10: ¿Qué ambiente se vive esta hora?
2: De competencia, de barras, de padres, familia. Tan temprano, ¿no? A comparación de lo que nos manda don Serafín, en las fotos se ve vallas metálicas que separan los asientos con el lugar donde van a desfilar, ¿no? En Socabaya no hay esas vallas metálicas, exacto.
3: Para evitar que invadan el lugar de desfile.
2: Sí, eso debería de poner también Socabaya, ¿no?
3: Pero bueno, estaremos informando también de otros distritos, a ver cómo se están preparando, cómo van los padres de familia, también muy temprano, ¿no? A ver a sus hijos, a alentarlos en estos desfiles por fiestas patrias. Nos hemos informado de Socabaya, hemos informado de Mariano Melgar. Creo que yo les iba a ir a la Avenida La Cultura, ¿no? En donde también han señalizado, porque los municipios señalizan los lugares de desfile. Entonces los tienen convenientemente señalizados.
7: 5:54.
3: El momento en que tengan pues que desfilar los estudiantes el día de hoy. Todos los colegios que pertenecen al UGEL Sur el día de hoy van a participar en los desfiles.
10: Sí, sí. Bueno, aprovechando de este detalle, a ver, me hacen llegar una nota muy simpática desde el distrito de Socabaya, Yora le estuvo haciendo el informe hace unos momentos, nos indican que hay una institución, un centro de educación básica especial María de los Remedios, donde se atiende a estudiantes con discapacidad asociados a multidiscapacidad, desde los 3 años hasta los 20 años. Y están las vacantes abiertas para inicial y primaria, con personal preparado. Entiendo que es una institución educativa nacional, buena oportunidad, y muy poca gente conoce que en Socabaya existe este centro de educación básica especial María de los Remedios. A ver si nos hace llegar más bien la dirección.
7: 55.
10: No nos indican en qué lugar está ubicado, pero es una magnífica oportunidad. A veces hay padres de familia que tienen hijos en estas condiciones y no saben dónde educarlos. Y esto es muy importante. Así que le pasamos la voz a todos los amigos. Ah, nos indican, está a un costado de la posta de Lara. A un costado de la posta de Lara. Magnífica oportunidad para estos chicos especiales.
2: Ah, qué bueno. Entonces hay una allí alternativa, ¿no? Muy bien, seguimos informando a través de Melodía en la Noticia, amigos oyentes, reiterando también la información del trabajo que ha hecho la Policía Nacional del Perú sobre la desarticulación de esta banda y que, bueno, un aspecto negativo, ¿no? Finalmente se está comprobando lo que también nosotros incluso habíamos, ¿no? Más o menos, ya presagiado, se estaba manejando esa hipótesis, porque la situación no cuadraba bien. No cuadraba bien, ¿no?
10: Desde un comienzo.
2: Desde un comienzo, sí, no cuadraba bien allí. Y hasta que efectivamente ahora se está conociendo que fue prácticamente planeado un autorrobo para llevarse las armas, amigos oyentes de Melodía.
3: Claro, desde el primer momento cuando se informaba de lo acontecido allá por Santa Mónica, habíamos señalado que resultaba medio raro,
2: sí,
3: ¿no?
2: Sí,
3: lo dijimos aquí en la radio. Resulta medio raro, ¿no? ¿Será un autorrobo? Porque ¿cómo dos policías se van a dejar asaltar tan fácil, ¿no?
1: O sea, va a decir, Melodía pero bueno, en la noticia.
3: Ahí poco a poco se está aclarando este asunto. Hay uno de los policías que ya está detenido, el otro no he sabido todavía. Y ahí está la policía también, tratando de descifrar qué es lo que pasó realmente con este hecho que informaba ampliamente a Radio Melodía. Ya se han allanado algunas viviendas, se están buscando pruebas, porque si se comprueba totalmente las hipótesis de la policía, significa que estos delincuentes no solamente habrían participado 57. En este hecho, sino que ya habrían participado en otros similares también.
10: Y parece que la modalidad era esta, de estos policías. Ajá. Por ejemplo, este suboficial Astarria, pues ya tenía antecedentes en ese sentido. Ahora, ¿cuánto vale el armamento en el mercado negro para cometer estos ilícitos de repente? No es la primera vez que lo hace.
3: Claro, porque ese oficial detenido ya tenía antecedentes similares en otras regiones. Y si tenía, diríamos, antecedentes de esa naturaleza, ¿por qué lo tenían todavía en la policía? Debieron darle de baja hace mucho tiempo atrás, ¿o no? O simplemente cometen este delito y luego los envían a otra región. No, por eso estamos tan mal. Hay que expectorar, hay que sacar a todos los malos elementos que hay en la Policía Nacional, que obviamente, deja mal parada a la policía. La policía últimamente tiene una imagen no muy apropiada, no muy buena.
7: 58.
3: Pero no todos los policías son malos, por si acaso. Hay algunos individuos que la hacen quedar muy mal. Ellos son aquellos que deben salir de la policía.
2: Sí, es cierto.
3: Deben salir, definitivamente hay que sacarlos.
2: Vamos con algo que es importante a través de Radio Melodía.
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2: Bueno, continuamos con más información a través de Radio Melodía y Melodía en la noticia. Para hoy, atención, hoy estamos viernes 10 de julio del año 2026. Somos Radio Melodía, la radio del primer lugar en sintonía. Gracias, Arequipa. 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Seguimos informando a través de Melodía en la Noticia. Vamos a iniciar una nueva hora con bastante información variada, por supuesto, a través de Melodía en la Noticia, junto con don Edgar Añari García en la conducción, junto con don Daniel Castillo Maldonado en la conducción. Las móviles siguen recorriendo la ciudad. En cualquier instante hay señal informativa desde exteriores. Quien les habla, su amigo Jaén Palma, les damos el saludo correspondiente. Vamos con información de la hora. Reiterado saludo, don Edgar.
3: Reiterado saludo para ustedes, gentiles oyentes. Precisamente tenemos información desde exteriores con la móvil de Melodía. Serafín, adelante, te escuchamos.
14: Sí, muchísimas gracias a ustedes por el pase correspondiente, a los oyentes de Radio Melodía. Reiterado, buenos días. Hemos llegado a la avenida Kennedy y a esta hora de la mañana están haciendo el pintado recién, ¿ah? Recién están haciendo el pintado, se pueden ver la fotografía por parte de los trabajadores de la Municipalidad Distrital de Paucarpas. A esta hora, frente al estrado, están haciendo el pintado, pero también el panorama es casi similar al de Mariano Melgar. Han dormido aquí los padres de familia y hemos podido ver que el estrado, bueno, el año pasado lo hemos visto cerca a lo que es el Mundo Escomel, pero ahora estamos cerca al gobierno regional, ahí más o menos se ha instalado. Y ustedes pueden ver también que se está acomodando la gente con globos de color rojo y blanco para poderle dar la expectativa, pues, de los padres de familia. Justamente los que están a nuestra mano izquierda, que están con los globos correspondientes, son de la institución educativa Paola Francinetti. Y al lado derecho están los padres de la institución educativa Indoamérica, nos han indicado. Perdón, buenos días, estamos en vivo, perdón, buenos días, buenos días.
0: Buenos días.
14: Padres, ¿y ustedes de qué institución educativa?
0: Indoamérica.
14: Primaria, ¿no es cierto?
0: Primaria, pura primaria.
14: Pura primaria. O sea, ustedes vienen de la organización
0: Jorge Chávez.
14: Jorge Chávez. Jorge Chávez, entonces, solamente son primaria. ¿Y aquí han dormido? ¿El frío?
0: Uy, terrible.
14: ¿Terrible? ¿Sería bueno un caldito?
0: Sí, si desea, me invitan a un caldito.
14: Un caldito más tiene acá la gente. A ver, vamos a irnos al lado opuesto, a ver al frente, donde acá están colocando los globos correspondientes, los padres de la institución educativa Paola Francinetti, que sí, señora, ¿cómo está? Estamos en vivo, pero me lo diga. ¿Qué tal el frío?
0: No hemos sentido mucho frío.
14: O sea, toda la noche se ha pasado movimiento.
0: Bueno, yo no me he quedado toda la noche, venía a medianoche.
14: A medianoche. ¿Alguien que se ha quedado toda la noche?
0: No, todo.
14: ¿Qué tal el frío, señor? Buenos días. Estamos en vivo para el día. ¿Qué tal el frío?
4: Como siempre.
14: Entonces, así más o menos está el panorama aquí en la avenida Kennedy, pero lo que llama la atención es que estén pintando a esta hora de la mañana recién el para realizar el desfile. A ver, vamos a ver. Aquí estamos un poquito más lejitos. A ver, ¿de qué institución educativa son? Buenos días. ¿De qué institución educativa? ¿De qué institución educativa? No saben. Son gente entonces que seguramente van a venir a ver el desfile aquí en este lugar. A ver, aquí en esta esquinita han tomado una calle y al parecer pues aquí hay buena cantidad de padres para ver qué institución educativa son ustedes que se han apostado en este lugar. Buenos días. Estamos en vivo para el día. ¿De qué institución educativa son? Sorana de Ciudad Blanca. Sorana de Ciudad Blanca están aquí también. Inclusive hay mamitas que están tendidas en el suelo todavía aquí en este sector del cual estamos dando a conocer. Entonces, la avenida Kennedy ya no hay paso vehicular. Uno tiene que voltear. Estamos justamente en el frontis de lo que es la organización César Vallejo. Ahí justamente nos encontramos a esta hora de la mañana. La información, adelante ustedes en esa conducción.
2: Don Serafín, ¿y usted recuerda quién fue el campeón el año pasado en Paucarpata?
14: En Paucarpata fue el Paola Francisco.
10: Paola.
14: Vamos a ver. Y que nos fue a representar inclusive a Lima. Ajá. Después de lo del campeón de campeones también.
2: Exacto. Vamos a ver si repite el plato
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2: Hoy.
1: ¡Melodía!
2: ¿No? Allí en Paucarpata. Gracias, don Serafín. Seguimos en Melodía.
3: Seguimos informando, Melodía en la noticia. A pocos días de vencer el plazo para el pago de las gratificaciones por fiestas patrias, miles de trabajadores del régimen CAS en el sector público aún no tienen la certeza de recibir este beneficio, debido a que las entidades estatales no contarían con el presupuesto necesario para pagar un sueldo completo como establece una reciente ley. La incertidumbre surge porque los trabajadores del régimen CAS, decreto legislativo 1057, fueron excluidos del decreto supremo número 128 que autoriza el pago del aguinaldo para otros regímenes del sector público, como los servidores de los decretos legislativos 276, la ley de reforma magisterial y la ley de institutos y escuelas de educación superior. Esta exclusión responde a la ley número 32563, aprobada por el Congreso, que reconoce a los trabajadores CAS el derecho a recibir una gratificación equivalente a una remuneración completa en julio y diciembre en reemplazo del aguinaldo que percibían anteriormente. Bueno, los trabajos de CAS siempre han sido discriminados desde que se creó este régimen CAS por decreto legislativo 1057 y creo que siguen siendo discriminados.
10: Somos Melodía en la noticia. Sí. A ver, una información que no nos va a gustar a los arequipeños respecto a la visita del Papa León XIV en el mes de noviembre. Un grupo enviado por la Santa Sede recorrió recintos religiosos, museos y posibles escenarios para las actividades oficiales en una visita que genera gran expectativa por el vínculo del pontífice, especialmente con el norte del país. La esperada visita del Papa León XIV al Perú sigue tomando forma. Luego de varios días de inspecciones en distintas regiones del país, la Comisión de Avanzada del Vaticano confirmó las ciudades que integrarán el recorrido del sumo pontífice durante su viaje previsto para noviembre. La delegación verificó aspectos logísticos, de seguridad, capacidad de aforo, infraestructura, antes de definir los principales destinos de una visita que podría extenderse entre 8 hasta 10 días. En el Perú, el Papa visitará las siguientes ciudades: Lambayeque, donde fue obispo de la diócesis de Chiclayo. Se considera también en el itinerario Lima, Cusco y Pucallpa. Lamentablemente no está considerada nuestra ciudad de Arequipa.
4: Bueno, qué lamentable, amigos. Se esperaba, ¿no? Se esperaba por ahí la inclusión de Arequipa. Pues. Pero bueno, nos seguimos quedando con que el Papa Juan Pablo II fue el único que llegó a Arequipa hasta el momento. Vamos ahora con la móvil hasta otro punto de la ciudad, esta vez con Yoral Miranda desde Exteriores. Adelante, Yoral.
6: Bien, antes de indicarle el lugar donde estábamos, quiero precisar lo siguiente, y no es el tema si decirle o no decirle, pero es el tema del próximo campeonato del mundo. Va a ser en dos continentes, bueno, hasta en tres. Va a estar repartido entre España, Marruecos, Portugal, conmemorando el centenario de la primera Copa del Mundo, y también Argentina, Paraguay y Uruguay. Sí, esta es la Copa por el año 2030. Que empezará el 8 de junio al 21 de julio, es la 24ª edición de la FIFA, que ha prometido que Egipto no participará. Bueno, eso con el tema del fútbol, y con relación a nuestra amiga del Salón de Belleza, y que hace riquísimos tamales, me ha dicho, es Wendy Mejía, y ella es la mamá de los trillizos, y que pues manda un saludo caluroso a la gente de Radio Melodía, y en especial a Daniel Zambrana, que fue su padrino de matrimonio. Lamentablemente, pues, el esposo no aguantó, dice, el llanto de los trillizos, y se fue, dice, a trabajar a otro lado, y no regresa a la fecha. ¿Y qué tal energía? Porque a primera hora se está yendo, salía Raura para el gimnasio. Se iba al gym, me voy al gym, dijo. Y ya están preparados los tamales, está todo, me voy al gym. Se fue Raura, entonces, hasta el gym, y que después de ello, pues, va a venir hacer sus quehaceres, y sus trillizos están con su hijito de 18 años. Bueno, eso con relación a este peculiar caso, y con relación a lo que es nuestro amigo Pato Gutiérrez, de promoción del Colegio Seminario San Jerónimo, los Gonzagas, dice, pues cómo va a ser posible, si ustedes siguió muy bien en la avenida Bolognesi en Yanahuara, y le ganamos varias veces al San Juan Bautista de la Salle. Bueno, esto es lo que nosotros le podemos indicar. Y recuerde usted, estamos ahora en la Avenida La Cultura, y recuerde usted, ¿cómo fue en Fiestas Patrias el desfile? ¿De dónde empezó? ¿Ah? ¿De abajo hacia arriba?
10: Que hable, pues, ¿sí o no? El pato.
6: Póngale usted, ¿ah? Y pero ahora,
14: Ahora recién están armando el estrado, y va a ser para los escolares de arriba hacia abajo. Bueno, entre comillas, están, bueno, no se vive aquí el furor de los desfiles, porque no hay absolutamente nada, no hay sillas, no hay nadie, están unos cuantos toldos, 1, 2, 3, 4, 6 toldos frente al estrado, que va a ser en la misma berma central, el estrado de Paseo de la Cultura, esto a la altura de Francisco Bolognesi. Eso es entonces lo que podemos indicar a esta hora de la mañana. No se ha cerrado el tránsito, más bien me decía nuestro amigo Pato Gutiérrez, de que es del sector de Hunter, la San Miguel de Piura sí está cerrada. A esta hora de la mañana ya está completamente cerrada, han pernoctado y hasta peleas indica que ha habido por el tema, bueno, no sé si habrá sido cierto esto, pero con el tema de las bancas o las sillas para separar. Dígame.
3: Usted está en la Avenida de la Cultura, ¿no es cierto?
14: Así es.
3: Ah, bien. ¿En qué lugar está el estrado?
14: Donde habitualmente lo sabe poner, a la altura de Francisco Bolognesi, a esa altura.
3: Está entonces ahí el estado, ¿no?
4: Se orientó, ¿no? Se orientó. Pero, el carril de subida, ¿no? Carril de subida.
14: Claro, el carril de subida. En esta oportunidad lo están poniendo 16. En la berma. Para las fiestas patrias.
3: A la derecha, a la izquierda.
14: Por eso.
3: ¿Dónde está?
14: A la izquierda.
3: Subiendo a la izquierda. No, debe.
14: Y
3: en el desfile debe ser de bajar debe ser el desfile. Claro.
14: Para fiestas patrias, estaba subiendo a la derecha el estrado oficial.
3: Y yo le pregunto dónde está el estrado, porque generalmente el estrado está en una ubicación especial, porque los escolares, para saludar a las autoridades, lo hacen del lado derecho. Claro, por eso le preguntaba, ¿dónde está? ¿En el lado izquierdo o el lado derecho?
4: El carril es de subida, pero entiendo que van a desfilar en de el bajada. Sentido de bajada.
3: Claro,
4: ¿no?
3: Por eso el estrado está ahí.
10: En la berma central.
3: Claro. Muy bien. Siga, Yodal.
14: Y lo único que digo yo... que el estrado en fiestas patrias estaba hacia el otro lado.
10: Para el 7 de junio.
14: Ahí está, para el 7 de junio.
10: O sea, recién estamos en fiestas patrias.

0: motorizados de el Escuadrón Fénix, estos motorizados de la Policía de Tránsito, con dirección al Andrés Avelino Cáceres. Unos 6 u 8 motorizados pasaron raudos a esta hora de la mañana.
1: Perfecto, muy bien, Yoral, gracias por su participación. Entonces, desde el distrito de José Luis Bustamante y Rivero, entonces dan a conocer que en este distrito se da mayor facilidad para los escolares y debe ser de bajada, claro, ¿no? Para las Fuerzas Armadas, como 18. Debe ser de subida por tener mayor preparación física. Indicaban ahí desde Bustamante y Rivero, donde está nuestra móvil. Allí nos indican también la pelea debe estar entre Jorge Basadre, Simón Bolívar, Inmaculada Concepción.
2: El gran libertador Simón Bolívar.
1: Simón Bolívar, ¿no?
2: Que siempre, o casi siempre, ha ocupado los primeros lugares también.
1: Sí, sí. Va a estar bien peleado ahí en José Luis Bustamante y Rivero.
2: Ahora, ¿cómo se vive el ambiente, no? En los desfiles. Creo que hay una mayor, un mayor interés de repente. ¿Dónde?
3: 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Mencionaron
2: nuestros compañeros, ¿no? Allá por Socavallo, por Paucarpata. La situación está más tranquila en Bustamante.
4: Sí. No, no hay barras todavía. Hay una euforia grande, Edgar.
2: ¿No? Sí. Ah, bueno. Debe estar de repente alguna móvil en algún instante también por Hunter.
4: Sí, ahí Juan Pablo, Vizcardo, secundaria, mi escuelita, la 1022, pues, Mariano Melgar Valdivieso, de primaria.
2: ¿Se acuerda siempre? Usted dice, Jaén,
4: Y no
2: va a ser. No va a ser. Claro, entonces sí, en algunos lugares,
3: 19.
2: Diríamos, se tiene una participación masiva de los padres de familia. Pero en otros, bueno, no sé qué pasó, pero ya llegarán pues los padres, ¿no? Siempre llegan los desfiles.
1: Sí, no, claro, de todas maneras, sí, ¿no? Sí, donde van a estar ahí las barras. Entonces, bueno, también por la cantidad seguramente, ¿no? Obviamente Paucarpata es mucho más grande, ¿no? La cantidad de colegios que hay ahí, Mariano Melgar también. Vamos a seguir recorriendo con nuestras móviles en cualquier instante nuevamente señal informativa desde exteriores. Más información sobre... Efectivamente, este caso que muchos ya se van enterando porque se está comprobando que efectivamente... fingieron un asalto a los efectivos de la policía en el distrito de Hunter. Recordemos, la Fiscalía y agentes especializados de la Divincri allanaron la vivienda de uno de los policías investigados por el presunto robo de un fusil AKM y dos pistolas Pietro, armamento que fue sustraído de un patrullero de la comisaría de Andrés Avelino Cáceres en el distrito de Hunter. La diligencia forma parte de una investigación que involucra a 5 personas, 20. Entre ellas 2 efectivos policiales en actividad. De acuerdo con la hipótesis fiscal, el robo habría sido cuidadosamente planificado. Los investigados habrían reportado una falsa emergencia por un supuesto interno o intento de violación para atraer al patrullero hacia una zona descampada y con poca iluminación. En ese lugar, uno de los policías habría facilitado el asalto mientras sus presuntos cómplices atacaban violentamente al conductor de la unidad para apoderarse del armamento oficial. El Poder Judicial ordenó 7 días de detención preliminar para los 5 investigados, además de allanamiento de viviendas en Cerro Colorado y Hunter. La Fiscalía obtuvo autorización para revisar ambientes dentro de la comisaría, levantar el secreto de las telecomunicaciones y acceder a mensajes de WhatsApp y otras redes sociales, así como geolocalizar los teléfonos celulares que habrían sido utilizados para coordinar el presunto delito. Hasta el momento, 4 de los investigados fueron ya detenidos, tal como informaba la móvil de Radio Melodía. Allanaron la vivienda de un policía en Hunter, por el presunto robo de armamento policial, y seguramente también esto va a seguirse informando, amigos oyentes de Melodía.
2: Tenemos intervención telefónica. Radio Melodía, buenos días.
5: Amigo, un accidente que se pudo con Teniente Rodríguez en el semáforo. Los particulares se han chocado, ¿verdad? Acabo de pasar por ahí, soy un amigo taxista.
2: Entonces, en la calle, ¿qué vehículos han protagonizado?
5: Dos particulares, autos son.
2: Dos autos, ¿no es cierto? O sea, ¿no es ninguno taxista?
5: No.
2: Nosotros. ¿Hay alguna persona que ha resultado herida?
5: He pasado, pero parece que hay una dama en la que está conduciendo un carro y el otro también, parece que son dos damas, pero... daños algo fuertes en los vehículos, pero en personas creo que no hay.
2: Ya.
5: ¿Qué pasaba?
2: Muy bien. ¿Cómo se llama usted, amigo?
5: Freddy.
2: ¿Cómo?
4: Freddy.
2: Muy bien, amigo Freddy. Muchísimas gracias, amigo Freddy, por la información. Son nuestros amigos del volante, aliados de Melodía, que siempre nos informan. Nos informan para que luego nosotros podamos ampliar, diríamos, la información que nos dan a conocer. Entonces, nuestras móviles deben estar cerca una de ellas para ver qué ha pasado en Sepúlveda. Sepúlveda, donde ha habido un choque,
4: teniente,
2: dos autos
4: estrellados. Teniente Rodríguez, ¿no?
2: Sí,
4: teniente Rodríguez. Esto es más abajito del cuartel Salaverry, si no me equivoco. Sí, pero qué raro. Hay semáforo en esta zona. Hasta 2 semáforos, creo que.
1: Alguien de repente no ha respetado,
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1: ¿No?
2: Es posible.
1: El semáforo, lo más probable. Muy bien, seguimos en Melodía.

0: En la noticia.
1: El informe número 018 de la Contraloría General de la República dio a conocer que la Sociedad de Beneficencia de Arequipa tendría al 4 de junio de este año 46 inmuebles que no tendrían contrato vigente. Según el abogado Jorge Gonza, esta situación podría ocasionar que los inquilinos de dichos inmuebles estén ocupando los predios de manera ilegal, razón por la cual comentó que debería establecerse un nuevo contrato para dichos ciudadanos. Cabe señalar que estos inmuebles se encuentran ubicados en el diversos distritos como Cerro Colorado, Cercado de Arequipa, José Luis Bustamante y Rivero, entre otros. En los mismos se estaría cometiendo faltas que deberían ser subsanadas por la beneficencia. Gonza remarcó que la entidad debería iniciar un proceso administrativo sancionador contra los funcionarios que resulten responsables de estas faltas por negligencia de funciones.
2: Y atención, Cerro Colorado, hay otro pedido de vacancia contra el alcalde Manuel Vera Paredes. El ciudadano Edgar Spencer Ancosonco requirió la destitución del alcalde ante el Jurado Nacional de Elecciones por la causal de restricciones a la contratación. Esto tras ascender a su pareja Carmen Flor Espinosa Delgado, sentenciada por fraude procesal. El origen del caso se remonta al año 2015, ¿no? El Ministerio Público investigó a la autoridad por el delito de lavado de activos. Posteriormente, 24. El 23 de noviembre del año 2017, la acusación incluyó como coautores a Carmen Flor Espinosa Delgado, Jacinto Joaquira Quispe, Juana Cutipa Vilcasani, Omar Jean Carlos Rosas Espinosa. Bueno, en conclusión, el alcalde Manuel Vera Paredes, actual burgomaestre de Cerro Colorado, afronta un nuevo pedido de vacancia al cargo.
0: Imagínense, amigos oyentes de Radio Melodía, se complica la situación en el Cerro Colorado, ¿no?
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0: en Cerro Colorado.
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0: Y creo que aún más todavía porque, según el Jurado Electoral Especial de Arequipa, ha declarado como inadmisible la lista de Fuerza Arequipeña para la Comuna Provincial de Arequipa. El Jurado Electoral Especial de Arequipa, atención, declaró inadmisible la solicitud de inscripción de la lista de candidatos de la Organización Política Fuerza Arequipeña para la Municipalidad Provincial de Arequipa, otorgando un plazo de 2 días calendario para subsanar las observaciones detectadas durante la revisión de la documentación presentada con miras a las elecciones regionales y municipales del presente año. La decisión fue adoptada mediante la resolución 00576 del Jurado Electoral Especial de Arequipa, emitida el 7 de julio. El pronunciamiento también declaró improcedente, en este caso sí ya es improcedente, la candidatura de Gisela Rubí Ortiz Zulca al cargo de regidora provincial por no cumplir con el requisito de afiliación establecido en el reglamento electoral. La agrupación política representada por su personero legal Jorge Paco Monteagudo postula a Manuel Vera Paredes como candidato a la alcaldía provincial, acompañado por una lista de 16 aspirantes a regidores. Entre las principales observaciones formuladas por el jurado electoral, figura que 14 candidatos a regidores no presentaron la declaración jurada de no mantener deudas pendientes con el Estado, ni con personas naturales por concepto de reparación civil, documento considerado obligatorio dentro del proceso de inscripción. Asimismo, el órgano electoral advirtió que los candidatos, por ejemplo, Francis Salomón Vargas 26. Núñez, Orlando Wilfredo Condori Rodríguez, Brigitte Paola Umpiri Montenegro y Gisela Rubí de Ortiz declararon haber laborado recientemente en entidades del sector público, sin embargo, no adjuntaron el cargo de la solicitud de licencia sin goce de haber requisito exigido por el reglamento de inscripción de listas de candidatos para quienes mantienen vínculo laboral con el Estado. Se pasaron a los candidatos para regidores, parece que hacen lo que les da la gana. El jurado electoral precisó que la organización política deberá presentar la documentación faltante dentro del plazo establecido, Melodía, de lo contrario quedarían improcedentes.
1: Seguimos informando a Melodía en la noticia. Un joven de 21 años fue trasladado de emergencia al centro de salud de San Mácula en Cerro Colorado luego de presuntamente intentar autolesionarse tras perder más de 3,000 soles en apuestas deportivas en línea vinculados a los partidos del Mundial 2026. De acuerdo con la información de la Policía Nacional, el hecho fue reportado por el padre del joven, quien declaró que su hijo habría apostado dinero prestado en plataformas digitales y terminó perdiendo el monto durante los partidos del Mundial. La deuda no habría sido cubierta por el joven. La denuncia familiar señaló que tras perder el dinero, el joven empezó a recibir llamadas amenazantes de personas que le exigían el pago inmediato de la deuda. Según la versión recogida por la policía, esa presión habría sido el detonante de la crisis que terminó en la autolesión. El caso fue puesto en conocimiento de las autoridades Ramírez como una presunta extorsión debido a que el cobro de dinero se habría realizado mediante amenazas telefónicas. La investigación deberá identificar a los autores de las llamadas y determinar si existió una red de préstamos informales o cobros intimidatorios.
2: Somos Melodía en la noticia. Desde el distrito de Caima se señala que el alcalde de dicho distrito, luego de entregar formalmente el puente Bailey en el pueblo de Villa Continental, donde se ejecutaron trabajos de colocación de bases a través de dados de concreto y enrocado tras el colapso del puente original, ha anunciado 28. La construcción del puente Sol de Oro, que se valoriza en 4.500.000 soles ante el desentendimiento del gobierno central en este aspecto, y que obviamente perjudica a los vecinos de todo este sector. Bueno, señaló también que la presidencia del Consejo de Ministros se comprometió a entregar dos puentes modulares para los sectores de Casimiro Cuadros y Sol de Oro como parte Radio de un lote de 20 Melodía. Estructuras adquiridas por el Estado, de las cuales 8 estaban destinadas para Arequipa, pero aparentemente no ha llegado, solamente 2 estructuras. Un puente en Sol de Oro de 4.500.000 de soles.
0: ¿Será cierto? Vamos a ver, ojalá
1: ¿no? que sí, ojalá que sí.
2: Y bueno, solo informando. Sean promesas.
0: Sí, sí. Uh-huh. Vamos con Yoral Miranda, tiene información desde exteriores, nos reportan también operativa Loncheritas, 29. Nos hacen llegar operativa Loncheritas en la avenida Vidurrázaga con Avelino Cáceres, fuerte operativo nos indican en estos momentos por parte de los inspectores de transporte de la comuna provincial, conocidos como, nos decían unos amigos del volante, los pitufos, ¿no? Bueno, a ver, Yoral Miranda, adelante usted.
3: ¿Yoral? Bien, amigos de Melodía, sí, estamos aquí con relación a ello, ya están poniendo las papeletas correspondientes, algunas se van a llevar seguramente al depósito, están las grúas, hay otro que dice por estacionarse en la vereda, y otro de las loncheritas, ¿por qué te han puesto en infracción, hermano? ¿Usted
4: va a cerrar de frente, está sin diamante.
5: ¿Por qué, señor? Chao. Usted que se estacione y se detenga, si usted se ha querido escapar, señor. Igual, usted ha suscitado el accidente porque yo le he dado la indicación a usted de que se estacione. Que no diga usted que le han cerrado, señor. Por eso le estoy poniendo la infracción M18, señor, porque sobre usted las indicaciones de la efectiva Nacional de Control de Tránsito.
6: 6:30.
5: Usted tiene que esperemos con pasajeros, señor. Entonces, si usted no está con pasajeros, ¿por qué se escapa? Esa es la palabra.
1: Yoral. Luego seguiremos ampliando la información, por favor. Corresponde pausa. Volvemos, Melodía.
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6: Bueno, continuamos con más información a través de Radio Melodía, Melodía en la Noticia. Para hoy, atención, hoy estamos viernes 10 de julio del año 2026. Vamos a volver con la móvil de Yoral Miranda. Antes, a ver una llamada para que no queden en espera. Adelante, buenos días, Melodía.
7: Buenos días, Radio Melodía. Esta es una denuncia a los inspectores de la municipalidad. Antes ayer me intervinieron acá en la calle de San Juan de Dios, de la baraca más arribita. Yo soy un amigo de volante, ¿ya? Está con una señora de un adulto mayor. La señora agarra y me dice, ayúdame a bajar unas bolsas. Le ayuda a bajar las bolsas para adentro. Salgo y aparezco desde la municipalidad. Y caía la señora inspectora, y por lo que evidentemente agarra, me comienza a levantar la voz, a gritarme, ¡sube el carro! ¿Qué está con el otro? O sea, me están gritando, le digo yo, no, escucha el carro. Ya, documentos. Y me lleva al depósito. Y me dice, no te preocupes porque tu papeleta es leve. Ya, yo dije, pues será 70 soles, ¿no? Porque una zona rígida es mínimo, será que así digo yo. Y ahora voy, me han hecho pagar 405 soles para sacar mi carro de depósito.
6: Pero a ver, ¿el inspector le ha puesto papeleta por mal estacionado o la policía?
7: Sí, por estar estacionado ahí en la zona, solamente por mi carro estaba prendido. Yo estaba solamente de bajar a dejar unas bolsas y he salido.
6: Melodía.
7: Y vino toda prepotente, me grita, un poquito más que me mete la mano.
8: Pero los inspectores ponen papeletas.
6: Debe ser por el CETARE. ¿Y usted tiene su CETARE al día?
7: No, ya tengo CETARE, todo. Y los que no tienen CETARE, porque había como 20 carros, creo, los que no tienen CETARE han pagado 600 soles, casi igual que yo.
8: No, pero si hay una amnistía para pagar el CETARE, los que no tienen, ¿no es cierto?
7: Claro.
8: Por eso.
7: Yo tengo CETARE todo. Y agarra y me lleva, me dice, no, vas a pagar poquito, me dice. Por eso me la encontré ahí, yo dije su vida. Digo, ¿cómo dices tú que vas a pagar un poquito? Digo, me estoy pagando casi 405 para sacar mi carro del depósito.
8: A ver, pero solamente por mal estacionamiento, porque por mal estacionamiento lo lleva la policía.
6: Sí, no los inspectores.
8: La policía tiene que llevarlo, no los inspectores.
7: Lamentablemente se han subido al carro y me han llevado al depósito.
8: Y tampoco pueden subir a su carro, pues.
6: Se suben cuando de repente
8: ni siquiera la policía puede subir a su carro.
6: Los inspectores se suben cuando usted está haciendo un taxi y no está caracterizado de repente, o no tiene el CETARE. No,
7: yo tenía CETARE, tenía mi casquete, tenía todo lo que es al día, mi licencia, mi SOAT, todo está al día yo. Y así, se han subido ya, yo por no hacer la pelea con ellos, ya, ellos dije, será una pelea leve. Voy al depósito, 405 soles solamente. Yo después le dije, ni una sola rígida de lo que pone los de tránsito, le digo, los tránsitos serán 100 soles. Claro. Yo, ¿cómo van a cobrar 405 soles para sacar el carro del depósito? Le digo.
8: Pero, a ver, ¿le estaban cobrando por el depósito 405 soles?
6: No, la papeleta debe ser.
7: La papeleta.
8: Pero la papeleta está en zona rígida, no es 405 soles, es menos.
7: No, la papeleta es 330 y me está cobrándome 57 soles del tupa, no sé qué, y 27 soles el ingreso al depósito de lo que ellas se han subido a mi carro, he entrado al depósito con ellas, por eso me han cobrado 27 soles. Total sale 405 soles. Y todavía me dice, conchudamente me dice, que estamos exonerando siquiera una parte, me dice. Así. Y le digo sinceramente, ese día yo he visto más de 20 carros que están llevando esa parte de San Juan de Dios. Y yo le dije, le tomé el nombre de la señora Natalita, creo que era. Le dije, ¿sabes qué? Yo te quiero ver acá todos los días. Porque yo siempre vengo a dejar, señora, te quiero ver así que te llevo los carros.
8: Uh-huh. Y le dieron el comprobante de pago, obviamente, ¿no?
7: Claro, si quiere, denme usted su número de WhatsApp.
9: 38.
7: Yo se lo mando los comprobantes de pago que yo tengo allá.
8: Sí, a ver, Jaime, le va a dar el número de WhatsApp de la radio para que usted, a ver, nos envíe una fotito, ¿no? Para ver y averiguar un poquito más sobre el tema, porque nos llama la atención, ¿no?
6: Claro, ¿no?
8: Sí, a ver, una cantidad
9: muy raro.
6: Ya, ¿el WhatsApp, Jesús? ¿No, ¿no se acuerda usted? A ver, vamos a buscar rápidamente el WhatsApp de la emisora. Ahí está. 912-133-777.
8: Ah, repítale.
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6: 912-133-777.
8: Muy bien. A ver, amigo, envíanos una fotito con, con
7: no, el cobro. No, no lo escuchaba bien. 912.
6: A ver. 912-133-777.
7: Ya, yo se la mando ahorita, ¿ya?
8: Muy bien, muchas gracias entonces por enviarnos esa, leemos la foto de esta papeleta. Vamos a ir hasta exteriores, tenemos a llorar. Volvemos con él, 39. Con la información, adelante.
11: Así como vinieron, así se han ido. Rápidamente se han ido todos los amigos policías de tránsito, los inspectores que le dicen pitufitos, y bueno, y la gente se ha quedado como mosquitas en el paradero este de que va al sector del Cono Norte. A lo que es el Cono Sur, parecía el sector de Hunter, a ver, también tampoco hay vehículos que estén por esta zona, es decir, las loncheritas, todas desaparecieron por estos momentos, y la queja, como ha dicho, es de la población, ¿no? Dice que atrapen los ladrones, algunos que están de acuerdo, otros no están de acuerdo, que no tienen el transporte adecuado con los del CIP, y que no llevan, a veces no los dejan llevar sus bultos. En fin, infinidad de cosas y otros que sí están de acuerdo, porque los buses ahora sí pueden parar en las esquinas y poder subir tranquilamente los pasajeros. Es decir, los paraderos, porque 40. En ese paradero que es el Vidurrázaga, se apostan los vehículos y no dejan así. Bueno, se han ido. Hay otro vehículo, no sé si será el mismo, que por motivos de un carro que estaba adelante, él estaba en este caso maniobrando y se estacionó en la vereda. No sé si era la misma persona, la misma queja, y vino la policía la que le puso la papeleta por mal estacionado.
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11: por estar mal
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11: Estacionado. Esa es
6: claro,
11: una
6: la policía.
11: La policía. En ese caso vimos que la policía le dijo, pero le estaba explicando, pero recién le estoy poniendo para cuando estoy esperando a mi esposa, pero señor, usted en la vereda cuadrada. Bueno, lamentablemente ya se ha ido. Algunos que se van por sus propios medios y indican a la policía, sí, ya no quiero la grúa, voy por mis propios medios, y suben estos inspectores de tránsito y se van con la autorización lógicamente de los propietarios.
12: 6,
11: y se van
12: 41.
11: Al depósito. Otros que se rehusan es a quienes en este caso utilizan la grúa. Eso es lo que ha pasado. Aproximadamente hemos visto nosotros que se han llevado ocho vehículos, dos en grúa y los otros que han ido por su propio medio. Aún no se sabe el resultado de estos operativos, porque ya van de esta durante toda esta semana se han realizado estos operativos, pero la protesta es de parte de los propietarios, de los familiares, y que lógicamente pues otro de los vehículos que estábamos entrevistando, en este caso estaban dialogando entre el chofer y el policía, le pregunté por qué está multando. Nada, estaba yo circulando y dijo, no, un momentito, usted es por resistencia, por no parar al estar siéndole detenido, y por su culpa se ha ocasionado un accidente. Entonces, M18 es la papeleta que le he indicado por
12: 642.
11: En este caso, parar cuando la autoridad se lo solicita. Estaba sin diamantes, dice, ¿no? Sin diamantes le refieren a los pasajeros. Estaba sin diamantes, no, es por no obedecer. Si así estuviera, si estaba sin pasajeros, ¿por qué motivo no
9: resistencia
11: no
9: a la autoridad?
11: Así es. Así
6: se lo llevaron también a esta combi ahí con chofer y todo, ¿no?
11: Así es, se fueron.
6: Con chofer y todo, se lo llevó la grúa.
11: Sí, se fueron. Bueno, ya ahora quedó despejado y las personas. Hay un vehículo, en este caso, Cono Norte Arequipa. Estos plomitos, está aprovechando que están los pasajeros ahí y se está llenando porque varios desean ir al sector del Cono Norte y están esperando ahí en esta zona, en este paradero de Vidurraza con Andrés Avelino Cátil. Bueno, esos son entonces los daños colaterales, la falta de movilidad para las personas que habitualmente 43. Lo hacen acá o toman en esta zona su su vehículo para dirigirse a su centro de labores o a su centro de estudio, para el sector del Andrés Avelino Cáceres, al sector del Cono Norte. Bueno, se fueron y ya un poco que el tránsito está tranquilo, pero siempre el tema es que los vehículos también levantan la mano y paran donde mejor les parece, ¿no? Estamos refiriéndonos también ahora a los buses del CIS, que también están, también igual ocasionan tránsito porque se paran y no dejan pasar pues a los vehículos que vienen en la parte posterior. Y este semáforo que está muy próximo al otro, a menos de 5 metros, es también que causa un poco de tránsito en Andrés Avenida. Bueno, ese es el informe. Adelante, Melodía.
6: Perfecto, Yoral, gracias por ese reporte. Y lo más probable es que regresen ya también las loncheritas, ¿no? Se han ido los inspectores, se ha ido la policía. Acabó el operativo casi bastante rápido, ¿eh? Pero se han llevado una buena cantidad al depósito. Sí, pues, tremenda la foto que nos manda Yoral, ¿eh? Se lo llevaron ahí la grúa.
10: 6,
6: ahí
10: está combi, 44.
6: Con chofer y todo. Con chofer y todo se lo
9: cargó. Y ese es el juego permanente de Jaén, ¿no? De los pitufos y la lonchera.
6: Sí, se van, regresan las loncheritas, están presentes los inspectores, se escapan todos. Bueno, a ver, vamos con la siguiente intervención. Melodía, buenos días.
13: Buenos días, señores periodistas. Yo también soy una vecina de acá de Cooperativa Juventud Ferroviaria y quiero hacer una queja sobre la empresa Andesmar. Esta empresa tiene minivanes en Graterza, pero se vienen y se estacionan ya en la avenida, es un pasaje de la calle Manzanitos, entre la capilla de Manzanitos y la avenida Vidaurrázaga a Espaldar, que es una calle que, bueno, una calle nada más tiene casas y es como que a espaldas de las empresas de Incalpac, algo así. Pero ya lo han hecho así para, o sea, 45. Se estacionan, antes venían y lavaban, porque hay como un canal de que lavan agua sus carros. Entonces, pero ahora ya no solamente vienen a lavar, se estacionan todo el día y hasta la noche. Y ya lo han hecho como su estacionamiento. Su estacionamiento, no paradero todavía, porque no viene gente todavía. Uh-huh.
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13: Pero cualquier momento, si nosotros dejamos hacer y no sabemos a quién decirlo, la vecina que vive al frente de esa casa, por ejemplo, les ha dicho, ¿no? Porque se paran y ellos son malcriados, lisos, se ponen, dice que es una vía libre, que es una calle, que ellos están en la calle, que no están haciendo nada malo, pero ya, por ejemplo, dejan sus carros y eso no es un paradero, ¿no? No es tampoco un estacionamiento. Ellos deben de pagar su estacionamiento para guardar sus carros.
9: ¿Qué empresa, señora? ¿Qué empresa?
13: Andesmar. Andesmar tiene su agencia principal, está acá en Graterza.
9: Sí, sí. Claro, pero ahí tiene que intervenir el municipio provincial, ¿no?
6: Claro, claro. Aunque dentro de Graterza son varias empresas, nos dicen, ¿no? No solamente Andesmar, son varias empresas que están allí. Pero sí, es cierto lo que indica la dama. Han aumentado también la cantidad de minivans y parece que no tienen su playa, su cochera, pero no están ahí. Todas las calles aledañas al terminal, a Graterza también, ¿no? Han invadido toda esta parte. Suele haber a veces operativo
10: Radio
6: también, pero
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6: Digamos, lo que indica la dama sí es cierto. Debería ser de manera más permanente porque también obstruyen a los vecinos que están por la zona. ¿Qué tal situación? Seguimos en Melodía en la noticia.
9: Muy a bien. Ver, nos están preguntando el desfile en Caima. Es el día de sábado 11, ¿nos indican? A ver,
6: Es Suja el Norte, ya, ¿no?
9: La Norte, efectivamente.
6: A ver.
9: El sábado 11, a ver si corroboramos, Jael, usted que tiene ahí todo 47. El programa. Fiestas Patrias en la Plaza Francisco Bolognesi, sábado 11 de julio, a partir de las 8 de la mañana. Ese es el desfile en el distrito de Caima. Bueno, la información que yo tengo. Estamos en lo correcto.
6: Ya, a ver, estamos sí, verificando. Ayer dimos también la información. Porque es distinta la fecha de la UGEL Sur, ¿eh?
9: Exacto. Entonces, generalmente en la sur, a partir del día de hoy, la mayoría.
6: Casi no, todos, ¿no?
9: Casi todos.
8: Casi todos. Mejor organizados, me parece, Daniel, porque hoy día en todos los colegios de la UGEL Sur, la Norte hay problemas. Porque se dijo el 11 y el 12.
6: Sí.
9: Hay un cronograma de la UGEL Norte.
6: Pero le falta ahí, está incompleto, creo.
9: Sí. A ver, acá me corroboran. Entonces, Caima, 11 de julio, efectivamente, Plaza Francisco Bolognesi. Entonces, el sábado, 11 de julio, en el distrito de Caima, igual que en el distrito
10: 48.
9: De Chura, lo mismo que en Sachaca, igual en Cerro Colorado, que son distritos del ámbito de la UGEL Arequipa Norte.
6: Ahora, el cercado también es UGEL Norte, tengo entendido.
9: Sí, el domingo.
6: Es otra fecha,
9: domingo, es el domingo. Domingo 12. Sí, es en el cercado.
8: En la avenida Independencia.
9: Independencia, uh-huh. Sí, señor.
6: Ah, bueno, entonces, distintas fechas, ojo, ¿eh? Hay distintas fechas entonces para la UGEL Norte. Pero la mayoría
8: de los sábados. ¿Tiene usted la relación, Daniel?
9: No ya tiene fecha.
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9: no,
10: en no la noticia. Fecha.
8: Sí, justamente le preguntaba por eso, de repente está actualizado o han actualizado los amigos de la municipal, de la UGEL, porque Yanaguara no tiene pues fecha. Hay una responsable, pero no tiene fecha. No sé qué pasa con Yanaguara. Pero esta es responsabilidad de quién, de la gerencia de educación, porque son desfiles escolares.
6: Claro, es a
8: los organiza, ¿no es cierto?, la gerencia de manera, digamos,
10: 6:49.
8: De manera importante, pues, ¿no? Porque es su obligación.
6: El municipio apoya.
8: Pero son las UGEL los que finalmente colaboran, organizan, claro, bajo la responsabilidad.
9: La UGEL organiza, Edgar, ¿sí? Quien colabora es el municipio.
8: Claro. Con la parte logística, el pintado del lugar del desfile, colocan los toldos también, pagan al maestro de ceremonias, a la
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8: Entonces, inclusive los equipos, de eso se encargan las municipalidades, pero todo bajo la responsabilidad primera de la gerencia de educación, pues. Sí, pero a pesar que la gerencia creo que a veces está pintada en la pared, ¿no? Porque son las UGELs los que tienen que realizar el trabajo. A ver si los amigos del UGEL Norte actualizan la información de, por ejemplo, Yanaguara, donde no señalan cuándo va a ser el desfile.
9: No hay fecha. Uh-huh. A ver, hablando de educación, nos indican a docentes de Pampacolca, del distrito de Pampacolca, nos escriben, dice, amigos de Melodía, el alcalde de dicho distrito, Pampacolca, Ronald Coragua, rindió un 6, cálido homenaje 50. Por el Día del Maestro a los maestros de inicial, primaria, secundaria. Uh-huh. Un reconocimiento muy grande por el Día del Maestro de parte del alcalde de Pampacolca. Saludos a los maestros de Pampacolca.
6: Pampacolca, en la parte alta de la provincia de Castilla.
9: Sí, señor.
6: Claro, claro que sí, toda esta parte, ¿no? Ayer nos llamaba también desde Andahua, también esta parte de Castilla. Vamos con la siguiente intervención. Adelante, buenos días.
14: Señores de Melodía, buenos días. Una consultita. Los colegios del Estado hoy día también van a desfilar, así como en distritos están desfilando.
6: Domingo. El domingo.
9: El domingo.
14: El domingo van a desfilar los colegios del cercado.
9: Sí, así es.
6: Claro.
9: Independencia.
14: Ya. Gracias. Es que hoy día son los distritos, ¿no?
6: La UGEL Sur, básicamente. La UGEL Sur.
8: De todos los colegios del UGEL Sur, el desfile es hoy.
6: Como es Selva Alegre, Miraflores, Mariano Melgar, sí. Pau Carpata, Bustamante, Rivero, Hunter y Socabaya.
9: Selva Alegre también.
6: Sí, claro, Selva Alegre también. Sí, esos son la UGEL Sur. La UGEL Norte es el día sábado, entre el sábado y el domingo.
14: ¿Este domingo?
6: Sí, este domingo. Muy bien, gracias por su participación.
8: Vamos con la siguiente intervención telefónica. Melodía, buenos días.
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16: Señora, buenos días, con todos los información del equipo. En opinión, sobre el tema de los operativos que hace la policía, me parece perfecto, ¿no? Con las minivanes y todo, pero en la vía de evitamiento es un caos. Si no se mira un solo policía toda la mañana en pleno tráfico, no sé si usted puede hablar o apoyarnos, porque el tráfico es insoportable en la vía de evitamiento a partir de 7, 8 de la mañana. Ese es mi comentario, señor Galorio.
8: Bueno, sí, el tránsito es terrible. Ahora, los operativos sí tienen resultados, pero solamente por algunas horas. Porque sacan, como informaba nuestro compañero Labores, sacan de circulación
10: 52.
8: Y de zonas rígidas a las unidades que están generando problemas, que son generalmente las unidades menores, ¿no? Las loncheritas, como se conocen. Pero luego vuelven. Pasa un par de horas y nuevamente están generando los mismos problemas. Y esto va a demorar mucho tiempo, la solución va a demorar mucho tiempo, porque mientras el CID no esté plenamente vigente y cubra las rutas que hacen las loncheras, entonces el número de loncheritas más bien se va a incrementar.
10: Radio
8: han hecho el operativo, por el momento damos resultados. Pero después, a las 2 o 3 horas, nuevamente vuelven las loncheritas generando los mismos problemas.
6: El oyente anterior que le aplicaron la papeleta, pues aquí nos manda la papeleta, ¿no? Dice, descripción de la infracción, obstruir la vía pública con el estacionamiento prohibido.
8: Ya. O sea, están en zona rígida.
6: Zona rígida, entonces. Y efectivamente quien lo coloca dice inspector de transporte. Ahí, inspector de transporte de la comuna provincial, nos manda algunos 6, recibos.
10: 53.
6: Este, uno de 75 soles, el otro también de 330 soles, ¿no? En total le ha hecho más de 400 soles, nos muestra su cetare, sí tiene su cetare. Entonces le pusieron por estar estacionado en una zona rígida. ¿Qué tal situación, amigos oyentes de Melodía? Vamos con Yoral nuevamente con información desde exteriores. Adelante, Yoral.
11: Bien, estamos Melodía. En el sector de Manzanito, sí, hemos podido ver, bueno, esta parte de lo que es este pasando Vidurrázaga, donde está esta capilla del sector de Manzanitos, y esta vía que sale hasta el sector de la vía Los Incas, está totalmente deteriorada, como ya en algunos que ya lo indicamos, no hace nada por esta vía. Hay viviendas de diferentes urbanizaciones en esta parte de lo que es esta vía Manzanitos, y en el otro lado de la acera, que no hay veredas tampoco, están las empresas del parque industrial, es decir, esta vía divide el parque industrial con algunas urbanizaciones de la zona, como es Manzanitos y otras más. Y pues hemos podido apreciar, sí, un vehículo de esta empresa mencionada y otros vehículos más estacionados, porque aprovechan que no hay viviendas en la zona que da el parque industrial, que es las espaldas de las empresas que están en el parque industrial, y se estacionan ahí algunos a limpiar, a lavar sus carros. Pero la vía, sí podemos indicar, está totalmente deteriorada. En muchos de los espacios no hay ya carpeta asfáltica y bastantes huecos. Adelante, Melodía.
8: Muy bien. A ver si arreglan la vía, pues que es
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8: importante.
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8: vamos a seguir informando Melodía en la noticia. Tenemos otra intervención telefónica. Escuchamos, buenos días, Melodía.
15: Aló, buenos días, señores de Radio Melodía.
8: Bueno,
15: mire, yo quería hacer una queja. Mire, realmente ya es insoportable manejar por el centro. Uh-huh. El otro día estaba en mi unidad, en mi movilidad. Y sabe que en todo lo que es San Juan de Dios, por ejemplo, los días sábados, yo estaba yendo de hacia el seguro, estaba cortando por la San Juan de Dios, pero donde es la ciclovía, ya lo han agarrado de paradero. Ahí se estacionan los taxis, se estacionan carros particulares, ya es de verdad una sinvergüenzura total. Y la policía no hace nada. Y está ahí todavía a la altura de la comisaría de San Juan de Dios. También está, no hacen nada, así es, discúlpeme, o de repente yo soy un ignorante en la materia. Esa ciclovía es paradero para carros, no sea. Yo digo, ahí están, los dejan sin chofer, sin nada, les ponen nomás la luz de emergencia. Entonces, no puede ser posible, señores. Y yo digo a todos los que tienen su movilidad, que utilicen pues las cocheras. Mira, yo tengo un carro humilde nomás, pero yo pago mis cocheras. Si yo le enseño cuánto gasto semanalmente en cocheras, los precios oscilan entre 3.50 a 4 soles. Pero los demás señores, sin vergüenzas, lo dejan ahí estacionado en la calle donde está la línea María, que es zona rígida. No podemos crear este caos, señor. El tráfico ya en Arequipa es insoportable. Y encima dejan los carros estacionados donde les da la gana. Esa es mi queja, muy amable.
8: No, usted la gracia por participar. A ver, en San Juan de Dios, sí, temprano también observo carros por San Juan de Dios. Aunque no crea, a las 4:30 de la mañana en Álvarez Tomás parece que dejan carros toda la noche. En alguna cuadra, toda la noche.
6: Porque hasta con siempre, su cobertor.
8: Sí, pasamos por ahí muy temprano, hay 8 carros, he contado un día, autos. Toda la noche tienen que estar ahí, y no pasa nada. Bueno, eso en la noche, donde ocasiona menos, obviamente, congestión vehicular, porque los carros son escasos en la noche. Pero
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8: en el día igual
17: en la noticia.
8: No sé qué está pasando. A ver, San Juan de Dios nos dice, ¿no? A ver, la pregunta. San Juan de Dios, con las modificaciones y esto del transporte, el CIT, etcétera, era para uso de Transcaima. Sí, Transcaima. Pero ahora yo veo que a San Juan de Dios ingresan todos los carros que quieren. Todos los carros he visto, 4x4, amigos de volante, amigos sí. Taxistas. O sea que ya es al tránsito libre nuevamente a San Juan de Dios. Sí.
9: Pero deben decirlo pues abiertamente.
8: Pero claro, a eso iba, Daniel. Porque hay veces en que hay un inspector por ahí, entonces no deja entrar a los vehículos. Pero yo lo observaba y están todos los vehículos que querían pasar a nomás por San Juan de Dios, ya no solamente los buses de Transcaima. Sí, bueno. La municipalidad debería aclarar también este asunto.
6: Sí, ¡Melodía! A ver, nos dicen también, pero el domingo también hay desfile en la Plaza de Armas, o sea, habrá dos desfiles. A ver, entiendo lo de la Plaza de Armas, no, de todos los domingos.
9: No,

0: Lo de la Plaza de Armas, claro, es pues la ceremonia cívico-patriótica
1: Así
0: que hay todos los domingos.
1: es. Ya, está invitado ahora, nos indican la I. Es muy distinto, entonces, a
0: Claro.
1: la, al desfile
0: Claro.
1: escolar que se va a realizar el
0: Por
1: domingo
0: fiesta.
1: también en
0: ¿Dónde
1: la
0: va a
1: Avenida
0: participar
1: Independencia.
0: la I también?
1: Ah.
0: Porque es del cercado,
1: Ah, verdad, ¿no?
0: de la norte.
1: Entonces un grupo irá pues a la Plaza de Armas, donde también va a haber
0: Más que
1: desfile.
0: todos los exalumnos, creo.
1: Sí, es cierto. Entonces sí, a la persona que nos escribe, sí es cierto, lo de la Plaza de Armas es muy
2: Seis
1: distinto, es de todos
2: cincuenta
1: los
2: y
1: domingos,
2: ocho.
1: y en Avenida Independencia será también el domingo, pero el desfile escolar.
3: Sí, porque en la Plaza de Armas, con motivo de la ceremonia patriótica y cimiento del Pabellón Nacional, desfilan también diríamos, las organizaciones invitadas, ¿no es cierto? Para, diríamos, izar la bandera de Arequipa, izar el Pabellón Nacional. Sí, es algo que se estila. Y eso es todos los domingos, ¿ah? ¿Eh? Que es muy aparte al desfile por fiestas patrias. A ver, Yoral, adelante, te escuchamos.
4: Bueno, traigo el depósito a varios vehículos,
2: Radio
4: Radio Melodía. ¿Qué te han dicho
2: Melodía.
4: ahorita sobre tu carro? ¿Qué ha pasado?
5: Nada, no, yo simplemente la metí al depósito y ya está, nada más.
4: ¿Cuánto hay que pagar para sacarlo? ¿Cómo es la infracción?
5: No sé, es que no me han querido porque yo llegué tarde y ya solo al chofer le han dicho, dice, no sé. Me dijo que el chofer tiene que, ya le he explicado al chofer, a mí no me quieren decir nada, los policías me empezaron a gritar todos.
4: Bien. Bueno, qué pena, ¿hacías el servicio para el Cono Norte?
5: No, yo estoy para el brazo. ¿La
2: Seis,
4: ahí en Pocahontas?
2: cincuenta y nueve.
5: Ajá, en
4: En el barrio de Pardopata. Entonces ahí también hubo operativo. ¿Qué hora fue el operativo ahí?
5: Creo que a las 5:30, esas horas, no sé, porque a mí ya me llamaron a las 6 ya, que había caído el carro.
4: ¿Qué vehículo es?
5: No, ese es de carro grande, que hace servicio a Alvarado.
6: ¡Melodía!
5: Ajá.
4: Bueno, este es un nuevo depósito acá, en la avenida Parra.
5: Sí, sí.
4: Bien.
5: Los carros.
4: Gracias. Bueno, entonces, este operativo hicieron por varios sectores y con relación están trayendo a otro vehículo también. Este es un M12, eso que hace el transporte en el sector del terminal terrestre. Este nuevo el lugar donde es el depósito es justo frente a la salida del puente de fierro en la avenida Parra. Es un amplio local donde hay grúas adentro, hay policías de tránsito, como también están los vehículos internados hacia el fondo de este hangar o este depósito de vehículos. Adelante,
2: Siete
4: Melodía.
2: En
3: Muy bien.
2: punto en
3: Momento
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3: De ir a la pausa.
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16: Bueno, continuamos con más información a través de Radio Melodía, Melodía en la Noticia. Para hoy, atención, hoy estamos viernes 10 de julio del año 2026. Somos Radio Melodía, la radio del primer lugar en sintonía. Gracias, Arequipa. Atención, Arequipa, sí, atención, Arequipa. 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Seguimos informando a través de Radio Melodía, Melodía en la Noticia. Vamos a iniciar una nueva hora con información variada a través de Melodía en la Noticia, junto con don Edgar Añari García en la conducción, junto con las móviles que siguen recorriendo y recorriendo la ciudad. En cualquier instante hay señal informativa desde exteriores. La participación del público es lo más importante, Melodía. ¿Quién les habla? Su amigo Jaén Palma. Les damos el saludo correspondiente. Vamos con información de la hora. Reiterado saludo, don Edgar.
17: Reiterados saludos, Jaén, y para todos los amigos oyentes de Melodía en la Noticia. Estamos con Serafín en exteriores con información. Adelante, te escuchamos.
18: Sí, muchísimas gracias a ustedes por el pase correspondiente, a los oyentes de Radio Melodía. Reiterado, buenos días. Lamentable lo que ha sucedido en horas de la noche. Esto en el distrito de Cerro Colorado, en el jirón Ayacucho, en semirural Pachacute, donde una mujer identificada como Lisbeth Zamata Jihuayanca y un menor de edad fueron hallados sin vida dentro de una habitación. Debemos indicar que, según la fuente policial, la mujer presentaba cortes en ambas muñecas y en el cuello. mientras que el menor había fallecido por una causa que aún está por determinar, será importantísimo la necropsia que se tiene que desarrollar a las dos personas. Se trataría de un nuevo parricidio aquí en nuestra ciudad. Repetimos, esto ha sido en el Cirón Ayacucho, en semirural Pachacute, donde la dama ha sido identificada como Lisbeth Zamata Jihuayanca, de un menor de edad, que han sido encontrados en la habitación de este Jirón Ayacucho en semirural Pachacute. Ya las autoridades están en la investigación, la Policía Nacional, tanto la Unidad Especializada de Homicidios, criminalística, pertenecientes a la DIVINCRI, al mando del coronel Percy Torres. Es la información, adelante,
17: que se me hace con nosotros. Fin, se presume que esta mujer, no se sabe por qué motivo, se le habría quitado la vida al menor y luego se habría cortado las venas. Se presume, digo, porque la investigación policial determinará pues qué es lo que realmente ha sucedido. ¿Esa es la versión inicial que se tiene, Serafín?

0: Es una de las versiones que se tiene, pero ya esto está manejando la Unidad Especializada de Homicidios, conjuntamente con la Unidad Especializada de Criminalística, para ver la situación de este hecho lamentable que se ha producido en semirural Pachacote. Adelante usted.
1: ¿Y no se sabe nada del papá?
0: No, todavía está en investigación, está en la ubicación, la pareja.
2: Así es.
0: Toca para poder determinar fehacientemente, y será determinante la necropsia que se le tiene que hacer a estas dos personas, tanto a la señora Lisbeth como al menor de edad que ha sido encontrada en dicha habitación. Adelante.
3: Sí, las fotos son impresionantes, terribles.
1: Terribles.
3: ¿Eh? Sí, las que nos enviaron muy temprano. Qué lástima lo ocurrido, ¿no? En esta zona donde según los amigos que viven cerca nos señalaban que había bastantes policías en la vivienda. Primero no sabían qué había pasado, pero después poco a poco se fueron enterando. Qué lástima, ¿no? Esta información. Bien, vamos a seguir informando, amigos oyentes. Gracias.
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3: La municipalidad de Cerro Colorado, está de moda, creo que esta municipalidad, se queda definitivamente sin el estadio Arturo Díaz Huerta. Mm. La Sala Suprema Penal Permanente emitió una resolución que rechaza la apelación realizada por la entidad edil para recuperar el recinto deportivo que pasara a manos de la Liga Digital de Fútbol de Cerro Colorado. Mientras el fallo era emitido en la ciudad de Lima, el alcalde Manuel Vera aseguraba que el Poder Judicial iba a aceptar la apelación interpuesta por la municipalidad. La autoridad edil confiaba en que los jueces encargados de emitir la primera sentencia habían cometido un error argumentando que el predio era de propiedad estatal. Pero bueno, pese a lo referido por Vera Paredes, el regidor Alfonso Ranilla resaltó que el municipio de Cerrillo no presentó la defensa necesaria para recuperar la propiedad del predio, razón por la cual se terminó perdiendo la opción de recuperar el recinto deportivo. El alcalde también, en entrevista que tuve la ocasión de escuchar, señaló de que fue el procurador el responsable porque el procurador no defendió realmente los intereses de recuperar el estadio Arturo Díaz Huerta para la Municipalidad de Cerro Colorado.
1: Bueno, qué tal situación, amigos oyentes de Melodía, que dirán los vecinos, ¿no? Más información a través de Melodía en la noticia. Bueno, y atención, desde bancas, desde sillas hasta sofás y sillas giratorias,
4: 7,
1: en cantidad,
4: 10.
1: Amaneció la Avenida Independencia de Ciudad Mi Trabajo, esto en el distrito de Socabaya, con relación al desfile escolar que se va a tener hoy durante la mañana. Atención, la móvil de Radio Melodía llegó hasta la zona donde pudo evidenciar que efectivamente ya se armó el escenario, además de Serenazgo, que ha indicado que va a desviar el tránsito ya a partir de las 7 de la mañana. Llamó la atención la cantidad de sillas que se ha colocado en ambos lados de la Avenida Independencia en Ciudad Mi Trabajo, esto en Socabaya. Nuestra móvil estuvo por lo que es la Avenida La Cultura, también la Avenida Lima, esto en Mariano Melgar, donde también allí padres de familia más bien pernoctaron durante toda la noche y la madrugada, avanzando su lugar, su espacio para poder ver este concurso de desfile escolar. Algo similar también en la Avenida Kennedy en Paucarpata, donde llegó la móvil de Melodía.
3: Seguimos informando Melodía en la noticia. ¿Y qué pasa con la construcción de la nueva infraestructura del Colegio Arequipa? Se ha dado a conocer que la obra registra un avance aproximadamente del 80%, considerando los materiales ya instalados. Hubo visita ayer del gobernador y algunas otras autoridades en esta obra. Se ha indicado que los cuatro pabellones se encuentran en casco gris y que en los próximos días comenzarán los trabajos de acabados, además de las labores en la piscina, el polideportivo y la subestación eléctrica. Durante la inspección participaron representantes de Interbank, Cerro Verde, Yura, Urbi, la empresa supervisora y la constructora. Estas empresas son las que ponen la plata porque sobran por impuestos. La autoridad regional señaló que actualmente trabajan unas 150 personas en el proyecto, aunque consideraron necesario incrementar el personal para acelerar su ejecución. Asimismo, anunció que la próxima semana se revisará la valorización y el cronograma para establecer la fecha definitiva de la entrega. Hay que recordar que la obra demanda una inversión de 87 millones de soles. Mediante la modalidad de obras por impuestos y contará con pabellones educativos, ambientes administrativos, laboratorios, piscina y polideportivo para beneficiar aproximadamente a 2.000 estudiantes. Este es un colegio bastante grande. Aunque también tenemos entendido que falta aprobar la continuación del techado de la piscina y del polideportivo. Todo esto en el Colegio Arequipa.
1: Más información a través de Radio Melodía, Melodía y la noticia. Distan 7 días de detención preliminar, incluyendo también a efectivo de la Policía Nacional del Perú. Esta noche, parte de la madrugada, atención.

0: La policía allanó viviendas de Hunter, donde se ha detenido a un efectivo de la policía involucrado en este robo a patrullero. Al final se está llegando a la conclusión que fingieron ser asaltados, todo estaba planificado, amigos oyentes de Radio Melodía, para robar el armamento de la Policía Nacional del Perú. El Poder Judicial ordenó 7 días de detención preliminar para 5 investigados por su presunta participación en el robo de armamento a un patrullero de la comisaría de Andrés Avelino Cáceres, ocurrido la madrugada del 1 de julio en Hunter. La medida fue solicitada por el tercer despacho de la Fiscalía Provincial Penal Corporativa de Hunter, que investiga a los sospechosos por los presuntos delitos de banda criminal y robo agravado en agravio del Estado y de un efectivo policial. Los investigados son los efectivos Leonardo Lastarria Ayaza, quedó detenido, Junior Pineda del Pino, además de Víctor Machaca Paja, Axel Orellana Melo y Freddy Pascual Arapa. Hasta el momento, 4 de ellos ya fueron detenidos luego de una minuciosa investigación y seguimiento por parte de los agentes de la sección de robos de la Divincri. Continúan las diligencias para ubicar a Junior Pineda, efectivo de la policía que está no habido. De acuerdo con las investigaciones preliminares, el grupo habría planificado el robo de un fusil AKM y 2 pistolas que se encontraban en el patrullero. Según la hipótesis fiscal, los implicados habrían reportado una falsa emergencia por un presunto intento de violación por la zona para que la unidad policial se desplazara hasta una zona descampada como es Santa Mónica en Hunter. Una vez en el lugar, el suboficial Leonardo Lastarria, quien integraba la patrulla, presuntamente facilitó el asalto simulando ser una víctima y vulnerando las medidas de seguridad del vehículo. En ese momento, sus presuntos cómplices atacaron al conductor del patrullero, quien sufrió lesiones en el rostro para apoderarse del armamento. Como parte de la investigación, la Fiscalía también obtuvo autorización judicial para allanar y descerrajar las viviendas ubicadas en los distritos de Cerro Colorado y en Hunter. La medida incluye la revisión de los ambientes y pertenencias de los efectivos. Asimismo, se autorizó el levantamiento del secreto de las comunicaciones o telecomunicaciones para acceder al mensaje de WhatsApp y otras redes sociales, además de la geolocalización en tiempo real de los teléfonos celulares que presuntamente fueron utilizados para coordinar el robo. ¿Qué les parece, amigos oyentes de Radio Melodía? Se está llegando a la conclusión, lo que también se había ya comentado, ¿no? Que todo estaba planificado, un autorrobo dentro de la policía, pero lo más preocupante, que integrantes de la policía pertenecerían a bandas criminales. Qué lamentable.
1: Y no sería el primer caso. Seguimos informando. El técnico de la selección peruana de fútbol, Mano Meneses, estuvo en Arequipa. Debe estar todavía. Ha venido para visitar las instalaciones de Compañía Deportiva FC. El entrenador brasileño arribó al Company Park antes del mediodía, junto con los integrantes de su comando técnico, atendiendo una invitación realizada por la institución arequipeña para mostrarle la infraestructura y el trabajo que realiza con sus divisiones y plantel principal. A su llegada fue recibido por el director técnico del primer equipo, Israel Cachete Zúñiga, el preparador de arqueros Manuel Riofrío, personal administrativo y los jugadores, quienes culminaban su jornada de entrenamientos. Durante el periodo, Meneses visitó la residencia donde se alojan los futbolistas y conoció los servicios que reciben como parte de su preparación, entre ellos el programa de alimentación, las áreas de medicina deportiva, fisioterapia, psicología, preparación física y videoanálisis. También inspeccionó los campos de entrenamiento y otros espacios destinados al desarrollo de jugadores. Qué bueno, ¿no? Por esta compañía deportiva BC, que está ofreciendo todo lo que he mencionado, ¿no? O sea, para mejorar las condiciones de deportistas, y también con la llegada del técnico de la selección peruana, Mano Meneses, quien en algún momento fue entrenador nada menos que de la selección brasileña de fútbol.
0: Sí, sí, es cierto. Ajá. Hay problemas, ¿eh?, en los lugares donde va a ser desfile. Atención, por ejemplo, se está presentando problemas en Hunter. ¿Qué nos dice? A ver el mensaje que nos llega también vía WhatsApp a través de Melodía.
2: Prima, a ver si hacen algo. Papitos, estamos acá en la 25 y acá han venido Serenazgo y nos están sacando bruscamente después de que hemos dormido toda la noche y nos quieren mover. Papito, por favor, ¿quién tiene familia? Mariano Melgar, están moviendo todo. Ya vengan, por favor. A los que tienen familia de Mariano Melgar, avísenles. Sí, ya para que llamen y vengan a ver los sitios.
0: Bueno. Imagínense, han dormido toda la noche ahí separando su sitio, ha llegado Serenazgo de Hunter y los están botando. Lo que indica, ¿no? La dama. ¿Qué tal situación, ah? Esto en...
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0: San Miguel de Piura es la avenida, ¿no?
1: Sí, la 25 está un poquito más arribita nomás. Ah. Pero, a ver, también nos señala la misma dama, ¿no? En un escrito. Dice que lo están haciendo porque dice, somos de Juan Pablo, ya que las sillas del colegio Circa son intocables, ya que el alcalde siempre muestra su favor.

0: ahí los padres se amanecen, ¿no? Para diríamos, alentar a sus hijos cuando estén desfilando.
1: Al igual como en Mariano Melgar, al igual como en Pau Carpata también, uh-huh. Imagínense. A ver, vamos con la siguiente intervención. Adelante, buenos días.
2: Buenos días, señor general Melodía. Ayer hubo una intervención ahí en la primera cuadra de la calle Uruguay, en Mariano Melgar, con Costa Rica. Y estaba toda la policía tomando, pero voy a gastar todo, pero justo me di ayer para que vayan a conformarse ustedes, pero no sé si llegaron, no sé qué habría pasado, porque estaba la policía tomando huellas dactilares, que siempre lo habían asaltado el taxista o lo habían matado, no sé. Y eso debe pertenecer a la comisaría de ¿cómo se llama? De Berlín, ¿cómo se llama? De arriba, de alto, de la Puerta Cruz Blanca de Mariano Melgar.
1: Ya.
2: Pero saben, creo, la comisaría ahí debe pertenecer, pero no sé si habrán llegado, porque no, ahí está escuchando la melodía, pero no vieron ninguna cobertura, nada.
1: A ver, vamos a preguntar a nuestras móviles, ¿ya?
2: Sí, porque ayer estaba un policía y varios vecinos, estaban ahí los afectados del taxista, qué sé yo. Ya, muchas gracias.
1: Ya, perfecto, gracias a usted por su participación, ¿no? Nuestras móviles tienen información y seguramente nos va a ampliar en breve.
3: Claro.
1: Hay señal a propósito de don Serafín Ticona, de la móvil de Melodía. Don Serafín, adelante usted.
4: Sí, reitero buenos días para ustedes en mesa de conducción, a los oyentes de Radio Melodía, reitero buenos días. Al amigo oyente, parece que no ha estado escuchando la emisora el día de ayer, porque hemos estado a las 6:30 en el lugar donde se ha intervenido a este vehículo Hyundai de color azul, donde estaban dos ocupantes, dos sujetos, que se han ya arranqueado delincuentes, inclusive tienen ingreso al penal de Socabaya. ¿Cuál es el motivo? Que a la altura de la avenida Miguel Grau, en la cancha Bacus, ahí han robado a una camioneta una llanta de repuesto, una camioneta nueva, recién compradita, y la han sacado esta llanta. Y el personal policial de inteligencia, conjuntamente con el grupo Terna, han iniciado la persecución llegando a esta esquina de la calle Uruguay, cuadra 1, donde ahí hemos estado presentes, hemos estado tomando las fotografías, haciendo los videos correspondientes, informando a nuestros oyentes a esa hora de la noche. Dos delincuentes estaban a bordo de un vehículo Hyundai 10, justamente de color azul. Ambos tienen antecedentes penales ya han ingresado al penal. Y posteriormente la policía se ha dirigido a Pau Carpata, porque había el agraviado. El agraviado estaba presente en el momento de la intervención policial cuando se ha desarrollado en la Uruguay. Entonces, San Martín, estamos hablando una paralela a la avenida Perú en Mariano Melgar. Es la información. Adelante ustedes, se me hace conducción. Tenemos por bien.
1: Perfecto, claro que sí. Entonces, nuestro móvil está cubriendo esa información, ¿eh?, para el amigo oyente. Entonces, ha sido una intervención de la policía.
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1: Una intervención de la policía a una persona incluso ranqueada, nos indicaba don Serafín Ticona. Seguimos informando a través de Radio Melodía y Melodía en la noticia, más información. Bueno, y atención, se da a conocer que en el ámbito nacional, Lima y Callao retomaron el liderazgo del INCORE 2026 tras 3 años. Sí, el IP presentó el índice de competitividad regional que compara el avance de las 25 regiones del país en economía, empleo, infraestructura, salud, educación, instituciones. Lima Metropolitana y Callao alcanzaron 7.5 puntos y retomaron el primer lugar luego de 3 años. La capital lideró 9 de los 42 indicadores, aunque mantuvo brechas. Un cuarto de su población de 15 años a más fue víctima de algún delito y cerca de uno de cada 5 jóvenes no estudió ni tampoco trabajó. En los últimos lugares se ubicaron Loreto con 3.6 puntos, Ucayali 4.4 puntos y Huánuco 4.4. Además de Loreto, permaneció al final del ranking del 2016, ya que solo el 6% de estudiantes de cuarto de primaria alcanzó un nivel satisfactorio en matemáticas. Atención, apenas el 12% de locales, ¿no?, educativos tuvo agua y más del 45% de niños de 6 a 36 meses tuvo anemia. Asimismo, frente al INCORE 2025, Madre de Dios subió del puesto 15 al 13, Ayacucho pasó del 17 al 15 y Puno avanzó del 23 al 21. En contraste, el IP señaló que Tumbes registró el mayor retroceso de puesto del 13 al 16.
0: Seguimos informando, la violencia no tiene cuándo acabar en el país. Una intensa balacera alteró la tranquilidad de Santiago de Surco, esto en Lima, la madrugada de ayer jueves, luego de que un grupo de delincuentes armados interceptara un vehículo que trasladaba una mochila con lingotes de oro hacia el aeropuerto internacional Jorge Chávez. El violento asalto dejó una persona herida y movilizó a un importante

0: bastante contingente policial. El ataque ocurrió aproximadamente a las 5:30 minutos en la intersección de la avenida El Derby con la Panamericana Sur, donde según la Policía Nacional se escucharon al menos 10 disparos durante el enfrentamiento. De acuerdo con el parte policial, el herido fue identificado como César Augusto Espinosa Hernández, quien fue evacuado al Hospital Cayetano Heredia alrededor de las 6:10 tras recibir un impacto de bala en el brazo derecho. Según su testimonio ante los agentes, él viajaba junto a otro hombre al que identificó como Urbano, cuando fueron interceptados por 5 sujetos que armados descendieron de un vehículo y comenzaron a disparar contra la unidad en la que se desplazaban. Espinosa relató que antes del ataque ambos acudieron a un inmueble ubicado en el Polo, donde recogieron una mochila que contenía lingotes de oro. Posteriormente emprendieron su recorrido con dirección al aeropuerto Jorge Chávez. La víctima indicó que era su acompañante quien llevaba la mochila con el metal precioso. Tras el ataque, los delincuentes lograron apoderarse del cargamento y escaparon a bordo de un vehículo, sin que hasta el momento se conozca la dirección que tomaron. Tras el violento robo, agentes de la Policía Nacional y peritos de criminalística acordonaron la escena para iniciar las diligencias correspondientes. Los especialistas realizaron la inspección del lugar y además recolectaron evidencias balísticas que permitan identificar a los ladrones. Imagínense, ¿qué hacían
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0: Lingotes de oro. Que no hay otros mecanismos de seguridad, creo que sí los hay. Medio raro también resulta, amigos oyentes, en que en una mochila estén llevando lingotes de oro al Aeropuerto Internacional Jorge Chávez.
2: Ah, bueno, imagínense, ¿no? Pero también, ¿cómo sabían, no? Uh-huh.
3: Ese también, soplo.
2: Sí, esa es también la pregunta, ¿no? Justo, a ver, ¿sabían que esas personas llevaban lingotes de oro? Claro, pues ha habido un...
1: 7:25.
2: Como lo dicen, un soplo, un seguimiento, ¿no? Bueno, soplo el que alguien les avisó, ¿no? El Centro de Salud Mental Moisés Seresi no reuniría las condiciones necesarias para brindar todos los servicios que exige su categoría sanitaria, según el informe de OSI de la Contraloría. La observación surge luego que el 12 de junio de este año el establecimiento recibiera la categoría 1-3, policlínico con internamiento, situación que afectaría la atención de los usuarios. Se advirtió que el establecimiento administrado por la Sociedad de Beneficencia de Arequipa incumple 12 actividades obligatorias para su categoría. La atención de urgencias y emergencias en el servicio de salud ocupacional, estas deficiencias incluso podrían derivar en sanciones por parte de la autoridad sanitaria. La propia administración reconoció que no dispone de un tópico exclusivo para emergencias, carece de equipamiento mínimo y tampoco cuenta con personal permanente capacitado en reanimación cardiopulmonar, como médicos, enfermeras y técnicos. Además, informó que actualmente no realiza evaluaciones de salud ocupacional. 26. De los consultorios existentes, solo uno cuenta con lavamanos, mientras que persiste un déficit de equipos clínicos básicos como tensiómetros y otras especialidades.
0: Seguimos informando. La Comisión Permanente del Congreso decidió aplazar hasta el lunes 13 de julio el debate del proyecto de ley sobre el crédito suplementario. La iniciativa contempla recursos para inversiones públicas, la continuidad de los servicios del Estado, el financiamiento de las elecciones regionales y municipales, el pago de las trabajadores CAS, entre otras medidas. El pedido para suspender la discusión fue presentado por el presidente de la Comisión de Presupuesto y Cuenta General de la República, Alejandro Soto, quien explicó que durante el debate se recibieron numerosas propuestas de distintas bancadas para incorporar nuevos artículos, disposiciones complementarias y financiamiento para proyectos en diversas regiones del país. Según el oficio remitido al presidente encargado del Congreso, Fernando Rospigliosi, dichas iniciativas requieren una evaluación técnica, jurídica y presupuestal antes de ser incluidas en el dictamen. También se recordó que toda propuesta que implique un mayor gasto público debe contar con la evaluación del Ministerio de Economía y Finanzas, conforme a la Constitución y al Decreto Legislativo 1440.
2: Seguimos informando a través de Radio Melodía, Melodía en la Noticia. Ya va quedando, ok, nos indican la avenida Lima, esto en Mariano Melgar, ¿no? Entonces, para el desfile también de los colegios de Mariano Melgar, según el reporte que estamos recibiendo de nuestros amigos oyentes de Melodía. Más información a través de Melodía en la Noticia. Bueno, y por otra parte de la información, también se da cuenta, imagínense, antes, la móvil. Perfecto, vamos con la móvil. Tiene información desde exteriores. Adelante, don Serafín.
4: Sí, creo que a la izquierda, creo. Porque si no...
2: Vamos, vamos, don Serafín. Ya estamos al aire. Adelante, adelante.
0: Ya lo estamos escuchando.
4: Muchísimas gracias. Hay problemas aquí en la avenida Progreso, por el cierre de la avenida Unión. Para poder ingresar al centro de la ciudad, tienes que llegar hasta Sáenz Peña y bajar por el Peral, por el Seguro Social, es la única bajada para poder ingresar al centro de la ciudad. Y a esta hora de la mañana, congestión vehicular, todo lo que está en Peña, todo lo que es, estamos hablando de la calle Puno, la misma Progreso, que está terrible para poder pasar, debido a que ya se ha colocado o se ha cerrado todo lo que es las inmediaciones al Parque Maitacapa, donde se va a desarrollar el desfile en Miraflores. Tomar sus precauciones del caso, los amigos del volante, para poder llegar al centro de la ciudad. Repetimos, Sáenz Peña es la única bajada y tiene que llegar uno al filtro, y esta parte está completamente llena de vehículos para llegar a la calle Peral. Adelante ustedes, se me desconocen. Tenemos bien.
2: Perfecto, don Serafín. Entonces, bueno, y creo que se va a complicar, ¿eh? Conforme se va acercando ya a las 8:30, que en muchos de los casos va a empezar el desfile, ¿no? Se va complicando 29. Estos lugares aledaños, como por ejemplo ahí indicaba don Serafín Ticona, ¿no? Y Miraflores va a ser en la avenida Unión, pero por el cierre se va a complicar lo que es la avenida Progreso,
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2: Alrededor del Parque Maitacapa. Tomen sus precauciones. Tomen sus precauciones, amigos oyentes de Radio Melodía y Melodía en la noticia. Bueno, a ver, nos indican también en Alto Selva Alegre. En Alto Selva Alegre va a ser cuadra 9 de la avenida Arequipa. También se va a tener que cerrar a partir ya, seguramente desde estos momentos. Tomen sus precauciones. En Miraflores, ya lo ha indicado don Serafín, avenida Unión. En Mariano Melgar, avenida Lima. En Pocarpata, la avenida Kennedy, a 2 cuadras de la sede de gobierno regional de Arequipa. En José Luis Bustamante y Rivero, en la avenida Paseo de la Cultura, en Hunter, avenida San Miguel de Piura, donde hay problemas, Socavalla, avenida Independencia, donde hemos estado muy temprano esto en Ciudad en Mi Trabajo, ¿no? También nos dan a conocer, atención, nos dice en Radio Melodía, buenos días, hay un enorme hueco frente al módulo de serenazgo en la avenida Primavera, esto en Cerro Colorado, el cual obstruye el paso de vehículos enormes y genera congestión, por favor, reportarlo, nos ponen. Vamos a la pausa, Melodía, volvemos con mucho más.
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6: Bueno, continuamos con más información a través de Radio Melodía, Melodía en la noticia. Para hoy, atención, hoy estamos viernes 10 de julio del año 2026. Somos Radio Melodía, orgullosamente arequipeña. Bueno, hoy viernes, día de desfiles escolares en colegios de la UGEL Sur, de donde nos están haciendo varios reportes. ¿Ah? Básicamente, el problema, don Eder, va a ser ahora con el transporte, el cierre de vías también, ¿no?
7: Por diferentes lugares. Va a estar hecho un caos todo. Hay algunos distritos donde el desfile ha sido programado para empezar a las 8 de la mañana.
6: Temprano.
7: Y sí, temprano. Y hay otro de Paucarpata, creo, para las 9, pasar las 9, 9 y 30. Sí, hay que tener mucho cuidado. No se olviden, los directores de los planteles educativos, que todos los escolares deben estar con su sombrerito de ala ancha. Sí, es un requisito fundamental. Lleve. Aquí debe estar vigilante diríamos, no solamente la UGEL, sino también la Gerencia de Educación, que es el ente de mayor nivel en el aspecto educativo escolar que existe aquí en Arequipa. Entonces hay que estar vigilantes, hay que proteger la salud de los escolares. Y además en casita hay que darles un buen desayunito, ¿no? Porque a veces demoran demasiado. Claro. Y aquí viene el otro pedido, ¿no? No demoran demasiado en el desfile, no los hagan esperar demasiado tiempo los escolares.
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7: Porque siempre se genera algún tipo de problemas, ¿no? Con escolares que de repente no están bien alimentados, no toman un buen desayunito y algunos de ellos se desmayan.
6: Pasa que lo citan a veces temprano y por gusto.
7: Sí, por gusto, claro.
6: A veces lo citan, pues, no, a las 7 tiene que ser el colegio y de ahí vamos a ir y todo ello. A veces uno, por ser responsable, pues deja de tomar el desayuno.
7: Uh-huh.
6: Y las consecuencias, como lo ha dicho el Senami, estos días estamos recibiendo una sensación de calor terrible, ¿ah? Entonces viene pues a partir de las 8, 9,
8: 39.
6: Ese alumno que yo temprano de repente recién va a decirle a las 10 y media. Imagínense cuánto tiempo parado, ¿no?
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7: También los municipios se van a acostumbrar al término de desfile. Les dan una frutita.
6: Ah, ¿verdad?
7: ¿No? Entonces sí.
6: Enhorabuena.
7: Pero como sugerencia, no les den, esos envasados de que dice sabor a naranja, sabor a mango, y que son pura azúcar, eso les hace daño.
6: Ah, estos juguitos en
7: latita, en cajita.
6: ¿En cajita?
7: En cajita, ah, en cajita.
6: Muy dulce.
7: Entonces, sí, demasiado dulce les hace daño. Eso no. ¿Se ni siquiera de fruta es puro químico?
6: Creo que pasó, si no mal recuerdo, creo que fue en Miraflores. Vendieron vencidos, ¿no? ¿Se acuerda
7: usted? Ah, sí, vencidos también. Entonces, mejor es una fruta, ¿no? Ahora que la naranja no está cara, por si acaso, no está cara la naranja, compras un naranjita, un platanito, de repente les dan a los escolares. Cuando termina el desfile, justamente está terminando y les están entregando, ¿no?
6: O agüita, sí.
7: Ojalá que
6: agüita,
7: se haga también.
8: 7:40.
7: O agüita de repente también, ¿no? Sí. Pero sí, los escolares merecen todo, ¿eh? Sí, merecen todo. Sobre todo protección. Protección. Claro. Y ahí los directores de los colegios tienen que necesariamente tener a toda su delegación, a todos los escolares, con prenda de ala ancha para evitar la radiación solar que está bastante fuerte en nuestra ciudad.
6: No solamente aliento a los papás ahí que están peleándose, creo, con serenazgo a ver los asientos. No solamente ellos.
7: Como Hunter.
6: Y si nos dicen acá, a ver.
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6: si ese
8: Melodía.
6: Papá, esa mamá, durmieron toda la noche por avanzar un espacio. ¿En qué momento le preparan el desayuno al escolar?
7: No, pues la mamá se ha amanecido, el papá seguro está en la casa, pues. Ahora los papás también preparamos desayuno,
6: sí,
7: y ustedes.
6: Claro.
7: Y siempre ha sido así.
6: ¿Y más rico a veces?
7: Claro. Ya. Entonces, sí, entonces, uno ha dormido, o uno ha dormido, y el resto queda en casita, pues, ¿no?
6: Uno ha dormido
7: a los escolares.
6: Uno ha dormido en casita y otro en...
7: Uno ha dormido en la banca y el otro en su cama.
6: Bueno, lo cierto es que, bueno,
8: 7:41.
6: Si se ha dado esa figura, igual no describen al escolar. Tiene que estar bien desayunado. Tampoco va a ser algo bien, digamos,
7: muy cargado.
6: Muy cargado.
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6: Va a ser ahí, va a tener pesadez para poder desfilar. Tiene que ser algo ligero, pero bien nutritivo, ¿no? Entonces, pero bueno, amigos oyentes, esto en realidad para todos, ¿sabes? Para todos también. Los mismos que van a asistir, es decir, los papás, los primos, familiares o el público en general, también lleve su gorrito, su sombrero también.
7: Sí, claro. Ahora, no hay que olvidar que el desfile es competitivo.
6: Sí, pues.
7: O sea, es por competencia. Aquí hay ganadores. Y los ganadores, pues, aparte de los gallardetes, que los exhiben muy bien los desfiles también, los colegios que han ganado alguna oportunidad a este distintivo, son, digamos, para clasificar, ¿no? Por eso compiten, para clasificar luego para el campeón de campeones. Y lo que resulta ganador es el campeón de campeones, ya definen en la parada militar que ha sido fijada para el día 25 aquí en Arequipa.
6: En la Avenida Independencia.
7: Y ahí la importancia que 42. Se tiene aparte del fervor patriótico, sino la intención que tienen en la preparación durante varios días, ¿sabes? Los colegios, de tratar de ganar por los primeros puestos, ¿no? Y esto motiva también a los padres de familia, que han visto cómo se preparan los escolares para ir a hacer la barra, las barras bravas, como lo estábamos diciendo esta mañana entrevistas que hacían nuestros compañeros de labores.
6: Nuestros amigos del volante, como Elvis nos indica, pero a él sí le gustan los jugos. Dice,
7: ¿Los
6: jugos embotellados, cajitas, sí le gusta.
7: No he dicho que no les guste, lo que he dicho que les hace daño.
6: Sí.
7: Claro.
6: Así no que cuídese, el visano, no consuma mucho.
7: Mejor es un jugo natural en todo caso.
6: Claro. Y si todavía permanece sentado, siempre manejando, entonces más aún todavía, dígale cuídese. No al azúcar, ¿no? Sí. Muy bien, seguimos informando a través de Melodía en la Noticia. Vamos a ir con más reportes también en breve, amigos oyentes. Es cierto, la policía continúa con las diligencias y ahora en la búsqueda del otro efectivo que no está habido. Esto tras la intervención, allanamiento en Hunter, donde han detenido a la policía por el caso de que sería un autorrobo del patrullero, ¿no? Allí en Hunter. En noticia en desarrollo, también lo terrible. Lo lamentable de este parricidio, al parecer, ¿no? Según las primeras informaciones, en Semirural Pachacute, una madre de familia habría acabado con la vida de su menor niño, ¿no? Y después ella también se habría quitado la vida. Eso es hasta el momento. La policía busca intensamente al papá, a la pareja, para ver qué pasó realmente, pero la primera información es eso, amigos oyentes de Radio Melodía, vamos a ampliar en breve también. Vamos con la llamada telefónica, adelante, buenos días.
10: Buenos días, señor. ¿Sabes qué? Estoy acá en la casa con Bosco. Y el tráfico está bien terrible. No hay un policía, solo policía de colegio, nada, pero no hay quien dirija el tráfico. Y las combis que van de Don Bosco hacia el Ayacucho, como cuatro combis que se han pasado de largo, y haciendo el semáforo en rojo. Los carros están parados al lado derecho, no pasa. Y la comisión está por el lado izquierdo, y ahí lo que en contra, o sea, no respeta ni el semáforo ni tampoco la vía. ¿De qué estamos hablando? De sí, no hay un inspector, pero para ser operativo si está bueno, para hacer que sean este pandemonio en tráfico, es horrible. No pueden hacer ni siquiera nada, o sea, es algo ya insoportable, ¿no? Que se vengan y estén ahí los carros estacionados en los colegios. En Independencia, amigo, cuando está el tráfico ahorita, todos los carros de la calle, de un colegio, de una casa, se parquean la movilidad y se convierte en un tráfico terrible esa parte. No entiendo dónde está la policía. Ya se ha hablado con los generales, se les comunica, nosotros comunicamos a ustedes para que ustedes traten de levantar. Pero ese general, ¿qué hace por la Arequipa? No hace nada. Por eso la delincuencia está creciendo en Arequipa. Porque no tenemos autoridades para respetarlo. Se ganan esta llamada de atención justamente porque no son un cero a la izquierda. Pareciera que se estarían contentos con los delincuentes. Y eso no es justo, señor. Por algo que trabajan en la policía, por algo que han presentado para salvar a la ciudadanía, no estar sentados en un escritorio y hacer estar con ellos a los demás. Muchas gracias.
6: Gracias a usted por su participación a través de Melodía en la Noticia. Bueno, ¿cuál sería la recomendación? A ver, es que claro, se complica aún más toda esta parte baja de Miraflores por el desfile, por el cierre de vías, y también porque la avenida Goyeneche todavía no termina la comuna provincial. Ayer indican, descubriendo los buzones, pues, ¿no? Que había sido tapado por la carpeta asfáltica. Estaban descubriendo, buscando ahí
8: 46.
6: Dónde están los buzones, ponerlo a nivel. Bueno, lo cierto es que, amigos oyentes de Radio Melodía, está todavía cerrada la avenida Goyeneche. Se va a tener cerrada la avenida Unión en Miraflores. Entonces, la sugerencia es que toda esta parte, pues, a ver, no... trate de no pasar. Muchos dirán, pero ¿por dónde entonces voy? Sí, pues, porque está realmente saturado. Ahí están los reportes. La misma avenida Independencia, la parte de arriba, está saturado, congestión vehicular. La calle Puno también nos indica,
8: Radio
6: encima que
8: Melodía.
6: En la calle Puno hay muchos carros ahí estacionados en ambos lados por el comercio que se tiene ahí, ¿no? Así que tomen sus precauciones. Vamos con la siguiente intervención. Adelante, buenos días.
9: Señor de Melodía, muy buenos días.
6: ¿Qué tal?
9: Brevemente, mire, la comisaría de San Mácola queda a unas 5 o 6 cuadras de la avenida principal de la avenida Aviación, en la avenida, en la calle Marañón. A esta hora de la mañana... es el caos
8: 7:47
9: hasta casi la altura del ejército. Miren toda la distancia que se tiene. Tenemos la unidad de operaciones especiales aquí en Río Seco. Y yo pregunto, o sea, ¿son policías nacionales o qué son? Porque deberían intervenir, ver, sancionar a todos aquellos que están congestionando, y no es de hoy día, esto es de todos los días, la avenida Aviación en el sector de San Mácola. Entonces, el llamado va, señores periodistas, por favor, por su intermedio, para que le hagan un jalón de orejas de verdad a la unidad de tránsito y a las comisarías que estoy mencionando o a la dependencia que he mencionado, para que se movilicen y agilicen el tránsito, porque de verdad, esto es impasable. Muchas gracias.
7: No, a usted las gracias por participar. Sí, la verdad es de que tienen mucha razón cuando protestan por estos vehículos que están por la unión. Y por todos los lugares, y el equipo es lo mismo.
8: 7:48
7: Vamos a seguir con el tema luego de la intervención de Serafín. Está en línea. Serafín, te escuchamos. Adelante.
11: Sí, muchísimas gracias a ustedes por el pase correspondiente. A los oyentes de Radio Melodía, reitero, buenos días. Terrible, terrible el paso por lo que es San Pedro, subiendo lo que es Ayacucho. Como quien viene por el metropolitano, pues Don Bosco estamos hablando, Don Bosco estamos bien, justamente, y San Pedro está terrible, ¿por qué? Porque uno tiene que ingresar por la calle Puno. A ver a los amigos de la Policía Nacional, de la Comisaría
8: Melodía
11: de Miraflores, ahí en la esquina, que está a metros solamente de la comisaría, ¿podría salir un efectivo de la Policía Nacional para que pueda agilizar el tránsito, debido a que el semáforo está funcionando y como no están bajando los carros por la avenida San Martín? Entonces están deteniendo en la calle Puno. Entonces, si un efectivo va a la esquina y comienza a agilizar el tránsito, se va a liberar todo lo que es San Pedro, porque San Pedro es la única salida del centro de la ciudad, porque 7, uno no lo puede hacer
8: 49.
11: Por la avenida Goyeneche. Entonces, esta cuadra está terrible. Aparte, el de ingreso, como lo hemos detallado, desde la avenida Progreso tiene que llegar uno a Sáenz Peña para poder llegar por el filtro y llegar por Peral hacia el centro de la ciudad. Full de congestión a esta hora de la mañana, toda esta parte, lo que se va a desarrollar el desfile en el distrito de Miraflores. Adelante ustedes en esa conducción.
6: Uy, está terrible, ¿eh? Traten de no pasar por esta zona entonces, ese reporte que estamos recibiendo. Nos dicen la calle Las Flores, y Miraflores está cerca a una cuadra del Parque San Antonio. Full congestión también nos reportan, ¿ah? Vamos con la siguiente llamada telefónica.
7: Ahora, esto va a ser peor. Porque con lo del desfile, entonces automáticamente se tiene que cerrar pues una vía y genera problemas. Y en todos los lugares en el día de desfiles, ¿eh? Ejemplo, a ver si me ocurre, Socabaya, la avenida Independencia de Socabaya, no confundir con el cercado, la avenida Independencia de Socabaya, donde se va a realizar el desfile, pasan
8: 7:50
7: cantidad de vehículos por este lugar, incluido del servicio urbano de pasajeros. Sí, ¿y cómo lo van a hacer ahora? Van a tener que tomar rutas alternas, que creo que no son muchas, especialmente los carros que vienen de subida. ¿Y qué va a pasar? La congestión va a ser terrible. Los amigos de la Policía Nacional, en este caso ya no le vamos a pedir a transporte, sino de la comisaría de Ciudad Mi Trabajo, que está en la Avenida Independencia, deberían ayudar, ¿no? En la, diríamos, en tratar de...
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7: Ve las maneras por dónde van a ir, los desvíos, etcétera. Porque si le pedimos a la central que vayan a la Policía de Tránsito, no van a ir, no van casi a ningún sitio. Y ahora los desfiles se necesita, pues el concurso de más policías de las comisarías deberían salir. Vamos con la siguiente intervención telefónica, buenos días.
13: Muy buenos días, señor.
7: Buenos días.
13: Quería, en el cruce de Nazareno hay una torrentera con Enace Caima, justo a la salida de para entrar a Nazareno, hay un, será un espacio de áreas verdes, ¿no? Pero ha sido tomado ya, serán invasores, ¿no? Que un negociado por medio de la municipalidad con esas personas, esas familias que están construyendo ahí. Se están construyendo, ni siquiera lo están invadiendo, algo así como no, ya están construyendo, poniendo bloqueta. Antes estaba con un cerco prefabricado, pero con la lluvia lo ha derrumbado. Ahora ya están poniendo material de construcción. La incomodidad es de que el material está en, o sea, es como una construcción normal, ¿no? No creo que sea normal, porque es un área verde. Inclusive ahí están unas letras que iban a poner de cerro colorado, de cemento, que no las han llegado a poner en ese puentecito que hay.
7: Bien. ¿Quiénes son los responsables?
13: La verdad no sé. A mí me parece que es invasión todo eso.
7: Claro. Pero no sabe quién está detrás de toda esta invasión.
13: Al municipio ha autorizado que hagan esa construcción de casas.
7: A ver, ¿en qué lugar me dijo Nazareno?
13: El señor de Huanca, colegio de Circa.
7: Ya.
13: Justo hay un puente para ir a ese colegio. Hay en el puente al costado, para el lado de Nazareno.
7: Bien. Haremos las consultas pertinentes, amigo. Muchas gracias. Entonces, esto ocurre por Cerro Colorado.
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7: Aparte del congestionamiento que estaban dándonos a conocer, nos señalan que el candidato Arturo Valderrama Chávez, sí, cuenta con todo el apoyo, beneficio y todo lo demás del alcalde en estos momentos, el alcalde de Miraflores. ¿Qué pasa con el alcalde? Está rompiendo la neutralidad. Pero aparte de eso, utiliza todo tipo de ceremonias para invitar al candidato Arturo Valderrama para que participe en las ceremonias oficiales de la municipalidad y lo presenta él mismo y hace uso de la palabra, el candidato. Claro, esto es aprovecharse de los recursos del Estado, ¿no? Para hacer campaña en favor de un candidato.
6: ¿Y por qué?
7: Usted ya sabe por qué, se imagina, ¿no? Porque
6: claro,
7: la primera regidora de la lista del señor Valderrama, de doctor Valderrama, por ser médico de profesión, entonces es hija, pues, del actual alcalde. Entonces, es por eso, pues, ¿no? Es por eso de que también la población se da cuenta y están protestando, porque esto es un abuso. Ha tomado partido, pues, por la agrupación política en la cual va su señor o señorita hija como primera regidora. Está candidateando también. Entonces, ahí está la situación que nos han dado a conocer en Miraflores. En Miraflores, donde el actual alcalde está utilizando, pues, recursos de la municipalidad, ¿no es cierto? Eventos de la municipalidad, ceremonias de la municipalidad, para proporcionar a su candidato favorito.
6: Bueno, entonces los distritos están aprovechando ahí las actividades, ¿ah? En Cerro Colorado, ahora en Miraflores, ¿no? ¿Y en qué otros distritos más? Socabaya, ¿no? Tanto así que indican hasta que obligan a los propios trabajadores a hacer campaña prácticamente. Y muchos jovencitos, decimos así,
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6: se sienten
14: en la
6: obligados
14: noticia
6: por no perder el trabajo.
7: Sí, ¿no? Sí, la verdad.
6: Imagínense,
7: es
6: eso. Amigos oyentes de Radio Melodía, ¿no? No aprovechen de esa forma a ver autoridades o alcaldes distritales que están en campaña. Que están en campaña. Bueno, qué lamentable. A ver, nos dicen, amigos oyentes de Radio Melodía, buenos días. La congestión también está aquí por la Avenida Independencia. Claro, sí, es lo que hemos dado a conocer. Don Bosco, a ver, altura de la Avenida. De la Avenida La Paz,
14: sí,
6: no se puede
14: 55
6: cruzar hacia el otro lado, como es la Avenida Independencia, claro, pues la Avenida Goyeneche está cerrada. La Avenida Goyeneche está cerrada, terminen lo más antes posible. A ver, amigos de la Comuna Provincial de Arequipa, o los trabajos parece que van muy lentos, ¿eh? Muy lentos ahí en la avenida Goyeneche. ¿Hay otra intervención? A ver, adelante. Buenos días, Melodía.
15: Señor, buenos días, disculpen.
6: Sí, uy, se le cortó a la dama, ¿no? ¿Nos puede volver a llamar? A ver, para que nos dé a conocer su queja, que quería darnos la dama, ¿no? Nos puede volver a llamar, no hay ningún problema. Zamácola, también terrible congestión vehicular, amigos de Melodía, nos ponen, los carros van hasta en sentido contrario por la vía alterna. Bueno, ojo que la avenida, ¿no? Zamácola en un momento llegaba incluso donde se decían hasta lo que es la región militar o la FAO que está por la zona, O sea, imagínense ambos carriles todavía. Vamos con la otra intervención. Adelante, sí, buenos días.
8: 56.
16: Muy buenos días, tengan todos los oyentes de Radio Melodía. Mire, señor Edgar Añari, a mí me gustaría que la política en el Perú debería cambiar. Candidato que postule a la alcaldía y que sea autoridad debería denunciar 6 meses antes de las elecciones. ¿Por qué? Porque la mayoría de alcaldes que están postulando ahorita están haciendo peculados, están usando los beneficios, las utilidades de las municipalidades para hacer sus campañas. Yo creo que esta política debe cambiar. Cada alcalde que quiere postular debe renunciar 6 meses antes de las elecciones. Gracias.
7: Muy bien. Te dice 3 meses, dijo, ¿no? Yo ayer di una opinión en ese sentido y dije por lo menos 6 meses. ¿6 también dijo? A 6, escuché 3, tengo que ir donde mi otorrino. Pero yo también dije 6 meses, somos coincidentes en la opinión, amigo. ¿Por qué? Porque están utilizando recursos del Estado y su campaña.
8: 57.
7: Recursos del Estado y abuso también en algunos casos, obligando a trabajadores que por la necesidad tienen que salir ahí, estar vivando al alcalde, al candidato, cargándolo, pagando paneles en la noche, letreros, etcétera, etcétera. Entonces, sí, 6 meses deberían irse. Y definitivamente sin vuelta, porque algunos van a pedir licencia 1 mes. Y si no salen electos, van a regresar en el mes de noviembre a continuar al frente de la alcaldía. Entonces, deberían evitar esto. 6 meses deberían irse definitivamente, ¿no? Para que el municipio siga su marcha normal y no haya ningún tipo de preferencias ni uso del Estado en provecho de algún candidato.
6: Cambiamos de línea. Melodía, buenos días.
13: Buenos días, señor periodista, buenos días. Quería hacer también un comentario de lo que usted está diciendo. Es cierto, yo creo que ya las autoridades que han sido elegidas y ya están por salir, ya no deben de volver ya nuevamente a reelegirse, porque ayer estaba diciendo, ¿no?, que alcaldes van como regidores a la provincial, van al gobierno regional. Es un interés ya económico, que ellos ya lo han visto como un negocio ya la política. Ahora, yo soy un vecino de Hunter, y en Hunter tenemos un candidato que es Roger Andía. ¿Tanto dinero tiene para invertir en una campaña, señor? En el corso más o menos se habrá una inversión de 10.000 a 15.000 soles para gastar en ese corso, que se ha visto una cantidad de gente, carros, danzas, bandas. Ahora para regalando, por todos lados regalan bolsas, regalan fósforos. O sea, tanto dinero, señor, para llegar a un poder y después no hacer nada, así como tenemos ahí el doctor Cristian Arce. Tanto que ha regalado, ¿qué ha hecho por el distrito de Hunter? No ha hecho nada, señor. Entonces eso yo quisiera, no, a todos los vecinos, tomemos un poquito de reflexión y no elegir a estas personas, porque la verdad entran al gobierno, se apoderan del gobierno y empiezan a jalar para cada uno para su lado. Es todo, señor periodista, gracias.
7: A usted le gracias. A propósito
8: 59.
7: De Hunter, Melodía. Nos han enviado algunos videos en donde se demuestra que el señor alcalde actual también tomó partido por el candidato que ha mencionado el señor.
6: También aprovechamiento.
7: Le ha puesto a disposición trabajadores, danzas, bailes. Entonces, sí, pues, así creo que la política es una actividad sana. Pero analicen, están ensuciando a los, claro, politiqueros.
6: Esta es una oportunidad, analicen bien. ¿Qué han hecho? A ver, ¿qué ha hecho el señor? ¿Quién es el señor de Hunter? Arce, ¿no?
8: Hunter.
6: ¿Qué ha hecho el señor Benavente en Selva Alegre? Más quejas y cuestionamientos de los vecinos. ¿Qué ha hecho el señor Salas ahí en Sachaca? Porque son candidatos, ¿sabes?
7: Sí, son candidatos.
6: ¿Qué ha hecho el señor Vera Paredes en Cerro Colorado? Ahora está lleno de problemas. ¿Qué ha hecho el señor, el de los TikTok, de Socavalla, el señor,
7: Muñoz.
6: Roberto Muñoz, alcalde de Socavalla, ¿qué ha hecho? Ahí pueden sacar sus conclusiones, amigos oyentes de Radio Melodía,
7: ¿no? Muy bien, así es. Iremos a la pausa, volvemos a Melodía.
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5: Bueno, continuamos con más información a través de Radio Melodía, Melodía en la noticia. Para hoy, atención, hoy estamos viernes 10 de julio del año 2026. Somos Radio Melodía, la radio del primer lugar en sintonía. Gracias, Arequipa. 8 de la mañana con 5 minutos. 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
6: Muy bien, nos escribían sobre lo siguiente. A ver, buenos días, señores de Melodía. Hay un enorme hueco frente al módulo de serenazgo en la Avenida Primavera, en Cerro Colorado, el cual obstruye el paso de vehículos enormes y genera congestión. Por favor, reportarlo. Ya lo hemos reportado y nos han señalado que falta la tapa de un buzón. Es por eso el problema que se genera con el tránsito, es por la tapa de un buzón, que ya están haciendo las gestiones para que repongan la tapa el día de hoy. Muy bien, gracias al amigo que nos llamó que nos escribió vía WhatsApp, reportamos y nos han respondido también de Cerro Colorado, que se trata de la tapa de un buzón. Van a ver cómo solucionan el problema el día de hoy, en buena hora. Vamos a ir con Serafín, tiene información, te escuchamos, Serafín, adelante.
7: Sí, muchísimas gracias a ustedes por el pase correspondiente. A los oyentes de Radio Melodía, reitero, buenos días. Full congestión a esta hora de la mañana en la avenida Dolores, en ambos sentidos, porque nuevamente están haciendo trabajos los señores de Sedapar ante una instalación de agua o desagüe. Esto a la altura de Adepa, igual que ayer, pero ahora es en los dos carriles, en los dos sentidos, y más que todo en el ingreso a la ciudad de Arequipa. La fila de carros está desde los Estados Unidos hasta este lugar de Arepa, donde se ha colocado la malla anaranjada, y a ver si la policía pudiera llegar para agilizar, pero desde los Estados Unidos está la fila de carros hasta este lugar de Arepa. Es la información, adelante ustedes en mesa de
6: control. Y ahora, Serafín, congestión ahí por esto que ha mencionado, y se va a unar con la congestión que va a originar el desfile, ¿no? En la Avenida de la Cultura. Entonces,
7: claro,
6: la situación
7: ya,
6: pasa
7: no,
6: terrible.
7: Al no poder subir ya por la Avenida de la Cultura, todo va a ser por la Avenida Dolores, entonces ya va a ser la mayor congestión. De repente, alguien pudiera llegar para que paralicen esta obra y de esa manera se agilice el tránsito vehicular en la Avenida Dolores, reiteramos, en ambos sentidos, pero más que todo la congestión se presenta en el carril de ingreso al centro de la ciudad. Adelante ustedes, MS Control.
6: Claro, por lo pronto podrían paralizar de repente los trabajos que ha mencionado, eventualmente no, por algunas horas, mientras dure el desfile. Para el desfile.
7: Podría ser que se suspenda el trabajo mientras dure el desfile, para de esa manera dar la agilidad al tránsito vehicular.
6: Porque si no, esto va a ser terrible, terrible. Ojalá que tomen nota de esta sugerencia que realizamos a través de Melodía. Bien, entonces problemas y más problemas por todos los lugares. Ahora, si no hay policías, ¿ya por qué no tomar el toro por las astas? Los amigos serrenos pueden dirigir el tránsito, ¿sí o no? un poco de sentido común y entonces dirigen el tránsito. La policía se pone celosa, ¿no? Cuando dicen, no, nos van a quitar competencias. No, se trata de ayudar, más bien deberían capacitarlos a los serenos para dirigir el tránsito en horas punta. Y ahora que la situación está terrible, podrían hacerlo, porque así los municipios tienen serenos, no en el número suficiente, pero por lo menos para salvar esta situación, ¿no? Porque si no, oiga usted, vamos a abrir llamadas a toda hora sobre esto de la congestión vehicular, ahora con mayor razón por esto de las vías que están siendo ocupadas por los desfiles escolares.
5: A ver, nos ponen
1: 8:10, 8:08
5: de la mañana, aquí por la planificadora Las Américas, calle San Juan de Dios, uh-huh. Está pasando esto. ¿Cómo es posible que hasta estas horas esté mi linda Arequipa así tan impresentable como su alcaldesa? Así nos ponen, ¿eh? Son tachos de basura echados. Allá, aquí nos mandan la foto. ¿Qué pasó? ¿Y adrede lo hacen o es trabajo de los de limpieza que lo dejan así? No,
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5: creo.
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5: Pero los contenedores están volteados, dando un mal aspecto. Así como la persona que
6: pero
5: nos escribe.
6: No tienen basura.
5: Sí, pues no tienen basura, o sea, pero
6: la basura ya la han recogido.
5: Lo han volteado. Sí. Pero uno, están sucios, ¿no?
6: No creo que los señores de la municipalidad son los que hayan dejado así los contenedores.
5: Sí, pues eso nos preguntamos.
6: Alguien ha pasado, los ha empujado. Pero necesitan también darles mantenimiento, ¿no? Los contenedores. ¿Sí o no? Los contenedores hay que darles mantenimiento.
1: 8:11
6: Deberían hacerlo cada semana, más tarde, cada 15 días. Porque los contenedores pues se ensucian con la basura que uno arroja ahí. Y entonces tienen que llevarlos a darle mantenimiento, los lavan. Ellos saben, los especialistas. Bien, cumplimos con leer lo que nos escriben, por si acaso. Iremos con... A ver, el reporte que nos llega vía WhatsApp. Adelante, escuchamos.
8: No hay policías acá por el parque Maitacapa y alrededores, lo que viene a ser Sepúlveda, lo que viene a ser Goyoneche, lo que viene a ser Calle Puno, lo que viene a ser Espinar. Está full tráfico.
9: Gira a la izquierda con dirección a Elías Aguirre.
5: A ver.
8: Muy bien. Si van a ir al centro... o van a ir al Hospital General. Atentos.
6: Sí, hay que... Sí, estar atentos a la información de Melodía. Sí. Y a los amigos que nos informan también de manera directa, de manera diaria. ¿Problemas con lo del desfile? Sí.
1: 8:12
6: Ya no tienen por dónde venir al seguro. A veces uno toma, diríamos, calcula el tiempo, ¿no? Previsto para llegar a tal hora. Y por esto de los del congestionamiento, de en este caso los desfiles y algunas otras cosas más, como algunos trabajos de reparación de vías, entonces ya no, llega más tarde. Hay que tomar también las previsiones y salir un poquito más temprano, ¿no? En este caso, para llegar a las citas que pueden tener en el hospital. Pero sí, ya estamos informados desde temprano lo que ocurre por Miraflores. Tengan mucho
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6: cuidado, los amigos del volante.
5: A ver, en breve ampliamos la información sobre este caso de Cerro Colorado. A ver, están haciendo seguimiento nuestras móviles. Vamos, al parecer estamos con Pablo para tener más datos al respecto. Vamos a ver si recuperamos la comunicación con Pablo sobre el caso de este parricidio. ¿Sería?
6: Parricidio, ¿no?
5: Sería, sí. Mm. De repente ya hay más datos que están saliendo a luz, amigos oyentes de Radio Melodía. A ver, en breve recuperamos la comunicación con Pablo.
6: Sí, qué terrible las imágenes que nos mostraba Pablo, ¿no? Muy temprano. Sí, terrible las imágenes de la persona que estaba encontrada sin vida, una mujer y un niño también. Sí, un niño. ¿Qué nos está pasando como sociedad? ¿Por qué tenemos este comportamiento tan terrible, tan terrible? Pero bueno, un instante más y estaremos, amigos oyentes, dando mayores informaciones. Bien, amigos oyentes. A ver, buenos días, señores de Radio Melodía. Comparto la opinión de los oyentes que no hay que votar por los candidatos que están gastando dinero en cantidades bastante elevadas. Hay que tratar de votar por el más austero y ya sabemos, ya gastan para recuperar en su gestión. O sea, el que más gasta es el que más quiere recuperar. Pero bueno. En alguna oportunidad quien la manifestaba, ¿no? El que más propaganda hace es el que menos cumple. Sí, el que menos trabaja. En uno caso de tener la razón, en otro de repente no. Pero no sé, ¿por qué hacer tanto derroche de dinero en las campañas?
1: 8,
6: eso
1: 14.
6: No es visto por parte de la población. ¿Ya está Pablo?
5: Sí, ya está Pablo Rojas con la información en la móvil de Melodía. Adelante, Pablo.
10: Hola, Jaén, ¿qué tal? Don Edgar, muy buenos días, amigos de Radio Melodía. Sí, efectivamente, lo que ocurrió ayer en horas de la noche, de repente es una tragedia, donde ya se tiene más información. Se trata de una madre de familia de 38 años y su menor hijo de 6 añitos, que fue encontrado en la primera cuadra de la calle Girón, Ayacucho, esto en el distrito de Cerro Colorado. De acuerdo a la información preliminar que se maneja la Policía Nacional, y los cuerpos ya han sido trasladados a la morgue de ingerir una sustancia tóxica al pequeño, y luego la madre decidió quitarse la vida, cortándose el cuello y parte de las muñecas. La escena fue encontrada por uno de los familiares, quien lamentablemente solamente dio aviso a la Policía Nacional para realizar las diligencias del caso. Esto ocurrió de acuerdo a la información y dada por la Policía Nacional, es que ocurrió cerca de las 6:20 de la tarde, cuando uno de los familiares ingresó a la vivienda y vio lamentablemente esa escena terrible, ¿no? Su menor hija de 17 años fue quien encontró a la madre y al pequeño sin vida. El pequeño estaba recostado en la cama, mientras que la madre a un costado de la sentada a un costado de la cama, donde fue encontrado sin vida este pequeño de tan solo 6 añitos. Aún no se conoce las causas reales. Se habla que la mujer habría dejado una carta. No se ha confirmado aún esa información porque está todavía en las diligencias ese lamentable hecho. Realmente una tragedia que ha ocurrido ayer en la noche en el distrito de Cerro Colorado, donde la mujer de 38 años lamentablemente quitó la vida a su menor hijo de 6 años y luego ella se autoeliminó tras cometer el crimen. De acuerdo a la información preliminar, que esto fue fue descubierto por su menor hija de tan solo también 17 años, que observó esa terrible escena. Los cuerpos ya han sido trasladados a la morgue central de Arequipa. Han llegado todavía algunos familiares a la morgue. Evidentemente no desean hablar aún, conocer las causas de lo que ha ocurrido, que había motivado a la madre de familia a tomar esa terrible decisión. En breve hay más información.
5: Y no se sabe nada hasta el momento, Pablo, del padre de familia, ¿no? Del papá del menor que ha perdido la vida. ¿No se sabe nada, Pablo?
10: No se tiene. La familia no desea hablar. Tal vez ya dentro de las investigaciones que se pueda dar la policía se pueda conocer mayores detalles, qué es lo que ha ocurrido, la versión del papá, ¿no? La posición de la mujer, eran separados, vivían juntos, no se tiene esos detalles aún. Pero seguramente en el transcurso del día, claro, se va a conocer mayor información.
6: Bien, Pablo, ¿la vivienda donde vivían es propiedad de la mujer que se ha quitado la vida o es alquilada, o una vivienda alquilada? Porque eso nos mencionaban algunos ciudadanos, que era alquilada la vivienda. ¿Vivía ella sola con la criatura o es la vivienda para la familia también?
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10: No se tiene todavía ese detalle. No desean dar mayor información,
6: claro,
10: sobre la situación de la familia. Se puede entender de por lo que están pasando, pero seguramente en el transcurso del día la policía ya va a confirmar algunos hechos y la versión también del papá, ¿no? ¿Dónde está el otro miembro de la familia? Pero sí se ha confirmado de que la hija de 17 años es quien finalmente 8, ha encontrado
1: 18. Este.
6: Muy bien, Pablo, muchas gracias por la información. Volveremos con usted desde otro punto de la ciudad. Muchas gracias.
5: Terrible.
6: ¿Qué,

0: pero la criatura no tiene ningún problema, no tenía responsabilidad de nada. ¿Por qué emprendérselas con la criatura, envenenarlo y quitarle la vida? Sí, es algo que, amigos oyentes, es algo que no entenderé. Pero bueno, las investigaciones policiales ya deben determinar qué es lo que realmente pasó.
1: Terrible, ¿no? Terrible, amigos oyentes de Melodía. Esto pasó en Pachacutes, entonces en Cerro Colorado. Bueno, a ver, vamos con la siguiente intervención. Adelante, buenos días.
2: Buenos días, señores. Mire, ya varias semanitas que subo por acá, por la calle San Juan de Dios, y esto justo va a dar, nos deja observar la parte del Chachani, y veo que están haciendo obras en esta parte de arriba, casi arriba mismo del Chachani, porque la polvadera está a estas horas siempre. Yo quisiera saber si el gobierno regional accede a estos terrenos a invasiones, por lo visto. Porque por la cantidad del área que se ve que están trabajando, parece que es una obra grande. ¿Ustedes tienen alguna información?
1: La verdad que no. A ver, vamos a tratar de averiguar, ¿no? Pero
2: pueden ver la cantidad de polvo, porque se ve obviamente que esto es una obra, ¿no? O un aplanamiento de terreno nuevamente para incitar a la invasión de más terrenos, de gente que tiene terrenos sobre terrenos, ¿no?
1: No sería nada raro que estén... No sería nada raro, ¿eh?, que estén metiendo de repente maquinaria pesada para poder, ¿no?, acondicionar el terreno para más, viviendas, pero hasta esas alturas, imagínense.
2: Pero es una parte muy alta para hacer.
1: Exacto.
2: Y en las noches ya tiene unos dos focos grandes ya.
1: Ah, hasta de noche también, entonces.
0: Entonces,
2: podrían darnos alcances sobre esto y sí, bueno,
1: a ver, vamos a averiguar
2: este tipo de cosas, ¿no?
1: ¿Sería, digamos, para la dirección de Caima?
2: Sí. Ahorita, como le digo, estoy subiendo por San Juan de Dios y cada vez que subo porque voy a trabajar, justo va a dar ahí a la obra y ahora ya más bien la polvadera es más grande de lo normal.
1: Entonces, va
2: a perjudicar, como sea, la fase paisajista de esta ciudad, ¿no? Porque ya no sabemos esta gente dónde puedan meterse. Yo no sé, si quieren terrenos, ¿por qué no te van para el desierto, para el lado de allá? Siempre quieren perjudicar los cerros.
1: Vamos a ver si se trata precisamente de acondicionamiento para poder instalarse viviendas ahí, aunque es muy accidentada, como indica la dama, ¿no? Ya es muy a altura, pero sí, pues, lamentablemente, por todo lado se ha invadido, ¿no? Entonces, o algún otro trabajo están realizando.
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1: De repente de excavación, ¿no?
0: Podría ser.
1: Excavación deberían de, no sé, ahí la empresa, echar agua con cisterna, ¿no? O de repente no quieren gastar. Pero vamos a averiguar a ver quién realiza esto, ¿no? Si es el ente local, en este caso el municipio de Caima, o es el ente regional. Vamos a averiguar un poco más sobre ello, ¿ah? Pero pasa que también ya hasta las faldas del volcán Chachani están las viviendas. Este denominado, nos decían, calderías.
4: 8-22.
1: Está pues avanzando más viviendas allí. Y hasta ahí con material, material noble. Construcciones incluso hasta de dos plantas, ¿no? ¿Quién regula todo esto? O sea, así fácilmente pueden avanzar hasta las faldas de los volcanes y no pasa absolutamente nada. Qué lamentable, ¿no? Y después, a ver, los servicios básicos, ¿cómo podrían llegar hasta esta parte?
0: Sí, qué terrible. Pero bueno, nos están indicando vía WhatsApp de que, a ver, en las faldas del Chachani están lotizando. Están terraplaneando, aplanando, como dice Jaime.
1: Debe ser eso.
0: Sí, debe ser eso. Terreno para lotes privados. Ese polvo está bajando terriblemente por los vientos. A ver, ¿quién pone entonces un poco de atención a este problema que denuncia la dama y que nos ratifican acá vía WhatsApp? Es necesario que intervenga la autoridad municipal, en este caso primero, ¿no? Hagan las denuncias pertinentes porque no pueden estar invadiendo terrenos, además, extremadamente peligrosos, ¿ah? Pues se trata de la falda de Chachani. A ver, a la autoridad 8, que corresponda. 23. Ya está la alerta lanzada. Vayan a ver qué pasa en las faldas del Chachani. Aparentemente están terraplaneando para luego propiciar invasiones, vender terrenos, y los traficantes de terrenos siguen haciendo de las suyas.
1: Sí. Ya con el norte, con el sur, en todo lado están, ¿ah? Vamos con la siguiente, esta es la intervención de la móvil, don Serafín Ticón, adelante usted.
5: Muchísimas gracias a usted por el pase correspondiente a los oyentes de Radio Melodía, reitero, buenos días. Hemos llegado al puente Socabaya.
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5: Se ha cerrado al tránsito vehicular. Se está utilizando el carril de ida, ingresando por lo que es esta vía de trocha, mientras que los que están ingresando al centro de la ciudad lo están haciendo por el puente. Ya se ha colocado la otra estructura metálica.

0: sobre el nombre o sobre estos letreros que están colocando, a esta hora de la mañana hay full de congestión vehicular. Estamos justamente en el mismo río. En el mismo río estamos, vamos a compartir con usted la fotografía.
1: Mucho cuidado, no se le va a llevar el río.
0: No, felizmente no está lloviendo, felizmente no está lloviendo. Entonces, pero aquí estamos ya buen rato para poder cruzar, no lo podemos hacer. Parece que algún vehículo se ha quedado inclusive malogrado en el tiempo, en la pendiente. Pero así está el panorama a esta hora de la mañana, aquí en Socabaya. Los que están yéndose al centro de la ciudad sí están utilizando el puente, mientras que los que están trasladándose del centro de la ciudad hacia el pueblo tradicional de Socabaya están utilizando esta vía de trocha y que no avanzamos. No avanzamos, estamos ahí. Y después estaremos ya volviendo por este lugar para ver también el tema del desfile escolar.
2: Pero entonces, ¿están trabajando en el puente, en
0: sí,
2: los arcos?
0: Sí, están trabajando. Se ha colocado ya la estructura metálica.
2: Ya.
0: Con el nombre que le pondrá ahora, porque para el otro lado le ha puesto... Socabaya tiene palabra, pues, y para el otro lado dice gracias por su visita.
1: Ah, es. Pero ¿cuándo van a terminar? Yo pensé que Serafín ya habían terminado.
2: No, un lado no habían colocado.
1: Usted me afirmaba que solamente faltaba pintar.
0: Terminaron para el lado del pueblo tradicional, pero ahora estamos para el lado de la campiña, donde justamente ahí se está viendo que ya se ha colocado la estructura metálica y no avanzamos, ¿eh? Parece que hay problemas en cuanto al tránsito vehicular. Ahí se han quedado estancados los vehículos. Estamos en el mismo río, tratando de pasar, pero no vemos que están avanzando los vehículos en los que se van dirigiendo al pueblo tradicional de Socabaya. Adelante usted.
2: ¿Y ese paso por el río está funcionando en doble sentido, don Serafín?
0: No, solamente de ida. Del centro de la ciudad hacia el pueblo tradicional de Socabaya.
2: ¿Y el otro sentido?
0: Y los que están viniendo están utilizando el mismo puente.
2: Ah, a ver, entonces sí hay paso por el puente.
0: Sí hay paso por el puente para los que están de retorno del pueblo tradicional de Socabaya, como quien se va al centro de la ciudad.
2: Ah, ya, paso restringido. Entonces, solamente un sentido están utilizando el puente.
0: Un solo sentido se está utilizando aquí en el mismo puente. No se avanza, al parecer hay problemas.
3: No sabemos porque 26.
0: No se mueven los carros. Además, teniendo en cuenta que esto es una pendiente, muchos de ellos patinan los vehículos.
2: Claro,
0: pues
2: por
0: eso podría ser de repente que no avanzan los vehículos en esta parte.
2: Entonces usted está en el sentido de ingreso al pueblo tradicional.
0: Estamos yendo al pueblo tradicional.
2: Ya. Ahora, a este ritmo no va, creo usted, llegar a la hora.
0: Ese es el detalle ahora. Vamos a ver el desfile. Estamos pensando regresar. Pero al tener conocimiento de este cierre de este puente, nos hemos dirigido para este sector. Por eso hemos llegado a este lugar, para informar desde el mismo lugar aquí, desde el mismo distrito de Socabaya, en el puente o en el río Socabaya.
1: ¿A dónde no va a llegar a la hora, Jaime?
2: A su destino.
1: ¿Dónde es su destino?
2: Él lo sabe.
1: El desfile, pues, oiga, no sea mal pensado.
2: No, dice que está ingresando.
1: Ah, ya.
2: Está cruzando el puente, ingresando más para el sur.
1: Ah, se está... No, el desfile es en la Independencia, Serafín.
2: ¿Se ha equivocado?
1: De repente.
0: Vamos a regresar para Independencia posteriormente, para estar también 27. En el desfile. Y seguiremos recorriendo los diferentes distritos para el tema del desfile escolar.
1: Y aprovechando que va a llegar a la plaza principal, a ver si nos informa hasta cuándo no va a terminar el alcalde, que sí que tiene palabra para algunas cosas, pero para otras tiene el Alzheimer, se olvida fácilmente.
2: Plaza nunca va a terminar, creo, también.
1: ¿Cuándo va a terminar? La va a terminar, creo, para Navidad. Pero bueno.
2: Pero ya está cerca, don Sergio.
1: También, ¿no? Entonces, a ver, ¿qué pasa con la plaza, no? La plaza principal. Hay protestas en ese sentido. Pero muy bien, volveremos con Serafín entonces unos minutos adelante sobre lo que pasa por Socabaya, el desfile también, a ver cómo van los distritos, ¿no? Ya debe haber empezado en algunos distritos que estaba pactado para las 8 de la mañana. Y es que generalmente en las programaciones de los desfiles se inicia con una alocución patriótica, izamiento del pabellón nacional, antes de empezar el desfile en sí. Y luego ya pues empieza el desfile, ¿no? Si se fija a las 8, empezará pues a las 8:30, porque la participación primero de autoridades. Autoridades. La locución patriótica es importante también. Cada municipio designa qué persona va a ser, la locución patriótica, en donde se rememoran aspectos muy importantes de la independencia nacional.
2: A ver, algunas opiniones que nos llegan vía WhatsApp. Sobre estos terrenos que están allí acondicionando para... que parece que son invasiones, en las faldas del Misti, o mejor digo, del Chachani, nos dicen, lo peor de todo es que asfaltan las vías que suben hacia los volcanes, las impermeabilizan cuando llueve. Toda esa agua, en vez de quedarse allí, baja hacia la ciudad. Calentamiento global que le dicen, nos pone. No deja de tener razón, ¿no? en tiempo de lluvia, de ahí pues empiezan a venir las aguas, pero si se pone así el terreno, aún más todavía, directamente a la parte baja, a la ciudad, ¿no? A ver, también nos dan a conocer,
1: pero amigos... Cuando, a ver, para, antes que pase lo siguiente.
3: 29.
1: Pero, a ver, si están terraplaneando, entonces, esta es una zona peligrosa. Es una peligrosa. Es necesario eso, que vayan las autoridades, ¿eh? A ver, ¿por qué están haciendo ello? Porque no creo que vayan ahí a, ¿qué? A darse una vuelta, a pasear, ¿no? En la falda de Chachán. Es peligroso, no sirve para viviendas. Y eso no lo va a contemplar el PDM.
2: Y también, ¿quién, no? ¿Quién invertiría ahí con maquinaria amarilla?
1: Claro.
2: Alguien que seguramente va a tener que lucrar más adelante.
1: La maquinaria amarilla cuesta dinero.
2: Claro, por horas, creo, ese es su trabajo. O de repente es una entidad que sí está haciendo con todos los permisos. ¿Mm? Preguntamos, y creo que trabajo también para el municipio de Caima. De Caima, ¿no? Porque esa es jurisdicción, esta parte alta de Caima. Muy bien, seguimos informando a través de Radio Melodía. Sí, nos reportaba más y más congestión vehicular en varios puntos de la ciudad. Sí, recomendaciones, en el cercado no utilice tanto lo que es esta parte baja de Miraflores.
3: 8:30.
2: Aledaños a lo que es la Avenida Unión. Está congestionado, ¿ah? Para los amigos del volante. Vamos a la pausa, volvemos con mucho más.
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11: Bueno, continuamos con más información a través de Radio Melodía y Melodía en la Noticia. Para hoy, atención, hoy estamos viernes 10 de julio del año 2026. 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
12: Muy bien, amigos oyentes, vamos a volver a exteriores. Estamos con Serafín con la información. Te escuchamos, adelante.
13: Sí, muchísimas gracias a ustedes por el pase correspondiente, a los oyentes de Radio Melodía. Reitero, buenos días. Bueno, estamos en la plaza principal de Socabaya, donde vemos que hay un aproximado de 25 trabajadores que están laborando en diferentes, unos están haciendo el lijado, otros están estucando y otros están colocando ya el pasto. El pasto que vemos que está muy, creo que está muy pasado, pero ellos son los que están colocando ya el pasto aquí en las áreas verdes, aquí en la plaza principal de Socabaya. Así está el panorama, sigue la manta azul, es cemento, pensamos que era área verde, pero es cemento lo que está frente a la iglesia de la plaza principal de Socabaya. Entonces ya está colocándose el gras está colocando en las áreas verdes, y también vemos que están rociando una especie de tierra de chacra, debe de ser, para poder sobre ello poner el gras que están colocándose ya algunos de ellos. Y otros, reiteramos, que están haciendo algunos 8, trabajos de 38. Estucado, y otros están haciendo mantenimiento como lijado, seguramente para pintarlos después de ello. Y en la parte que es al otro lado, vemos que está trabajando, ya eso más bien es área verde, porque está bien verdecito esta parte, del lado opuesto de la plaza principal de Socabaya, donde hemos llegado en estos momentos. Es la información. Adelante ustedes de mesa de conducción.
11: Perfecto, don Serafín. Entonces, si en los trabajos en esta parte de la plaza de Socabaya no pueden terminar todavía, y así aún así
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11: pensaba
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11: Presentarlo, ¿no?, para el mes del aniversario en mayo, creo, en Socabaya. Imagínense, estamos julio y todavía no se termina. Ahí está el informe de nuestra móvil. ¿Ah?
12: ¿Cuándo se terminará la plaza?
11: Se la pregunta,
12: habría
11: que
12: preguntarle al alcalde, que sí tiene palabra. Ah, no, que su palabra es más que un papel firmado, así, ¿no?
11: Algo así creo que es.
12: Claro, pero a ver, ¿cuándo? Pues hasta cuándo.
11: Bueno, sí, pues, por eso hemos indicado temprano, analicen bien.
14: 8:39
11: candidatos, pero que en la actualidad son autoridades. Y si uno no puede con su distrito, ¿podrá con la provincia de Arequipa? No se pregunta, ¿no? Y creo que todos deberíamos de preguntarnos. A ver, nos reportan también que ya en Hunter, por ejemplo, ya hay despliegue de las escoltas, ¿sabes?, de los planteles educativos. Ajá. Ya está por iniciarse entonces esto en la avenida San Miguel de Piura, en Hunter, donde hubo problemas muy temprano.
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11: ¿No? Vemos ahí el paso del Colegio Juan Pablo Vizcardo y Guzmán. En este caso solamente la escolta, ¿no? La parte que va adelante, al parecer es un saludo de escoltas también. Esto en Hunter, amigos oyentes de Radio Melodía, ya están ahí haciendo el paso de desfile los alumnos y alumnas, al menos de esta institución educativa del cual nos hacen el reporte.
12: ¿Es la escolta nada más o ya empezó el desfile? Creo que es la escolta, porque las escoltas se ubican en lugares ya predeterminados, sí, para participar del izamiento del pabellón nacional.
14: 8:40
12: patriótica, porque no podrían estar todos los colegios, ¿no? Y luego ya retornan para pasar en el desfile con todo el plantel educativo que ha ido precisamente a participar del desfile. Entonces, en Hunter ya se iniciaron las actividades por el desfile escolar.
11: Sí,
12: en
11: confirmado.
12: Los otros municipios algo son parecido que estar, ¿no? Sí, las escoltas.
11: Son las escoltas, sí. Uh-huh. Ha pasado la escolta del... Ahora, por ejemplo, el colegio dice Institución Educativa Parroquial María de la Merced, Hunter. Uh-huh, sí. También solamente escolta.
12: Sí, se ubican convenientemente en esa especie de óvalo que hay ahí, ya, en San Miguel de Piura, porque ahí están las astas para las banderas. Ahí están el pabellón nacional, la bandera de Hunter y obviamente la bandera de Arequipa también. Entonces participan de este acto y luego retornan a sus lugares donde están concentrados con toda la delegación del colegio.
11: Perfectamente uniformados, ¿no? Uh-huh. Los escolares. Entonces,
12: con su sombrero, como debe ser.
11: Sí, eso es cierto, eso es obligatorio también.
14: 8:41
11: Al final, ¿no? Esto del carnet de sarampión, que creo que no tenía por ahí sentido, ¿eh? Pero a un comienzo salió la información que iba a ser obligatorio para todos los que desfilen, pero al final se retrocedió eso desde la gerencia regional, tengo entendido, ¿ah? ¿Eh? De salud también, ¿no?
12: Claro que sí.
11: Se habían indicado.
12: Preocupa la información que nos daba a conocer vía WhatsApp el amigo Víctor de Seguridad Ciudadana. Nos señalaba gresca de 20 ebrios, mayoría extranjeros, en el parque de agosto, 4:30 de la madrugada. O sea, ¿y qué hacía tanto extranjero por ahí? Bueno, no son todos, ¿no? Pero la mayoría eran extranjeros, según la versión de los amigos serenos, que siempre nos dan a conocer algunos, digamos, algunos detalles sobre intervenciones en horas de la madrugada. Entonces, ¿qué hacían? ¿Por qué estaban peleando ahí? Deberíamos ser un poco más duros con esto de con los ciudadanos extranjeros que protagonizan este tipo de hechos. Llevarlos a la comisaría y ya pues con las autoridades pertinentes decretar su expulsión del país.
14: 8:42
12: No los queremos aquí. Se convierten en elementos sumamente peligrosos. ¿Pero qué ocurre? No les hacen nada, porque algunos los podrán detener de repente, luego los sueltan y siguen en las mismas. Entonces, como se hace en otros países, cuando alguien comete desmanes y es ciudadano extranjero, lo ponen en la frontera y dicen, no, acá no queremos revoltosos, hasta luego, váyase a su país. Acá debemos hacer lo mismo. Si han venido a trabajar, que trabajen. Si quieren divertirse, pero tranquilos, ¿no? En los lugares donde
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12: se puede hacer.
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12: Pero no estar peleándose entre ellos ahí en la placita 15 de agosto. Bueno, los serenos felizmente intervinieron esta madrugada, según lo que nos están informando.
11: Bueno, en Socabaya, en la Avenida Independencia, extensión mi trabajo también ya hay movimiento de escoltas de la banda también que está allí. El estrado permanece vacío porque las autoridades están en la pista, han bajado, están en la pista. Entonces ya se está iniciando la ceremonia, esto en el distrito de Socabaya, según el reporte que
14: 43.
11: Estamos recibiendo también. ¿Ah? Vamos con este siguiente reporte vía WhatsApp a través de Melodía.
15: Buenos días, amigos. bastante congestión Avenida Guardia Civil desde el reservorio hacia Avenida Kennedy. Gobierno regional todo cerrado, lleno de tráfico. La paralela a la calle Independencia igual está cerrada, dos cuadras hacia abajo. Evitar venir por aquí los amigos transportistas, o en todo caso las personas que quieren movilizarse con sus vehículos.
12: No, muchas gracias también por el informe, ¿no?
11: Avenida Kennedy, entonces.
12: Sí, sí, es por el desfile.
11: También, claro.
12: Es por el desfile, justamente está en la avenida Kennedy, ¿no? Ahí cerca del gobierno regional, que está ubicado en la misma avenida. Entonces, es por eso, son consecuencias del desfile escolar. Habrá que tener paciencia, ¿no? Porque los desfiles escolares generalmente duran entre 2 y 3 horas. Entre 2 y 3 horas. Y el congestionamiento va a ser todavía peor, ¿eh?, en algunos instantes.
14: Muy bien.
12: Muchas gracias
14: 44.
12: Al señor por el reporte que nos hace sobre el tránsito vehicular.
11: Nos dicen, ¿y cuándo será el campeón de campeones? El campeón de campeones va a desarrollarse, tengo entendido, de la UGEL Sur, será el día 18 de julio. ¿Dónde se va a realizar? En la avenida Kennedy. Nuevamente, ahí en la avenida Kennedy, en Paucarpata. El campeón de campeones, o sea, todos los ganadores de los que están desfilando hoy de todos los distritos,
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11: campeón y subcampeón,
14: noticia,
11: van a ir a la avenida Kennedy el día 18 de julio. De la UGEL Arequipa Norte será el 19 de julio el campeón de campeones y será en la avenida Independencia, ¿no? La parada militar será el 25 de julio. También en la avenida Independencia, ¿no? Y creo que ahí también participan ganadores de las UGELs, el campeón de campeones, también de La Joya y otros invitados, ¿no? En la parada militar, que va a ser entonces el 25 de julio.
14: 8:45.
11: Entonces la avenida Independencia va, digamos, va a tener hasta 3 desfiles, ¿eh? De la UGEL Norte el día domingo, ¿no? O los colegios del cercado, el día domingo. El campeón de campeones de la UGEL Norte, el día 19 de julio, y la parada militar el 25 de julio. Todo eso se va a concentrar en la avenida Independencia, tomen en cuenta. Vamos con la siguiente llamada telefónica. Adelante, buenos días.
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11: Vamos a ver si recuperamos esa comunicación. Ahí está, ¿no? Sí está. Adelante, adelante. Buenos días, Melodía.
16: Buenos días, sí. Para indicar que aquí en el puente Quiñones está totalmente saturado el tránsito de ingreso. La congestión viene desde el óvalo del avión, ¿ya? Rumbo al puente Quiñones, tanto la vía que va saliendo de Quiñones hacia el centro como la que va a la avenida La Marina, ¿ya?
11: Uy, uy, uy. En todo sitio está la congestión. Entonces, por el puente Quiñones nos indica, ¿no? Es que quieren tomar la avenida La Marina. Fuerte congestión. Y hasta acá también, cercado de Arequipa, estamos viendo que lo que es la calle Nueva, sí, porque
12: bastante carro está bajando, ¿no?
11: Y hasta transporte urbano.
12: Sí.
11: Y algunos que son grandes también. Sí, por calle Nueva. Se quedan a veces en medio de la intersección y los que cruzan por San Camilo no pueden pasar. Se genera congestión fuerte, ¿ah? Sí, también cercado de Arequipa. Referencia, preferencia, sugerencia. No, digamos, venir tanto por el centro de la ciudad con vehículo. Hoy hay fuerte congestión vehicular, al igual que casi todos los días. A ver, sobre, nos hacen este comentario, lo vamos a dar a conocer. Amigos de Melodía, lo había advertido antes, esa carretera que está haciendo el gobierno regional, la ruta de Cabrerías, solo va a favorecer a las invasiones. Ya tenemos una inmensa cantidad 8, de terrenos 47. Invadidos por el rey de las invasiones, el nuevo zar de las telecomunicaciones, dueños de medios, canales, además de empresas inmobiliarias y empresas de eventos. Ese señor debe estar detrás o delante de este terraplaneo de terrenos que denunció la oyente. Es amo y señor en esa zona. Se ha apropiado de miles de hectáreas de tierras desde el Cono Norte, todas las faldas del Chachani. Toda esta parte se conoce como Cabrerías. Llega hasta el ingreso a la Escuela de la Policía en Charcani. Allí vende lotes y a los eventuales clientes se les alquila maquinaria. Les venden materiales de construcción, tanques de agua. Les provee de agua con cisterna. Tiene cerrado todo el negocio. Todos sabemos de quién se trata y ustedes seguramente también nos ponen, ¿no? Un promotor de eventos, nos indica. Y creo que no 8, deja de tener
14: 48.
11: Razón. Toda esta zona de Cabrerías, toda esta parte, sí pues han avanzado tremendamente y son invasiones. Y ahora que el gobierno regional de Arequipa, es cierto, está realizando una obra, la vía por precisamente Cabrerías, ¿no? Para cortar y ya no dar tanta vuelta por Yura, esta nueva vía, ¿va a dar vida probablemente a nuevas invasiones? Sí, y de esto van a aprovecharse los que ya son conocidos, y no solamente invasores, ¿eh? Tal como nos indica, ahora son ya Radio promotores Melodía. De eventos, es conocido promotor de eventos, dueño de algunos medios también en Arequipa. Saquen sus conclusiones.
12: Bueno, si sería mal pensado, diría que entonces el gobierno regional ha pactado con algunos de ellos para construirse una carretera. ¿No es cierto? Sí, sería mal pensado, ¿eh? Pero acá también nos dicen, buenos días, también se viene ejecutando la carretera de Caime a Cabrería, se viene por la parte baja de Chachani, se realizan trabajos hasta de noche en el campamento. Ahí nos escriben también vía WhatsApp.
14: 849.
12: Si alguien se siente afectado por lo que acabo de decir, le puedo reenviar lo que nos escriben nuestros amigos oyentes.
11: Tiene razón la dama.
12: Por la zona y conocen más que todo, más que nosotros, ¿no? De este problema. Tenía razón la dama que alertó. Entonces están terraplaneando ahí con fines, pues, de vender luego lotes. Y gobierno regional, dadivoso, le están haciendo una carretera. ¿Mm? Daría la impresión, ¿no?, de que hay una concertación. Daría, digo, ¿eh?, para que no se sienta molesto también.
11: Bueno, a ver, vamos con la siguiente llamada Melodía. Telefónica. Adelante, buenos días.
17: Señor Palma, señor Añari, muy buenos días. Acá la caserita, el valiecito. Para comentarles, es una vergüenza, de verdad, los padres de la patria les han hecho una encuesta sobre nuestros héroes y el señor Alex Paredes no sabía quién era don José de San Martín. Le preguntaron su apellido, tampoco sabía. Esto es una farándula, dijo. Me están encerrando. O sea, ¿qué clase de padres de la patria tenemos que no conocen a nuestros héroes? Le enseñaron el retrato de José Olaya. ¿Es Miguel Grau, no? Sí, dice. Imagínese. O sea, deberían de invertir sus jugosos sueldos que van a sacar ahora para ir a un colegio nocturno, porque es una vergüenza nacional, de verdad. Gracias, señores de Melodía.
12: Bueno, muchas gracias también. No he tenido ocasión de ver esta entrevista ni escucharlo, pero no hay que olvidar que Alex Paredes también es docente. Claro, profesor.
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12: El último colegio donde trabajaba, si mal no recuerdo, un colegio de circa por la zona de Miguel Grau. Sí, y entonces, ¿cómo no va a distinguir a don José de San Martín? No va a saber quién es José Olaya. No los... bueno, hay de todo, pues, ¿no? No es cierto, hay de todo, pero nos deja mucho para pensar lo que ha dicho la dama. Si el docente no sabe, los alumnos, peor, pues. Por eso estamos muy mal. Qué lástima, ¿no?
14: 8:51.
12: Tuve la ocasión de ver la entrevista, lo digo, ¿eh? Estamos confiando en lo que nos ha dicho la dama, porque directamente le ha dicho al señor Alex Paredes que no sabía lo que mencionó. Bueno. ¿Qué pasa, no? Sí. Y el resto de congresistas deben estar igual o peor todavía.
11: Sí, es cierto. Amigos de Melodía, buenos días. También aquí en el sitio de Bustamante y Rivero se da el saludo de las escoltas, nos indican. También, sí. Se está dando el saludo de las escoltas que van a participar. Y creo que de manera simultánea, en varios distritos ya se está iniciando el desfile escolar o las actividades por las fiestas patrias, amigos oyentes de Melodía. A ver, otro reporte nos dan a conocer también. Nos dicen, buenos días, también se viene ejecutando la carretera de Caima Cabrería, se viene por la parte baja de Chachani. Sí, claro, es lo que hemos comentado, ¿no? Lo que hemos comentado. Hay que decir que hay trámites de los vecinos, como la oposición a la ordenanza 243, que demoran años, y estos trámites interesados para paneles, lo tramitan en horas para los informes, está haciendo campaña política para... un candidato se demuestra en los paneles, bueno, nos mandan algunos paneles también. ¿Cómo nos indican cuándo van a terminar la torrentera del Chuyo? Ya, esto para el municipio de Yanahuara. Seguimos en Melodía en la Noticia. ¿Hay otro WhatsApp? A ver, escuchamos.
18: Buenos días, señores de Radio Melodía. ¿Sabían ustedes que el día de hoy están festejando en muchos colegios el día del jean? De los pantalones jean, ¿se acuerdan que hace poco se estuvo hablando referente a eso? Pues es hoy el día que se festeja, el día del jean. Y quisiera saber por qué, si alguien, no sé, de la UGEL, del Ministerio de Educación, alguien que sepa, ¿no?, referente a eso, y por qué están festejando, qué de relevante tiene la educación de los jóvenes, de los niños, que se festeje el día de los pantalones jean. A ver si ustedes me ayudan con eso, por favor, señores de Radio Melodía. De verdad estoy muy intrigada por querer saber cuál es la historia, ¿no? ¿Cuál es la importancia que tiene el festejar el Día del Gin el día de hoy? Gracias, señores de Radio Melodía. Que tengan un bonito día.
12: De igual manera para usted. En algún momento también para nosotros resultó incomprensible el Día del Gin, porque se estaban quejando, si mal no recuerdo, del colegio Neftalí Valderrama, que había allí, o era el colegio del ejército, bueno, o el colegio que, sí, creo que fue, bueno, uno de cualquiera de los dos, en donde se quejaban los padres de familia de que le estaban obligando a pagar 2 soles para festejar el Día del Gin. Pero luego llamaron por teléfono y aclararon el asunto. Me parece que no es el Día del Gin, es una forma de permitir que los alumnos vayan con gin y aparte tengan que dar un óvulo, una colaboración, para mejorar una serie de cosas. En este caso, cuando se quejó a la población, algunas madres de familia, unas madres de familia, y contestaron algunas otras, que se había hecho un acuerdo de los padres de familia para dar ese óvulo, porque, o esa colecta, esos 2 soles, porque iban a juntar dinero para que estén mejor representados en los desfiles, porque les compraban los gorros,
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12: los sombreros,
14: en la noticia.
12: Era para eso. Pero día a día de allí creo que no lo hay. Se acostumbra más bien a los colegios a hacer la actividad que les he mencionado, ¿no? Que vayan con gin, dan un aporte para que se forme un fondo económico y con ello hacer algunas obras de mejoras en los colegios. Tengo entendido que es eso, ¿ah? ¿Eh? Es eso. Ojalá que sirva lo que Maribel está para aclarar un poquito el asunto, porque todavía falta muchas cosas que aclarar. Pero día del gin, ¿no hay un día establecido? Sí, por el día del gin.
14: 8:55.
12: Muchas gracias a la dama que nos hace recordar esto del día del gin. Bien, vamos a seguir informando, amigos oyentes, Melodía en la noticia. ¿En todos los colegios será el día del gin? No lo creo, amigos oyentes. Nos están dando a conocer también que están haciendo campaña política para Augusto Arce. Se demuestra con los paneles, dice, con los paneles que están colocando en diferentes lugares. Entonces,
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12: Bueno, están aprovechando a los políticos de todo, pero en el caso del señor Augusto Arce, pues él no es ya autoridad, no está ya en la función pública, no está, sino él ya está, diríamos, en el llano, y entonces puede hacer su campaña, ¿no es cierto? Me parece que sí, ¿eh? Pero bueno, vamos a seguir informando Melodía en la noticia. Tenemos otra intervención vía WhatsApp, escuchamos, buenos días, adelante.
20: Buenos días, señores de Radio Melodía. No es que se festeje el día del gin, sino que en algunos colegios, como en el caso del colegio de mi hija, se ha acordado que los viernes las niñas puedan ir con gin si desean. Esto con el fin de recaudar algunos fondos, porque si no me equivoco, la niña que va con gin, en el caso del colegio de mi hija, da 1 sol, y eso se utilizará en los eventos que se tiene programados, ¿no? Para ya no pedir cuotas a los padres de familia. Es lo que tengo entendido. A ver si otros padres de familia pueden corroborar.
12: Sí, a eso mismo me refería, ¿ve usted? De que se permite que vayan con gin y dan una colecta, dan una cantidad de dinero que han acordado previamente los padres. En el caso del señor, nos señala que es 1 sol. En el caso del colegio que nos llamaron hace algunos días atrás, era 2 soles. Entonces, Neftalí Valderrama, sí. Entonces,
14: 8,
12: era 2 soles.
14: 57.
12: Sí, pero era para no festejar el día del gin, sino como una especie de, diríamos, de utilizar el uso de la prenda para conseguir algún beneficio para el colegio, lo digo, ¿eh? O sea, no, esto no es para el bolsillo de nadie, sino para el colegio. Hecho que motivó la protesta de una dama del colegio, una mamá del colegio Neftalí Valderrama, pero que fue aclarado por otra mamá que llamó, que no era obligatorio, que era un acuerdo que habían tomado y que el dinero servía para que nuestros
19: niños
12: estén mejor representados en los desfiles escolares. Por ejemplo, dijo, para comprarles el sombrero.
11: Bueno, imagínese, día del gin. Día del gin. ¿Qué más crearán? Nos escriben también. De repente, de otra prenda. Sí, en el Perú creamos días hasta de más, ¿no? Día del gin. Amigos de Melodía, en el San Juan Bautista es 1 sol. Y ese dinero va a los fondos
14: 8:58.
11: De la pastoral, nos pone. en el San Juan Bautista, es un sol y ese dinero va a los fondos de la pastoral. Claro, sí me tiene que ver, ¿no? Un destino. Entonces, ahí está. Esto pasa en los planteles educativos, amigos oyentes de Radio Melodía. Seguimos informando a través de Radio Melodía y Melodía en la noticia. Está terrible la congestión en varios puntos. Nos hacen una
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11: serie de
19: reportes,
11: amigos oyentes de Radio Melodía. Bueno, la pequeña Yamilé de 10 añitos necesita el apoyo urgente para someterse a una operación que va a reconstruir su cráneo tras sufrir un derrame cerebral que paralizó su vida. El pasado 11 de mayo la menor convulsionó mientras se alistaba para ir al colegio, por lo que fue internada de emergencia en la unidad de cuidados intensivos del Hospital Honorio Delgado. En dicha cirugía los especialistas retiraron una parte de su cráneo para aliviar la presión cerebral. Ahora la pequeña necesita una resonancia magnética para evaluar su evolución y programar la reconstrucción, pero el nosocomio no cuenta con el equipo y debe hacerse de forma particular. Sonia Rojas, madre de la menor, explicó que dejó de trabajar para cuidarla. Además, afronta sola la situación ya que el padre falleció hace 5 años aproximadamente y recientemente su propia madre también sufrió un accidente. La primera operación demandó un desembolso cercano a los 8,000 soles y ahora estima que requiere un aproximado de 10,000 para continuar con el tratamiento. Pese a las secuelas, Yamilé ha logrado volver a caminar y su más grande deseo es regresar a la escuela. Mi pequeña quiere ir al colegio, me dice. Yo quiero ir, mamita. Solo espero que la operen y vuelva a estar bien, expresó la madre de familia, ¿no? Sí, entonces, según lo que nos han hecho llegar para la ayuda y para que puedan conversar directamente con la señora, porque este caso también se ve en el hospital.
19: 9, Delgado Espinosa, en punto en
11: es
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11: Al 952-476-216. La señora es Sonia Rojas, ya lo saben. Seguimos en Melodía, vamos a la pausa, volvemos con mucho más.
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7: Bueno, continuamos con más información a través de Radio Melodía y Melodía en la noticia. Para hoy, atención, hoy estamos, atención, viernes 10 de julio del año 2026. Somos Radio Melodía, orgullosamente arequipeña. Atención, atención, atención, comunicado oficial, se comunica a todos los asociados. Atención de la Asociación de Taller Granja, General Edgardo Mercado Jarrín, comunicado oficial. Se comunica a todos los asociados que a solicitud del Comité Electoral de la Asociación Agroindustrial e Industria Taller Granja, General Edgardo Mercado Jarrín, que también a solicitud del Comité Electoral se realizará la Asamblea General Extraordinaria el día domingo 12 de julio del 2026 en el local de la asociación. Domingo 12 de julio del 2026, local de la asociación, primera citación 9 de la mañana en punto, segunda citación 9:30 de la mañana. Agenda, primero observaciones al proceso electoral correspondiente al periodo 2026-2029, segundo, informe del comité electoral. Tercero, adopción del acuerdo respecto del proceso electoral. Y cuarto punto, otros asuntos de competencia de la Asamblea General. Se agradece su puntual asistencia, su participación fortalece nuestra asociación, Asociación Agroindustrial e Industria Taller Granja General Edgardo Mercado Jarrín. 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
8: Se están indicando vía WhatsApp que se vino abajo una pared del Cenco Sud. Sí, esto ubicado pues allá en Cerro Colorado, pero puso en peligro pues la vida de los trabajadores de la municipalidad, del área de rentas, que tienen su local en la avenida Aviación. Casi los aplasta, dice, ahí nos envían un video. Entonces, esto es espalda de metro, que colinda con rentas de la municipalidad. Justamente ahí tienen una oficina de rentas, bastante grande, o sea, varias oficinas del área de rentas. Se cae entonces la pared de Cencosud y casi le cae encima a los trabajadores.
9: 9, 7.
8: Felizmente que no les ha pasado nada, si no hubiese sido algo terrible. Pero bueno, hay que tener mucho cuidado. Los equipos de defensa civil, yo creo que ya tienen otro nombre, vigilan permanentemente esto de estas empresas, Cencosud, los malls, etcétera, para evitar accidentes, deberían hacer, ¿no? Con cierta frecuencia deberían ver en qué condiciones están trabajando. Bien, entonces eso es lo que nos están indicando vía WhatsApp, que se cayó una en las paredes.
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8: Y casi aplasta a los trabajadores de rentas de la municipalidad provincial que tienen una sede allá en la avenida Aviación.
7: Vamos con la móvil ahora de Pablo Rojas, tiene información de este exteriores. Adelante, Pablo. A ver, Pablo, ya estamos al aire.
8: Pablito, hola, adelante.
9: ¿Cómo estás?
8: Ahora
9: ¿qué tal,
8: sí.
9: ¿Cómo estás, Jaime Donetgar? Muy buenos días, amigos de Radio Melodía. Bueno, hemos llegado a la calle Huamachuco, esto en el,
10: 9-8.
9: En el sector de Socabaya, ¿no? El límite con Bustamante con Socabaya. La obra, lamentablemente, ha iniciado la semana pasada, pero ya son 2 días que no hay ningún obrero laborando en esta obra. Está totalmente abandonada, también lo pueden ver a través de las redes sociales de Radio Melodía. Es una obra que ha iniciado la Municipalidad Distrital de Socabaya en el límite con Bustamante y este distrito. Sin embargo, lo que pueden ver en imágenes, ya están 2 días sin trabajar, lo que evidentemente genera preocupación entre los vecinos, los comercios también que hay en la zona. Hay un grifo ubicado ahí en la zona, y sumado a la congestión vehicular que se registra por el tema del desfile, pero la obra también está totalmente abandonada. Se han dejado, sacado la carpeta asfáltica, han hecho el aplanado de la tierra, y han dejado totalmente destruidos entre el medio de la vereda con la pista, no, la berma está totalmente destrozada. Situación complicada porque esta situación ya se había alertado, en el temor básicamente de los vecinos era de que la municipalidad, como otras obras, inicien los trabajos, los dejen abandonado, y es lo que pasa en la calle Huamachuco, aquí en el distrito de Socabaya, en el límite con Socabaya Bustamante, cerca de lo que es el ingreso de Tazaguayo. En breve, Jaime, más importante.
7: Hay un grifo también por la zona, Pablo, ¿no?
9: Sí, el grifo está en
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9: La esquina, desde ahí inicia la obra, ¿no?
7: Ya.
9: Desde ahí inicia la obra, y vemos, por ejemplo, que han dejado así.
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9: ¿No? Y una de las señoras que muy amablemente nos ha atendido es de que la obra ya está sin obreros hace 2 días, ¿no?
7: Ah, bueno.
9: Hace 2 días está sin obreros y no se explican por qué. Principalmente hacen la obra, como ocurrió en otras oportunidades, hacen la obra pero la dejan así, ¿no? Y por semanas, y perjudica evidentemente a los comercios y a los vecinos. El mismo de congestión vehicular.
10: 9-10.
9: Porque esta vía era muy importante para poder llegar a 3 de octubre, llegar también al cercado de Arequipa.
7: Perfecto, Pablo. Pueden ver en el Facebook de Radio Melodía y lo que está transmitiendo Pablo. Está recorriendo esta obra abandonada. ¿Qué pasó? A ver, amigos de Socabaya. Que alguien le diga al alcalde, a ver, ¿para qué inicia una obra si no va a poder terminar? ¿No? Lo dejaron abandonado ya 2 días, según los vecinos, ¿ah? Ahí está nuestra móvil, entonces,
10: Radio
7: esto como
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7: Referencia, cerca al grifo de Tazaguayo, ¿no? Se le conoce ahí, cerca al grifo de Tazaguayo. Es cierto que la vía estaba bastante dañada, llena de huecos, pero el municipio de Socabaya, pues, si quiere intervenir, tiene que hacerlo de manera rápida, porque es un paso directo, como indicaba Pablo, a la zona de la avenida Caracas, ¿no? Bueno, qué lamentable. Esto pasa en Socabaya. Vamos con más información a través de Melodía en la noticia.
8: ¿Y por qué deja abandonada la obra el alcalde? ¿Qué es lo que sucede? ¿Le falta presupuesto?
10: ¿9-11?
8: ¿Ha pagado a la empresa? ¿O la están haciendo por administración directa? A ver, alcalde, ¿usted qué dice? Que tiene palabra. Palabra, no cree en los papeles, sino cree en su palabra. Ya pues, cumpla con los ciudadanos que se ven perjudicados en este momento con la obra. La obra tiene que avanzar, si no se perjudican los ciudadanos, los vecinos, de ver algunas tiendas por ahí, las tiendas quiebran, no tienen cómo sostenerse. Entonces, alcalde, póngase pues también en la vereda de frente, vea qué pasa con esto de la obra.
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8: La obra, termínela rápido para que la población se beneficie pues finalmente con la obra, pero que no espere demasiado la población, porque esto genera un montón de problemas. Bueno, he llamado entonces para el alcalde de Socabaya. La plaza no la terminan hasta ahora. ¿Cuándo la van a terminar? La plaza principal. Amén de una serie de problemas que se tienen en el distrito de Socabaya, que parece no le importan al alcalde, le importa muy poco, y está más preocupado en su campaña política.
7: Bueno, qué lamentable, amigos oyentes de Melodía.
10: 9-12.
7: A ver, también se da a conocer que están, el caso de los dirigentes nos dicen, pero eso fue ya, incluso no ayer, antes de ayer, ¿no? Que salieron los de Construcción Civil a respaldar y que por eso abandonaron esta obra ahí en Tazaguayo. El caso de los dirigentes están con detención preliminar, sí. Los dirigentes de Construcción Civil, tanto el secretario general como el secretario de organización, los dos están con detención preliminar por 7 días. Entiendo que el Ministerio Público va a tener que evaluar también si pide prisión preventiva o no, pero para ello tiene que analizar factores también, ¿no? Y hay factores como es el arraigo domiciliario, el arraigo familiar, laboral, ¿no? Si, digamos, se cumple todo ello, podría llevar el proceso en libertad de repente, ¿no? Si no cumple, obviamente habría un pedido de parte de la Fiscalía, pero eso
10: vendría
7: más adelante. Por lo pronto, es una detención preliminar que comprende que ellos estén en la carceleta aquí en Adivincri o en la sede del Poder Judicial.
8: Queremos reiterar la información que diéramos a conocer muy temprano. Una madre y su hijo de 6 años fueron hallados sin vida dentro de una habitación de una vivienda ubicada en el Jirón Ayacucho, en el distrito de Cerro Colorado. El caso es investigado por los detectives de homicidios de la Adivincri y la Fiscalía, que deberán establecer qué ocurrió al interior del inmueble. La mujer
7: Melodía.
8: Fue identificada como Lisbeth Zamata Jihuayanca y fue su hija mayor quien la dio sin vida junto a su hermana menor después de las 8 de la noche de ayer. Tras el hallazgo, agentes policiales de la comisaría de Merical Castilla se trasladaron a la vivienda para preservar la escena y evitar la alteración de posibles evidencias. Luego se comunicó el hecho a la fiscalía de turno. Pasada la medianoche, los peritos de criminalística ingresaron al ambiente alquilado por la madre para realizar las diligencias correspondientes junto con el fiscal de turno y los detectives.
10: 9:14.
8: El cuerpo de menor fue hallado boca arriba y tendido sobre una de las camas, mientras que su madre yacía en el suelo con profundos cortes en el cuello y a la altura de las muñecas. Al lado derecho del cadáver de la mujer se halló un cúter que fue incautado para ser sometido a pericias. Los cuerpos fueron trasladados a la morgue central de Arequipa y por el momento las autoridades no descartan ninguna hipótesis. Las investigaciones deberán determinar si ambas muertes están relacionadas y qué ocurrió antes del hallazgo de los
1: cuerpos.
8: Melodía
1: en la
8: noticia.
1: Y si hubo
8: participación de terceras personas. Las investigaciones prácticamente recién se han iniciado.
7: Seguimos informando a través de Radio Melodía y Melodía en la noticia. Bueno, una más del Congreso. Está aprobando otro dictamen. Esta vez aprueban un dictamen que establece el sábado como día no laborable para trabajadores de confesiones religiosas. Sí.
8: ¿Cómo?
7: De confesiones religiosas, a ver. Sí,
10: 9,
7: están
10: 15.
7: Estableciendo que el sábado como un día no laborable para trabajadores de confesiones religiosas. La propuesta de la Comisión de Trabajo del Parlamento fue aprobada con 16 votos a favor, 1 en contra y 6 abstenciones. En la Comisión Permanente, el objetivo sería garantizar el derecho de libertad de religión, indican. El Congreso de la República aprobó, atención, ayer en segunda votación el dictamen que establece el sábado como día no laborable compensable para los trabajadores del sector público y privado que pertenezcan
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7: A una confesión religiosa, cuyo día de descanso o de guardar coincida con aquel. Con 16 votos a favor, 1 en contra y 6 abstenciones, la Comisión Permanente dio luz verde al proyecto de la Comisión de Trabajo planteado por el legislador Juan Burgos Oliveros, de la bancada de Lealtad Nacional, quien alegó que la iniciativa busca garantizar el derecho a la libertad religiosa. Se propone que ese día sea no laborable pero compensable, permitiendo la recuperación de las horas no trabajadas
10: 16.
7: Dentro de los días posteriores o según la disposición del empleador. Bueno, según establece el dictamen, al inicio de la relación laboral, el trabajador debe poner en conocimiento del empleador la confesión religiosa a la que pertenece. Y si el día de descanso o día de guardar es sábado, el texto señala que la pertenencia del trabajador a la confesión religiosa se acredita con la constancia expedida por la autoridad respectiva de dicha confesión. Asimismo, las horas dejadas de trabajar
10: Radio
7: durante el día
10: Melodía.
7: De descanso o día de guardar establecido serán compensadas dentro de los 10 días naturales inmediatos posteriores o en la oportunidad que establezca el empleador. Además, se señala que son nulos y carecen de efecto legal las cláusulas de los convenios colectivos, los pactos o acuerdos individuales. ¿Qué les parece? Es otra de los que está aprobando una comisión, en este caso la Comisión de Trabajo del Congreso de la República.
8: Bueno, eso era prioritario.
10: 9:17.
8: No sé si era prioritario, me parece que no. ¿Para eso le pagamos tanta plata a los congresistas? Es increíble, la calidad tan baja que tienen los congresistas de la República. Hay tantas cosas por resolver en el país, pero no les importa. Están pensando de repente, a ver, ¿van a recibir un bono especial por cierre de pliego? ¿Por decirle ya adiós al Parlamento? Porque en años anteriores pidieron un montón de plata, dice, para terminar nuestras acciones, cierre de pliego, etcétera. Sí, ojalá que estén esto por día no lo hagan, si es que no lo han hecho ya. Pero bueno, ¿qué tipo de congresistas hemos elegido en este, digamos, ahora que hay una nueva modalidad en el Parlamento, diputados y senadores? Lo vamos a comprobar en los siguientes días, porque hay muchos que solo han estudiado, dicen, en la escuela de la vida. Sí, no tienen ni siquiera, creo, la secundaria completa y han estudiado en la Universidad de la Vida, dice, ¿no? Para ser más exactos, en la Universidad de la Vida y no saben hacer
10: 9,
8: nada.
10: 18.
8: Pero, sin embargo, senadores de la República. Es increíble, amigos oyentes. Pero bueno, el nuevo centro de salud de 15 de agosto en Pucarpata podría construirse en un terreno de 1.500 metros cuadrados, ubicados en la urbanización Manco Cápac. Sin embargo, para viabilizar el proyecto, se debe hacer la transferencia del terreno a la Gerencia Regional de Salud. El director de la red de salud Arequipa que llama Ruperto Dueñas, sostuvo el predio que pertenece a la urbanización a los dirigentes con quienes se han conversado deben formalizar su cesión a favor del sector salud. A ver, los dirigentes
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8: se han conversado,
10: en ¿por la qué noticia.
8: No ¿acaso se van a llevar el terreno a otro lugar, a otro planeta? El terreno va a estar siempre ahí, si no van a tener la posibilidad de tener un centro de salud, me parece. Solo de ese modo

0: personas que profesan alguna religión. Yo creo que los señores congresistas han llegado a un nivel que ya da pena. Mejor no debían hacer ya absolutamente nada y irse. Le harían un gran favor al país porque aprueban tantas tonterías que no sé. La verdad, ¿qué tiene que ver la religión con el trabajo? Cada uno tiene su religión como la debe tener, señor, en forma privada. Inclusive, ni siquiera veía en los colegios a ver eso, porque debe ser algo del hogar, de la familia. Es algo que no entiendo.
1: 9, 20.
0: Estos señores ya aprueban unas normas a la loca y a última hora, parece que no saben dónde están parados, como la entrevista que le han hecho al señor profesor, que ha sido inclusive, creo, ha tenido un cargo especial acá con los maestros. Un profesor, claro, el señor González creo que es, que ha entrado con título falso y lógicamente al magisterio, ¿no? Gracias.
2: Gracias a usted por su participación. Sí, pues, en nuestro país hay muchas prioridades, pero en eso están pues los congresistas, ¿no?
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2: Parece que habrían intereses, ¿no? Dentro del Parlamento, de ciertos grupos, ¿no? De repente relacionado con el tema, podría ser, ¿no? Porque imagínense aprobar ello habiendo otros temas mucho más importantes.
4: Claro, además la libertad de culto se está consagrada en la Constitución aquí en el país. Yo no sé qué pasa con estos congresistas, pero bueno. Hace algún momento señalamos del avance que hay en el Colegio Arequipa, que es un colegio bastante grande, cuyas alumnas
1: 9, 21.
4: Una mayor parte, tengo entendido, en el Colegio Micaela Bastidas. Entonces, el 80%, ¿cuándo lo van a terminar? Ojalá que lo más pronto. Pero hay un problema que se ha presentado. Es con la aprobación de la continuación del techo de la piscina y del polideportivo. El colegio va a tener piscina, polideportivo, muchas facilidades, ¿eh? O muchos beneficios y comodidades. En buena hora, nuestros estudiantes se merecen todo. Entonces, ¿pero por qué no se puede continuar? Esto del techo de la piscina y del polideportivo. Se trata de que tienen que firmar una adenda y el gobierno regional la tiene que firmar. ¿Quiénes son los que encargados de la parte técnica? Pues son los ingenieros que tiene gobierno regional, en este caso, el área pertinente. Ojalá más bien que firme lo más pronto esta adenda para que sigan los trabajos y que culmine totalmente el colegio lo más pronto posible, porque reúne a cuántas estudiantes, 2,000. Que no es poco, son 2,000. Yo no pensé que tantos
1: 9,
4: alumnos tenía.
1: 22.
4: O alumnas tenía este centro educativo Arequipa. Arequipa, que está a un costado nada más de la Municipalidad Provincial, ¿no? Del Palacio Municipal en el Filtro.
2: Vamos con la móvil. Pablo, antes, una llamada telefónica, por favor. A ver, la persona que esté en línea, buenos días.
5: Buenos días, Radio Melodía.
2: ¿Qué tal?
5: Sí, efectivamente, los congresistas están en la luna de paita. Sacan leyes que no repercuten, pues, en la mayoría del país, del Estado, ¿no? Eso de que los que, para que guarden el sábado, sea feriado su sábado, su descanso. Cuando ellos ya se hacen trato directo ya con sus empleadores, los empleadores saben de esta situación, ¿no? De los que guardan el sábado o no quieren trabajar el sábado. Mira, el Congreso va a tener un sueldo por cierre de legislatura, un sueldo por gratificación y un sueldo ya por su sueldo mensual que tiene. Son 3 sueldos que sacan en mes de julio. Aparte, gastos por instalación a los nuevos congresistas.
1: 9, 20.
5: Un sueldo también que abarca 15,600. Y hay muchos congresistas que se han reelecto. Ellos también van a recibir. Aparte de eso, el Congreso va a pagar seguro de salud privado para todos los diputados y senadores, como lo ha hecho también con este Congreso que estás finiciando. Y eso sale plata del pueblo. Por eso los congresistas no van a de salud. Señores, si los señores quieren tener un seguro privado de salud, que lo paguen con su plata. Esto se debe ya sacar con la nueva presidenta, dejar de lado este beneficio, entre comillas, para los congresistas. Porque, señores, el pueblo no tiene salud, pero esto sí tiene un seguro privado por salud, ¿no? Qué lamentable nuestro país, señor. Gracias.
4: No, usted la gracias. Ya tienen un seguro privado. Igual el presidente de la República.
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4: Sí, tienen servicio de atención, inclusive con clínicas del extranjero, medicamentos, etcétera. ¿Usted ha visto alguna vez
1: 24.
4: Algún parlamentario formando cola en el seguro social? No, jamás. Tienen un seguro privado. ¿Ha visto algún ministro de Estado que está formando cola en el salud para ser atendido? No, nunca, nunca. Entonces gozan de una serie de gollerías mientras los comunes mortales de nuestro país estamos formando cola en el seguro social.

0: En el CIS, ahí en los hospitales. Esta es nuestra realidad, pues, gollerías para ellos y para el resto de la población, pues nada, problemas y más problemas. Bueno,
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0: Vamos a ir con Pablo. Tenemos información desde exteriores con la mami de Melodía. Pablo, adelante. Pablo.
2: ¿Qué tal? ¿Cómo estás?
0: Adelante.
2: Sí, ¿qué tal, don Edgar? ¿Cómo está Caen? Muy buenos días, amigos de Radio Melodía. Bueno, ya en José Luis Bustamante Rivero ha iniciado el desfile con un colegio particular, la Estresine, es, digamos, la parte de primaria, la que son los primeros van a iniciar este récord, este desfile 25. Por Fiestas Patrias, ¿no? Son los más pequeñitos que están iniciando el desfile, luego va a venir secundaria, pero llama la atención, por ejemplo, que las demás delegaciones de los distintos colegios que van a participar de esa actividad están apostados en el área verde del Paseo de la Cultura en Bustamante y Rivero. Se habló en un inicio que iban a ocupar las aledañas a la Paseo de la Cultura, pero está en el área verde donde hay una mayor cantidad de sombra, ciertamente a esta hora de la mañana. Avisar también que los estudiantes van a sufrir algún percance. Y todo se les está exigiendo, también el sombrero, como yo lo mencionaba, era muy importante el uso del sombrero. Cada uno de los niños que participan en este desfile están utilizando los sombreros frente a esta fuerte calor que ya se siente a esta hora de la mañana. Sin embargo, la situación de la congestión vehicular es un panorama distinto. Bueno, la alegría acá por los papitos que están viendo a sus niños desfilar.
1: 26.
2: Pero la congestión en los alrededores de Paseo de la Cultura es terrible. Literalmente es una pesadilla. Porque, bueno, para empezar, el carril de bajada de Paseo de la Cultura es en un solo sentido, se ha convertido en doble sentido, pero llegas hasta una universidad privada, frente a una universidad privada, y ahí donde se entrampan los vehículos y no pueden pasar. Y lo mismo ocurre frente al Parque de los Toritos, hay un óvalo ahí, donde también los vehículos tienen muchas dificultades para poder circular con mucha facilidad debido a la cantidad de unidades que intentan pasar, ¿no? Al tener la vía de bajada en un doble sentido, pues los vehículos ahí se entrampan, ¿sí? Se genera mucha congestión vehicular. Y poco más abajo, ya en la avenida Dolores, también hay congestión vehicular debido al desarrollo de este desfile por Fiestas Patrias en Bustamante y Rivero, exactamente en el Paseo de la Cultura, donde el Jardín más importante.
3: Perfecto, Pablo. Entonces, 9, los más pequeños vienen desfilando en lo que es Paseo de la Cultura, esto en el distrito de José Luis Bustamante y Rivero. Algo similar nos indican en Hunter, también están desfilando ahí los más pequeños.
0: Primaria, ¿no? Primaria.
3: Sí, primaria. Están haciendo todo su esfuerzo para poder ganar o quedar en los primeros lugares.
0: Bien, vamos a la siguiente intervención telefónica. Buenos días, este es Radio Melodía.
3: Serafín.
0: Vamos, claro. También Serafín con la llamada telefónica y la móvil. Adelante, Serafín, te escuchamos.
4: 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Sí, muchísimas gracias a ustedes por parte correspondiente a los oyentes de Radio Melodía. Reitero, buenos días. En este momento está haciendo su paso aquí por San Miguel de Piura, la institución educativa San Juan de Dios. San Juan de Dios, nivel primario, están haciendo su paso por el estrado oficial. Vemos buena cantidad de sillas vacías, ¿ah? No se ha podido comercializar las sillas hasta estos momentos, y justamente vemos buena cantidad de sillas vacías, y en el estrado oficial ya 9, se cuenta con las 28. Autoridades correspondientes. Y también lo que hemos podido visualizar, y ustedes pueden ver la fotografía, que hay candidatos que están en campaña y que están poniendo sus equipos a alto volumen, perjudicando el libre desenvolvimiento de lo que es las instituciones educativas que están marchando en estos momentos. Bueno, está pasando la banda de músicos de esta institución educativa, San Juan de Dios, que es la que ya se está retirando desde esa parte del estado oficial. Aquí más bien el panorama es diferente, porque si bien es cierto, hay sillas vacías, pero ya cerca del estrado, ahí sí más bien se presenta mayor cantidad de gente de las mismas instituciones educativas, las barras más que todo, aquí en este sector. Entonces, aquí está el panorama, aquí en San Miguel de Piura, en este desfile escolar por Fiestas Patrias.
1: 9,
4: y justamente en el estrado oficial se encuentra el alcalde, los regidores y todo lo que se concierne a lo que es justamente de este desfile aquí en el distrito de Hunter. Es lo que podríamos informar. Nosotros estaremos volviendo en cualquier momento.
3: Perfecto, perfecto, don Serafín. Lo hemos visto allá, don Serafín, entonces con su gorrito también, sí, protegiéndose del...
0: ¿Y su sombrero dónde lo dejó?
3: Lo dejó, creo, por su cabaña, pero está con su gorrito ahí, frente al escenario, pasó don Serafín. Se olvidó de mencionar a la reina. Se olvidó de mencionar a la reina. La reina está ahí al lado del alcalde.
0: Sí, ahí está. Bueno, ¿por qué tanta separación, este Serafín?
3: Ya terminó, ¿no? Recién se acerca otra agrupación. Vamos a ver de qué agrupación es la que se está acercando.
0: Ese es uno de los problemas, ¿no?
3: La distancia.
0: Demora, claro. Tiene que ser mucho más corta la distancia para que los escolares también no estén mucho tiempo en el sol. Sí, definitivamente. Muy bien, corresponde pausa. Vamos a volver con más información. Melodía en la noticia.
1: 9:30. 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
3: Bueno, continuamos con más información a través de Radio Melodía y Melodía en la noticia para hoy, viernes 10 de julio. Hay llamada telefónica. Adelante, buenos días.
18: Buenos días, señor. Mire, he tomado el servicio de los colectivos de Miraflores. Ellos hacen su terminal a este siglo XX, ¿ya? Pero hoy por el Parque Maitacapa hay una actividad en la municipalidad. Y ellos están bajando solamente hasta el Parque Maitacapa. Y cuando se les solicita que volteen a la derecha o a la izquierda para que nos acerquen a su terminal, no quieren bajar. Y nos cobran normal el pasaje a sol 50. Entonces me dijo, no, las calles están cerradas. Y es mentira, porque yo he bajado por San Antonio a pie y está libre. Y ellos pueden entrar tranquilamente por la piscina ahí de Miraflores y agarrar su ruta. Normal. Pero ellos no quieren bajar. Y no es justo el pasaje que nos dan.
3: Ya, o sea, no están cumpliendo su ruta. Pero
18: no están cumpliendo.
3: Pero están cobrando igual.
18: Y nos están cobrando igual. Y cuando le he querido pagar... Un sol 30 entonces, y no han querido recibirme, nos contestan, nos agreden vulgarmente.
3: Ah, bueno. Claro, es cierto que no hay paso por la Goyeneche, por lo que es la Avenida Unión, por lo que es el desfile, pero tampoco se aprovechen, pues, amigos del volante, los que hacen el servicio y traen gente de la parte de
1: 9:34.
3: ¿No? Nos dirán, pues, ¿por dónde cruzamos? ¿Por dónde vamos? Pero también entonces díganle a un comienzo, ¿no? A los pasajeros ahí, solo llego hasta el Parque Maitacapa, nada más. Y les voy a cobrar igual. Díganle así para que a un comienzo, pues, elija la persona si realmente toma o no la unidad. Bueno, y nos preguntan, ¿y hasta qué hora va a durar? ¿Debe ser en promedio hasta el mediodía siquiera? Un promedio, ¿no? Mediodía, de repente por ahí en algunos distritos pasar el mediodía hasta la una de la tarde, probablemente, de acuerdo a la cantidad de colegios, ¿no? Están iniciando los de primaria, seguirán seguramente los de secundaria más adelante. Bueno, entonces, este es otro de los problemas que trae, ¿no? El tema de las actividades de aniversario patrio.
0: Sí, sí, hay que tener un poco de calma, de paciencia, ¿no? Porque ya esto estaba previsto también, ya se sabe, porque todos los años es lo mismo. Lo que pasa es que ahora ha aumentado el número de vehículos también. Entonces los problemas también han aumentado y algunos
11: trabajos se realizan
0: por diferentes lugares, ¿no? Ni han cerrado vías. Pero bueno, nos señalan que la pared de Cencosud, para ser más específico, el de Metro, allá en Cerro Colorado, se cayó y ha sido fuerte. Según algunos amigos que han estado pasando por la zona, nos señalan que parecía un terremoto. Lo de la pared, no sé si me estaban exagerando o no, pero es lo que dice, ¿no? El sonido ha sido bastante fuerte. A Dios gracias, no hay personas afectadas. Sí, cerca está porque colinda con esta pared, colinda pues las oficinas de rentas de la municipalidad de Cerro Colorado, pero no ha pasado nada.

0: del sistema eléctrico. Además, la entidad regional solicitó al contratista incrementar el número de trabajadores para acelerar la ejecución de los distintos frentes de obra. La autoridad regional señaló que inicialmente se proyectó entregar los pabellones el 15 de agosto, pero evitó confirmar esa fecha. Mejor ya no da fecha, ha indicado. Para no generar falsas expectativas, indicó que la prioridad es poner en funcionamiento todo el complejo educativo de manera integral. Esto con relación al nuevo colegio Arequipa, aquí en el cercado de nuestra ciudad.
1: En buena hora que estén avanzando, ¿no? Pero, ¿qué es lo que falta? En todo caso, nos señalaban los especialistas, falta la aprobación de la continuación, o una adenda para continuar con la aprobación, dice, de los trabajos del techo de la piscina. Tiene piscina, digo usted, ¿ah?
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0: Está contemplado, entonces.
1: Y del polideportivo. El presupuesto para el techo. Da la impresión que había algún tipo de problemas, algo así. Porque dice que tiene que firmar una

0: Seguimos informando a través de Radio Melodía y Melodía en la noticia. Obviamente, nuestras móviles estarán atentos a los ganadores de los concursos que nos están reportando que las barras están fuertes aquí en Avenida Lima. Esto es en Mariano Melgar. Ya lo informaba don Serafín muy temprano, ya ahí los padres pernoctaban durante toda la noche incluso. Y bueno, para apoyar
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0: A sus menores hijos.
1: Sobre los trabajos de la carretera de la cual estábamos conversando hace algunos minutos, respecto a esos trabajos, dice, yo creo que son los trabajos que se vienen realizando en una carretera de salida por Cabrerías, la cual se encuentra en desarrollo y bastante avanzado. Sale de Caima y se une a la otra carretera por Pampa Cañaguas. Lo viene haciendo el gobierno regional. Significará una excelente alternativa para descongestionar la salida por Yura. Esa ley, no, esto es referido a la ley, es referido a otro tema.
2: 9:40.
1: Entonces, según la, digamos, la versión que nos dan vía WhatsApp a Rey Melodía, dice que sí es beneficiosa la carretera. Sí es beneficiosa. Todas las carreteras tienen un beneficio. El asunto es donde surge la duda, que si se ha hecho para favorecer la salida a Yura o para favorecer algunas, algunos asentamientos que hay por este lugar y que, según algunos ciudadanos, son producto de invasiones. Entonces, si es para favorecer esta carretera que se va a unir con Pampa Cañaguas, en buena hora, pero paralelamente se están siendo favorecidos muchos invasores que están por el lugar.
0: Y efectivamente, don Serafín nos manda, ¿no? Esto en Hunter se están aprovechando. Los candidatos al final del desfile ahí han puesto grandes sus...
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0: Algunos otros en el suelo, otros pegados en medio de la... como hay cierre, en medio de la pista, ¿no? También han llevado personal ahí con sus banderitas. Algunos otros que están en... parece que están repartiendo... no sé,
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0: Helados, chupetes, parece, ¿no? Que sí, están repartiendo... pero no dejan de desaprovechar la oportunidad que se presenta. Los candidatos, al menos en Hunter, tal como nos informa don Serafín a través de las imágenes que nos manda, ¿no? Los candidatos están en todas entonces.
1: Lo que ahí le dijimos, que no se aprovechen de las circunstancias de los desfiles. Estamos, diríamos, con los desfiles escolares por el aniversario patrio. No por las elecciones y los candidatos no se aprovechen, han colocado letreros.
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1: Se señalaba también Serafín parlantes ahí. Ocurre que en San Miguel de Piura debe haber varios locales de candidatos, porque ahí se concentran también. Entonces han aumentado el volumen. No, pues así no, por lo menos tengo un poco de decoro y respeto. Los escolares están desfilando no porque hay elecciones, están desfilando porque estamos en el mes de la patria. Tengan mucho respeto, pues, entonces, a este tipo de desfiles. ¿Cómo será el comportamiento de los políticos en otros lugares? De repente es lo mismo, deben estar ahí caminando, paseando con su seguidores y además repartiendo algunos volantes que siempre hacen, ¿eh? Aunque eso está pues muy mal, muy mal. Bien, entonces, lo que nos indicaba Serafín es cierto, pues, ¿no? Porque estamos viendo las imágenes, se están aprovechando algunos políticos del desfile escolar, por lo pronto confirmado en el sector de Hunter.
0: Y debe ser algo similar también en otros distritos, ¿ah? Distritos también. A ver, y en el ámbito nacional se sigue comentando bastante sobre la información, ¿no? De estos delincuentes que robaron un promedio de ¿cuánto? De 5 kilos de lingotes de oro durante un asalto ahí en Surco.
1: Ah, ese es lo que hablamos, que estaban los lingotes en una mochila.
0: Imagínense. ¿Qué tal?
1: ¿De dónde habrán sacado el oro?
0: Sí, pues, el atraco ocurrió en Avenida El Derby.
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0: Y dejó un conductor herido de bala. La policía investiga un posible vínculo con la banda que perpetró un robo similar en la Costa Verde. Los lingotes de oro vuelven a ser protagonistas de un hecho delictivo en Lima, capital. Esta vez un grupo de al menos 5 delincuentes armados robó barras de este metal precioso durante un asalto registrado el último jueves. Vale decir, ayer, en el distrito de Surco. El violento asalto ocurrió en la Avenida El Derby, a la altura de la salida hacia la Panamericana Sur. En ese punto, un grupo de delincuentes que se desplazaba en una camioneta blanca interceptó un vehículo que transportaba lingotes de oro y desató una balacera para concretar el robo. Durante el atraco, el conductor de la unidad resultó herido en el brazo por el impacto de una bala, por lo que fue trasladado de emergencia a un hospital cercano. Asimismo, la víctima señaló que el cargamento fue recogido en la avenida El Polo y tenía como destino final un almacén en el Aeropuerto Internacional Jorge Chávez.
2: 9.44.
0: Agentes de la Dirección de Investigación Criminal.

0: de la Policía Nacional y peritos de criminalística llegaron a la zona para realizar las diligencias respectivas. Sin embargo, alertaron que el asalto se produjo en un punto ciego, carente de cámaras de seguridad. Uy, uy, uy. O sea, lo tenían bien planificado. En este marco, los investigadores recurrieron a analizar cámaras de vigilancia de los alrededores para identificar y localizar a los asaltantes. En declaraciones a la prensa, Arriola no descartó que remanentes de la banda criminal que sustrajo lingotes de oro también en la Costa Verde el pasado 22 de marzo estén vinculados con este reciente asalto. Con un vehículo blanco de seguridad han transitado por esta zona que parece haber sido estudiada para asestar el golpe. Esta mochila pequeña que contenía este material de oro en un peso aproximado de 5 kilos, ¿se trataría de la misma banda, de la misma organización? Hay hipótesis de que habría remanentes que ha quedado en libertad y que habrían participado, ¿acaso estuvo así la Policía Nacional? Oscar Arriola también pensó que la gente de seguridad que custodiaba los lingotes de oro se trasladaba en un vehículo diferente al que transportaban el oro y no contaba con un arma de fuego. Es un vehículo donde iba el oro, dos personas, un conductor y un operador, y atrás un vehículo de seguridad con la particularidad que iba una sola persona y sin un medio para brindar seguridad como lo es un arma de fuego, señaló. Asimismo, el general de la policía informó que los representantes de la empresa afectada se encontraban por presentar la denuncia formal para concluir el esclarecimiento de los hechos, en tanto las investigaciones quedaron a cargo de la División de Investigación de Robos de la Policía Nacional del Perú. Tendrá que investigarse al máximo. O sea, tenía seguridad también, pero aún hacía. Pero qué curioso, la seguridad no tenía arma de fuego.
1: Entonces, ¿qué fueron? ¿No eran de seguridad, pero eran acompañantes nomás?
0: Aquí hay muchas preguntas sueltas, ¿no?
1: ¿De dónde han sacado los lingotes de oro?
0: Claro,
1: ¿quién avisó? Porque cuando es una empresa que va de repente
2: 9:46
1: el oro, entonces van así, cuando contratan empresas de seguridad. ¿De dónde sacaron el oro, no? ¿Cómo que se lo llevaron los delincuentes?
0: Pero contratan seguridad, pero no se fijaron que no tenía arma y solamente iba una sola persona.
1: Pero cuando se contrata una empresa de seguridad, les ponen pues, armas. Porque no se trata de 20 soles que van a llevar en el bolsillo. Es una buena cantidad de oro. Claro, ¿qué habrá pasado? Nos están indicando también que el Banco de Crédito dice que no tiene silla de ruedas para aquellas personas que van al banco con discapacidad y que a veces no pueden caminar de manera adecuada y tienen que estar esperando, pues, ¿no? Entonces, consultados si otros bancos tienen sillas de ruedas, nos señalan que sí. Por ejemplo, nos señalaban el Banco de la Nación. Dice que sí tiene silla de ruedas. Cuando una persona va, diríamos, a hacer gestiones y tiene limitaciones físicas, entonces lo ayudan a subir a una silla de ruedas y ahí lo conducen al lugar preferencial que le corresponde. Pero el Banco de Crédito no. Ahora, según el CONADIS, que sí deben tener. Estas instituciones públicas deberían tener sillas de ruedas. Ojalá que vean este inconveniente los amigos, no solamente ya del Banco de Crédito, sino de todos los bancos, ¿no? Para que den facilidades de esa manera también a sus clientes, porque son clientes los que van al banco.
0: Bueno, a ver, un llamado entonces a la entidad bancaria. También nos indica, amigos de Melodía, no se olviden saludar a los alumnos del Centro de Educación Básica.
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0: El escolar Mariano Melgar realizaron su paso en el desfile. Ya. Y nos mandan algunas imágenes. Claro, pues algunos hicieron su paso en silla de ruedas, según lo que nos indican. Y otros, estos alumnos también denominados especiales, ¿no? O habilidades diferentes. También integran su banda, ahí está con su banda, pasaron.
2: 9:48
0: de ruedas, Centro de Educación Básica Inicial Regular Mariano Melgar nos pone. Ah, bueno, un saludo para ellos. Entonces ya hicieron su paso, ya hicieron su paso en este distrito.
1: Qué bueno, ya hicieron su paso. Bien, amigos oyentes, más de 120 niños emocionaron al público con el concierto del Perú y el Mundo. Esto ocurrió donde en la Iglesia de la Recoleta. Sí, esta iglesia se llenó de música, emoción y aplausos durante el concierto del Perú y del Mundo, donde más de 120 niños y niñas y adolescentes del núcleo Arequipa de Sinfonía por el Perú ofrecieron una destacada presentación que cautivó al público asistente. La avenida reunió en un mismo escenario al coro infantil, coro juvenil y la orquesta infantil, quienes demostraron el fruto de meses de esfuerzo, disciplina y aprendizaje a través de un repertorio que recorrió diversas tradiciones musicales, desde obras bandas peruanas hasta piezas del repertorio.
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1: El programa se inició con la interpretación de Fiesta en el Mar a cargo del coro infantil, luego el coro juvenil emocionó a los asistentes con Samba, Landó y El Delfín, mientras que la orquesta infantil deslumbró con la obertura mexicana Júpiter y Vírgenes del Sol, evidenciando el crecimiento artístico alcanzado durante el primer semestre del año. Uno de los momentos más memorables de la noche llegó con la participación conjunta de los tres elencos que interpretaron a Uruguay, Carnaval de
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1: y el himno de la alegría, recibiendo pues una prolongada ovación del público. Este concierto reafirma la misión de Sinfonía por el Perú de transformar vidas a través de la música, promoviendo el desarrollo artístico, la formación en valores y el fortalecimiento de habilidades socioemocionales en niños, niñas y adolescentes.
0: Enhorabuena, ¿no? Enhorabuena. A ver, también nos van a conocer, amigos de Melodía, en la avenida Arequipa, también ya se inició hace rato, se inició ya.
2: 9:50.
0: Avenida Arequipa, a ver, Selva Alegre, ¿no? Selva Alegre.
1: ¿También?
0: Sí, también, entonces.
1: Ya creo que en todos los distritos.
0: Ya, pues no.
1: Todos.
0: Estamos acercándonos incluso a las 10 de la mañana, así que.
1: Ay, claro. Ahora, nos señalan también, Jaén, en torno a esto de los desfiles. ¿Por qué estos desfiles, concursos, no se hacen el domingo, que es el día que menos tráfico y afluencia de personas? La mayoría están en sus casas o buscan un lugar, avenida, que no tenga tanta congestión vehicular. Sí, algo se habló de ello también, ¿no? Lo ideal sería el día domingo, porque hoy, por ejemplo, es un día laborable. Hoy se trabaja. Hoy también los escolares deberían estar en sus centros educativos, pero bueno, están desfilando, porque hoy es un día normal, ¿eh? Hoy día todo el mundo va a trabajar. Hay un par de familias que querían ir al desfile y ver a sus hijos, no lo van a poder hacer porque tienen que trabajar. Entonces, sí, no es mala la idea de que para el futuro, ya porque ahora ya se definieron las fechas, el desfile escolar en el distrito se haga un solo día, el día domingo.
0: Mm-hmm. Podría ser, ¿no? Seguimos informando a través de Radio Melodía, Melodía en la noticia. Carlos Belén Guaya Álvarez, de 39 años, el electricista que se camuflaba en redes sociales, Facebook, para captar menores de edad y violarlas, morirá en prisión, a ser condenado a cadena perpetua por el abuso cometido contra una menor de edad hasta en dos oportunidades. El ataque que se pudo evitar si el Poder Judicial no lo hubiese absuelto de una primera condena por agredir a una niña que acabó quitándose la vida. Tras valorar las pruebas presentadas por el Ministerio Público en juicio oral, el Juzgado Penal Colegiado Especializado en Delitos contra la Mujer e Integrantes del Grupo Familiar de la Corte Superior de Justicia de Arequipa halló culpable al monstruo por el caso ocurrido en febrero del 2021. Aquella vez, Carlos Guaya usó un perfil de Facebook para contactar a una niña y, tras ganarse su confianza, la citó a un inmueble ubicado frente 52. A la vivienda de la menor, esto en Hunter, donde abusó de ella hasta en dos oportunidades. En enero de este año, el sentenciado volvió a contactar a la misma víctima y lo citó nuevamente. Durante el encuentro realizado en un auto por terrenos de cultivo en la urbanización Santa Mónica, en Hunter, realizó tocamientos indebidos contra el adolescente, siendo intervenido por personal policial a pedido de la madre de familia, que supo el lugar en donde se encontraba su hija. El ataque contra esta menor pudo evitarse, ya que en julio del 2019 el sujeto fue capturado por detectives de secuestros de la Divincri por haber atacado a una niña de 12 años. La captó mediante las redes sociales también y la llevó desde Paucarpata hasta Hunter, donde abusó de la menor. 2 años después, el mismo juzgado que hoy lo halló culpable lo condenó a la cadena perpetua, pero en enero del 2023 el Juzgado Penal Colegiado de Cerro Colorado, subespecializado en delitos contra la mujer integrante del grupo familiar, lo absolvió, alegando dudas en los hechos ocurridos. Bueno, hasta que finalmente, ahora, se está dando la sentencia y se está determinando cadena perpetua. Imagínense, ¿desde qué años y con tantos antecedentes estaba absuelto, pero que finalmente la justicia se dio cuenta realmente? Lo cierto es que recibe cadena perpetua este denominado monstruo. Vamos con una llamada telefónica. Adelante, buenos días.
4: ¿Cómo está? Buenos días. Le hablo aquí de Characato. Yo tengo un negocio aquí por la avenida Pizarro y yo diario vengo a Characato para la casa. Mire, aquí en El Molino, no sé cómo trabajan o cómo hacen, se supone que es zona turística, ¿no?, por El Molino. Abren las pistas, toda esa subida del río que hay abajo, lo dejan una calamidad, cierran cuando quieren, abren los huecos, dejan la tierra, o sea, ¿quién fiscaliza eso? No, o sea, no entiendo. Arreglan, lo tapan, dejan toda la tierra encima. Y ahora, se supone que ni siquiera han puesto el empedrado bien, todo. Eso está hace tiempo. El alcalde cae de Sabandíes por las puras. Pues no quería decirles eso, por favor.
1: A ver, pero el alcalde de Sabandía tampoco no escucha a nadie. No sé qué pasa con el alcalde de Sabandía. Sabandía. Hablando de, a ver, amigos oyentes, de esto de la limpieza, en el Parque San Martín, la placita que queda aquí abajo, al frente se encuentran las instalaciones, ahí el local de la Marina de Guerra, para mí, referencia, antes de subir el puente de San Martín, hay un parquecito, ¿no?, donde se realizan ceremonias también por el 28 de julio. Han podado todo el pastito en buena hora, podado los árboles, muy bien, pero toda la basura, todos los restos los han dejado botados ahí en la vereda. Esa es la pésima costumbre que tienen en la municipalidad provincial, y no solamente en la provincial, sino también en diferentes distritos. Van a poder árboles y luego todas las ramas que puedan de los mismos los dejan botados en la vereda. Días de días están ahí. No puede ser. Si cortan los árboles, van a podar los árboles en muy buena hora que se hagan, porque es necesario, pero inmediatamente recojo pues todos los desechos, cosa que no hacen. A ver si van, si es que no han ido esta mañana por este parquecito, el Parque San Martín. Bien, vamos con la intervención telefónica siguiente. Melodía, buenos días. Se retiró, no puede volver a llamar. Entonces, urgente que vayan a recoger ello. Lo hemos visto ayer, al mediodía más o menos, que pasamos por la zona. Ahí está. Y hace varios días, parece. Y además, échale un poquito de agua al pastito, pues, a los arbolitos que hay. En una placita muy bonita, pequeña, pero muy bonita ahí, que es, diríamos, donde está el monumento a don San Martín, don José de San Martín. Bien, vamos a seguir informando Melodía en la noticia.
0: Seguimos informando a través de Radio Melodía y Melodía en la Noticia. Sigue todavía en investigación y nuestros móviles seguramente nos van a ampliar.
2: 9:56.
0: Sobre este caso, ¿no? Lamentable, que se ha suscitado en semirural Pachacute, en Cerro Colorado. Hasta el momento la información que se tiene es que madre e hijo han sido encontrados sin vida. Sí, madre de nombre Lisbeth, de 39 años. Y su hijo, varoncito de 6 añitos. El niño fue encontrado encima de la cama y la dama en el piso del cuarto. ¿Qué ha pasado, amigos oyentes de Melodía? Es cierto, la policía investiga el caso, si habría participación de terceras personas, se pregunta por el padre del menor, pero la primera información que se tiene, todavía investigación, es que la madre habría envenenado, ¿no?, al niño y después se habría quitado la vida. Esa es la primera información, todavía es noticia en desarrollo.
1: Bien, ¿qué habrá pasado, no? Vamos con la siguiente intervención telefónica. Melodía, buenos días.
5: Muy buenos días, amigo Edgar Añari.
1: Buenos días.
5: Tenía toda una queja, Mariano Melgar, ¿ya?, en lo referente a la municipalidad de Mariano Melgar. Hace varias semanas que no funciona el teléfono de seguridad ciudadana. Y yo me acercaba a la oficina a preguntar por qué no funciona. Dice que hay que bajar un programa para conectarse directamente por internet. Eso no está bien, yo le dije, porque ¿cuántos vecinos no tienen celulares de última generación? Hay que bajar un aplicativo para que nos puedan conectar con seguridad ciudadana. Y es así que no está habilitado el teléfono, yo le he llamado, he ido a preguntar y dice hay que bajar un aplicativo. Y la mayoría de gente que no tiene el aplicativo no puede llamar a Serenor, no trabaja nada. Y eso está mal, ¿eh?
1: Claro.
2: 9:58.
1: Tiene usted razón. A ver, señor Montesinos, haga algo pues. Usted tiene experiencia, que hay que bajar un aplicativo, ¿qué pasa?
0: Complican la situación.
1: A mí me parece que simplemente es una disculpa. Lo han mecido al amigo, lo han mecido. ¿Qué pasa con
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1: El alcalde no ha tenido una buena gestión, se han quejado mucho de él. Y ahora el teniente alcalde tampoco, no suena ni truena.
0: Y eso está en campaña.
1: El alcalde debe estar en campaña por otro lado, pero ha pedido licencia, pues, en todo caso, ¿no? Ya no está de alcalde. Pero se ha quedado el señor Montesinos. Y entonces el señor Montesinos ya, pues, tiene que seguir, en el trabajo. No se puede detener de ninguna manera. Haga algo, pues, por lo menos, a ver, cómprenles otros celulares, para que atiendan los señores de Serenazgo, o arreglen los que ya los tiene. ¿no es cierto? Algo ha pasado.
0: A ver, nos dan a conocer, y esto también, a ver si para los colegas, vamos a reenviarlos también, los transportistas de carga pesada,
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0: buses interprovinciales y gremios de taxistas, están convocando, sí, a los medios de comunicación para dar a conocer su posición sobre la apertura al tránsito del puente Arequipa, vía Arequipa La Joya. Sí, se van a pronunciar, están dando a conocer que van a hacer una conferencia. Esto va a ser al mediodía en el local del sindicato de camioneros, aquí en la calle Santo Domingo, ¿no? En la calle Santo Domingo 403, sí, aquí en el cercado, en la calle Santo Domingo 403 va a ser al mediodía de hoy viernes esta conferencia, donde reiteramos los transportistas de carga pesada estarán presentes, sus dirigentes, de buses interprovinciales también, gremios de los taxistas, para dar a conocer su posición sobre la apertura al tránsito del puente la vía Arequipa-La Joya. Sí, que el gobierno regional ha anunciado para el día 13, para el día 13 de julio. Así que estaremos a la expectativa, amigos oyentes, sobre ello.
1: Muy bien. En todo caso, sí, ahí ese local también
2: en Cuchinona Plaza, en punto, si en Melodía.
1: Me parece que sí, si no es el mismo, es aladito, ¿no? El local que tiene Justiniano frustrado, senador de la República. Muy bien, vamos, nos retiramos, ya quería quedarme, ya nos está sacando tarjeta roja.
0: Pero
1: ya
0: puede quedarse,
1: Jesús nos está sacando tarjeta roja. Hasta mañana, Jesús, bendiciones, buen día para todos.
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rogaré por tu alma, ¿no canta? Traicionera de Pastor López, la canción del día aquí en Melodía 104.3. ¿Cómo está? Muy buenos días. Buenos días a todos los amigos que siempre escuchan Melodía, a todos los amigos que todos los días están con la radio del primer lugar en sintonía. Somos Melodía, la radio que está en el corazón de los arequipeños. Gracias por escucharnos. Ever Ticona te saluda. Nos quedamos contigo el día de hoy compartiendo música variada. Hoy fin de semana espectacular y el cuerpo lo sabe como tiene que ser. Un viernes diferente, un viernes fin de semana, 10 de julio del año 2026. ¡Me patrio, mes de rojo y blanco! Tengo el orgullo de ser peruano y soy feliz. ¡Ay, ay, ay! Tremenda canción, ¿no? Somos Melodía, la radio que está en el corazón de los arequipeños. Gracias por esa sintonía. Gracias por estar escuchando la radio número uno. Arriba los ánimos, señora. Hoy hay desfile por todo lado, ¿eh? A tener en cuenta eso. A los amigos que de repente van a utilizar el transporte público, tengan cuidado porque hay congestión vehicular en diversos puntos de nuestra hermosa ciudad de Arequipa, ¿ya? Por el tema de los desfiles, ¿no? Tanto de la UGEL, Sur, de la UGEL Norte, también creo que se va a realizar los desfiles en los diferentes distritos. En Mariano Melgar, estábamos hablando en Paucarpata, Socabaya. En fin, en una gran mayoría de los distritos se está realizando el desfile el día de hoy, hoy fin de semana. Así que amigo del transporte, tenga un poquito de paciencia y amigo que está escuchando la radio y va a salir de repente en esta parte de la mañana, va a venir a su chamba al cercado de nuestra ciudad, tenga cuidado, ¿ya? A tomar en cuenta el tema del tiempo en este día tan bonito como es fin de semana y el cuerpo lo sabe. Ay, ay, ay. Somos Melodía 104.3, compartiendo música variada para todos ustedes. Y seguimos bailando, ¿qué le parece? ¡Claro que sí! La radio del primer lugar en sintonía. Somos Melodía 104.3.

¿Dónde están los hinchas de Radio Melodía? ¡Un aplauso! ¡Ahí está! Ahí están los hinchas de Radio Melodía que siempre escuchan la radio del primer lugar en sintonía. Somos Melodía. Esta es la hora 10 de la mañana con 14. Gracias a todos los amigos por escucharnos. Gracias a usted, señora, por estar siempre con Radio Melodía. Aquí en el cercado, las personas que están atendiendo al público. Vendiendo los productos. ¡Uy! ¿Escuchando Melodía? ¡Claro que sí! Para usted, mi reina del hogar, ese aplauso. Para todos los amigos conductores, ese aplauso para ustedes. ¡Somos Melodía!

ver, todos, todos, cantamos ahí en casita. Se llevó mi corazón. Somos Melodía. Qué bonito. Fin de semana espectacular, un fin de semana diferente escuchando Melodía. La radio que está en el corazón de los arequipeños. Y hay muchos distritos, ha empezado el desfile escolar, ¿no? Allá por Mariano Melgar, Miraflores. Ahí siempre con Melodía. Mucha suerte a todas las instituciones educativas. A ver quién va a ganar el primer puesto, segundo y tercer lugar. ¿Quiénes se van a llevar los gallardetes, no? ¿Quiénes serán? ¿Qué colegios? También lo va a conocer aquí a través de Radio Melodía, como tiene que ser. Hoy viernes, fin de semana, siempre escuchando Melodía, siempre con las mejores canciones. Son las 10:19 aquí en Radio Melodía, la radio que está en el corazón de los arequipeños. Tocando de todo, música variada para ustedes.

Ahí está una bonita canción de recuerdo, ¿eh? Temporada de los ochentas, Roy Inglés, de los ochentas aquí en Melodía. Y el día de hoy España se enfrenta a Bélgica en el Mundial 2026 por los cuartos de final. Ay, ay, ay. El día de hoy a partir de las 2 de la tarde, partidazo. España se enfrenta a Bélgica. Bueno, el cuadro español ha venido de menos a más. En los primeros partidos ha dejado una pequeña decepción en cuanto al fútbol del cuadro español. Ahora Bélgica ha venido haciendo su partido muy, pero muy bien. El día de hoy sí va a ser un partidazo. España frente a Bélgica a partir de las 2 de la tarde. El día de mañana, a ver, me dicen, sí, mañana sábado, fin de semana, mañana sábado, por los cuartos de final, se enfrenta Noruega frente a Inglaterra, Argentina frente a Suiza a partir de las 8 de la noche el día de mañana y a las 4 de la tarde Noruega frente a Inglaterra. Ayer ganó Francia a Marruecos, un partido un poco accesible a Francia porque ha sido el dominador del campo el día de ayer. No ha jugado bien, a pesar de que Kylian Mbappé se ha perdido un penal, ¿no? Un penal clarísimo, y ha fallado ese penal. A pesar de ese de lo que ha fallado el penal, ha sabido sacar adelante el partido del cuadro francés. Ha ganado 2-0 al cuadro de Marruecos. Ahí está un poquito del Mundial 2026 que se está realizando en este mes de julio. Son las 10 de la mañana con 23 minutos. Usted, señora que escucha la radio, usted amigo del volante que todos los días está con Radio Melodía, un saludo para ustedes, ¿eh? Siempre con Melodía, la radio que está en el corazón de los arequipeños. Nosotros seguimos compartiendo toda la música variada hoy, fin de semana, viernes fin de semana, aquí en Melodía 104.3.

¡Qué bonito! Ahí está. Una bonita canción, una canción de recuerdo, ¿no? De aquellos años. Lo cantaba José José, Piel de Azúcar, aquí en Melodía. Vamos ahora con la salsa. 10:27. Somos Melodía, la radio del primer lugar.

0: Vamos a ir a la pausa, 10 de la mañana con 30 minutos, aquí en Melodía.
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0: Esta es la hora, son las 10:33. Somos Melodía, vamos a ir con la información desde exteriores. Estamos con don Serafín. Adelante, don Serafín, muy buenos días.
18: Muy buenos días para usted, don Eber, a los oyentes de Radio Melodía. Reitero, buenos días. El día de ayer, en la noche, hemos estado informando sobre la intervención que ha realizado la Policía Nacional en cuanto a la DIVIN que se refiere al mando del coronel Percy Torres a esta banda delincuencial, los ranqueados de Hunter. No nos olvidemos, don Eber, que el 1 de julio se hizo un asalto y robo a un patrullero en el distrito de Hunter, exactamente en la calle Tiabaya, en la mansión Santa Mónica, donde, ante una intervención que se ha realizado el día de ayer con detención preliminar, allanamiento de cerraje y registro domiciliario, se ha podido intervenir a varias personas. Dentro de ellos, a un efectivo de la Policía Nacional que estaba justamente ese día del asalto en el patrullero del cual fue producto de este acto delincuencial. Nos estamos refiriendo a Leonardo Lastarria, su oficial de segunda, quien ha sido detenido el día de ayer. Hay otro efectivo de la Policía Nacional que no está habido. Él pertenece también a la misma delegación policial de lo que es Andrés Avelino Cáceres, Junior Pineda. No está habido esta persona. Y también se ha logrado la detención de Freddy Reinaldo Pascual. ¿Por qué se le detiene a esta persona que es un civil? Porque al momento de hacer sacar las huellas dactilares en el patrullero, personal de criminalística ha determinado que se han encontrado huellas de esta persona, de Freddy Pascual. Esta intervención se ha realizado, don Eder, en 3 inmuebles, dentro de ellos en el inmueble de su oficial Lastarria, que ha sido en la calle Las Delicias 108, en la mansión Veracruz. Esto está muy cerca a la base de seguridad ciudadana de la Municipalidad Distrital de Cerro Colorado. Otro inmueble intervenido ha sido en la calle Holanda 123, en el distrito de Hunter, y el tercer inmueble ha sido en la calle Pedro P. Díaz, esto en el pueblo joven también de Hunter, donde se ha logrado la intervención. Debemos indicar que dentro de ese día se llevaron un fusil AKM, pistolas que han sido recuperadas el domingo pasado y que Valdía estuvo informando en horas de la tarde sobre estas armas que han sido encontradas en un terreno agrícola, esto al ingreso de lo que es Villa Sevilla, en el distrito de Jante. También se ha incautado el día de ayer al efectivo de la Policía Nacional un arma de fuego tipo pistola, tiene un número de serie, se le ha encontrado esto en el ropero que tenía este efectivo de la Policía Nacional. Una caserina vacía con logo CZ, también se ha encontrado 12 cartuchos 9 milímetros, la suma de 4.000 soles, en efectivo 8 celulares y un CPU de computadora. Entonces, esto se ha desarrollado el día de ayer, y que en horas de la noche me lo había estado informando sobre este hecho delincuencial, que pues, supuestamente se pensó que eran... nosotros nos habíamos, inclusive habíamos informado a nuestros oyentes que esto estaba planificado por parte de dos efectivos de la Policía Nacional, como se estaba corroborando, y también de esto ha hecho parte, o se ha hecho parte, el representante del Ministerio Público ante esta intervención que ha desarrollado el día de ayer. Es lo que podemos indicar de esta banda delincuencial. Repetimos, sería la intervención ha sido a la banda delincuencial Los Ranqueados de Hunter, que están inmersos en el asalto al patrullero de la comisaría Andrés Avelino Cáceres. Es la información, adelante usted, doctor, espero muy bien.
0: Muchas gracias, Serafín, por la información. Melodía, siempre primeros en la información, en la noticia. Son las 10:37. Vamos a continuar nosotros con el programa. Vamos a continuar nosotros con más música variada en esa parte de la mañana. Y seguimos disfrutando con información, música, con todo lo que está sucediendo en cuanto a los desfiles aquí en Arequipa, la congestión vehicular que hay en nuestra ciudad. Y siempre con esa alegría que usted le caracteriza, mi reina. Todos los días con Melodía 104.3, tocando de todo.

Juaneco. Qué buena canción, homenaje a Juaneco, a cargo del grupo 5 aquí en Melodía. Estamos en el mes patrio, mes de rojo y blanco. Claro que sí, orgulloso de nuestra música, orgulloso de nuestras costumbres, de todas las tradiciones que tenemos aquí en nuestro querido Perú, ¿sí o no? A pesar de todos los problemas que podamos pasar, siempre sabemos salir adelante, ¿no? Ojalá que las próximas autoridades, tanto la presidenta de nuestro Perú, y ahora que se van a elegir a alcaldes, gobernadores regionales, ojalá que las diferentes autoridades, las nuevas autoridades, hagan algo más por nuestro querido Perú, ¿eh? Hagan algo más, trabajen un poco más por nuestro territorio nacional. ¿Qué es lo que queremos, sí o no? Claro, que chambeen, nada más. Solo eso le pedimos. Hoy viernes, fin de semana, siempre escuchando Melodía, un fin de semana diferente. Vamos ahora con la salsa de Nariana Alarcón.

Adiós, amor, le dice. Una canción para dedicar a esa persona que te ha traicionado. Adiós, amor, te digo adiós porque me has traicionado, no canta Daniela Darcura aquí en Melodía, la radio número 1, 104.3, 10:46, tocando de todo. Gracias, usted, señora, amigo del volante, que siempre escucha Melodía, muchas gracias. A las personas que están escuchando la radio en los diferentes distritos, somos Melodía.

nunca imaginé. Ahí está Cristian Castro, no canta. Aquí en Melodía, la radio número uno. A ver, ¿quiere mandar saludos? Escríbanos al WhatsApp de la radio. El WhatsApp de la radio es el 912-133-777. Saludo por acá para la señora Maribel, que escucha Melodía en el distrito de Mariano Melgar. Ahí está, escuchando su radio, escuchando Melodía. 10:50. Más música, más canciones para usted, amigazo, que todos los días nos escucha. Para usted, amigo, que está escuchando Melodía y está trabajando. Está chambeando en la empresa. Está trabajando ahí en el taxi, en el auto. Haciendo taxi por aplicativo. También el saludo para ustedes. Somos Melodía.

qué bonita canción de Camilo junto a Karim León. Una salsa, salsa de recuerdo aquí en Melodía. Salsa aquí en la FM de Melodía. Vamos ahora con otra salsa. Una salsa de recuerdo, pero actualizada en la voz de Guaynas, ¿ah? ¿Y esto qué dice? Devórame otra vez aquí en Melodía. ¿Dónde están todos los salseros? ¡Que levanten la mano los salseros y salseras! ¡Ay, qué bonito! Somos Melodía.

0: nos vamos a la pausa, 11 de la mañana en punto.
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18: Son las 11 de la mañana con 5 minutos, 11 de la mañana con 5 aquí en Radio Melodía, la radio del primer lugar en sintonía. ¿Cómo no vamos a sentir orgullo de ser arequipeños? 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

un momento para amarnos? ¡Claro que sí! ¿Cómo está, señora, caballero, que escucha Melodía? Bienvenidos y bienvenidas a esta nueva hora. Gracias a usted, amigazo, por escucharnos. A los amigos del transporte por estar siempre con Melodía. Una nueva hora, arrancando unos nuevos 60 minutos aquí en la radio que está en el corazón de los arequipeños. ¡Uy! Ya están corriendo las apuestas, me dicen por acá. ¿Quién gana el día de hoy, Noruega o Inglaterra? ¿Quién gana el día de hoy? El día de mañana, Noruega, Inglaterra. Mañana, Argentina, Suiza. El día de hoy, España, Bélgica. ¿Quién gana, no? ¿A quién gana las apuestas? A ver, hagan sus apuestas. ¿Por quién vas? A ver, en el partido de hoy a las 2 de la tarde, España-Bélgica, yo le voy a Bélgica. Sí, sí, yo le voy a Bélgica. Estoy seguro que va a ganar Bélgica. Por penales va a ganar Bélgica. Mañana, yo le voy a Noruega. Va a ganar en los 90 minutos va a ganar Noruega. 2-1, digo yo, Noruega. A ver, el día de mañana 8 de la noche, Argentina-Suiza. Yo le voy a Suiza, le apuesto todo a Suiza. Claro, yo le apuesto todo a Suiza. Estoy seguro que va a ganar Suiza. Por acá, por la radio, se ríe nomás, ¿no? Anti-argentino eres, me dice. No, no soy anti-argentino, pero quiero que gane Suiza el día de mañana. Y le voy a apostar todo a Suiza. Los 5 centavos que tengo acá, le voy a apostar a Suiza, ¿ya? Estoy seguro que gana Suiza el día de mañana por penales también. Nah, vamos a ver cómo va este resultado, ¿ah? Melodía, la radio que está en el corazón de los arequipeños. 11:10. Vamos a seguir bailando, gozando. Y ustedes sigan respondiendo Melodía. Esa es la única respuesta, no hay otra. Melodía, primer lugar en sintonía. Duela quien le duela. Hagan lo que hagan o digan lo que digan. Vamos ahora con Maluma, baby.

Maluma, baby. Ahí está Maluma aquí en Melodía. ¿Qué tal cambio? Un cambio en cuanto al género de la música, ¿no? ¡Nos vamos ahora a la cumbia, la buena cumbia! Porque la cumbia se escucha mejor aquí en Melodía.

somos Melodía 104.3. Estoy viendo la transmisión de a través de las redes sociales de los desfiles de nuestra ciudad, de los desfiles que están realizando los diferentes colegios de la UGEL Sur en diferentes distritos, ¿no? Y está bien bonito, está todo bien bonito, pero los profesores ya no desfilan, ¿no? Ya no pueden levantar los pies ya los profesores de diferentes colegios. Ay, ay, ay, tienen que hacer más ejercicio, pues, los profesores, ¿no? Bueno, no de todos los colegios, sino de algunos de algunas instituciones educativas, los profesores ya no pueden levantar el pie. Ay, ay, ay, son las 11:18, somos Melodía 104.3, tocando de todo. Vamos ahora con una bonita bachata. Bailando bachata. Dedícala a esta canción, ¿eh? Y baile con su pareja, con su esposa, con su enamorada de repente, ¿no? Baile con su esposa. Somos

Ahí está, bailando bachata. Bailando bachata aquí en Melodía. Esta es la hora, son las 11:21. La radio que está en el corazón de los arequipeños. A ver, los oyentes que me están escuchando en esta parte de la mañana han desfilado también en alguna oportunidad, ¿sí o no? Claro. Han desfilado, estaban ahí en su colegio, en su institución educativa, y a la persona que desfilaba mal, ¿qué le decían? ¿Qué paso hacía? El paso de caballo le decían, ¿sí o no? Cuando tú desfilas mal en el colegio te decían, pues, estás haciendo el paso de caballo. Y el profesor de desfile te decía, no, pues no, desfila bien. Tiene que marchar bien, le decía. Son las 11:21 aquí en Melodía, la radio que está en el corazón de los arequipeños. Continuamos con más canciones. Seguimos con más música aquí en Melodía.

0: Son las 11 con 26 minutos aquí en Melodía 104.3, tocando de todo, música variada para ustedes, para los oyentes de la radio del primer lugar en sintonía. Y ya está con nosotros nuestro gran amigo Daniel Castillo. ¿Qué tal, Daniel? ¿Cómo estás? ¿Has visto los desfiles o parte del desfile?
1: Hola, ¿qué tal? ¿Cómo estás, Ever? ¿Qué pasó?
2: Ya no,
1: ya no me sorprende nada ya lo verlo a los muchachos, uno en la mañana, otro en la tarde, es una chocoleada y aparece uno.
0: Una chocoleada.
1: Bueno, la verdad que no he tenido oportunidad, solamente ver el embotellamiento nada más,
0: la congestión
1: vehicular, en fin, no hemos tenido la oportunidad, pero imagino que debe ser algo realmente muy motivador, ¿no?
0: Sí, motivador, bonito, y más que todo se emocionan los padres porque ven a su hijo ahí desfilar, más aún los padres que se han amanecido en las diferentes avenidas, quizás guardando sitio para ver a sus hijos, ¿no?
1: Sí, en la mañana estábamos ahí con las móviles tempranito, 5 de la mañana estaban los padres de familia ahí con su calentito.
0: Sí, están ahí con su té piteado, yo he visto también.
1: Ahora, hay un detalle muy importante que hay que darlo a conocer, ¿eh? O sea, el jurado calificador tiene sus bases, tiene sus criterios de evaluación, mucho cuidado, y en eso no entra talla por la barra.
0: Claro,
1: ojo, no entra
0: imagino
1: talla
0: que la barra solamente debe ser para los estudiantes, para alentar
1: a los chicos,
0: para darle más ánimo.
1: Claro,
0: ¿no?
1: Exactamente, pero no entra en los criterios de evaluación del concurso. Como muchos padres de familia creen que porque llevan a todos los padres de familia ya son los ganadores. No es así.
0: Claro.
1: Eso que quede bien claro, por favor. Entonces, hoy en la mañana, no sé, en varios sitios escuchábamos a colegios muy reconocidos y los padres de familia se han autoconvocado desde muy temprano, ¿no? Para hacer barra. Dice, vamos a ganar con nuestra barra, vamos a ganar el gallardete, etcétera. No, eso no se considera dentro de los criterios de evaluación, reitero, que tienen los miembros del jurado calificador, que generalmente son pues de las Fuerzas Armadas y la Policía Nacional del Perú, ¿no?
0: Claro.
1: Entonces no se confíen, porque a veces hay bronca inclusive
0: entre barras.
1: Al final, entre los padres de familia, porque nosotros hemos hecho más barra, porque no nos han considerado, etcétera, etcétera. Pero eso no entra, pues, reitero, a la evaluación correspondiente. Lo que entra a tallar son el orden, la disciplina, la marcialidad, ¿no? El uniforme que tienen los chicos y los profesores también. Pero no, déjate cosas, he visto a algunos profesores pierden el paso, malograron toda la garana.
0: Sí, estaba comentando eso hace unos minutos atrás, pero bueno, ya son quizás un poco mayores, ya no pueden
1: pero también deben darse una ensayadita, para mí, pero para que no descoordines, pues.
0: Uno está derecho, el otro está izquierdo, otro hace el paso del caballo.
1: Pierde el paso, ya se fregó todo.
0: Y al final sale como cuando tú haces pocor, así sale, tororoj, tororoj, tororoj, tororoj, tororoj.
1: No, y ya no pierdes el ritmo. O sea, siempre debe haber una ensayadita de los profesores también, sí. A pesar de que estira una ensayada y no me quedaron.
0: Sí,
1: de todas maneras, pero tú exiges a los chicos.
0: También el profesor debe
1: tienes
0: ensayar,
1: que demostrar, porque tú eres el motivador.
0: Los
1: también.
0: Jovencitos ensayan días, no solamente una semana, días ensayan en cuanto a la banda, para su desfile, y los profesores.
1: Y lo primero que enseñas a los chicos, ¿qué cosa es? Marcar el paso.
0: Claro,
1: el bombo para el pie izquierdo y listo, ya está, vas, un, dos. Y el profesor, ¿qué no va a enseñar? No me parece justo, bueno, lo digo yo, no sé, a no ser que hay otros criterios.
0: Sí. Son las 11 de la mañana con 30 minutos. Vamos a ir a la pausa y luego regresamos con más aquí en Melodía.
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0: Son las 11 de la mañana con 33 aquí en Melodía 104.3.

0: Tú eres mi sueño, nos canta aquí en Melodía 104.3 Melodía, tocando de todo, salsa, cumbia, merengue, la baladas, música para todos los oyentes de Radio Melodía, que todos los días escuchan la FM.
1: Bueno, en días anteriores había problemas con la central de la compañía de bomberos, ¿te acuerdas, no?
0: Sí.
1: Entonces la gente no sabía dónde llamar, ya está habilitada, ojo, el 116, que es la línea de emergencias de la compañía de bomberos, ya está operativa nuevamente, 116, pero además, si desean comunicarse a través de otros foros, hay un fijo 054-21-3333, 054-21-3333. Estoy hablando de la compañía de la séptima comandancia departamental de Arequipa, y también hay una línea móvil 941-157-849, 941-157-849, pero pueden marcar la línea 116, que es la línea de emergencia, que ya está habilitada para contactarnos con la compañía General de Bomberos Voluntarios del Perú.
0: Y este problema era a nivel nacional,
1: sí, sí,
0: no
1: sí,
0: solamente aquí en Arequipa, o de repente en un sector o en algún lugar de donde hay la compañía de bomberos, sino el problema era a nivel nacional.
1: Parece que era de la operadora, sí, si no me equivoco.
0: De
1: ¿no?
0: la empresa que prestaba ese servicio era el problema, pero ahora, gracias a Dios, se ha solucionado todo. Para cualquier emergencia, llamar a los bomberos, que siempre están a disposición de los arequipeños. Y un aplauso para los amigos los bomberos.
1: ¿Uno nomás?
0: No, más de 100. Un aplauso.
1: Muchos aplausos.
0: Muchos aplausos para los amigos de los bomberos. Somos Melodía 104.3, tocando de todo. Viernes, fin de semana, y el cuerpo lo sabe.

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1: ¿Cómo bailarías a ver
0: Moscú? Esa canción, Moscú.
1: Se remonta a la historia, mucho más antes, ¿sabes? Me parece que es la década de 60, 70, si no me equivoco, que apareció la danza del casachó.
0: Sí.
1: Parecido, ¿no? Era la danza de los cosacos, los soldados rusos, ¿no? Y una demostración de hombría, bailaban, difícil el baile, pues, de cuclillas prácticamente, de rodillas, ¿no? Sí. Estirando las piernas ahí, a ver cuántas estiradas harías, mi querido.
0: A la primera
1: nos quedamos ahí de cuclillas.
0: La primera
1: congelado.
0: Sí,
1: crack, crack, crack,
0: sí, crack. Suenan los huesos, ¿no?
1: Sí, una danza muy, muy bonita. Y luego mi tocayo creo que es Daniel Magal. No, este es de cara de gitana. ¿Este quién es? ¿De Moscú? ¿El intérprete?
0: El intérprete de Moscú es George Dan.
1: Ah, George Dan. Claro, pero anteriormente se bailaba mucho acá. Se pegó mucho la danza del casachón, me acuerdo. En la década del 60, 70. Y cuando éramos chiquillos bailábamos, pues, todavía había capacidad de bailar.
0: Cuando ahora, uno era más delgadito.
1: ¿Verdad? Además. ¿No? Ahora ya, ¿por qué vas a bailar?
0: Vamos a bailar.
1: Un estira y estiraste la pata.
0: Sí.
1: Recuerdos.
0: Sí, bonitos recuerdos con esta canción. Y he escuchado en una banda de un colegio que tocaban esta canción, ahora que se ponían a ensayar en las diferentes calles, ahí en los alrededores de su colegio, y he escuchado esta canción en una banda, y qué bonito le salió, sí, esta banda así en banda, pero qué bonito.
1: Ah, caramba, pero eso representa un gran ensayo, ¿eh?
0: Sí,
1: claro,
0: sí.
1: Para que los chicos te agarren el ritmo de Moscú, del Casachó, un gran ensayo y un gran profesor de música.
0: Claro, y ahí he visto, y no solamente, y he escuchado, ¿no? Música así, quizás música en inglés de recuerdo, que los mismos profesores sacan las notas y hacen ensayar a sus alumnos en el transcurso del año y en el desfile, creo yo, que lo ponen ahí para que puedan pasar, ¿no? Y es bien bonito, se ha visto bien bonito, ¿no?
1: Ahora se está haciendo costumbre que los chicos pasen cantando, igual que los miembros de las Fuerzas Armadas, ¿no? A ver, una pampeña arequipeña, pero al ritmo de marcha.
0: Ay, ay, ay.
1: Y le da un toque especialísimo. Claro. Sí, eso está sorprendiendo mucho. Por eso te decía, eso depende ya de la habilidad de los chicos, que ensayo tras ensayo tiene que darle duro, y por supuesto el profesor de música que propone, pues, ¿no?, este tipo de acciones. Hace poco, si no me equivoco, fue el colegio militar que está ya ingresando a ese campo.
0: Ya.
1: O sea, valses peruanos van
0: en
1: marcha,
0: ya.
1: O sea, a ritmo de marcha. Y van desfilando con las fiestas de Arequipa también, creo, los chicos de la I, si no me equivoco, cantaban un vals arequipeño, pero en ritmo de marcha. Interesante, interesante el asunto. Buena por los muchachos.
0: Claro. Y ahora también otra cosita que estábamos viendo aquí, y quiero que cada año van innovando las bandas, es el uniforme de la banda, ¿no? Ahorita estoy viendo a través de la transmisión que se hace en las redes sociales, los de la banda todo militares, ¿ah? Ahí, ¿sí? Militares, todito militares. Bueno, la vestimenta de militar, ¿eh? y se ve bien, pero bien bonito.
1: Pero también, sí, bien costosito también. Sí, claro, pero, porque eso lo paga el papá, que
0: claro,
1: lo paga el colegio.
0: El colegio va a pedir todo. No, el alumno tiene que traerme este uniforme, este color, que los implementos, pero ¿quién paga?
1: Pero que siempre sea un acuerdo comunitario. O sea, sí, por eso se convoca una asamblea de padres de familia, entonces hay votación. A ver, queremos que nuestro colegio nos represente de la mejor manera, la imagen del colegio, los chicos tienen que estar vestidos de esta manera. Propongo esto, una cuota, ¿cuánto? ¿50 lucas? ¿60 lucas? Entonces, se aprueba en asamblea, eso sí está bien, pero si cuando se impone este tipo de acciones, no me parece razonable.
0: Pero eso, yo creo que los uniformes que van a llevar los chicos para la banda, no creo que cuesten 50 soles, deben costar un poco más.
1: Te pongo un ejemplo, ¿no? Claro. Te pongo un ejemplo. Sí, generalmente vale, pues, 150 más o
0: 200,
1: menos, promedio.
0: Ay,
1: sí.
0: Ay, ay. Vamos a ir con información desde exteriores. Estamos con Pablo Rojas. Adelante, Pablo.
1: ¿Está con uniforme, Pablo, o no?
0: Está desfilando, Pablo. Está desfilando.
1: A ver, ¿dónde está desfilando, Pablito?
2: Adelante. ¿Qué tal? ¿Cómo estás? ¿Qué tal? Sí, Daniel Ever, ¿cómo estás? Muy buenas tardes. Muy buenos días, amigos de Melodía. Bueno, ya el desfile escolar terminó hace muchísimo tiempo de mi parte. Pero bueno, comentarte, Daniel Ever, que los bomberos han comunicado, hacen un comunicado oficial que la línea 116 ya está habilitada, ya está operativa nuevamente, luego de permanecer casi cerca de 3 semanas inactiva por algunos problemas con la empresa operadora a cargo de esta línea. Pero ya los bomberos han confirmado que la línea de emergencia 116 ya está operativa. Muchos de los oyentes de Melodía indicaban que justamente cuando había una emergencia llamaban a esta línea y nadie contestaba. Era justamente básicamente por el tema de que estaba inoperativa por algunos problemas técnicos debido a la empresa operadora. Pero ya están solucionando todos los problemas y nuevamente pone al servicio de la población arequipeña la línea 116. Cualquier emergencia pueden llamar a ese número para y los bomberos ya pueden contestar sin mayor problema. Sin embargo, debido a este problema y para evitar que se pueda registrar alguna emergencia posterior, aún van a continuar las líneas de apoyo al 054-21-33-33 y también al número de celular 94-11-57-849. Esas dos líneas que en su momento estaban habilitadas para atender las emergencias, ellas van a permanecer pero como líneas de apoyo. Pero la línea principal 116 nuevamente está operativa. En breve, Daniel, más información.
0: Muchas gracias, Pablo, por la noticia, por la información aquí en Radio Melodía. Son las 11:48, la radio que está en el corazón de los arequipeños. Vamos a continuar nosotros con más canciones, música variada para ustedes.

0: 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Cielo Torres, nunca es suficiente, no canta. A ver, nos escriben a través del WhatsApp de la radio, nos dicen, no vale, están haciendo trampa algunos colegios, están trayendo jales de otras instituciones. Bueno, ¿vale eso?
1: ¿Crees? ¿No? Bueno, no, bueno, la verdad es que todo puede suceder, ¿no?
0: Claro, pero eso ya ve el jurado calificador, creo yo, ¿no?
1: No, pues, pero ¿cómo vas a distinguir si todos están con el mismo uniforme? No vas a saber quién es quién, ¿no?
0: Sí, pues.
1: No, pero no creo, ¿cómo van a llegar a ese extremo los profesores? No, porque eso depende de los profesores.
0: De la institución educativa,
1: ¿cómo vas a traer jales de otro colegio?
0: Bueno, no sé.
1: No te pases.
0: Bueno, es lo que me está escribiendo al WhatsApp. No, no. Obviamente nos han dado el nombre del colegio, pero no vamos a decirlo, obviamente, ¿no?
1: No creyera, porque, bueno, no sé, llegar a esos extremos para ganar un gallardete, no sé, me parece inadmisible, ¿no?
0: Creo, pero, a ver, si hay la cantidad, a ver, imaginemos que un colegio tiene pocos alumnos, pero quiere participar del desfile, uh-huh. Y en el desfile hay más alumnos en el desfile hay más personas que participan del desfile a que alumnos de la institución educativa.
1: No, a ver, empecemos por el comienzo, ¿ya?
0: Ya.
1: No, porque cuando te vas a inscribir, porque tienes que inscribirte previamente, entonces ahí está el reglamento.
0: Ya.
1: ¿Cuántas? Dos secciones. No tienes dos secciones, no participas, pues. Así de
0: claro.
1: Fácil. Claro. Claro, porque ahí está clarísimo. ¿Cuántos? Dos secciones. ¿Cada sección de cuánto? De 30 alumnos, ponte ya.
0: Ya.
1: Entonces, si no tienes, no puedes participar, ¿no?
0: Sí o no.
1: Claro, porque vas a estar jalando de acá, de allá. No sé, me parece algo extremo, pero todo es posible en este mundo.
0: Todo puede suceder, como diría alguien por ahí.
2: El trabajo.
0: Pero lo bonito que se está realizando los desfiles de la UGEL Sur en diferentes distritos, de la mejor forma, porque no se ha registrado ni un problema.
1: No, el problema no es ahora, el problema es cuando se den los resultados.
0: Ah, sí,
1: ¿no? Ahí viene el problema.
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0: Ay, ay, ay, estamos en fiesta patrias. ¡Arriba Perú!
1: ¡No nos ganen! Lo digo con lágrimas en los ojos. ¡No nos ganan! ¡Arriba Perú!
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0: ¡Cántale!
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1: ¡Contigo Perú!

0: ¡Qué bonito! Falta esto, falta esto. ¡Oiga! Felices fiestas patrias, ¿ah?
1: Todavía no.
0: Orgulloso de todo lo que tenemos, ¿no? Bueno, a pesar de todos los problemas que hay, pero a seguir adelante, no nos queda de otra. Ever Ticona le dice gracias por todo.
2: Unida la cosa.
0: Cuídense muchísimo. Regresamos dentro de unos minutos en el noticiero aquí en Radio Melodía. La radio del primer lugar en sintonía.

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5: Muy buenas tardes, señoras y señores, ¿cómo están? Bienvenidos a la información a través de Radio Melodía, Melodía en la noticia. Hoy, como dice Ever, casi fin de semana, viernes 10 de julio del 2026. Los estaremos acompañando desde la mesa de conducción, Ever Ticona, Daniel Castillo Maldonado, siempre con la participación también de nuestras unidades móviles, por supuesto la participación de nuestros amigos oyentes a través del hilo telefónico. Estaremos en todo momento compartiendo la información con todos y cada uno de ustedes. Bueno, la algarabía se centra en los desfiles escolares, generalmente de la UGEL Arequipa Sur. El día de hoy empezaron en diferentes distritos de Arequipa, pero la noticia que diéramos muy temprano sobre la muerte de esta joven madre de familia, su pequeño hijo de tan solamente 6 años, preocupa muchísimo. El caso todavía está en investigación, no se conoce cuál han sido las causas o la causa, el motivo del fallecimiento de esta madre de familia y su pequeña criatura en el sector de Pachacútec, Cerro Colorado. Las investigaciones continúan.
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5: Se habla de una tercera persona que habría estado al interior de la habitación. El testimonio de la una de las hijas de esta señora es muy importante, tiene 17 años la jovencita, pero que habría visto salir a un varón del interior de esta vivienda, donde finalmente se encontró pues el cuerpo sin vida de la mamá y del pequeño de tan solamente 6 años. Vamos seguramente a tener algunos detalles más sobre el particular y sobre el 12, mundial.
4: 4.
5: Hoy tenemos mundial, cuartos, claro, ¿no? 2 de la tarde hoy estamos, sí, con el partido de España-Bélgica. ¿Cómo estás, Ever? Tú que eres el especialista, buenas tardes, ¿cómo estás?
7: ¿Cómo estás, Daniel? ¿Cómo está a todos los oyentes de Radio Melodía? El partido va a ser a las 2 de la tarde, España frente a Bélgica, un partidazo. Y como lo hemos anunciado hace unos minutos atrás, yo le voy a Bélgica, que va a eliminar a España el día de hoy. Bueno, ese es en cuanto al fútbol, ¿no? Y ojalá que se haga el pronóstico. Y mañana también hay fútbol, ¿eh? Mañana a las 4 de la tarde Noruega se enfrenta a Inglaterra, Argentina a las 8 de la noche se enfrenta a Suiza. Así ahí que están los partidos.
5: Que gane. ¿Quién va a ganar?
7: Bélgica va a eliminar a España el día de hoy.
5: Lo hiciste por el moreno, ¿cómo se llama? El moreno, el delantero. Lukaku,
7: dice Lukaku.
5: Es hincha de Lukaku. Bueno, vamos a esperar. Pero la información no se detiene a través de Radio Melodía. Ya estamos contactados con Radio Móvil Melodía. Pablo Rojas está en algún punto de nuestra ciudad de Arequipa. Pablo, ¿cómo estás? Buenas tardes, te escuchamos.
8: Hola, Daniel, ¿qué tal, Ever? ¿Cómo estás? Muy buenas tardes, amigos de Radio Melodía. Bueno, ya en Bustamante Rivera ha culminado el desfile escolar. Y los resultados son los siguientes. En el primer lugar del nivel primario se ubica el Colegio Jorge Polar y en segundo lugar el Colegio Santa María Madre. Esos los dos colegios que han obtenido el primer y segundo lugar en el nivel primario en el distrito de José Luis Bustamante y Rivero. En el nivel secundario la alegría es para el Colegio Gran Libertador Simón Bolívar, quien ha obtenido el primer lugar en este desfile escolar de en el distrito de José Luis Bustamante y Rivero. Y el segundo lugar lo obtiene el Colegio Inmaculada Concepción. Ambos colegios van a participar del campeón del desfile campeón de campeones el próximo 18 de julio en Paucarpata, donde en cada distrito, bueno, hay una selección de colegios que van a participar de este campeón de campeones. Pero Bustamante ya tiene sus representantes, que es el Colegio Gran Libertador Simón Bolívar y el Colegio Inmaculada Concepción. Se espera que en breve, Daniel Ever, se pueda ya restablecer el tránsito en la avenida del Paseo de la Cultura, que se pueda descongestionar lo que es la avenida Dolores, Harley, Estados Unidos, debido a ese cierre de tan importante vía. En breve, Daniel, más información.
5: Correcto. ¿Y dónde me quedó Jorge Basadre? Pablito. No quedó, hay una clasificación Jorge Basadre. No, Pablo es exalumno de Jorge Basadre, no creo. Pero no, bueno, no clasificó, en todo caso. A ver, reiteramos la información que nos alcanza Pablo. En Bustamante y Rivero, nivel secundario, primer lugar, Gran Libertador Simón Bolívar, segundo lugar, Inmaculada Concepción, clasificados al campeón de campeones, que será en la avenida Kennedy, del ámbito de la UGEL, Arequipa Sur. Bueno, no nos detenemos, Ever, seguimos con las móviles.
7: Sí, seguimos con las móviles. Estamos ahora con don Serafín. Adelante, don Serafín, lo escuchamos.
3: Sí, reitero buenas tardes para ustedes en esta conducción, a los oyentes de Radio Melodía. Reitero buenas tardes. Nosotros nos encontramos en Mariano Melgar, donde acaba de concluir el desfile de las instituciones educativas particulares, nivel secundario. Y en este momento se está diciendo el inicio de las instituciones estatales, ya se cerca en todo lo que es las instituciones de nivel secundario, bastante algarabía aquí en lo que es la avenida Lima, aquí en el distrito de Mariano Melgar. Pero en estos momentos estoy ingresando a una institución educativa perteneciente a Circa, que es lo que podemos ver. Podemos tener la información qué institución educativa está ingresando. En estos momentos, pero ya concluyeron con lo que es instituciones educativas particulares que ya culminaron su paso por aquí, por la avenida Lima, y ahora están iniciando todo lo que es nivel secundario en cuanto se refiere a lo que es instituciones públicas actualmente aquí en el lugar donde estamos, en la avenida Lima. Entonces ya se ha instalado la primera institución, es una institución de aquí en Mariano Melgar. Entonces, aquí se está desarrollando aquí el desfile escolar, aquí en el distrito de Mariano Melgar. Nosotros tenemos que volver en cualquier momento. Adelante ustedes.
5: Correcto, Serafín, correcto. A ver, un poco que me ha descuadrado esto, ¿no? O sea, categorías hay, o sea, públicos, particulares. Bueno, esto va a ser un tremendo lío, ¿no?
7: Sí, imagino que lo han hecho de esta forma para...
5: A nivel interno podría ser.
7: ¿No? A nivel del distrito que han organizado de esta forma, ¿no? Primero los particulares que han pasado, ya terminó, y ahora van con los colegios nacionales.
5: Pero recuerda que en el campeón de campeones van no particulares ni...
7: Van todos.
5: Para todos en general. Entonces no sé cómo van a hacer en Mariano Melgar con este criterio de evaluación, ¿no? O sea, el campeón de campeones va el primero y segundo de nivel secundario al campeón de campeones. Y entonces, si vas a sacar particular o vas a sacar nacional, a ver si nos aclara el panorama, Serafín, más adelante, porque él se encuentra ahí en la avenida Lima, donde se desarrolla este desfile con motivo del 205 aniversario de la proclamación de nuestra independencia nacional.
7: Ya terminó también el desfile en el distrito de Miraflores. A ver, para el primer puesto está la institución educativa Nuestra Señora del Carmen. Segundo puesto, para primaria, vamos a ir con primero primaria. Nuestra primer puesto, Nuestra Señora del Carmen, segundo puesto, Siriaco Vera Perea, institución educativa Siriaco Vera Perea, tercer puesto, la institución educativa Cristo Obrero.
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7: En el nivel secundario, a ver, nivel secundario para el distrito de Miraflores, la institución educativa Ejército Arequipa, segundo lugar está la institución educativa José Gálvez, y tercer puesto, la institución educativa Corpus Christi. Uh-huh. Ahí están los ganadores en el distrito de Miraflores.
5: Correcto, entonces vamos con llamadas telefónicas, somos Radio Melodía, muy buenas tardes.
6: Buenas tardes a los amigos de Radio Melodía. Permítame hacer un comentario acerca de los desfiles. En estos momentos me encuentro aquí en la avenida Kennedy, en Cocarpata. El sol es indolente y los han citado a los jóvenes y a los niños antes de las 8 de la mañana. Puedo observar, me encuentro aquí, que muchos niños y jóvenes se están produciendo desmayos. Felizmente que existe la Cruz Roja que está apoyando a estos jóvenes y a estos niños. Me parece que deberían ver otro horario para que estos desfiles se lleven a cabo. Y como le digo, el sol está indolente en estos momentos, muy fuerte el sol y la calor en esta zona de la Avenida Independencia. Permítame, con el permiso de ustedes y de Arequipa, enviar un saludo a mis mellizos que están desfilando, Luana y Valentino. A ellos lo mejor y éxitos en sus estudios, igual que a los jóvenes. Gracias, amigo de Radio Melodía.
5: Correcto, muchas gracias. Bueno, se supone que los organizadores tienen que prever todo este tipo de situaciones, instalar las carpas de la Cruz Roja. Y es de orden, pues, porque los chicos, a ver, frente al estrado hacen un esfuerzo extraordinario. Y bueno, recorren una cuadra más, dos cuadras más, y entonces al terminar tienen que estar 12, estos 12. Toldos de auxilio por parte de la Cruz Roja Peruana, de la Compañía de Bomberos, en fin, porque es verdad, se presentan estos casos, pues, de desmayos, en fin, claro. Ante el tremendo esfuerzo que hacen los muchachos, esto está debe estar previsto.
7: Pero también es culpa de cada institución educativa a qué hora convoca a sus alumnos, a qué hora tienen que reunirse los alumnos, tienen que quedar bien y tienen que formarlos bien a los alumnos para que acudan en una hora establecida. Si ellos van a hacer su ingreso, están de repente en el primer agrupamiento, segundo agrupamiento, ya más o menos el profesor tiene que ver a qué hora va a convocar a los alumnos.
5: No, el ingreso al colegio es 8 de la mañana, yo he visto chicos en la mañana, 7:30, horario normal, pues. Ahora, de ahí ¿a qué hora te trasladas al emplazamiento? Es diferente. Ese ya es criterio, disposición de los docentes. La banda tiene que estar, la escolta tiene que estar, porque hay izamiento y demás. Pero no va ahí toda la sección por gusto. Solamente tiene que ir al emplazamiento. Les dicen, tal calle es el emplazamiento
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5: del colegio.
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5: Entonces, más o menos calculando a qué hora les toca desfilar. Eso es un criterio también de los profesores. Ah, mucho cuidado.
7: Claro, vamos a escuchar a más oyentes. Melodía, hola, buenas tardes.
9: ¿Qué tal, amigo? ¿Cómo estás? Buenas tardes. Estoy llamando acá de Caima. Amigo, usted, yo tengo una queja, no sé si es contra el alcalde, que los permisos que brindo. ¿Por qué? Le digo, estoy bajando acá por la avenida Caima y hay un tráfico tremendo, pues, porque los carros se paran al lado derecho, entonces hacen un solo carril y hace un tráfico. Das la vuelta por Los Artes, que es la alternativa que llegó un cerra calle, también trancada. ¿Por qué? Porque ahí están los mixers. Están haciendo edificios y me parece que eso deberían hacerlo de noche, no de día, estimado, porque es un tráfico tremendo ahí por Los Árboles. Entonces el alcalde, el consejo, debería ver todo eso, estimado. Gracias.
5: A usted. Bueno, estos mixers tienen que pedir permiso. Si van a cerrar una calle, tienen que pedir permiso al municipio y el municipio tiene que ver cuáles son las rutas alternas. Si autorizan, 12, obviamente, ¿no es cierto? La instalación. Aunque estos mixers van, se instalan, hacen lo que les da la gana y todavía después se van regando el cemento, sacando cachita, como dicen, ¿no? Hemos trabajado ahí, acá está el cemento, algo así. Y nadie les pone el paralé. Aquí, claro, en el cercado han hecho lo mismo, Ever.
7: En la avenida Venezuela, hasta ahora, hay esos montículos de cemento que hace tiempo estos vehículos de carga pesada, estos mixer, dañan las diferentes avenidas. No solamente en el cercado hemos recibido queja de varios distritos donde han pasado estos mixer, porque de alguna u otra manera, cuando hacen, van a donde están construyendo algo, están techando de repente algo, no se termina de repente la mezcla y no lo pueden dejar ahí porque se va a secar, obviamente. No lo pueden dejar dentro del mixer. ¿Y qué hacen? Cuando van a regresar de repente al lugar, al sitio donde van a guardar esta maquinaria, ¿qué hacen? Tienen que botar, sí o
5: no,
7: sí.
5: No, pero ese es dañar, pues, el ornato de la ciudad, que vayan a su depósito.
7: A ellos no les interesa nada. ¿Por qué lo botan? Porque no pueden
5: sancionar. Ese es el problema. ¿Quién que sanciona? ¿Quién administra la ciudad o el distrito determinado? El municipio, pues. Entonces, si hay la denuncia de que este mixer de tal o cual empresa está regando la mezcla o el concreto en las diferentes artes, tiene que sancionarse, pues. Ahí están los vecinos mismos, tienen que hacer la denuncia, porque ya basta, pues, que hagan lo que les da la gana. Y lo peor de todo, que este concreto se seca y significa un peligro latente para los conductores, porque te encuentras de buenas a primeras, pues esto se seca casi inmediatamente, y en una mala maniobra que tú puedas realizar, se podría producir un accidente precisamente por estos detalles que estamos dando a conocer, amigos oyentes de Radio Melodía. A ver, sobre los desfiles, me indican en Hunter, amigos de Melodía, no sé si tanto dinero que han recaudado en el corso de la amistad en el municipio de Hunter, ¿dónde habrá ido esa plata? Ni siquiera han podido invitar a una banda, a la banda del ejército, 12, la policía 16. O de la fuerza aérea, porque ha habido colegios que no tenían banda, ¿no? Y han tenido que contratar una banda de japeros. No, es lo que nos están indicando acá. Incluso me ponen el nombre. A ver, acá está. Han tenido que contratar la banda de japeros El Emperador para que pueda acompañar en el desfile a los estudiantes de diferentes instituciones que no tenían banda. Pero, ¿a qué extremo llegamos?
7: Pero eso también es coordinación de los organizadores del desfile allá en el distrito de Hunter, porque no todos los colegios tienen una banda, obviamente, no todos los colegios, tanto de primaria, secundaria, no tienen una banda, pero al momento de hacer su paso ahí por el estrado oficial, ya en coordinación, un colegio que tiene la banda va a hacer pasar a un colegio que no tiene la banda, y eso se ha visto durante muchísimos años, pero ahora que contraten una banda de caperos, eso ya falta de organización de las personas encargadas ahí en el distrito de Hunter. Escuchamos a más oyentes. Radio Melodía, hola, buenas tardes.
10: Hola, buenas tardes.
7: Adelante, la escuchamos.
10: Sí, una llamada de atención para las instituciones educativas que citan a los niños a las 8 de la mañana y están pasando por el estrado a la 1 de la tarde, mediodía, por favor, que se pongan a pensar. Les gustaría que sus hijos estén de esa forma. Es lamentable ver a los niños en tremendo sol, señores, de C. Muchos niños no llevan plata. Todos no están en las mismas condiciones. Otros sí se pueden ir a tomar una gaseosa helada, un jugo, pero no todos lo hacen. Yo pido que, por favor, que vean eso, ¿no? Que por qué los citan a las 8 de la mañana si van a pasar a la 1 de la tarde. Por favor, quería pedirles eso y que por favor aclaren. Son menores de edad y deben tener cuidado con ellos.
5: ¿En qué colegio ocurrió esto? ¿Si nos puede dar el nombre o lo mantenemos en reserva?
10: No, yo creo que es el caso de muchos colegios.
5: En la mayoría. Hablemos en términos generales entonces. Muchas gracias, señora. No, sí, es lo que estábamos conversando, Ever, ¿no? Oye, los chicos han ido normal, colegio 8 de la mañana. Claro, pero aquí está pues el criterio del director, la directora, de los profesores coordinadores, en fin, porque ¡Melodía! No vas a tener, sería el colmo que lo tengan los chicos ensayando hasta la hora del desfile. No, y de repente se ha dado esa figura, pero hay que tener en consideración, porque los chicos hacen un tremendo esfuerzo y con este sol que está haciendo en Arequipa, totalmente abrasador, las condiciones físicas de los muchachos disminuyen, ¿no? Y luego vienen los problemas pues, de desmayos y demás, tal cual lo estaban comentando algunos
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5: amigos oyentes.
11: En la noticia.
5: Entonces, ahora, yo tengo entendido, de acuerdo a las coordinaciones, me parece que es la generalidad, la UGEL organiza todo, pero la parte logística la pone el municipio, incluido un refrigerio al final del desfile, incluido un refrigerio, una bebida o una fruta, me parece que es, pero de todas maneras, ¿no? Tengo entendido que así es el convenio que hay entre las UGELs y los municipios, porque, como dice la dama, es verdad, no todos los chicos van a llevar dinero para comprarse algo. Entonces, se supone que hacen un esfuerzo denodado en el desfile y como recompensa les tienen que dar pues un refrigerio adecuado, ¿no? No les vas a dar cualquier cosa. Generalmente les dan fruta, generalmente, ¿no? O su refresco, porque termina con una sed de los demonios, los chicos, ¿no? Y otra fruta, la más común, es el plátano. Claro, porque tiene potasio, pues inmediatamente te refuerza el organismo. Entonces, pero bueno, no lo sé.
7: Y ojalá que los municipios hayan cumplido eso, porque en horas de la mañana ahí en la Avenida de Lima hemos visto que estaban ahí una gran cantidad de agua. Y eso me parece muy bien, porque el desfile te va a desgastar y necesitas líquido para de repente reponer las energías.
5: Así es.
7: Pero sería bueno también una
11: 12,
7: fruta
11: 20.
7: O algo sólido. Y eso el municipio yo creo que no debe reparar en gastos en ese sentido, porque están uno desfilando en su distrito y se ve una fiesta bien, pero pero bien bonita. Los alumnos hacen un esfuerzo grande. Ahora, al final de su recorrido, obviamente les tienen que recibir con agua, alguna fruta o algún alimento sólido, en este caso de repente un sándwich, unas galletitas. Eso sería lo mejor y lo más adecuado para los alumnos. Vamos a ver qué clase de refrigerio les han dado las diferentes autoridades.

0: y se van a ir para la Avenida Jesús, y ahí es donde se está haciendo congestión vehicular en esta parte del programa, en esta parte de la tarde.
1: A ver, vamos a seguir con esto de los desfiles, porque es el tema del día, ya que hoy en gran parte de la UGEL Sur, casi todos los distritos de la UGEL Sur han desarrollado el desfile que ya ha concluido en muchos casos. Vamos nuevamente con Serafín Ticona desde la Móvil Melodía, te estamos escuchando, Serafín, adelante.
2: Muchísimas gracias a ustedes por el pase correspondiente, a los oyentes de Radio Melodía. Presta, buenas tardes. Tenemos resultados del distrito de Hunter en el nivel primario. El distrito de Hunter, nivel primario, primer puesto, la institución educativa Milagro. Segundo puesto, Mariano Melgar Valdivieso. Tercer puesto, Pedro Villena Hidalgo. Estamos hablando del nivel primario, entonces ya tenemos los resultados. Primer puesto, Institución Educativa Milagros. Segundo puesto, Mariano Melgar Valdivieso. Y tercer puesto, Pedro Villena Hidalgo. Ese es el resultado del desfile escolar en el nivel primario en el distrito de Jorge. Nivel secundario, primer puesto, Juan Pablo Vizcarra y Guzmán. Juan Pablo Vizcarra y Guzmán, primer puesto. Segundo puesto, San Antonio María Claret, de Circa, San Antonio María Claret. Y tercer puesto, República Federal de Alemania, es el tercer puesto en el distrito de Hunter, en el nivel secundario. Adelante ustedes en mesa de conducción.
1: Tranquilo, Serafín, no se me emocione melodía. Mucho, parece que usted ha desfilado. No, hay que darle vida a la noticia, a la información. Entonces ya tenemos resultados del distrito de Hunter. Siempre ya los colegios tradicionales, ¿no? Los que se identifican casi todos los años. Siempre todos los años gana la institución educativa Milagros ha sido en esta oportunidad.
0: En el nivel primario.
1: Nivel primario.
0: Sí.
1: Porque generalmente lo ganaba Mariano Melgar Valdivieso en mi escuelita 1022, claro, de San Juan de Dios.
0: Ha quedado segundo lugar.
1: Ahora quedó segundo. Primer lugar, la escuelita de Milagros. Segundo lugar, Mariano Melgar Valdivieso. Y tercer lugar,
0: Pedro Villena.
1: Pedro Villena, de Pampa del Cusco.
0: Sí, Pedro Villena.
1: Pedro Villena. A ver, en nivel secundario, primer lugar, ya también es todos los años casi,
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1: Juan Pablo Vizcarra y Guzmán. Segundo lugar, San Antonio María Claret del Circa. Y tercer lugar, el Colegio República
0: de Alemania.
1: Federal de Alemania. Son los resultados. Pero dos nomás solamente van al campeón de campeones. ¿Ah?
0: El primero y
1: primero
0: el segundo.
1: Y segundo lugar. Claro, pero los gallardetes en los distritos se otorga al primero, segundo y tercer lugar respectivamente. Por eso quedamos a conocer tres de nominaciones, ¿no? Claro, primer, segundo y tercer lugar. Pero en el campeón de campeones,
4: 12, tengo entendido 24.
1: Que solamente va el primer y segundo lugar. A ver, me envían también una
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1: Notita. Y lo habíamos señalado, pues, es cierto, quien organiza los desfiles es la Gerencia Regional de Educación a través de las UGELs. Son los que organizan, pero no sé qué es lo que ponen. Porque, a ver, el municipio es el que hace prácticamente todo. Convoca a las instituciones, pone el jurado calificador, la parte logística, los toldos, arma el escenario, pinta, señaliza la pista, en fin, ¿no? Y hasta los refrigerios, como lo había señalado hace algunos momentos. Y entonces, las UGELs, ¿qué es lo que hacen finalmente?
0: No, han escrito en el papel que se va a realizar tal día a la fecha.
1: Pone la regla de juego, nada más. No, entonces, el tremendo trabajo, pero eso también lo han asumido pues los municipios, ¿no? Porque así lo han querido, no lo sé.
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1: Y ellos son los que prácticamente mueven todo. Y los que van a supervisar nada más el desarrollo del desfile son los especialistas de la UGEL correspondiente. Pero en fin, lo importante acá es que se trabaje en forma mancomunada y al final de cuentas no salga perjudicado el alumno, que es al final de cuentas es protagonista pues de los desfiles que estamos mencionando el día de hoy en los diferentes distritos de nuestra ciudad de Arequipa. Ahora, había una sugerencia, ¿por qué no hacen en otro horario? ¿Cuál sería
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1: el otro horario? En horas de la tarde, difícil, bien difícil. En la mañana los chicos están mucho más frescos, están con todas las energías cargadas para hacer un esfuerzo, hacer el despliegue pertinente en el desfile. Entonces me parece el horario más adecuado. Pero que no la hagan larga, pues, que no la hagan larga. Por ejemplo, el otro día vi un desfile y ya estaba el colegio terminando, ya pasó el estrado y demás, y el otro no arrancaba. Entonces 12, hay unos espacios
4: 26.
1: Que no deben darse. Por eso están pues los coordinadores. Ahí debe entrar a tallar, por ejemplo, los coordinadores de la SUGEL, de los municipios, no lo sé.

0: Porque no debe haber un espacio entre delegación y delegación, salvo entre banda y banda, ya para que no haya mucho problema. Pero el desfile tiene que ser fluido para que no se dilaten demasía, los chicos no se perjudiquen porque el sol arrecia, pues, en hora de la mañana, ¿no?
1: Claro, y debe empezar a su hora. Se indican que va a empezar a las 9, 9 en punto. Si va a empezar a las 10, 10 en punto. Y eso también depende tanto, como indicas, Daniel, en la organización. A ver, nos escriben a través del WhatsApp y nos dicen, por favor, repetir los ganadores de José Luis Bustamante y Rivero. A ver, primer puesto está la institución educativa Jorge Polar en el nivel primario. Segundo puesto, la institución educativa Santa María Madre en José Luis Bustamante y Rivero. En secundaria, primer lugar, la institución educativa Gran Libertador Simón Bolívar. Y segundo lugar, la institución educativa Inmaculada Concepción. Ahí están los primer y segundo lugar, tanto en nivel primaria y secundaria. Ahí está para los oyentes que nos están diciendo que repitamos los ganadores de José Luis Bustamante y Rivero.
0: Y así poco a poco vamos a ir dando a conocer los resultados. Seguramente hay muchos papás que, bueno, hoy es día laborable, pues no pueden ir a ver el desfile, aplaudir a sus hijos, pero por lo menos quieren enterarse cómo ha quedado su respectivo plantel. Ahí nos preguntan, amigos de Melodía, por favor, están hablando de los desfiles. ¿Cuándo va a ser el desfile en el distrito de Cerro Colorado? ¿Cuándo va a ser en el distrito de Cerro Colorado? ¿Tiene usted ahí el rol, Ever, o no? A ver, Cerro Colorado, estoy buscando, este es ámbito de la UGEL Arequipa Norte, ¿verdad? A ver, Chumayo, Tiabaya, Cerro Colorado, aquí está. 11 de julio, el día de mañana.
1: Mañana.
0: Ah, mañana. Mañana 11 de julio va a ser el desfile 12, en la Plaza 28. Las Américas. Efectivamente, mi estimado Juan, ya usted me está chequeando ahí. Entonces, además de usted el coordinador. Ya, entonces, el 11 de julio en la Plaza Las Américas, la hora más bien, a ver si me pone la hora, debe ser 8 de la mañana, ¿no? Generalmente, a ver, el desfile se inicia con el paseo de la bandera, luego viene la ceremonia cívico-patriótica, luego, si no me equivoco, el mensaje o la proclama de la autoridad correspondiente, inmediatamente después, el desfile. Esperemos que esa parte del programa protocolar sea el más breve posible, porque hay a veces algunos alcaldes que se mandan un rollo, pues, los chicos están desesperados por desfilar y se mandan el rollo. No me parece lo más pertinente. Habrá momentos para darles un mensaje de reflexión a los chicos que van precisamente al desfile. Entonces, en Cerro Colorado, el desfile mañana empieza 8 de la mañana en la Plaza Las Américas.
1: Y muchas veces hemos visto que Radio la autoridad, Melodía, en este caso el alcalde con los regidores o todas las personas que van a estar presentes en el desfile, no llegan a su hora, ¿no? Y tienen que retrasar, tienen que de repente...
0: Esa sí es una falta de respeto.
1: Sí, y muchas veces hemos visto eso en algunos distritos. Ojalá que este año no se haya dado eso, ¿eh? Porque no hemos tenido información con respecto a este tema, pero sí, años anteriores hemos visto que la autoridad principal, tanto el alcalde o de repente algunos regidores que indicaron que van a estar presentes ahí en el desfile, han llegado tarde, no han llegado a su hora, y se tenía que esperar, pues, a que venga el alcalde para que dé el visto bueno, para que dé la aprobación para que inicie el desfile escolar. Ojalá que no se haya dado eso. Bueno, o hasta el momento no hemos recibido queja alguna con respecto a ese tema.
0: Sería el colmo realmente, ¿no? Que no, también los chicos a las 8 de la mañana en el colegio, todos los muchachos. Y el alcalde se aparece a las 10 de la mañana. No, por favor, no mojen, que no hay quien planche. Mejor nos vamos a la pausa, regresamos.
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9: Son las 12 del mediodía con 33 minutos, 12:33. A ver, Venezuela sigue temblando y venezolanos de que están ahí en ese país están con temor. A ver, un temblor de magnitud 3.9 sacudió el día de hoy la zona norte de Venezuela y sin que hasta el momento se haya informado daños o víctimas, pero ha provocado pánico y evacuaciones en edificios por seguridad. Así lo informó la Fundación Venezolana de Investigación de Sismológicas. Y este sismo se ha registrado hace unos minutos atrás, hace una hora atrás, a ver, 12, a las 10:53 minutos, hora local, en una profundidad de 5.5 kilómetros a 10 kilómetros del noreste de esta ciudad. Bueno, Venezuela sigue temblando, ¿eh? Y ojalá que no nos llegue aquí en Arequipa, ojalá que no tengamos estos temblores en la región de Arequipa. Son las 12:34.
10: Bueno, para el día de ayer se había convocado una reunión muy importante por parte de la Universidad Católica Santa María, la Universidad Nacional de San Agustín,
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10: la
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10: Universidad San Pablo, para ver esto de la agenda para el desarrollo de Arequipa, y que nos parece sumamente importante y que lamentablemente a veces no se toma en cuenta. ¿Quiénes han sido convocados? Los nuevos diputados y senador por Arequipa a este conversatorio que se desarrolló en el local de la Universidad Católica en la calle La Merced. Pero no han asistido los representantes. No sé si será una casualidad, 12, no tengo la 35. Información al momento. Por eso digo, no sé si será una casualidad, pero me indican que las diputadas, o sea, las damas, no ha ido ninguna. Ha estado González Polar, ha estado ¿cómo se llama? El senador regional y otro diputado más, Aranda me parece, pero de las damas ninguna. ¿Qué pasó? La diputada Amalia Palomino no estuvo. La diputada Irachi no estuvo. La diputada Arminta tampoco estuvo. Y entonces, ¿de qué estamos hablando? Este primer contacto con los proyectos que hay por el desarrollo de Arequipa era realmente muy importante a tomar en cuenta, porque la gente quería escuchar pues a las flamantes autoridades que asumirán, ya han recibido sus credenciales, pero que asumirán su cargo recién a partir del 28 de julio.
11: 12,
10: esto muestra que hay desinterés o ha habido otras razones. Por eso te digo, o sea, ¿es una coincidencia o qué? Justamente las tres diputadas mujeres por Arequipa no se han presentado para el desarrollo de esta agenda por Arequipa con la participación de la academia, de las universidades. ¿Cuántas veces hemos hablado pues de que se debe conjuncionar un esfuerzo mancomunado entre la autoridad política, los representantes de Arequipa y por supuesto la academia?
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10: Será solamente un comienzo. Luego se olvidaron de todo. Si no, recordemos lo que dijo el gobernador Roel Sánchez cuando asumió sus funciones como gobernador. No, nosotros vamos a convocar a los mejores profesionales, para eso he sido rector de la UNSA. Y al final, nada de nada. Fue pura promesa y nada más. Entonces, yo creo que esta reunión que se llevó a cabo el día de ayer, una primera convocatoria, ¿no? La agenda por el desarrollo 12, de Arequipa,
11: 37.
10: Era sumamente importante escuchar a las autoridades que vamos a tener por 5 años, son nuestros representantes, y lamentablemente muchas de ellas no se han presentado. ¿Qué razones habrán tenido? Esperemos que alguna de las diputadas electas nos pueda explicar.
9: Y ahora, una invitación de una casa superior de estudios no se hace de la noche a la mañana, obviamente. Imaginamos que la invitación se ha cursado ya días con anticipación y creo yo semanas, pero lamentablemente cuando se hace la invitación a las autoridades, en este caso todas damas, no han estado presentes en esta reunión. Qué lamentable, ¿no? Y así piensan gobernar a nuestra ciudad, perdón, así piensan de repente ser representantes de la región de Arequipa, ahí en el Parlamento. Qué lamentable que no hayan estado presentes. Solamente son 3 damas que no han estado ahí, y creo yo que ellas, como damas, deben dar el ejemplo. ¿Para qué? Para que de alguna u otra manera 12, todos los 38. Arequipeños cambiemos ese concepto de que no hacen nada por Arequipa, que no trabajan por la región de Arequipa. Pero creo yo que están dando mal, están empezando mal, creo yo. A pesar que no han comenzado todavía sus funciones, pero ya han recibido su credencial. A pesar que de repente ellas han pensado, no, mi trabajo como diputado, como senadora, es a partir del 28. No es ahora. De repente han pensado eso.
10: Pero
9: qué mal.
10: Hay que planificar, pues.
9: Pero qué mal, qué mal.
10: Hay que escuchar a la población para que hagas un trabajo coherente, escuchando a la población y a la academia. En este caso te está convocando la academia, la Universidad Católica, la San Pablo, la Universidad Nacional de San Agustín y otras universidades más existentes en nuestra ciudad de Arequipa. Entonces, es bueno escuchar a los profesionales que están en la academia para de esa manera hacer un diagnóstico de la problemática de nuestra región Arequipa y hacer los planteamientos pertinentes hacia el Poder Ejecutivo, o presentar las iniciativas legislativas, que es la chamba, 12, pues, 39. Es el trabajo de los diputados en esta oportunidad, y también del senador por la región Arequipa. No vaya a ser como los congresistas que se están despidiendo, ¿no? Aprobando leyes que poco o nada le interesan a la población en general. Por ejemplo, el Congreso que se ha aprobado este dictamen que establece los días sábados como día no laborable para trabajadores de confecciones religiosas, o sea, los que no son católicos. Y están discúlpeme, yo soy respetuoso de las creencias. Además, esto está establecido en la Constitución Política del Estado. No, yo soy respetuoso de ello. Pero de acuerdo a la Constitución también se señala, ¿no es cierto?, que el mayor porcentaje de religión de peruanos estamos profesando la religión católica. Y entonces, en base a eso, se tiene que trabajar. No, que resulta ahora que no, yo tengo mi religión, entonces presento un proyecto para 12, favorecer ese grupo.
11: 40.
10: Es que no se debe trabajar para grupos, se tiene que trabajar para la integridad de los peruanos. Esa es la chamba que tienen que desarrollar los parlamentarios. Pero ¿qué intereses habrá, pues, de por medio? Miren ustedes, hay tantos proyectos de ley que han quedado encarpetados, que están ahí en los proyectos que se tendrá que ver en la próxima legislatura y con los nuevos parlamentarios, y han tenido que, a través de la Comisión de Trabajo en el Congreso
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10: de la
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10: República, aprobar, ¿no? Dice, sobre pretexto de garantizar el derecho de la libertad de religión. No me parece algo urgente, algo importantísimo para el desarrollo del país. No queremos este tipo de trabajo con los futuros diputados y senador que representan a nuestra región Arequipa.
9: Ahora que van a salir, creo que ya están haciendo leyes o están proponiendo algún tipo de leyes ya por cumplir, o para que digan, mire, yo propongo 12, esto y yo 41. Estoy trabajando, ¿ah? Para que de repente los peruanos nos llevemos esa figura, ¿no? No, sí, se sí ha trabajado, se ha propuesto estas leyes, ¿no? Ya están por salir ya tanto los congresistas, pero lamentablemente no están haciendo nada. Creo que ya se han abandonado, ya dijeron, no, ya me voy, ya me queda pocos días, ya me queda menos de cuántos días, menos de 20 días para retirarme del cargo, ya pues ya voy a proponer lo que haya simplemente para que esté en el papel.
10: ¿Sabes qué, Ever? Discúlpame, pero mejor que se vayan de una vez.
9: Sí,
10: ¿no? Ya, para lo que están haciendo, mejor que se vayan de una vez, pues. ¿Para qué los queremos ya en el Congreso de la República? Ya vayan, descansen, ya se llenaron los bolsillos de plata, hicieron lo que les convino, no en beneficio de toda la población. Ya, entonces váyanse a descansar de una vez. Pero ya no me sigan, pues, dando este tipo, aprobando este tipo de iniciativas que no le interesan a mucha gente, a los más de 33 millones de peruanos.
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10: Por eso reitero, señores y señores, tantas iniciativas que se han quedado encarpetadas, que benefician a muchos, a miles, millones de peruanos, pero que lamentablemente no han sido sacadas a la luz, porque no les interesa, pues, a nuestros representantes, que son lamentablemente los congresistas que ya se despiden de el cargo porque poco o nada hicieron en beneficio de la población. Pero bueno, dejemos ahí. Yo soy, reitero, una vez más, respetuoso de las creencias,
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10: de las religiones en la existentes en nuestro país, pero creo que el mayor porcentaje de peruanos profesamos la religión católica y se tiene que trabajar en base a eso, sin discriminar a nadie, pero tampoco favorecer a alguien, pues.
9: Bueno, son las 12:42. Ojalá que las personas que asuman la responsabilidad de tomar las riendas de nuestro país a partir del 28 de julio trabajen un poquito mejor. Ojalá que se dé eso, es lo que siempre se pide.
11: 12:43.
9: A ver, nos están pidiendo los resultados, por favor, del Miraflores. Vamos a repetir los resultados de Miraflores. Primer puesto, la institución a Nuestra Señora del Carmen. Segundo lugar, Siriaco Vera Perea, en cuanto a primaria, la institución educativa Cristo Obrero en el tercer puesto. Nivel secundaria, la institución educativa Ejército Arequipa. Segundo puesto, la institución educativa José Gálvez. Y tercer puesto, la institución educativa Corpus Christi, esto en secundaria en el distrito de Miraflores. Ahí están los primeros puestos que van a ir al campeón de campeones que se va a realizar en los siguientes días. Y nos piden de Mariano Melgar. Bueno, Mariano Melgar todavía no ha terminado, ¿eh? Todavía continúa el desfile de Mariano Melgar. Imaginemos que ya dentro de unos minutos va a terminar el desfile y nos van a dar a conocer quiénes se han alzado con los primeros puestos, tanto en el nivel de primaria y también el nivel de secundaria. 12:43.
10: Así es, amigos. 12:44. Estamos con esto de los desfiles. A ver, me están preguntando, amigos de Melodía, me he enterado que hoy en la tarde van a cerrar la Avenida Independencia. ¿Es verdad? ¿No es verdad? Estamos tratando de indagar un poco más, porque esto dependerá del Consejo Provincial de Arequipa, porque el desfile de los colegios del cercado, que pertenecen al ámbito de la UGEL Arequipa Norte, es el día domingo en la Avenida Independencia. Claro, domingo desde las 8 de la mañana, me imagino que se cerrará la Avenida Independencia a 7 de la mañana, pero que nos indican que a partir de hoy, en horas de la tarde, ya se va a cerrar la Avenida Independencia. Y todavía no está aperturada la Avenida Goyeneche. Todavía no. Entonces, significa un menudo problema. En todo caso, estamos tratando de buscar contacto con la Subgerencia de Cultura, Educación y Cultura del Consejo Provincial de Arequipa, quienes son los que están coordinando estas acciones con la UGEL Arequipa Norte para
11: 12:45.
10: El desarrollo del desfile en la Avenida Independencia, que va a congregar a todos los colegios del distrito del cercado de Arequipa, así como están en los distritos de Mariano Melgar, Jate, Miraflores, Selva Alegre. El día domingo van a participar los colegios que están dentro del distrito del cercado de Arequipa. Tenemos ahí instituciones muy importantes, pues, por ejemplo, el Colegio Independencia Americana, Juana Cervantes, Micaela Bastidas, Arequipa, Colegio Militar, entre otros, por citar algunos nada más. Pero estamos tras esta información, la búsqueda del dato exacto, si es que se cierra o no hoy en horas de la tarde la Avenida Independencia, tal cual nos lo habían señalado algunos amigos oyentes a través del WhatsApp de Radio Melodía.
9: Ahora, este cierre no creo que sea, si es que se da el cierre, si es que se confirma, no creo que sea toda la Avenida Independencia. Debe ser parte donde de repente se va a armar el estrado, donde de repente van a colocar
10: los toldos
9: para que estén las 12, autoridades.
11: 46.
9: ¿No? No creo que sea toda la Avenida Independencia. Debe ser parte o de repente en las inmediaciones del Coliseo de Arequipa, porque todos los años ahí se ha armado lo que es el estrado oficial para que estén las autoridades aquí del cercado de nuestra ciudad. Bueno, eso se va a confirmar más adelante.
10: De todas maneras, es preocupante, ya la gente no sabe por dónde ir, porque está cerrada la avenida Goyeneche. Ahora, si vas a cerrar el día de hoy la avenida Independencia, mañana sábado va a ser un loquerío, no sabes por dónde vas a ir, vas a estar igual que las hormigas. No saber, sin destino.
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10: Entonces, lo que queremos es la información oficial y en eso estamos para lograr ese objetivo con el Consejo Provincial de Arequipa.
9: ¿Tanto se demoraría armar este tema de estrados? No creo que sea uno o dos días o van a armar en toda la avenida Independencia el tema de los estrados.
10: Que van me imagino que van a cerrar el frontis, ¿no? Del Coliseo de Arequipa. No recuerdo qué calle es, me parece que es Condesuyos, me parece la que va hasta la avenida Independencia. Y cerrarán hasta Víctor Lira, me imagino, ¿no? En ese 12, tramo para armar 47. El estrado oficial, que es donde van a estar las autoridades, donde van a estar las escoltas, en fin, me imagino que debe ser ese tramo. Pero por eso, o sea, no quiero adelantar mayores detalles, pero estamos tras la búsqueda de esta información que es muy importante y a pedido también, por supuesto, de nuestros amigos oyentes. A ver, dice, amigos oyentes de Melodía, por favor, si tienen los resultados de Miraflores. Ya creo que lo dio.
9: Sí, ya le hemos dado ya. Lo vamos a repetir más adelante.
10: Repítalo usted otra vez.
9: Vamos a buscar a ver el resultado del distrito de Miraflores aquí en Radio Melodía. Por acá lo tenemos. Sí, ahí está. Nuevamente vamos a dar a conocer. Primer puesto, institución educativa Nuestra Señora del Carmen. Segundo puesto, primaria, institución educativa Siriaco Vera Perea. Tercer puesto, institución educativa Cristo Obrero. En el nivel secundaria, primer lugar, Ejército Arequipa. En segundo lugar, la institución educativa José Gálvez. Y tercer puesto.
11: 48.
9: Corpus Christi. Ahí están, para los oyentes de Radio Melodía que están ahí escuchando la radio del primer lugar en sintonía.
10: A ver, acá nos escribe y no dejan de tener razón. Amigos oyentes de Melodía, ustedes están hablando, en ningún momento creo que han mencionado la Gerencia Regional de Educación, pero sí hablan de las UGELs. Bueno, la Gerencia Regional, desde mi punto de vista, nos escriben, debe desaparecer o reducirse a la mínima expresión, porque ya no tienen injerencia
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10: en nada.
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10: Las UGELs son autónomas, tienen independencia económica y ya son operativas. Entonces, ¿de qué sirve la Gerencia Regional de Educación? ¿Mesa de partes? ¿De qué sirve? Por eso sugiero, ¿no?, que la Gerencia Regional de Educación debe desaparecer o reducirse a su mínima expresión, dando la potestad de operatividad, de autonomía e independencia económica a la respectiva UGEL, como ocurre hasta estos momentos. Bueno, lo que nos escriben nuestros
11: 12,
10: amigos oyentes.
11: 49.
10: La verdad, pues sí, las UGEL tienen autonomía y son los que, al final de cuentas, de la Gerencia Regional de Educación, como ha ocurrido en varias oportunidades, emite comunicados y al final queda mal parada la Gerencia Regional de Educación, porque la potestad les dan a los directores de los planteles, en fin, cuando hay un problema en cuanto al desarrollo de las labores escolares. Pero en fin, será motivo de análisis también. Pero así está establecido.
9: Vamos a seguir escuchando a nuestros oyentes. Melodía, hola, buenas tardes.
12: Hola, buenas tardes.
10: Melodía.
12: Acá, saliendo de la variante de Uchumayo, como quien sale para la Ladrillera del Diamante, para subir a Girón Libertad, por donde está Transmotar, hay unos adoquines, ¿verdad? Ya, resulta que uno de esos adoquines lo han hecho caer, lo han volteado. Parece que un carro pesado ha querido voltear, no sé. Pero la cosa es que ha caído para el lado de la vía auxiliar, y hay carros que vienen a toda velocidad, no se dan cuenta del adoquín, ¡pum!, se revientan el guardafango, se revientan la llanta. Puede ser que pase un accidente peor. Por favor, no sé si pueden mandar una unidad o una grúa de repente para que lo levanten ese adoquín, porque de verdad está peligrando. Yo acabo de pasar por ahí y también casi el carro se sube ese adoquín. Ese no sé si es concreto, pero
9: ¿Es adoquín o son separadores?
12: Es un separador.
9: Es un separador.
12: Un separador de concreto. Ajá.
9: Claro, que se ha movido ahí en ese sector. A ver si se ha llamado a la autoridad de Cerro Colorado para que de repente puedan solucionar ese problema. Porque pasan los vehículos y pueden provocar un accidente porque no se dan cuenta.
10: Totalmente. Nos están escuchando en el municipio de Cerro Colorado, así que seguramente están tomando nota. A ver, sobre la inquietud de la avenida Independencia, estoy en comunicación con la licenciada Anita Carrasco, la subgerente
11: 51.
10: De Educación y Cultura del Consejo Provincial de Arequipa, quienes están coordinando todo esto, el desfile también del día domingo. Licenciada Anita Carrasco, ¿cómo está? Muy buenas tardes, bienvenida a Melodía.
13: Hola, ¿Cómo están, amigos de Melodía? ¿Cómo estás, Daniel? Sí, efectivamente nosotros vamos a cerrar lo que es parcialmente la Avenida Independencia, pero no todo el tramo de la Avenida Independencia, sino una parte. ¿Qué quiere decir una parte? De lo que es la frontera del Coliseo, lo que es la calle Conde Suyos hasta la calle Matarani. El desvío propio es por atrás, bordear por atrás del Coliseo y, bueno, retomar por la calle Matarani. Eso es lo que nosotros vamos a cerrar, solamente la frontera de lo que es el Coliseo, para poder establecer las medidas de seguridad, para poder armar los estrados correspondientes para el desfile escolar del distrito de Arequipa, que se va a realizar el 12 de julio.
10: ¿A partir de qué hora se va a proceder al cierre de este tramo, Mónica?
13: Sí, a partir de las 2 de la tarde nosotros ya tenemos la indicación de poder cerrar. Van a estar los inspectores conduciendo a los vehículos, a las unidades, solamente para que bordee lo que es el Coliseo, ya, nada más, y retome lo que es la Independencia.
10: A ver, vamos al domingo, el desarrollo del desfile. ¿A qué hora se está iniciando el desfile?
13: Nosotros estamos iniciando el desfile a partir de las 8:30, que es el acto protocolar. Luego los desplazamientos de las instituciones educativas es a partir de las 9:00 a.m. Pero el cierre de la vía total desde la Mariscal Castilla hasta lo que es Víctor Lira se va a realizar a partir de las 7:00 a.m.
10: ¿Cómo se ha coordinado con la compañía de bomberos, la Cruz Roja, Serenazgo, no sé, la parte de la, diríamos, de la salud de los chicos? Pues hoy hemos dado informes de que varios chicos se han desmayado al final de los desfiles. Bueno, ha habido gente de Cruz Roja y demás. ¿Cómo se ha previsto este detalle para el desfile del día domingo en la Avenida Independencia?
13: Sí, nosotros ya venimos trabajando preventivamente con diferentes instituciones ya más o menos como un mes para que todo quede listo y resguardado con la seguridad de los chicos. Hemos reducido lo que es el tramo. Empezamos de la avenida Paco Arpata y terminamos en Víctor Lira. Hemos reducido bastante el tramo para que los chicos pues puedan desfilar tranquilamente. Asimismo, hemos dado las medidas de indicación, lo que es el bloqueador, el gorro, que estén bien desayunados. Estamos poniendo puntos de hidratación en diferentes zonas donde se les va a repartir también agua y al final un refrigerio. Melodía. Estamos contando con lo que es la Cruz Roja, ya Seguridad Ciudadana, y también se están uniendo lo que es varias clínicas de la ciudad para poder hacer lo respectivo, ¿no? Como ves, nosotros tenemos varios puntos de emergencia, carpas, y estamos ya, digamos así, operativamente listos para realizar un desfile de manera tranquila y segura. Estamos trabajando también conjuntamente con lo que es la prefectura. Ya de la mano tenemos las garantías correspondientes, con defensa civil también, un resguardo total en cuanto a las estructuras y todo lo demás. Ya tiene con un plan de contingencia aprobado. Y bueno, la policía también está interviniendo, la policía de transportes y lo que es la PNP.
10: Totalmente. A ver, hay un problema que hoy también, te lo traslado, Anita, se ha presentado en los diferentes las peleas por los lugares para el alquiler de las sillas. Este es un tema muy delicado porque el año pasado también se presentaron unos problemas en la Avenida Independencia, broncas y demás. ¿Cómo van a manejar este tema de los espacios, el alquiler de sillas? ¿Se autoriza o no autoriza el provincial sobre este tema?
13: Sí, la municipalidad no ha autorizado lo que es el alquiler de sillas. Nosotros vamos a hacer un operativo en la madrugada del día domingo. Asimismo, nosotros vamos a estar ya en operativo a partir del día de hoy, en la noche, el sábado también. Y nosotros no, está totalmente prohibido la venta de sillas. Nosotros, como te indiqué, vamos a hacer 12, varios operativos de fiscalización para que no se puedan vender las sillas. Primero va a ser disuasivo, ¿no? Disuasivo, no vamos a quitar nada, simplemente es disuasivo y luego ya posteriormente vamos a poder aplicar las sanciones respectivas. Esto es un tramo corto, indiquemos que es un desfile cívico-patriótico donde van a intervenir los chicos. Entonces, yo apelo a la sensibilidad, a la conciencia de toda la población, porque vamos a colocar nosotros, todos vamos a colocar para que sillas, para que la gente pueda apreciar este desfile de la manera más segura y ordenada posible.
10: Ojalá que se tomen todas las previsiones del caso por el bien de los muchachos. Anita, te agradezco muchísimo. Entonces, hoy, 2 de la tarde, se cierra este tramo del frontis del Coliseo de Arequipa en la Avenida Independencia. Listo, ¿algún mensaje para la ciudadanía?
13: Nada, invitarlos solamente a que participen de estos eventos por Fiestas Patrias. Después, el día 19, nosotros tenemos el Campeón de Campeones en la Avenida 56. Independencia. Y que disfruten nuestras fiestas siguiendo los protocolos correspondientes, los lineamientos legales. Y nada, a disfrutar y a no pelearnos.
10: Correcto. Gracias, Daniel. Gracias. La licenciada Anita Carrasco, subgerente de Educación Cultura del municipio provincial de Arequipa. Entonces, se confirma, Ever, ¿no? Lo que nos estaban dando a conocer algunos amigos oyentes. Pero no toda la Avenida Independencia, ojo, solamente el frontis del Coliseo Arequipa entre las calles Matarani y Conde Sur.
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10: Entonces
11: en
10: ahí
11: noticia.
10: Van a bordear el Coliseo Arequipa para nuevamente salir a la Avenida Independencia. Clarito ni el agua, Ever, ¿o sí?
9: Sí, ahora el recorrido donde van a pasar los estudiantes es largo. La autoridad dijo que solamente va a ser un pequeño tramo, no creo, ¿eh? Va a ser toda la Avenida Independencia, porque...
10: Claro, con el desplazamiento y demás.
9: Sí, y es bien largo.
10: Pero el desfile, propiamente 12, dicho, 57. Parte desde Pau Carpata, ¿no? Y tú sabes que el estrado oficial, pues, donde está el jurado, y ahí tienen que los chicos demostrar, ¿no?, su gallardía, uniformidad, esfuerzo, parcialidad, en
9: fin, y
10: ¿no?
9: Muchos años hemos visto que las personas que están ahí en la Avenida Independencia viendo el desfile, van a pedir que los jóvenes desfilen, ¿no? Levanten el pie, paso de desfile, les van a indicar desde dónde van a comenzar
10: a desplazarse. La gente, ¿no?, sabe que los chicos dan el mayor esfuerzo frente al estrado oficial, porque ahí está el jurado. Sí. Entonces, lo menos que puedes pedir a los muchachos es paso redoblado. Claro.
9: Sí.
10: Claro, con elegancia.
9: Tres pasitos y ya.
10: Exactamente. Entonces, eso dependerá, pues, de las diferentes delegaciones. A ver, para agregar un poquito más, me indica que 36 instituciones educativas y centros de formación participarán en el tradicional desfile escolar en el distrito del Cercado de Arequipa, precisamente que organiza el 12, municipio provincial 58. Con motivo de Fiestas Patrias. Entonces, son 36 delegaciones, ¿eh? Tenemos para rato entonces el domingo. Claro, 8 de la mañana empieza la ceremonia protocolar, el paseo de la bandera, la ceremonia de izamiento, el mensaje y demás. Inmediatamente después, esperemos que sea corto, no más de 30 minutos, ya viene el desplazamiento de las delegaciones hacia sus lugares correspondientes y debe arrancar, pues, el desfile.
9: Sí,
10: ¿no le parece?
9: Sí, y a todos los padres de familia, manden siempre con el desayuno a sus hijos para que no sufran.
10: Porque van a venir con lonchero, usted está pidiendo que venga con lonchero.
9: No, que tomen ya su desayuno.
10: Un buen desayuno
9: en casa. Que tomen un buen desayuno en casa para que puedan desfilar con normalidad.
10: Soportar el trajín, ¿no?
9: Sí. Nos piden los resultados de Mariano Melgar, pero Mariano Melgar sigue todavía desfilando.
10: Aún no hay resultados.
9: Aún no ha terminado, no se ha terminado el desfile. Ya está en la recta final. Imaginamos que ya debe estar en los últimos colegios. Esperemos unos minutitos más a los estimados oyentes que a través 12, del WhatsApp 59. De la radio no tienen resultados de Mariano Melgar. Muchas personas que no tienen ahí de repente en su celular el Facebook y están que de repente
10: no, pero usted tiene
9: desesperado,
10: ahí, pues.
9: ¿No? Pero no, todavía no ha terminado el desfile de Mariano Melgar. ¿No?
10: Bueno, entonces yo creo que vamos a la pausa con tranquilidad, Ever, y luego retornaremos con resultados de Mariano Melgar y de otros distritos más, por supuesto, en el marco de este desfile con motivo de nuestro aniversario patrio que se ha iniciado el día de hoy en el ámbito de la UGEL Arequipa Sur. Ya venimos.
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11: La una y punto, Melodía.
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20: 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Con el reiterado saludo a todos y cada uno de ustedes, presentarles el resumen de nuestras principales informaciones, estamos, me parece, Ever, con una llamadita que está en espera.
21: Sí, escuchamos a nuestros oyentes, Melodía. Hola, buenas tardes.
22: Buenas tardes, amigos de Melodía. El colmo de este embotellamiento es que un carro, estos estartalados del CIS, que hace servicio hacia mi trabajo a Socabaya, se haya apagado aquí en la misma esquina de la calle Corbacho y el embotellamiento hasta ahora. En la placa de este, sí, se, no, no sé cómo voy a calificarlo, destartalado, B5X872, B5X872, que hace servicio a Ciudad y Trabajo, Socabaya. Está, no prende para nada, o sea, le apagó el motor, y así que debe venir una grúa, aunque sea para llevárselo, porque está estorbando tremendamente y hay más congestionamiento en esa esquina.
20: O sea, al momento no hay paso en Corbacho.
22: No, pues, o sea, está todo trancado ahí, estacionado, todito saturado, la calle Nueva, Corbacho, siglo XX, y la parte de la mía La Paz, a mí está...
20: Terrible, ¿no? Terrible el asunto. Gracias, gracias, y... mi querido amigo. Bueno, este es pues el paso que estamos utilizando alterno, ¿no? Por, al, ante el cierre, obviamente, de la avenida Goyeneche. Entonces se venían hasta de Ambaldivia, o en algunos casos hasta Víctor Lira, estos buses. Y ahora que se embalogre uno y ahí empieza el cuello de botella en Calle Nueva, ya, ¿qué podemos esperar, pues?
21: El llamado a la policía de tránsito y también a los inspectores de la municipalidad. ¡Melodía! Inspectores en la municipalidad. Nos hacemos esa pregunta, porque ayer, antes de ayer, estuvimos por el cercado de Arequipa y no había ni un inspector. ¿Dónde estarán? A ver, se hace el llamado a los inspectores o también a la policía de tránsito para que de alguna otra manera pueda quizás tratar de solucionar ese problema ahí en Corbacho. Un vehículo del CID se ha malogrado, está ahí y necesita, y porque necesitan la presencia de la policía, porque está generando bastante congestión vehicular.
20: En todo caso, que traigan la grúa, pues, la grúa del consejo, ya, sí. Que retiren ese vehículo que está...
21: ¿Podrá ahí, cargar una grúa, un bus de transporte?
20: Bueno, que vean lo conveniente, pero de una vez que saquen ese vehículo de ese sector. ¿Tenemos otra comunicación? A ver, buenas tardes, Melodía, ¿cómo está?
0: Muy buenas tardes, señor. El Radio Melodía, acá en Buenos Aires, Caima, no sé, había accidente, que un moto con un carro de, creo que es amarillito, Seguro Social, pasando al puente de Parasufral. Hay un joven, creo que está muerto, no se sabe, porque he pasado en carro y todo está amontonado. Y no sé qué, de repente es borracho, no sé, medio está, y hay un accidente que lleno de carro está, señor. Gracias, buenas tardes. Gracias.
20: A ver, una combi, dicen, una combi.
21: ¿Una combi o una cúster?
0: Un combi amarillo está, y creo que ese es el Seguro Social, puede ser, no sé, porque el carro, o sea, que es moto, es un joven, creo que es vestido blanco, pero está lleno de gente y carro, esto no se puede pasar, señor.
20: Muy cerca de la Sufral nos indica, ¿verdad?
0: Antes de sofrarles pasando el puente.
20: Uh-huh, correcto. A ver, hacemos un llamadito entonces a los amigos de Caima, al serenajo de Caima, por favor, urgente trasladarse a este sector. Ha habido un accidente y la peor parte, entiendo yo, la ha llevado el motociclista que se encuentra tirado en la vía y requiere urgentemente la atención necesaria. Serenajo de Caima, esperemos que se traslade de inmediato a este sector. 1:09 PM. Ahora sí, señoras y señores, vamos a dar paso a la relación de nuestros principales titulares de la hora.
21: Seguimos con más información aquí en Radio Melodía. Un varón fue detenido por su presunta participación en un caso de violencia familiar registrado en el asentamiento humano Juan Pablo del distrito de Samuel Pastor. La intervención estuvo a cargo del personal de seguridad ciudadana, que acudió al lugar tras recibir la alerta de un vecino. El hecho ocurrió la noche de ayer, luego de que un poblador llamara a la central de seguridad ciudadana para informar que la mujer pedía auxilio desde el interior de su vivienda.
20: Más información, somos Melodía y La Noticia. Debido a la detención del suboficial Policía Nacional del Perú, Leonardo Lastarri Ayaza, presuntamente al estar involucrado en el robo de armamento de la comisaría de Andrés Avelino Cáceres de Hunter, motivó la presencia del teniente general Augusto Ríos, inspector general de la policía, quien desde Arequipa indicó la realización de mayores controles jerárquicos en las distintas unidades policiales, no solo de Arequipa, sino a nivel nacional. La medida se da en el contexto de investigaciones administrativas y disciplinarias Melodía abiertas contra los efectivos policiales que presuntamente sufrieron un robo, entre comillas, a bordo de un patrullero. Se ha suspendido temporalmente a los dos suboficiales que han sido objeto de este asalto dentro del patrullero, además del comisario de Andrés Abrino Cáceres y la policía, o el policía que sea detenido tras un operativo, detalló el teniente general de la Policía Nacional del Perú. Esta conferencia de prensa se realizó hace instantes, pero el operativo se cumplió entre la tarde y noche de ayer jueves.
21: Seguimos con más información. Agentes del Instituto Nacional Penitenciario incautaron chip y celulares durante una requisa realizada en el establecimiento penitenciario de varones de Arequipa, situado en el distrito de Socabaya. La intervención se llevó a cabo en el pabellón 4 con la participación de un contingente de seguridad interna del penitenciario al grupo 1, liderado por el director del penal, Efraín Loaiza Laura. El operativo de control permitió la inspección de celdas, baños, pasadizos, paredes y demás ambientes, así como la revisión corporal de los internos. Los chips y celulares encontrados estaban en posesión del interno Luis Elías.
20: A partir de las 2 de la tarde del día de hoy se cerrará la avenida Independencia en el tramo del frontis del Coliseo de Arequipa entre las calles Matarani y Condesuyo respectivamente, para de esta manera realizar la instalación del estrado oficial, los toldos correspondientes y tomar las medidas de seguridad pertinentes para el desfile que se cumplirá el día domingo a partir de las 8 de la mañana, según lo dio a conocer la licenciada Anita Carrasco, que es la subgerenta de Educación y Cultura del Consejo Provincial de Arequipa. A propósito, con la finalidad de reducir la contaminación visual en nuestra ciudad, con la participación del comercio regulado, Departamento de Limpieza Pública, la Subgerencia de Saneamiento, Salubridad y Salud, Departamento de Comercialización, Subgerencia de Desarrollo Económico del Consejo Provincial, se llevó a cabo la campaña de limpieza Radio de postes, Melodía, muretes y posteras en la avenida Independencia. Esta acción se inició a las 5 de la mañana de hoy. La actividad incluyó el retiro de póster, propaganda, banner, afiches, posterior la limpieza de muretes y posteras, con el apoyo de la unidad multipropósito y comerciantes del comercio regulado. Precisar que estas labores se han iniciado desde la intersección de la avenida Mariscal Castilla con Independencia.
21: Más información. David Ronnie Díaz Caguata, de 38 años de edad, y Ernesto Guaraza Vilca, de 46, fueron detenidos durante un operativo policial, esto en el distrito de Ocoña, tras ser hallados con más de 38,000 soles, una pistola Glock calibre 9 y una caserina abastecida con 19 municiones. Ambos son investigados por los presuntos delitos de lavado de activos, tenencia ilegal de armas de fuego y peligro común. La intervención se realizó la tarde de ayer en la carretera Panamericana Sur, a la altura del kilómetro 782, cerca al primer mueble del ingreso del distrito de Ocoña, donde, Melodía, como parte de un operativo de control de identidad y requisitorias vehiculares ejecutado por efectivos de la comisaría de este sector, policías detectaron que un automóvil Toyota de placa VCV 778 circulaba realizando maniobras peligrosas, por lo que procedieron a intervenirlo.
20: Vamos de inmediato a comunicarnos con nuestros oyentes. Hay llamada urgente. Melodía, buenas tardes.
1: Hola, buenas tardes.
20: Sí, buenas tardes. Adelante, adelante, lo escuchamos. 14.
1: Buenas tardes, Melodía. La comisaría de Casimiro Cuadros ya está en la zona del accidente. Es un accidente de tránsito. Más bien, sí se le pide a la población, la compañía de bomberos está dirigiendo la zona, déjenla pasar a libre, déjenla pasar a libre. La zona está coordinada, no te puedo decir si está bien, está mal. Ya les informaré más adelante. Solamente que dejen pasar a los bomberos. Eso es todo, Melodía. Buen día.
20: Gracias, gracias. Entonces, una alerta. Dejen pasar a la compañía de bomberos que se están trasladando ya a este sector muy cerca a Sufral, donde ha habido este accidente lamentable. La peor parte la ha llevado un motociclista, de acuerdo al informe que nos hizo llegar un amigo oyente, y aparentemente habría chocado contra una combi, las amarillas, que van al distrito de Caima. Entonces, los amigos de la compañía bomberos ya han dado respuesta, pero lo que pide la ciudadanía es que dejen cancha libre, campo libre, para que los bomberos puedan llegar hasta este sector. Vamos con otra comunicación. Melodía, buenas tardes.
1: Buenas tardes, señor Daniel Castillo.
3: 1:15
1: de periodistas, rodadores de Hunter, y no hay corte de agua por Seapar, así, sorpresivo.
20: ¿En qué zona de Hunter?
1: Zona de Hunter, Alto Alianza.
20: Alto Alianza.
1: León a Cecilio Puella.
20: Ah, ¿cómo estás, Cecilio? Un gusto saludarte.
1: De igual manera, señor Daniel.
20: ¿Desde qué hora no tienen servicio?
1: Desde más o menos a las 12 a 11 y media había todavía. Desde un momento a otro se bajó la presión y hasta ahorita no hay, cero.
20: Caramba, pero no ha habido por ahí, no sé, entre si hay una tubería rota, una tubería matriz o algo por el estilo, o de pronto nomás se cortó el agua.
1: Y yo estoy ahorita, voy a bajar por allá, por el reservorio de aquí, de Hunter, pues está por ahí malogrado, no sé dónde estará.
20: A ver, Cecilio, te encargo esa tarea, esa chamba, a ver, averíguanos qué es lo que ha pasado, por qué no hay agua. En todo caso, esperamos también una respuesta de Sedapar. Cecilio, un abrazo, gracias.
1: De igual manera, gracias.
20: Pues perfecto, entonces no hay agua en el distrito de Hunter, en la zona de Alto, 16. Alianza y aledaños, desde aproximadamente el mediodía. ¿Qué es lo que está pasando, señores de Sedapar? A ver si nos dan una respuesta.
21: Seguimos con más información aquí en Radio Melodía. A ver, la enfermedad del cáncer es una de las enfermedades más peligrosas para el ser humano y su tratamiento suele ser de los más caros. La presidenta de la Asociación Alianza de Apoyo al Instituto Nacional de Enfermedades Neoplásicas, aquí en Arequipa, María Olmos de Rodríguez, señaló que un paciente con cáncer gasta más de 8,000 soles por los tratamientos para sobrellevar este peligroso mal. La especialista resaltó que, por ejemplo, existen quimioterapias a precios baratos, valorizados entre 1,000 y 2,000 soles. Además, mencionó que existen pacientes que deben realizarse radioterapias que están valorizados en 1,000 soles de manera diaria, significado un gasto significativo para dichos ciudadanos. Y así se piensa, piensa terminar de forma rápida lo que es el hospital del Irén Sur con todo este tema de las paredes de construcción civil. Ojalá que se solucione todos estos problemas.
20: Más información, somos Melodía y la noticia. La Oficina Nacional de Procesos Electorales, OMPE, aprobó una actualización a su reglamento de seguridad para las elecciones regionales y municipales 2026 que se celebrarán el 4 de octubre. La medida, oficializada mediante la resolución jefatural número 000109-2026, prioriza la protección de los locales de votación y la cadena de custodia de las actas, además de reforzar la libertad para ejercer el voto ciudadano. El nuevo protocolo asigna a las Fuerzas Armadas la responsabilidad de la seguridad interna en los centros de votación, mientras que la Policía Nacional del Perú asumirá el resguardo externo y el control del orden público. Según el documento, la Secretaria General de la OMPE, a través de la Oficina de Coordinación de Seguridad y Defensa Nacional, coordinará estos esfuerzos 18. Con el Comando Conjunto de las Fuerzas Armadas y la Policía Nacional del Perú, ajustando el número de efectivos de acuerdo con el mapa de riesgo de cada región.
21: Lisbeth, de 38 años, y su hijo, de 6 años, fueron hallados sin vidas dentro de una habitación en una vivienda ubicada en el Jirón Ayacucho 103, en la zona de Semirular Pachacútec, en el distrito de Cerro Colorado. La policía y el Ministerio Público investigan el caso bajo la hipótesis de un presunto parricidio seguido de suicidio. El hallazgo ocurrió alrededor de las 10 de la noche del día de ayer, 9 de julio, cuando la hija mayor de la mujer llegó a la vivienda y encontró los cuerpos sin vida dentro de una habitación. Tras el hallazgo, alertó a la policía. Efectivos de la comisaría de Mariscal Castilla acudieron al inmueble, aislaron la escena e iniciaron las diligencias junto a representantes del Ministerio Público.
20: El Congreso de la República aprobó ayer en segunda votación el dictamen que establece el sábado como día no laborable compensable para los trabajadores del sector público y privado que 19. Pertenezcan a una confesión religiosa cuyo día de descanso o de guardar coincida con aquel. Con 16 votos a favor, 1 en contra, 6 abstenciones, la Comisión Permanente dio luz verde al proyecto de la Comisión de Trabajo y Seguridad Social planteado por el legislador Juan Burgos Oliveros de la bancada de Lealtad Nacional, quien alegó que la iniciativa busca garantizar el derecho a la libertad religiosa. Se propone que ese día sea no laborable, pero compensable, permitiendo la recuperación de las horas no trabajadas dentro de los días posteriores o según la disposición del empleador. Bueno, este es un tema muy, muy controversial. Ya basta, pues, congresistas, de declarar feriado por cualquier cosa. Ahora, feriado no laborable, compensable. Deje que la gente se dedique a trabajar en el Perú, que es lo que queremos, trabajar para lograr un mejor desarrollo de nuestro país.
21: Más información. La madrugada del 1 de julio dejó una escena brutal para la policía con un patrullero inmovilizado en una zona oscura en el distrito de Hunter. Un policía herido, otro aparentemente sometido y 3 armas robadas. Sin embargo, detrás de aquel supuesto ataque de delincuentes comunes, lo que en realidad existió fue un libreto preparado con 3 semanas de anticipación y con reuniones nada discretas, llamadas a WhatsApp, información interna sobre los servicios policiales, una falsa emergencia y hasta 2 planes distintos elaborados desde el mismo seno de la policía para apoderarse del armamento sin levantar sospechas. Tras el supuesto asalto, los efectivos Nicolás Lastarria Llaza y Kenji Machaca en la urbanización Santa Mónica, donde los despojaron de fusil AKM y de sus pistolas. Sin embargo, sin mayor resistencia, los detectives de la Divincri capturaron a Víctor Machaca Paja, alias Aceitito, y Axel Orellana 21. Melo como los sujetos involucrados en el asalto. Y durante las diligencias preliminares de investigación, fue Aceitito, apodado

0: este de Chile, escolar tanto para el nivel primario y secundario. Entonces, la información que queríamos dar a conocer, bastante algarabía, los padres han gritado el momento que pasaban sus niños, sus hijos, por el estrado oficial. Entonces, en breve estaremos dando a conocer el resultado del desfile escolar. Adelante usted.
1: Correcto, gracias Serafín, quiere ponerle más emoción Serafín, sí, a los resultados en Mariano Melgar, estaremos a la expectativa.
2: Sí, nos están llamando y nos están escribiendo al WhatsApp los resultados de Mariano Melgar, ya terminó el desfile, los resultados imaginamos dentro de 5 a 10 minutos a más tarde.
1: De repente un poco más, porque quien cierra generalmente el desfile es el colegio más antiguo, ¿no? En este caso estamos hablando de la gran unidad escolar Mariano
3: Melgar. 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
1: Así que estaremos a la expectativa de los resultados, porque recuerda que tienen que hacer los miembros del el consolidado y demás, no, para dar a conocer los resultados. Un poquito de paciencia. Hablando de resultados, llegó un equipo desde del Vaticano, la Santa Sede, para hacer un diagnóstico qué ciudades visitará el Papa en su estadía aquí en Arequipa en el mes de noviembre. Bueno, ya hay resultados y una pena para nosotros los arequipeños, porque este equipo enviado por la Santa Sede recorrió recintos religiosos, museos y posibles escenarios para las actividades oficiales en una visita que genera gran expectativa por el vínculo del pontífice, especialmente con el norte del país. La esperada visita del Papa León XIV al Perú sigue tomando forma luego de varios días de inspecciones en distintas regiones del país. La Comisión de Avanzada del Vaticano confirmó las ciudades que integrarán el recorrido del sumo pontífice durante su viaje previsto para noviembre. La delegación verificó aspectos logísticos, de seguridad, capacidad de aforo, infraestructura, antes de definir los principales destinos de una visita que podría extenderse entre 8 y 10 días. A ver, ¿cuáles son las ciudades que van a tomar en cuenta? Primero, Lambayeque, en el norte del país, donde fue obispo de la diócesis de Chiclayo, el ahora Papa León XIV. También en el itinerario se consideran las ciudades de Lima, Cusco y Pucallpa. Lamentablemente no está Arequipa.
2: Son la 1:24. Yexel de Santiago y Anthony Martínez fueron condenados a 15 años de prisión efectiva como coautores del delito de extorsión agravada por exigir dinero a un empresario y ordenar el incendio de su negocio de venta de neumáticos ubicado en el distrito de Miraflores. Además, el Poder Judicial dispuso que ambos paguen una reparación civil de 300,000 soles.
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2: la sentencia
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2: Fue obtenida por el segundo despacho de la primera Fiscalía Provincial Penal Cooperativa de Mariano Melgar, luego de acreditar la participación de ambos investigados en el atentado ocurrido la madrugada del 31 de agosto del año 2025. Según la investigación, la víctima comenzó a recibir a fines de julio de ese año mensajes y audios extorsivos a través del WhatsApp, en lo que desconocidos le exigían dinero. Aunque intentó denunciar los hechos 25. Ante la policía, optó por cambiar de número telefónico debido a las constantes amenazas.
1: En la información deportiva, hoy continúan los cuartos de final del Campeonato Mundial de Fútbol 2026. Ayer Francia se la llevó fácil, ¿no? 2-0 ante Marruecos. Hoy, ¿qué es lo que va a pasar? España enfrentará al representativo de Bélgica, partido que se juega a las 2 de la tarde en Los Ángeles. España, Bélgica. ¿Cuál será el ganador de este compromiso? Lo sabremos a partir de las 2 de la tarde.
2: Y los partidos para el día de mañana, a partir de las 4 de la tarde, Noruega se enfrenta a Inglaterra. Argentina se enfrenta a Suiza a partir de las 8 de la noche por los cuartos de final. Los ganadores se van a la semifinal y ahí poco a poco se va terminando el Mundial 2026.
1: Bien, amigos, hasta aquí el resumen de nuestras principales informaciones a través de Radio Melodía en Melodía
4: 26.
1: En la noticia. Aperturamos nuestro micrófono, por supuesto, para escuchar a nuestros amigos oyentes. Las móviles están en algún sector de nuestra ciudad buscando la noticia fresquecita para entregárnoslas en cualquier momento. Bueno, estamos con esto de los desfiles. A ver, me piden reiterar resultados del distrito de José Luis, Bustamante y Rivero. A ver, ¿cómo quedó el desfile en Bustamante y Rivero? Primaria, nivel primario, primer lugar, Juan Manuel Polar. Institución educativa, Juan Manuel Polar. Segundo lugar, Santa María Madre. En el nivel secundario, en Bustamante y Rivero, primer lugar, Gran Libertador Simón Bolívar. Segundo lugar, Inmaculado.

0: Inmaculada Concepción, resultados del desfile por Fiestas Patrias en la Municipalidad Distrital de José Luis Bustamante y Rivero.
1: Vamos a ir con la móvil, estamos con Pablo Rojas. Adelante, Pablo, lo escuchamos.
2: Hola, Ever, ¿qué tal? ¿Cómo estás, Daniel? Muy buenas tardes, amigos. 27. Bueno, ya ha culminado la conferencia de prensa, Daniel, como tú lo mencionabas, sobre esta investigación que lleva la policía contra un propio miembro de la institución, contra dos efectivos básicamente involucrados en el robo de las armas de fuego registrado ya la semana pasada, esto en el distrito de Hunter. El coronel jefe de la Divincri, el coronel Percy Torres, menciona lo siguiente, escuchemos, porque él confirma que los efectivos habían planificado todo el robo justamente con una banda de delincuentes dedicada al tráfico de terror. Escuchemos.
3: Se estableció que el efectivo Pineda habría reunido las condiciones como elemento planificador de este hecho. Una semana antes, esos efectivos policiales también se habían reunido en un paraje del distrito de Hunter. Las cámaras de seguridad habrían enfocado que estos dos policías se habían reunido con las personas detenidas que posteriormente habrían participado en este evento delictivo. De igual forma, ante la captura de Anthony, se sometió a los procedimientos especiales de investigación y ante una confesión sincera pudo determinarse fehacientemente la participación de los efectivos policiales, como también el hallazgo y recuperación de las armas de fuego. Fueron captados por una banda criminal que está dedicada al tráfico de terreno. La banda criminal está plenamente identificada, son la banda criminal Los Monos, que hacen su actividad ilícita de tráfico de terrenos en la parte norte y gran zona de Arequipa.
4: ¿Cuánto se vendía cada arma en promedio?
3: Tenía un promedio de 60,000 soles para poder comercializar el fusil, la dos arma de puño, Pietro Beretta, para poder esto trasladarlos inclusive al cono norte. Un hecho es poder sustraer el arma, dejarle un punto, posteriormente otro precio tiene trasladar al punto donde la banda criminal lo tiene como seguros para poder posteriormente ellos trasladarlo. Toda esa logística prácticamente desbordaba un promedio de 60,000 soles, ¿no?
5: ¿Qué se sabe del otro efectivo policial, ¿no?, que estaría involucrado?
3: El otro efectivo policial el día de ayer se allanó su vivienda, como cualquier persona que trasgrede la ley, indudablemente se allanó su vivienda, no se ubicó a la persona, pero ahorita estamos haciendo todas las operaciones para poder ubicar y poder calcular.
4: Entiendo que, digamos, él puede, desde su comandancia pueden llamarlo, pueden comunicarse. Él, digamos, no responde el teléfono, está prófugo.
3: Todos los medios de comunicación con esa persona están cerradas. El primer día que suscitó este hecho, por eso fue un poco complejo poder dar con el paradero hasta la fecha, pero se está haciendo todas las operaciones policiales para poder cerrar todo este círculo delictivo.
0: Correcto, gracias Pablo por el informe. Este es un avance nomás de la conferencia de prensa que se dio hace instantes en la Divincri. Nosotros vamos a cumplir con la pausa, regresaremos con más.
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0: Bueno, en la tarde con 35 minutos, señores y señores, ingresamos a la parte final de Melodía y la Noticia en este viernes 10 de julio del 2026. Vamos nuevamente con Pablo, que está en espera a raíz precisamente de la captura de uno de los miembros de la Policía Nacional que prácticamente armaron un robo en el distrito de Hunter el pasado 1 de julio. Recordarán ustedes que se perdió una KM, dos pistolas, que ya fueron recuperados los armamentos por parte de la Policía Nacional, pero el inspector general de la Policía Nacional está en Arequipa y ha venido precisamente a ver no solamente este asunto, sino otras denuncias que hay también contra otros miembros de la Policía Nacional del Perú. Regresamos contigo, Pablo. Buenas tardes.
2: Sí, Daniel, buenas tardes, amigos de RM Melodía. Sí, bueno, para completar la información a lo que tú mencionas, Daniel, era que también el jefe de la Policía Nacional, de la DIVIN, jefe de la DIVIN, el coronel Percy Torres, ha mencionado que junto con el Ministerio Público van a solicitar la prisión preventiva por un plazo de 9 meses contra este efectivo, contra este mal efectivo acusado de básicamente haber planificado el robo de las armas
1: de fuego en el distrito de Hunter. Eso también ha mencionado el coronel, y que en tanto al otro efectivo que también está involucrado en ese robo, está no habido, se ha dado la fuga. Aparentemente no se descarta que había recibido un aviso de un miembro de la Policía Nacional para que esta persona finalmente se dé a la fuga, mientras que la policía montaba o realizaba este operativo. No está allanado la vivienda de los efectivos, solo se puede encontrar a uno, mientras que el otro está prófugo de la justicia. Es por eso que la policía, bueno, ya se ha adelantado que van a solicitar la prisión preventiva para los dos efectivos acusados de planificar el robo de las armas de fuego que finalmente eran entregadas a los traficantes de terreno en el cono norte de Arequipa. En breve, Daniel, más información.
3: Muchas gracias, Pablo, por la información. Ya prácticamente está llegándose a saber cómo realmente estos personajes han robado el armamento a los efectivos de la Policía Nacional. Bueno, hay versiones. Se han dejado robar. Claro. Esa es la palabra, se han dejado robar.
0: Todo estaba coordinado.
3: Y hay dos versiones, ¿ah?
0: Sí, pero ya se va clarificando el panorama ahora. Porque desde un comienzo, cuando nosotros seguíamos minuciosamente este hecho, había una serie de contradicciones, ¿no?, entre los dos elementos de la Policía Nacional que estaban al interior del patrullero. Me refiero a los suboficiales, Leonardo Lastarria Llaza, que está detenido actualmente, y Abdón Pineda del Pino, que está prófugo de la justicia. No ha habido al momento. Son los dos protagonistas de la Policía Nacional que estuvieron al interior del patrullero. Entonces, de acuerdo a lo que ha declarado hace instantes los altos jefes de la Policía Nacional, ellos ya habrían coordinado con antelación, y ahí están las cámaras, ¿no?, este encuentro con los delincuentes para simular pues este robo tal cual ocurrió. Bueno, la verdad que es preocupante, porque este señor Lastarria nos indica que tiene una serie de denuncias desde la capital de la República, o sea que en Lima no lo han sancionado, le dijeron, bueno, te vas a otro sitio, te me
4: 39.
0: vas, ¿no? Ya, pero desaparece de acá. Entonces, a ver, tío, Arequipa hace lo mismo. Entonces, esta gente tiene que ser retirada, pues tiene que darse de baja al interior de la Policía Nacional del Perú. Obviamente tiene que haber un debido proceso como el que está ocurriendo en estos momentos. Pero quien pierde es la Policía Nacional, señoras y señores, porque siempre hemos dicho, hay buenos elementos como también hay de estos malos elementos al interior de esta institución tan importante del país, que solamente hacen quedar mal la imagen de la Policía Nacional, resquebrajan y deterioran más todavía la imagen de la Policía Nacional. Entonces se tiene que actuar con mano dura, porque ahora la gente ya no confía, pues. Ves un policía, no sabes si puedes confiar en él o no. Anteriormente no ocurría eso. Tú veías un policía, caramba, te sentías asegurado, ¿no?, resguardado con la presencia de un miembro de la Policía Nacional del Perú. Hoy por hoy no sabes si escapar o del encuentro, escapar del miembro de la Policía Nacional. No podemos llegar a esos extremos, porque la labor de la Policía Nacional es precisamente velar por la seguridad de la población.
3: Qué lamentable lo que ha pasado. Y en una de las reuniones que tenían, que estaban acordando cómo iban a hacer este falso atraco, se ha realizado en la parte baja del estadio Juan Velasco Alvarado, a una cuadra de la comisaría, y dentro del auto, Víctor Machaca, allí se habría distribuido el papel de cada participante, ¿eh? Es increíble. Y donde han involucrado también a un taxista, donde le habían ofrecido alrededor de 1,000 soles, ¿eh?, para que pueda manejar el vehículo y sirviera para trasladar las armas y facilitar la fuga de los ladrones.
0: Bueno, a ver, nos están pidiendo resultados de Mariano Melgar. Me hacen llegar resultados del nivel primario, ¿eh? Del nivel primario. A ver, Serafín, pues a Serafín le van a dar solamente lo de secundaria, creo. A ver, el nivel primario en Mariano Melgar, Ana Fran es ocupó el primer lugar. Ana Fran, este colegio particular, ¿eh? Ana Fran, colegio particular. Segundo puesto, Madre del Divino Amor. Y tercer puesto para Mandil Azul. Esto en el nivel primario. Ojo, en breve estaremos con el nivel secundario. Bueno, ahí en el nivel secundario viene un gran problema, porque están pues tremendos colegios, ¿no? Está, por ejemplo, a ver, la unidad, está Pío XII, está Andrea Valdivieso, por citarte algunos, por ahí, no sé, algunos otros colegios se me van de la memoria, pero bueno, los que siempre han destacado, mejor esperemos, no especulemos, mejor esperemos que lleguen los resultados. Serafín está ahí, entonces que no hay problema.
3: Vamos a ir con la móvil. Adelante, Serafín, lo escuchamos.
4: Sí, muchísimas gracias a ustedes por el pase correspondiente a los oyentes de Radio Melodía. Reitero, buenas tardes. Sí, efectivamente,
5: 1:42.
4: El primer lugar van a dar 98.87. Primer lugar, institución educativa, Gran Unidad Escolar Mariano Melgar. Gran Unidad Escolar Mariano Melgar es el primer lugar aquí en el desfile, en el distrito de Mariano Melgar. Segundo lugar, y que también va al campeón de campeones, institución educativa de Circa, Pío 12. Tercer lugar, institución educativa particular, Walter Peñalosa también no va al campeón de campeones. Entonces ahí tenemos los tres primeros lugares en este desfile escolar de Mariano Melgar. El primer puesto es para la Gran Unidad Escolar Mariano Melgar, segundo lugar Pío 12, tercer lugar Walter Peñalosa. Ya don Daniel dio a conocer el nivel primario, donde está el primer puesto la institución educativa particular Ana Fran, segundo lugar institución educativa Madre del Divino Amor, y tercer lugar Mandil Azul. Ese es el resultado aquí en Mariano Melgar. Adelante ustedes en mesa de conducción.
3: Muchas gracias, Serafín. Ahí están los resultados para el distrito de Mariano Melgar, que tanto nos está pidiendo, en especial el nivel secundario. Pero en primer lugar, el colegio, la Gran Unidad Escolar de Mariano Melgar.
0: Como todos los años. Por ahí estábamos más o menos apuntando.
3: Como todos los años.
0: Segundo lugar. Y se van turnando. A veces un año sale el Pío 12, y segundo sale la unidad, o en este, como en este caso, 2026, primero la Gran Unidad Escolar Mariano Melgar, segundo Pío 12, que serán los representantes en el campeón de campeones del distrito de Mariano Melgar, y Walter Peñalosa, que es colegio particular.
3: Sí, ha quedado en el tercer lugar, está bien.
0: Bien por ellos.
5: 1:44.
0: A ver, sobre el particular nos escriben. Amigos de Radio Melodía, muy buenas tardes, los estoy escuchando. He escuchado hablar sobre el desfile del cercado de Arequipa. Yo me pregunto, dice, ¿por qué no desfilan los colegios denominados grandes, entre comillas, pitucos, me dice, ¿no? Caso de San José. ¿Por qué nunca desfilan? El caso de Prescott. ¿Por qué nunca desfilan? No, casi no participan. ¿Acaso no son peruanos? ¿O qué es lo que pasa con estas instituciones educativas? Nos pregunta la persona que nos escribe. En varios distritos, los llamados colegios gagá, ese término no lo escuché hace buen tiempo, los colegios llamados gagá rara vez desfilan. Los alumnos de ese colegio no son peruanos, nos pregunta el amigo oyente. A ver, para clarificar un poco el panorama, la participación de las instituciones educativas en los desfiles no es obligatoria.
5: 1:45.
0: Ojo, no es obligatoria. Se tienen que inscribir previamente para participar. Luego viene un sorteo de en qué lugar vas a desfilar, etcétera, etcétera. Entonces, antes era obligatorio. Todos los colegios tenían que desfilar, por eso desfilaba en San José, desfilaba, ¿qué otro colegio ves de aquellos grandes? No sé, bueno, de aquellos años, ¿no? Pero hoy por hoy ya no es lamentablemente obligatorio el desfile, sino previa inscripción de la institución educativa. Si desean desfilar, se inscriben. Y si no lo quieren hacer, no. Claro, mucha gente dirá, pues, ¿qué pasa entonces? ¿Qué cosas les enseñan esos chicos? Falta de patriotismo, de civismo, por no demostrar. No solamente se demuestra en el desfile el amor a la patria, a los símbolos nacionales. Hay muchas formas también de hacerlo.
3: Vamos a seguir escuchando más llamadas de los oyentes. Melodía, hola, buenas tardes.
6: ¿Aló, Melodía?
3: Sí, adelante, buenas tardes.
6: ¿Qué tal, señoras de Radio Melodía? Exactamente, le hablo de...
5: 1:46.
6: ...en el desfile de Foster Park en la avenida Kennedy... viendo justamente el transcurrir de las instituciones educativas de este distrito. Estamos en la parte final, donde ya termina el desfile, y en la parte final hay tres señores que de la municipalidad que están de repente, me imagino, ¿no?, entregando fruta y algunas...
0: A los refrigerios.
7: Los refrigerios, muy bien. Pero lo lamentable es que a 3 metros de distancia, más abajito, están todos los del partido, el pollito, del señor Edwin Inca, me imagino, con sus banderas largas de 3-4 metros, impidiendo que salgan los alumnos a hacer para que se vayan a su domicilio o a su colegio. No sé qué hacen, pero acá hay más o menos como 20, 30 partidarios de Edwin Vilca que están justo en la salida, en el medio de la avenida Kennedy. Y a un costado, a la margen derecha, al lado del grifo, el grifo Park, creo que están los del partido Zabalita. Bueno, ellos no hacen tanto, digamos, tanto disturbio, ¿no? Están un poquito más al costado, pero es lamentable ver a los señores del partido de Edwin Vilca, del pollito, que están ahí impidiendo la salida de los alumnos y diferentes instituciones
0: educativas. No es dable. Que está bien, que vayan, que se pongan ahí, pero que no estorben, porque no perturben, ¿no?, el libre paso de los chicos. Aparte que están cansados, se encuentran ahí con los pollos. ¿Quiere usted se encuentra con un pollo y está usted cansado?
3: Bueno, ya los vecinos de Paucarpata ya tienen que sacar sus conclusiones y elegir bien a las próximas autoridades de este distrito. Qué lamentable, ¿no? Que estén ahí. Bueno, nadie les impide que no hagan su campaña política, pero un poquito más de criterio. Sí, pues sí. En vez de ganar, creo yo, en vez de ganar votos, creo yo que gana
0: el rechazo,
3: porque sí, a nadie le va a gustar. Yo siendo padre de familia, 48. Ver que mi hijo está sudando, cansado, y que estoy esperándole para quizás
0: un pollo por ahí.
3: Quizás para darle un refrigerio, darle agua a mi hijo, y que, como dice Daniel, que se me cruce un candidato con toda su gente, con todas las banderas, en vez de ganar ese voto, incomoda bastante. Molesta. Y digo, mejor no voto por él, voto por otro, ¿no?
0: Sí, bueno, a ver, me dicen acá, sí, amigos de Melodía, los estoy escuchando, sí, los desfiles son voluntarios y hay varias formas de realizar actividades Radio que puedan resaltar, debe ser, ¿no? Puedan resaltar como alternativas las actividades por fiestas patrias, efectivamente, como lo habíamos señalado.
3: Vamos a ir con la móvil, estamos con don Serafín, adelante, lo escuchamos.
8: Sí, vamos a escuchar las palabras del director de la institución educativa, Gran Unidad Escolar Mariano Melgar, el señor Edgar Cortés. Estamos en vivo para Melodía. Felicitaciones por el primer lugar aquí en el desfile.
9: Sí, efectivamente. Nuevamente, este año 2026, estamos siempre esforzándonos con mucha humildad y vamos a siempre mantener esa calidad, la preparación principalmente de nuestros estudiantes.
8: Sí, ahora se va a campeón de campeones. Para que se quede bien al distrito de Melgar.
9: Esperamos siempre representar de la mejor forma posible a nuestro distrito de Mariano Melgar.
8: Felicitaciones nuevamente, señor Cortés. Muchísimas gracias, entonces, señor Cortés. Ya, entonces, también está ya los alumnos se están retirando. El Santo Pío XII se está yendo a su institución educativa. La Gran Unidad también se está yendo en sentido opuesto. Entonces, son los resultados de este desfile escolar aquí en Mariano Melgar, donde se ha llevado con gran expectativa, porque buena cantidad de personas, y hasta esta hora de la tarde es lo que ha durado el día de hoy. A ver si podemos conversar con alguien más, pero bueno, eso es lo que podríamos indicar desde aquí. A ver, vamos a ver al alcalde señor Raimi Montesinos, a ver si nos puede dar a conocer algo, algunas palabras por el saludo en este desfile de...
10: La verdad, muy orgulloso, muy... ¿Qué te digo? Agradecido, ¿no?, por tener esos jóvenes aquí en Mariano Melgar. Han marchado con una marcialidad, con un civismo digno de cualquier soldado, de cualquier militar, porque le han puesto mucho empeño. Ahora, la verdad, más allá de los ganadores, hoy ha tenido como ganadores secundarios la Gran Unidad, en segundo lugar, Pío XII, y luego en primaria, Ana Frank. Sin embargo, yo quiero agradecer a toda la población de Mariano Melgar.
8: Esas son palabras del alcalde también, el señor Raimundo Montesinos. Y también la Gran Unidad se va con destino hacia la iglesia, más o menos con ese destino, acompañado de su banda de música. Hablarán si ustedes también de conducción.
0: Listo, Serafín. 51. Entonces concluyó el desfile en Mariano Melgar. Ganó la Gran Unidad Escolar Mariano Melgar. Segundo lugar, Pío 12, ¿no? Son los resultados de secundaria. En primaria, usted tiene primaria, creo, ahí los resultados. Se me fue. Ana Frank, creo que era el primer lugar. en particular. A ver, en un instante vamos a hacer la recapitulación de los resultados. Atenderemos esta llamada antes. Buenas tardes, Melodía, ¿cómo está?
11: Muy buenas tardes, señor de Radio Melodía. Es la verdad una decepción muy grande por los jurados de Mariano Melgar. Yo he estado esperando ahí un desfile de Mariano Melgar y me da mucha pena que todos los años, señor, todos los años, no hay ningún año que no gane este colegio Gran Unidad y la Pío II. La verdad son los dos colegios y es una decepción muy grande. Yo no sé si tendrá collerías ahí, que la verdad no quiero ser, pero una persona que son personas del municipio que apoyan bastante estos dos colegios. Hay muchos colegios, señor, que se esmeran desde temprano hasta las horas de las tardes, sí, a veces claro, sin almorzar estos muchachos, ensayan de otros colegios. Y que no le den el lugar, me parece que debería de haber una, yo no sé, de los señores jurados, que vean también el esmero de los otros muchachos, de otros colegios, como por ejemplo de la banda. Yo he visto, o sea, todos los años ganan estos dos colegios, que den lugar a otros colegios. ¿Por qué no se fijan en otros colegios? Solamente los ojos tienen para ver a la Gran Unidad y a la Pío XII.
3: Usted, señora, por que ha visto, que ha estado ahí en el desfile, ¿qué colegio debió,
0: para usted,
3: ocupar de repente el primero o segundo puesto?
11: Está el colegio, que he visto que está el colegio de, ¿cómo se llama el colegio que queda en Mariano Melgar?
0: ¿Cuál, el Andrea está Valdivieso?
11: La gran, el colegio Manuel Veramendi.
0: Veramendi,
11: yo escucho este colegio, les escucho para los ensayos. Después hay otros colegios que no recuerdo los nombres, pero sí, la verdad que yo he visto que sí se empeñan en el ensayo, en pasar el, pero así bien.
0: Sí, pues, bueno.
11: Yo sé que todos los años, señor, todos los años, y en todas partes, es el ensayo, es el ganador es la Pío XII, la Gran Unidad, la Pío XII, la Gran Unidad. Qué bueno que ahora le han dado la oportunidad en tercer lugar al otro colegio.
3: Sí, pero
11: tiene que ser esos dos colegios, señor. Yo creo que el jurado tiene que dar lugar. Estos muchachos que se van con la moral baja, se van con la moral hasta llorando, se van, señor, por no haber ganado. Que les den la oportunidad de ganar a los otros colegios. Basta ya con este colegio de la Gran Unidad y de la Pío XII.
3: Sí, tiene este...
11: Estoy muy indignada y de cólera, señor.
3: Le entendemos, señora, de repente su indignación, ¿no? Pero
0: son criterios también
3: del jurado. Y el jurado no ve, pues, quizás los ensayos que han tenido días atrás, sino solamente ve el día del desfile, claro, nada más, ¿no?
0: Y además no es el jurado de todos los años, pues. Claro. O sea, son diferentes personas, claro, las instituciones son las mismas, porque el jurado está integrado por las Fuerzas Armadas y la Policía Nacional del Perú, entonces todos los años viene diferente gente representando a las mismas
3: Radio
0: instituciones.
3: Claro, ahora los colegios hacen el esfuerzo, tanto padre de familia, tanto la institución educativa, también los mismos estudiantes, ensayando horas y horas. Ese es el esfuerzo, creo yo, de todos los colegios que participan en los desfiles. Ahora que de repente haya ganado el colegio que siempre normalmente gane, ya es el desempeño, creo yo, en la hora del desfile, ¿no? Y también en cuanto a las bandas, porque el esfuerzo hacen todos los colegios, que de repente tienen una banda, el esfuerzo económico también que hacen los diferentes padres de familia, ¿no?
0: Sí, pues, para eso están los criterios de evaluación que tienen los miembros del jurado calificador. Ellos tienen su reglamento y en base a ello desarrollan su trabajo. Ahora, claro, pues, como dicen, ¿por qué siempre lo de siempre? Y en Hunter igual. ¿No es cierto? En Hunter igual es el Juan Pablo Vizcarro Guzmán, o es el Claret, o el Claret o el Juan Pablo, se van turnando. Me parece que en Miraflores también casi lo mismo, si no es el Colegio del Ejército. Bueno, y lamentablemente eso ocurre, pero como dice Ever, el jurado califica el paso de las delegaciones en el momento, no el ensayo de las delegaciones. Vamos con una participación. Melodía, buenas tardes.
12: Aló, buenas tardes, señor periodista.
0: ¿Cómo está usted?
12: Para dar una pequeña opinión al respecto de los candidatos que están postulando al Consejo Provincial, que no dan la talla y que no merecen ser alcalde provincial. Me refiero al alcalde de Selva Alegre, al alcalde de Socabaya, a este reo contumaz fugitivo, alcalde de Cerro Colorado, y este de Yanahuara, que no dan la talla. Prácticamente esos cuatro candidatos que están en mi mente que no los voy a dar el voto a mi persona. Muchas gracias, señor periodista.
0: A ver, aclarando, el candidato de Cerro Colorado, el señor Vera Paredes, no es reo. Ya salió libre de polvo y paja, pues es la justicia peruana.
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0: O sea, no tiene ninguna sentencia consentida ni cosa por el estilo. Por eso que tiene la libertad de postular al Consejo Provincial. Ahora, como usted dice, que le den el respaldo o no le den, ese es otro cantar. Pues eso depende ya más bien de cada uno de nosotros, los ciudadanos que tenemos la responsabilidad de elegir, ¿no?, a la mejor persona para que conduzca los destinos de Arequipa. O en todo caso, más tarde seguir llorando pues en el Muro de los Lamentos, como ha ocurrido en varios distritos de nuestra ciudad.
13: 57.
0: Hay una tremenda responsabilidad, mi querido amigo. No queríamos tocar ese tema, pero bueno, ya que usted lo ha dicho, y a propósito que han estado en los desfiles también los candidatos ahí como moscas. Han estado los candidatos en los desfiles con su gente, sus muñecos, sus volantes, sus regalitos. Han querido impresionar a todo el mundo. Pero rescato lo que ha dicho Ever, ¿eh? En vez de sembrar una cuestión positiva, han sembrado rechazo en la población, creo, por meterse en los desfiles. Me parece una falta de respeto. Hay que ver los momentos adecuados. Un corso te acepto, pues ya corre un corso, ahí estás bailando ahí a cuerpo entero. Y entonces, pero un desfile, se trata de nuestro país, se trata del respeto a los muchachos, a los estudiantes, que son los protagonistas de ellos, y tú como candidato quieres robarles el show. Y eso me parece una falta de respeto. Inadecuada la actitud de muchísimos candidatos, pero que te van a entender.
13: Una, 58.
0: Con tal de hacer su publicidad, buscar la notoriedad y demás. Bueno, nos vamos. Ever, ¿usted se quiere quedar?
3: A ver, dice por acá que el desfile de Paucarpata todavía no termina. Sigue todavía. Ya van a ser las 2 de la tarde y no terminan en Paucarpata. Debe haber bastantes colegios ahí en Paucarpata. Por eso, hasta esta hora, cuando faltan 2 minutos para las 2 de la tarde, continúa todavía el desfile en uno de los distritos más grandes de nuestra ciudad.
0: Claro, con mayor cantidad de instituciones educativas. A ver, el partido, ¿a qué hora es el partido? A las 2 ya está.
3: A las 2 de la tarde ya va a comenzar el partido. ¿Estamos con la móvil?
0: Sí, vamos entonces, a ver, antes del partido.
3: Adelante, don Serafín, lo escuchamos.
14: Sí, muchísimas gracias a ustedes por estar correspondiente a los oyentes de Radio Melodía. Reitero, buenas tardes. Sí, lo que ustedes decían, en Paucarpata están ya pasando las últimas instituciones educativas, como es el Juan 23, y después pasa el Nuestra Señora de Lourdes, para poder acabar también en Paucarpata. En breve daremos a conocer
13: 59.
14: Los resultados también de este distrito de Paucarpata, que está llevándose a cabo el desfile en la avenida Kennedy. Adelante usted en ese curso.
0: Correcto, Serafín. Tranquilo nomás, Serafín, que el desfile no es con usted, es con los muchachos. Nos vamos retirando, señoras y señores. A ver, el partido. A ver, ¿quería usted agregar algo del partido, Ever?
3: 2 de la tarde, España frente a Bélgica. Vamos, Bélgica. Le doy toda la apuesta a Bélgica.
0: Faltan ni 2 minutos. Y ahí estamos. Entonces nos vamos retirando. Gracias, señoras y señores, por la sintonía del programa. Regresamos mañana siempre al mediodía en Melodía con toda la información. Que pasen una bonita tarde.

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104.3, somos Melodía y está la canción del día de Pastor López aquí en la radio del primer lugar en sintonía. Pastor López nos canta Traicionera, la canción del día, 2:00 p.m. ya con 7 minutos. Gracias por estar escuchando la radio, gracias por estar escuchando Melodía 104.3. Viernes, fin de semana, viernes con toda la música variada, con todas las canciones. En esa parte del programa te saluda Ever Ticona. ¡Uy, uy, uy! ¿Y cómo dice? ¿Cómo dice? El hijo de Lisandro Mesa, Chane Mesa, junto al grupo 5 nos canta.

0: La mano para arriba dice, ¿no?
1: Ok, vamos a hacer el...
0: Baile, goce, disfrute. De aquí para allá, de allá para aquí, dice, ¿no? ¡Qué bonito! Fin de semana y el cuerpo lo sabe. Un fin de semana diferente. Un fin de semana escuchando melodía. Hay muchas personas que están de cumpleaños. Saludos para ustedes que botan la casa por la ventana. Y siga respondiendo melodía. Qué bonita canción del Grupo 5 junto al hijo de Lisandro, Lisandro Mesa, haciendo este gran homenaje. 2 de la tarde con 14. Buen provecho con el almuerzo para las personas que están ahí almorzando, escuchando melodía. Toda la música variada. Hoy fin de semana.

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Esta es la hora 2:19 aquí en Melodía, la radio que está en el corazón de los arequipeños. Gracias por esa sintonía a todos los amigos que todos los días nos escuchan, que todos los días están con Radio Melodía. Vamos a continuar nosotros con más canciones, música y también algo de información. A ver, nos han llamado del distrito de Socabaya y nos han indicado que nuevamente han cerrado el puente de Socabaya. Nuevamente se ha cerrado el puente de Socabaya. Tener mucho cuidado los amigos del transporte porque están pasando por la parte baja del puente, ¿no? Por donde pasa el río, ahí están pasando los vehículos, se está generando gran congestión vehicular donde pueden ocurrir accidentes, es lo que nos está indicando los oyentes de Radio Melodía. Gracias por esa sintonía, gracias por esa confianza a todos los amigos oyentes que siempre están con Melodía. Son las 2:20, continuamos con toda la música variada, con todas las canciones. Hoy fin de semana, un fin de semana espectacular, escuchando Melodía.

0: es a la Bella Luz, aquí en un melodía, a la Bella Luz, aquí en la radio número uno. Vamos ahora con la buenísima salsa. 2:25 p.m. ¿Cómo está usted, mi reina del hogar? ¿Cómo está usted, señora, señorita, caballero? Todos los jóvenes que escuchan melodía. Todos los días escuchando la radio número uno.
1: ¡Sí!
0: Sí, sí, sí. ¡Arriba los ánimos! Hay muchas personas que están de onomástico. Saludos y bendiciones para ustedes que botan la casa por la ventana.

0: Vamos a ir a la pausa, 2 de la tarde con 30, aquí en Melodía 104.3.
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0: 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Seguimos disfrutando toda la música variada, todas las canciones en esta parte del programa. Somos Melodía. Son las 2 de la tarde ya con 32 minutos.

darle gusto. Sí, darle gusto, como dice Yosimari Suyambú, y darle gusto a mis placeres. Ay, ay, ay. Somos Melodía 104.3, fin de semana espectacular. Tocando de todo, música variada. Buen provecho con el almuerzo. A los amigos que recién están almorzando, ¿no? Escuchando Melodía. Buen provecho para todos ustedes. Un viernes diferente, escuchando

104.3, qué buenísima canción aquí en Melodía. Temporada de los 80s. En la radio del primer lugar en sintonía, somos Melodía. Vamos a continuar nosotros con más canciones. ¿Qué le parece si escuchamos ahora la cumbia, la buena cumbia? A ver, ¿cómo va el Mundial de Fútbol? España le está ganando 1-0, minuto 39, a Bélgica. España le está ganando 1-0 en el minuto 39.

Ahí está la única tropical aquí en Melodía, la única tropical en los 104.3, tocando de todo. A ver, son las 2 de la tarde ya con 43, 2 de la tarde con 43. Continuamos con más canciones, música para usted, señora, música para usted, amigo del transporte, que todos los días no se escucha. Siempre con esa respuesta, yo escucho Melodía, la radio del primer lugar en sintonía. Seguimos disfrutando más canciones. A ver, el partido están empatando, así, están empatando 1-1. Bélgica se está enfrentando a España y están 1-1 el encuentro. 2 de la tarde con 44.

Nada es igual sin tus ojos marrones, junto a Lazo y Sebastián Yatra aquí en Melodía. Nada es igual. 2:47, parte final del programa. Somos Melodía.

siente bien. Sí, se siente bien, se siente rico. Somos Melodía. Vamos ahora con la cumbia, porque la cumbia se escucha mejor. Hay muchas personas que están de cumpleaños. Para ustedes que botan la casa por la ventana, el saludo para ustedes y siempre con Melodía.

¡Ay, ay, ay, ay, ay! ¡Qué rico! ¡Qué rico está el almuerzo! Me dicen por acá, ¿no? ¡Uy! Everticona le dice gracias por todo. ¡Cuídense mucho! Dios mediante, regresamos el día domingo aquí en Melodía. Bonito fin de semana escuchando Melodía. Bonito fin de semana escuchando la radio que está en el corazón de los arequipeños.

0: 3 de la tarde en punto.
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3: Como siempre, la hora es muy importante, 3 de la tarde con 2 minutos. ¿Cómo están? Buenas tardes, bienvenidos. Este es tu programa, como siempre, a través de Melodía 104.3 en toda la Blanca Ciudad de Arequipa. Muy buenas tardes, bienvenidos. Bueno, si yo aprovecho con el almuerzo, ¿quedaría bien o ya con la cena? No, todavía no. Y así la pasamos bien en tu radio, Melodía 104.3. Buenas tardes, bienvenidos.

Bueno, definitivamente es una manera muy bonita de poder empezar el programa también el día de hoy a través de tu radio Melodía 104.3 en toda la blanca ciudad de Arequipa. Son las 3 de la tarde con 7 minutos. ¿Cómo están? Buenas tardes. A esta hora, como siempre, haciendo un calor increíble en la ciudad de Arequipa. Parece que se fueran las 12, ¿no? Se siente el sol, pero muy fuerte aquí en la ciudad de Arequipa. Tener mucho cuidado a todos mis amigos, amigas. Vemos a los escolares subiendo las combis, todos

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Dile que yo soy tu amor. Así tal cual lo dice Brindela Torpoco y Pamela Franco, dile la verdad. Bueno, escuchas aquí en tu radio Melodía 104.3. Son las 3 de la tarde con 10 minutos. Bueno, me dice por ahí, ¿cuánto estaremos de temperatura promedio al día de hoy? Y en estos momentos, 21 grados centígrados, ¿eh? Se siente aquí en la ciudad de Arequipa, 21 grados centígrados, no es para menos, al contrario. Una remojadita, una refrescadita por ahí también, ¿cierto? Hay que mantenernos fresquita, como siempre, son las 3 con 11 en tu radio, Melodía.

ustedes se vienen comunicando a través del WhatsApp de la radio, el 912-133-777, a esta hora en el tarde, repito, ¿ya? 912-133-777. Bueno, porque muchos de nuestros amigos, amigas también que quieran conversar con nosotros también a través de un audio, lo pueden hacer también, alguna canción. Después de alguna queja que tengo por ahí también de lo que está sucediendo en Arequipa, también nos pueden hacer llegar, ¿eh? Con confianza. Son las 3:15 en tu radio, Melodía.

Poní la pelotita, la redondita, está rodando en la cancha. Oye, verdad que sí, ¿eh? Tremendo espectáculo de fútbol que el día de hoy pues también se viene llevando también a los cuartos de final. Ahí está, la expectativa, 1-1, España-Bélgica, 1-1, imagínense ustedes, ¿eh? 1-1. 9 minutos 11, aproximadamente 12, ¿no? Sí, el segundo tiempo también. Vamos a esperar qué es lo que va a subir más adelante junto a España y Bélgica en estos cuartos de final. ¿Quién estará por ahí? Enfrentará a Francia. Si gana España o Bélgica, pues obviamente uno de los dos tendrá que enfrentar a Francia y ese será pues un cotejo realmente increíble, ¿verdad que sí? ¿Eh? ¡Bárbaro! Ya me imagino. Pero bueno, en fin, lo importante es un buen partido, un buen fútbol. Obviamente lo que se está llevando a cabo también el Mundial de Fútbol 2026, la Copa Mundial. Y bueno, pues hay que aprovechar al máximo también si es que se puede ver por la televisión. En buena hora también, pero nosotros también informamos. Mientras usted chambeando, usted trabajando también, le damos los detallitos al respecto, como debe ser también, por cierto. Son las 3 de la tarde con 20 minutos en tu radio Melodía 104.3.

Bueno, obviamente es muy bonito eso también, ¿verdad? El estar disfrutando de la música hasta ahora, el estar mejor aún todavía, porque obviamente lo hacemos con unas ganas increíbles. Hoy, viernes, fin de semana. Bueno, la verdad que sí, ¿eh? Se siente ya la algarabía, la alegría también por un aniversario más de nuestro querido Perú. Así como debe ser, por cierto, con ganas y ánimo en este bonito fin de semana en tu radio Melodía.

están? ¿Cómo está nuestro cielo azul tan bonito y tan hermoso el día de hoy, verdad? Totalmente despejado el firmamento. Pero bueno, de todas maneras, el calor increíble que hace aquí en La Blanca, Arequipa, también hay que llevarlo como tal, porque obviamente el clima está haciendo estragos ya, obviamente con muchas de las familias que están en compañía de la radio a esta hora de la tarde también, porque hace un calor increíble, ¿no? Parece que fuera a las 12 del mediodía, pero bueno, ahí se va, como dicen, ¿no? Sí. De todas maneras, hay que tomar siempre las precauciones del caso. Son las 3 de la tarde con 28 minutos en tu radio, Melodía 104.3.

0: Esta es la hora, a nivel nacional, son las 3 de la tarde con 30 minutos.
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11: Y la hora, como siempre, es muy importante, 3 de la tarde con 36 minutos. Desde tu radio, Melodía 104.3, y a seguirle, como siempre, con ganas y ánimo, refrescando estas tardes. Como siempre, como dice Daniel, ¿no? Moviditas. Saludos, saludos para todos ustedes. 3 con 37.
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0: Bueno, para ir mucho a cerrar la pregunta, ¿qué es el amor? El amor es una locura, simplemente, ¿no? Bonito fin de semana para todos, a través de tu radio Melodía, 104.3 a las 3:41 minutos. Estamos siempre en contacto a través del 912-133-777. Ya tenemos algunos saluditos, los matamos en un momentito más, prepárense. Ahí el Hunter en Cerro Coronado. Y en el distrito de Caima responde como siempre también, yo escucho Melodía.
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Bueno, yo aquí en Arequipa extrañándola, la verdad que sí. ¿Cómo se extraña la lluvia, la verdad que sí? Porque había un chaparroncito por ahí, ¿no es cierto? Pero bueno, ni siquiera es temporada, ni nada por el estilo. Bueno, de todas maneras, hay que soportar este calorcito también, ¿verdad que sí? Hace unas 3 de la tarde con 46 minutos en tu radio. ¡Melodía! 104.3. Y un saludo para todos mis amigos de Volante. El día de hoy por las mañanas, uff. Tremendo tráfico en algunos puntos de la ciudad de Arequipa, ¿no? Ahí están mis amigos de Volante, escuchando su radio.

0: apostando por España, pues simplemente están ganando, ¿eh?
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0: 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Vamos a España, dice.
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0: Por el momento, ¿eh? Falta poquito, está ya el tiempo cumplido, ¿no? Bueno, y malos. Tenemos cumpliendo más de minutos de repente por ahí, porque va a ver el árbitro, pero mientras tanto España viene venciendo por 2-1 a Bélgica y será el próximo. Bueno, que esté en los cuartos de final enfrentando a Francia. ¡Bárbaro! ¡Ay! Muy buenos partidos. Todo sea, pues, obviamente, para bien de todos y cada uno de los ciudadanos de diferentes países, los cuales, pues, aún están vivos en los cuartos de final. Falta el pitazo final, ¿eh? Están esperando el pitazo final. Nada más dice, qué bueno. 7 minutos más ha dado el árbitro. Cada minuto 91 prácticamente, faltarían 6. Uy, todavía no se sabe nada, todavía hasta el final, ¿no? Hasta el pitazo final. España 2, Bélgica 1, temporalmente.

0: sufriendo.
1: Ahí saludito para Carlita, ahí el distrito de Bogarpata. Un saludo también para Cintia Jiménez, ahí el distrito de Hunter. Y para todos nuestros amigos en Cerro Colorado, ¿cómo están? Buenas tardes, como siempre. El agradecimiento especial a todos y cada uno de ustedes aquí en su radio Melodía 104.3, en el 3 con 57.

0: Son esos finales agónicos, ¿verdad? Sí, de verdad. Pero bueno, finalizar el partido entonces ya. España venció 2-1 a Bélgica. Bueno, en esta oportunidad Francia espera entonces a España para poder disfrutar ya en los cuartos de final, para pasar a semifinales de igual manera para este próximo martes, ¿verdad? Martes a las 2 de la tarde. Entonces, Francia-España, tremendo partidazo que nos espera también, ¿ah? A disfrutar del Mundial 2026, los últimos partidos que nos quedan y cada vez se vuelven más intensos. Son las 4 de la tarde en punto, pausa y volvemos.
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18: Y la hora, como siempre, es muy importante. Son las 4 de la tarde con 3 minutos en tu radio Melodía 104.3. Buenas tardes, bienvenidos a la programación musical de tu radio Melodía a esta hora de la tarde. Como siempre, diciendo a toda la familia que está en compañía de la radio, en casita, la gente que está en el carro, la gente que está laborando también. Buenas tardes, son las 4 con 3 minutos.

Amor moderno, tal como lo cantaba David Bowie a esta hora de la tarde en tu radio Melodía 104.3, Son las 4:06, se nos pasa el tiempo de ahora, como siempre, pues también ya puedes haber pasado una mañana de repente por ahí con los chicos, bueno, ya en los desfiles, que ha sido pues obviamente terrible la situación en cuanto a los tiempos, de repente por ahí comenzó un poquito temprano, bueno, de repente por ahí empezaron en otros lugares un poquito muy, muy tarde también. Bueno, en fin, lo importante es que, bueno, se demuestra de alguna manera también el amor a nuestra patria, también a este 205 aniversario de nuestro querido Perú. Pero bueno, girando el tema radicalmente, hablemos un poquito del Melgar de Arequipa, ¿les parece? El Fútbol Club Melgar. Bueno, ¿cómo está el Club Melgar? Bueno, está ahí, bueno, se impuso por 5-2 en el marcador global a Santos de Nazca, tras disputar dos partidos amistosos de 60 minutos cada uno en su centro de alto rendimiento de Molevaya, como parte de la preparación de cara al debut en el torneo clausura de la Liga 1-2026. Bueno, esperemos que haya pues ya para esta temporada de clausura sea uno de los mejores, las mejores temporadas para el Melgar también. Esperemos que sea así, la esperanza, el único que se pierde, lo último que se pierde, y tengamos pues la propuesta, ¿no? Y que Melgar pues solamente va a seguir, va a salir adelante también, Son las 4:08 en tu radio Melodía 104.3 esta hora, como siempre agradeciendo la sintonía de todos nuestros amigos y amigas que están en compañía de la radio en diferentes puntos de las blancas ciudades de Arequipa. ¡Ah!

0: Ay, ay, ay. Bueno, por ahí, ¿quién estará preparando la cena? A ver, saludo para Carlitos Frisancho, que está escuchando la radio, nos cuenta ahí en el distrito de Hunter. ¿Qué habrá de cena? Dice, voy a mi casita recién, ¿qué habrá de cena? Uy, también, ¿no? Son muchachos, son la muerte, mis amigos de volante, taxistas, o sea que bueno, me parece bien, ¿ah? Sigan adelante, así adelante, por favor, pero no cobren mucho también, lo necesario y lo justo, por favor, ¿sí? Muy bien, así de gusto, son las 4:12 de tu radio, Melodía 104.3, en toda la Blanca Ser Equipa, lindo, viernes por la tarde.
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1: Bueno, pedí esta canción también al distrito de María Melgar, señora Patricita, siempre en compañía de Melodía. Siempre la escuchamos en las mañanas, en las tardes. Re que sí, es un noticiero, nunca se olvida, nos dice siempre las noticias que son muy importantes. Siempre está ahí esperando, como siempre. Qué bueno, me alegra mucho, señora Patricita. Un aplauso para usted también, pues obviamente. Y así hacer posible que esta tarde sea muy bonita. Tardes alegres de fin de semana. Son las 4:18. Bueno, si quieres comunicarte con nosotros, también lo puedes hacer a través del WhatsApp de la radio, el 912-133-777, esta hora, 912-133-777 en tu radio, Melodía.

Cada que escucho esta canción, pues de grupo, que la canta caliente, me hace acordar el clima que estamos viendo, la verdad. No pasa, sigue calientito, ¿cierto? No, pues de todas maneras, como debe ser también Quinto Radio, Melodía 104.3, en toda la Blanca, Ciudad de Arequipa. Canciones bonitas que nos piden, nos reclaman, nos exigen, Rencito. Quiero un Eyan, Marco, también quiero. Ahí con el grupo 5, aquí está. Escúchala muy bien, son las 4:22.

que hace lo que se quiere también, ¿verdad? Pasarla bien las 24 horas del día, siempre en compañía de tu radio Melodía 104.3 en toda la blanca ciudad de Arequipa. ¡Qué gusto! ¿Verdad que sí? Nos encanta muchísimo. ¡Órale, mano! México ya fue. Bueno, en fin, la vida continúa y seguimos adelante. Son las 4.

0: Ay, la CLN, como siempre. Bonito recuerdo con la oreja a través de la música también, ¿verdad? Y nosotros la contagiamos y la compartimos con todos ustedes también a pedido musical que nos hace llegar a través del 912-133-777. Son las 4:30. Pausa y volvemos.
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6: Cuatro de la tarde con 35 minutos, aquí en tu Radio Melodía. ¿Cómo están? Buenas tardes. Un Arequipa llena de sol, ¿no? Sí. Unas tardes bonitas, tardes majestuosas. Aquí en la Blanca Ciudad, como siempre, transmitiendo para toda la ciudad y también para todo el Perú y el mundo entero. Como siempre, a través de las redes sociales, Radio Melodía en vivo.

grande en Japón y Radio Melodía, grande en Arequipa. Gracias a todos ustedes, ¿eh? Número uno en sintonía, como siempre. Gracias por el cariño especial que tiene para con nosotros. La verdad que sí, a nosotros nos debemos a ustedes. Un aplauso para ustedes, por favor. ¿Qué pasó, chicos, chicas? Ahora sí, personalmente, ¿no? Eso es muy diferente, ¿no? Gracias, amigos Holanda, a todas las mamás, los papás también que hasta ahora están en compañía de la radio. Muchos ya en casita, mis amigos escolares, descansando, ¿no? Escuchando su radio, qué bueno, me alegra mucho. Son las 4:39 en tu radio Melodía. Bonito fin de semana, viernes 10 de julio del 2026. Por

Ahí está el gran Tito Nieves, ¿no? Sí, como decía la canción, sí, el amor más bonito que tengo. Así, azúcar. Bueno, son las 4 de la tarde con 44 minutos, algo de información a esta hora de la tarde también. Bueno, piden suspender desfiles escolares por fiestas patrias, pero no, no acá en Arequipa, sino en Majes por casos de sarampión. El presidente del Comité Local de Administración de Salud en Majes, Jorge Valencia, recomendó suspender el desfile escolar por fiestas patrias programado en el distrito de Majes, provincia de Cayoma, debido a los casos de sarampión registrados en la zona y el riesgo de contagio durante eventos masivos. El pedido surge luego de confirmarse 3 casos de sarampión en el distrito, situación que, según el dirigente, obliga a priorizar la salud de la población por encima de las actividades cívicas. El desfile está programado para el 17 de julio en la calle Diagonal, desde las 8 de la mañana. Bueno, ya los padres de familia, docentes y estudiantes deben priorizar la salud. No se puede pensar más en un tema cívico que en la salud. No podemos esperar a que haya contagios en los colegios para recién alarmarnos, manifestó Valencia a la prensa. Bueno, de alguna u otra manera tienen razón también, ¿verdad? La frecuencia masiva de personas en lugares públicos o cerrados, en todo caso, puede traer consigo algunas consecuencias negativas con respecto al sarampión también. Bueno, eso está en evaluación, en todo caso, en Majes. Así que, bueno, pues de todas maneras, estamos informando a las personas que de repente por ahí tienen familiares en Majes que van a desfilar. Pues de todas maneras hay que cuidar mucho la salud, que es muy importante. Son las 4 de la tarde con 45 minutos en tu radio Melodía 104.3 en toda la blanca ciudad de Arequipa. Y continuamos con más a esta hora de la tarde, como siempre, poniendo una pausita musical bonita para toda la familia que está en compañía en la radio a esta hora de la tarde. 4 con 45 minutos.

0: Bueno, estamos 10 de julio de 2026. El 16, este 16 de julio es el día de la Virgen del Carmen también, ¿verdad? Una fiesta católica muy bonita, la cual precisamente muchos feligreses participan también de estas fiestas muy especiales, ¿no? Este 16 de julio, el día de la Virgen del Carmen, qué lindo, se celebra pues también en la iglesia de Santa Teresa, ¿verdad? La procesión será a las 4 de la tarde, el 16 de julio. Son las 4 de la tarde con 49 minutos en tu radio, Melodía 104.3 en toda la Blanca Ciudad Equipa. ¿Cómo están? Buenas tardes. Muchos de mis amigos que a esta hora prenden su radio, llegan de repente por ahí el trabajo, ¿no? Parte de lo que tienen que hacer el día de hoy, prenden su radio y nos acompañamos pues también, ¿verdad? Qué bonito, ¿eh? Nos alegra muchísimo y se comunican con nosotros, ¿eh? 912-133-777 en tu radio, Melodía 104.3, 4 con 50 minutos.
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0: Partidos ya del Mundial de Fútbol, ya ha quedado el día de hoy, pues obviamente ahí España ganando 2-1 a Bélgica, el cual pues ya se queda ya también ahí en esos instantes también para poder estar en las semifinales también, ¿verdad? Bárbaro, Francia que lo hizo linda, España de igual manera. Y bueno, pues por ahí se me están preguntando también, bueno, España venció 2-1 y bueno, se va a ver cara a cara el próximo martes a las 2 de la tarde, Francia-España, este martes a las 2 de la tarde, Francia-España. Y para ver los partidos del día de mañana también, ya en los cuartos de final, mañana a las 4 de la tarde, enfrenta Noruega a Inglaterra. Tremendo, tremendo partidazo mañana a las 4 de la tarde, voy a comprar mi pocorcito, voy a hacer mi gelatina para compartir con mis pequeños mañana. Y ya pues no, ya que haya la oportunidad pues también de... Bueno, más que buen fútbol es prácticamente a ojos cerrados, estamos esperando nada más, ¿verdad? Tremendos equipos también, Noruega e Inglaterra mañana a las 4. Y después mañana también a las 8 de la noche, hora peruana, Argentina enfrenta a Suiza. Argentina enfrenta a Suiza mañana, bueno, lo cual después también... Entre Noruega e Inglaterra saldrá uno, y también Argentina y Suiza saldrá otro, y esa será otra semifinal también. Y ahí veremos quién se queda para la final de finales. Habrá que esperar simplemente qué es lo que va a suceder el día de mañana. A las 4 de la tarde y a las 8, Noruega, Inglaterra y Argentina, Suiza respectivamente, ¿no? Ya corren por ahí, ya alguien por ahí dice quién va a ganar, ¿no? Sí, bueno, simplemente ya depende de lo que suceda también, ¿no? Algunas antipatías con algún equipo por ahí que haya, ¿no es cierto? Bueno, yo sí tengo antipatía con alguno de ellos, pero bueno, no lo digo, lo diré mañana. Che, yo lo diré mañana. No, la verdad que sí, pero bueno, cada quien bueno, se va por un equipo, pues, ¿no? Habrá que esperar qué es lo que pase el día de mañana también, ¿verdad? Son las semifinales y obviamente pues también disfrutando del Mundial que cada 4 años se va a disputar. Imagínense, esperar hasta el 2030, así que sea oportunidad a disfrutar del Mundial 2026 y obviamente pues obviamente llevarnos un recuerdo muy, muy bonito también, ¿eh? De las nuevas estrellas, por cierto, de las que ya van a dejar de brillar también, de que harán simplemente la estadística. Son las 4:56 en tu radio, Melodía 104.3, en toda la blanca ciudad de Arequipa. ¡Bonito fin de semana!
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0: ahora, como siempre, es muy importante. Son las 5 de la tarde, punto, pausa y volvemos.
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0: La hora a nivel nacional, 5 de la tarde con 3 minutos en tu radio. 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

0: Bueno, definitivamente a través del tiempo nadie, creo yo, va a poder cambiar la historia de Michael Jackson, mucho peor aún desaparecer, al contrario, ¿no? Como quien dice, va a borrar la sombra de Michael Jackson, nadie todavía, ¿no? Simplemente la vida continúa y tanta canción que tiene Michael Jackson de rock, así que lo deja siempre, cualquier canción, cualquier recuerdo, de inmediato esa voz inconfundible de Michael Jackson. 5 de la tarde con 6 minutos en tu radio, Melodía 104.3, en toda la Blanca, señor equipo. Un saludo para Davidcito. Le mando saluditos también para ahí, muy especial, nos cuenta, para Rosario, Felita Rosario, en José Luis Bustamante Rivero, de parte de su chiqui adorado. ¡Aso! ¡Felicidades para ustedes!
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0: disimular. ¡Ay, ay, ay!

Bueno, por acá tenemos una pregunta sin respuesta. Aquellos que hacen bromas y chistes también, ¿no? Dice, si trabajas asfaltando calles y faltas un día al trabajo, ¿significa que has faltado? La vamos a reiterar, está muy buena esta, la verdad que sí. La vamos a reiterar entonces porque la verdad cuando nos han enviado estaba, de verdad que me dio cólico de risa. Dice, si trabajas asfaltando calles y faltas un día al trabajo, ¿significa que has faltado? Algo así, dice, ¿no? Algo así. Bueno, en fin, yo creo que sí, has faltado y seguirás faltando.

Bueno, se me pasa el tiempo rapidito, son las 5 de la tarde con 12 minutos en tu radio Melodía 104.3 en toda la Blanca Sierra. Equipa, ¿cómo están? Buenas tardes. Bienvenidos como siempre a esta programación bonita de fin de semana. ¿Cómo estamos? 10 de julio del 2026. ¿Quién nació el 10 de julio?

5 de la tarde con 15 minutos en tu radio, Melodía 104.3 en toda la blanca ciudad de Arequipa. Y bueno, con lo que ocurrió en el distrito de Hunter con respecto al robo de armamento y todo ello, bueno, policía cayó por simular robo de armas en Hunter. Ahora, ¿en quién vamos a confiar? Si la policía era la más segura y ahora dicen, pues, policía cayó por simular robo de armas en Hunter. ¿Con quiénes estamos nosotros? ¿Quiénes nos están cuidando, digo yo? Un suboficial fue detenido y otro quedó no habido durante un operativo contra los ranqueados de Hunter. La policía sostuvo que el supuesto asalto a un patrullero habría sido planificado para apropiarse de un fusil AKM y dos pistolas oficiales. Un suboficial de la Policía Nacional y tres civiles fueron detenidos la noche del jueves 9 de julio durante un operativo ejecutado en Cerro Colorado y Jacobo Hunter contra la presunta banda criminal Los Ranqueados de Hunter, investigada por haber simulado el robo de armamento perteneciente a la institución policial. Bueno, es lamentable esta situación que se vive también, ¿verdad? Bueno, los oficiales ya fueron puestos a disposición también de las entidades pertinentes. Mientras tanto, la operación comenzó aproximadamente a las 9:30 horas en cumplimiento de una orden judicial de detención preliminar, allanamiento de cerraje y también registro domiciliario. Los agentes de la División de Investigación Criminal de Arequipa recibieron apoyo táctico en la subunidad de acciones tácticas para ingresar simultáneamente a tres viviendas. Bueno, la pregunta queda ahí, ¿y en quiénes vamos a confiar? Y hasta entre ellos están sucediendo estas cosas. Habrá que, bueno, pulir de así, al 100% también, ¿verdad? La entidad policial a la cual precisamente nos debemos también, pero con esta situación, ¿en quién vamos a confiar la seguridad de nuestra querida Arequipa y el Perú entero también, ¿verdad? Son las 5 de la tarde con 17 minutos en tu radio Melodía 104.3, este bonito fin de semana, viernes 10 de julio del 2026.

Ahora yo les pregunto, mamita, mamita, ¿qué habrá de cenita? ¿Habrá algún rico postrecito? Bueno, es la hora, pues la hora, ¿no? 5:22, uno se antoja de algo por ahí. Un pequeño antojito, nada más digo yo, ¿no? Si hay oportunidad de hacerlo en casita, pues en buena hora. Hay que aprovechar, ¿sí o no? Ahí saludo para Teresita, que está escuchando la radio en este momento en José Luis Amante Rivero. Gracias por la compañía para todos mis amigos ahí en Fecia. 5:22, 5:22, 912, 133, 777, nuestro WhatsApp.

Ahí se la sigue la tarde con 26 minutos de tu radio Melodía 104.3. Como siempre, la buena música que venimos obviamente al día de hoy y rodeando para todos ustedes también, ¿eh? A todos mis amigos que estén en compañía de Radio Melodía a esta hora en la tarde.

0: se llame Mariana. Ay, qué bonita canción, con mucho cariño, amor Fonseca. Te mando flores, son las 5:30, pausa y volvemos.
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5: 5 de la tarde con 35 minutos. Bueno, en breve estaremos también con un llamadito a los amigos de SEAL, por favor, ¿eh? Ahí en la Urma, el señor La Negrita, están sin fluido eléctrico, ¿eh? Haremos el llamado un momentito más también a mis amigos de la SEAL. 5 con 35.

5 de la tarde con 40 minutos en tu radio Melodía. Bueno, en esta hora confirmamos también que no hay servicio de fluido eléctrico en la zona de La Negrita, exactamente, ¿verdad? Nos hacen llegar también ya el número de conexión, el 427081. Reiteramos, el 427081. Esto por la urbe, decisión La Negrita. Cerca de la avenida Venezuela también no hay luz ni fluido eléctrico, tanto servicio público como domiciliario, según nos cuentan, desde las 3 aproximadamente la tarde el día de hoy. Así que entonces llamado a los, al servicio de SEAL, por favor, para que se aproximen por esa zona, o en todo caso pongan también solución a este inconveniente, nos cuenta nuestro amigo oyente, el 427081 en la urbanización La Negrita. No tienen fluido eléctrico, tanto domiciliario como servicio público, amigos de SEAL. Muchas gracias por la atención. Son las 5 de la tarde con 40 minutos en tu radio Melodía 104.3 en toda la blanca ciudad de Arequipa. Esta hora, como siempre, compartiendo música muy especial en este bonito fin de semana.

con 45 minutos aquí en tu radio Melodía 104.3 en todas las blancas ciudades de Arequipa. Lindas tardes las que vivimos el día de hoy, ¿eh? Así como siempre, la temperatura calientita se siente, ¿verdad? ¿No? Sí, de hecho, definitivamente, pero la pasamos bien aquí en tu radio Melodía 104.3 en todas las blancas ciudades de Arequipa. De verdad que sí, la pasamos bien. Y la temperatura promedio 17 grados centígrados. Ya se ocultó el sol también, ¿no? Habrá que esperar el friecito porque este clima en la ciudad de Arequipa es temperamental totalmente, ¿verdad? Puede ser un calor increíble a mediodía, pero en la nochecita también, ¿no? Pero bueno, de todas maneras hay que cuidar la salud. Son las 5:45 minutos aquí en tu radio Melodía, la radio número uno en toda la blanca ciudad de Arequipa.

Ahí el saludito para la señora Rosita. ¿Cómo está, señora Rosita? Buenas tardes. O buenas noches, ¿no? Buenas tardes todavía, ¿no? Sí, sí, sí. Bueno, el clima cambiante en la ciudad de Arequipa, ¿no? Buenas tardes todavía, aún aquí en la ciudad, obviamente. El clima cambiante, para que toda la equipa del Perú, el mundo se entere también, ¿verdad? A través de las redes sociales. Mira, Rosita, aquí está la señora Flora también, ¿cómo está? Ahí en el distrito de Hunter, ahí nos envía el emoticón, como siempre. ¡Qué gusto! 5:49 en tu radio, Melodía.

¡Ay, qué bonita es la música! La música es diversión, la música es alegría. Bueno, y algunas oportunidades también es tristeza, ¿verdad? Pero eso llena nuestra alma, llena nuestro amor, nuestro corazón. Y todos los géneros, como siempre, a través de tu radio Melodía 104.3. Lindas, lindas tardes y noches que ya se nos vienen también, ¿eh? Al caer el sol. Así el día de hoy, tu amigo Renzo Bengoa, como siempre, te acompaña. Qué lindas tardes. Y parte de la noche que se nos viene también a través de tu radio Melodía. ¡Qué gusto!

mis amigos que están manejando su combi. ¿Cómo están? Buenas tardes. Ahí está, como siempre, disfrutando una tarde muy bonita, una tarde muy especial, por cierto, en tu radio Melodía 104.3. Y seguimos con más de esta hora de la tarde. Con la salsita, la cumbia, los merengue también. A una baladita por ahí que se escape, y también con mucho amor y cariño para todos y cada uno de ustedes. Sigo con 56 minutos en tu radio Melodía.

0: ¿Quién dijo eso? Arnold Schwarzenegger, ¿no? Hasta la vista, baby. 6 de la tarde en punto, pausa y volvemos.
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ahí traicionera, la canción del día en tu radio, mediodía. 104.3, y continuamos con más aquí en los 104.3 de tu radio Melodía, la radio que te acompaña las 24 horas del día.

pequeñas cosas que hacen grandes momentos. 6 con 13 minutos en tu radio Melodía 104.3 en toda la Blanca Ciudad de Arequipa. Bueno, y es una alegría muy grande también, ¿verdad? Bueno, con respecto a la visita del Papa para fines de noviembre aproximadamente también. Ya la Comisión del Vaticano inspecciona Sacsayhuamán ante eventual visita del Papa a ese lugar también, ¿eh? La posibilidad de que el Papa León XIV celebre una misa multitudinaria en la ciudad del Cusco dio un paso importante luego de que una comisión del Vaticano realizara una inspección técnica en el Parque Arqueológico de Sacsayhuamán, uno de los espacios considerados para recibir al sumo pontífice durante la visita pastoral que realizará al Perú en noviembre próximo. La delegación estuvo encabezada por Monseñor José Najún Jairo Sala Castañeda, responsable de la coordinación de los viajes apostólicos del Santo Padre, quien recorrió la extensa explanada del complejo arqueológico, acompañado por el obispo auxiliar del Cusco, Monseñor Lizardo Estrada, y por Monseñor Israel Condoguamán, administrador de la Basílica Catedral del Cusco. Bueno, el recorrido se desarrolló bajo estrictas medidas de seguridad y tuvo como objetivo verificar las condiciones que ofrece el monumento histórico para albergar una celebración religiosa de gran magnitud, y no es para menos. Aunque las autoridades eclesiásticas evitaron brindar detalles sobre la evaluación, se conoció que la inspección estuvo orientada a analizar aspectos relacionados con la logística, la seguridad, los accesos, el ordenamiento del público y la capacidad de recibir a decenas de miles de peregrinos. Sacsayhuamán es uno de los escenarios más emblemáticos del patrimonio arqueológico peruano y debido a su amplia explanada es considerado un espacio idóneo para concentrar a fieles provenientes de distintas regiones del país. Se prevé que, de concretarse la visita del pontífice, lleguen delegaciones de Apurímac, Puno, Madre de Dios, Arequipa y otras zonas del sur, además de turistas nacionales y extranjeros. Una gran oportunidad para poder compartir momentos bonitos e inolvidables también junto a nuestro sumo pontífice, Papa León XIV en el Cusco. Ojalá de repente pueda venir a Arequipa, se dé un saltito, sería bonito, ¿no? Ojalá sea posible, pero bueno, ya habrá posibilidades en algún momento, si es que hay, si es que las hay también, pero de todas maneras, la fe mueve montañas. Son las 6 con 16 minutos en tu radio Melodía 104.3 en toda la Blanca Ciudad de Arequipa. Agradecido infinitamente a todos ustedes a esta hora de la tarde o de la noche también, tu radio Melodía la pasamos muy bien. 6 con 16 minutos.

Bueno, el ritmo de bachata, Prince Royce personalmente desempeñó este ritmo que le encantó mucho también. Darte un beso, así lo escuchamos aquí en tu radio. Melodía 104.3. Y ahora son las 6:20. Se pasa el tiempo rapidito el día de hoy también, ¿no? Algunas compritas por ahí, espero que les vaya muy bien, ¿ah? ¿Eh? Oferta 2x1 o 4x4. 6:20 en tu radio, Melodía.

Bueno, sinceramente, qué época tan desesperante se vivió, ¿no? Y el mundo entero también. Bueno, de ahí desprendemos canciones bonitas, Resistiré, erguido frente a todo. Pero con la bendición de Dios también se pudo hacer muchas cosas buenas también. Se aprendió demasiado, se aprendió mucho, ¿no? A sobrevivir ante las adversidades de la vida también. Son así con 24 minutos en tu radio Melodía 104.3. En toda la blanca, seas del equipo. ¡Qué gusto! Ya está oscurito, ¿no? Ya está oscuro. Es un chompe.

chicos. Así como dice, ¿no, Cristian? Son las 5:28 minutos en tu radio Melodía 104.3. Oye, qué lindas tardes y noches las que pasamos a través de la música, ¿verdad? La música es parte de nuestra vida, parte especial de nosotros.

0: Ahí, ¿cómo dice Camilo?
1: ¿Por qué te dejaron ir?
0: Y también Karim León, una vida pasada. 6 de la tarde con 30 minutos en tu radio, melodía de estas fiestas patrias, obviamente también distribuidos nosotros en todo el país y el Perú entero a través de las redes sociales como Radio Melodía en Vivo. Qué gusto de arreglar así. 6 con 30, pausa y volvemos.
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0: Bueno, y seguimos con más de las tardes musicales aquí en tu radio Melodía 104.

0: importante, la hora a nivel nacional son las 6:37. Tenemos más información de exteriores con Serafín. Adelante, buenas noches, Melodía.
1: Sí, muy buenas noches para usted, don Renzo, a los oyentes de Radio Melodía. Reitero, buenas noches. Se acaba de producir hace unos minutos accidente de tránsito en la parte alta del distrito de Mariano Melgar. Estamos hablando en el asentamiento humano San Miguel, zona D, donde el vehículo loncherita de placa CSA 376 volcara en esta parte alta del distrito de Mariano Melgar y cayera a una pendiente, y hay dos heridos que ya han sido trasladados por los serenazgos de la Municipalidad Distrital de Mariano Melgar al área de emergencia del Hospital Honorio Delgado Espinosa. En breve tendremos los nombres de las dos personas que ya han ingresado al área de emergencia del Hospital Honorio Delgado Espinosa. Repetimos, esto ha sido una volcadura de una lonchera, denominadas loncheras, estas unidades vehiculares que hacen servicio a la parte alta del distrito de Mariano Melgar, exactamente a lo que es el asentamiento humano San Miguel, zona B. La placa CSA 376, dos heridos de este accidente de tránsito. Y también, ya cambiando de información, hemos compartido con usted, don Renzo, una fotografía de un señor de 80 años aproximadamente, que ha sido referido del Centro de Salud Carlos Llosa García, esto de Javier Llosa García, del distrito de Hunter, y ha sido derivado al área de emergencia del Hospital Honorio Delgado Espinosa. Se requiere la presencia de los familiares, está como NN. Se puede ver en la fotografía que es una persona de 80 años, el pelo completamente cano, pelo largo, tiene barba y bigote también cano, tiene una cafarena de color café, dentro tiene un polo verde. Se requiere la presencia de los familiares porque está muy, pero muy delicado esta persona que acaba de ingresar también al área de emergencia del Hospital Honorio Delgado Espinosa. 80 años aproximadamente tiene esta persona que usted requiere la presencia de los familiares. En información, adelante usted, don Renzo.
0: Okay. Muy bien, muchísimas gracias por la información. Entonces, llamaba a esta persona, bueno, familiares también, de repente no tiene conocimiento de un familiar que se ha extraviado de repente por ahí, está en este momento de emergencia, para poder pues obviamente constituirse de inmediato también los familiares de esta persona que ha ingresado por emergencia también. Son las 6:40 de tu radio, Melodía 104.3, continúo con más en las tardes y noches musicales también a esta hora de la tarde. Gracias por la confianza, gracias por la sintonía, gracias por los momentos que ustedes y nosotros compartimos también las 24 del día, con noticias, informaciones, notitas muy importantes y música también, la buena compañía de ustedes aquí en Radio Melodía, las 24 horas del día.

0: Qué linda canción, sinceramente. Algo suavecito a esta hora en la noche también, pues solamente. Faltaba más, faltaba menos, pues para compartir alegría estos instantes también. Hoy tengo cariño y amor para todas las personas que están de onomástico también. Perdón, un saludo especial para todos nuestros amigos que están de onomástico. Cumplen un añito más de vida a esta hora en la tarde. Seguro ya han llevado muchas personas ya las tortitas en casita. Muchos están de repente ahí en el carro, en la combi. Cuidado, no van a apretar la torta. Va a llegar ya en pedacitos, listo para repartir. Tiene mucho cuidado ya, ¿sí? Hola a todos los cumpleaños, ¿cómo estamos? Buenas noches. Ay, gracias por la compañía, gracias por la sintonía también. Nacieron un 10 de julio. Y aquí, como siempre, un homenaje especial para todos mis amigos que el día de hoy están de onomástico. Cumplen un añito más de vida. Bueno, y como es viernes, hay que aprovechar el momento también, ¿sí o no? Claro que sí. Tranquilo, tranquilo. Eso no me refería a eso. Pero también dale, pues dale, no hay problema. Un salud por todas las personas que están de onomástico. Cumplen un añito más de vida. Muchas felicidades para ustedes también. Vaya a pasarla bien, como siempre, en compañía de Radio Melodía 104.3. Esta es la hora a nivel nacional, son las 7 en punto. Nos vamos a una pausa y venimos con más aquí en tu Radio Melodía.
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0: De la hora a nivel nacional son las 7 en punto de la noche, siempre en compañía de Radio Melodía, la pasamos bien las 24 horas del día. La información, las noticias, la música, buena compañía, obviamente para pasar momentos agradables, momentos bonitos, con sin problemas, hay que seguir, la vida es una sola, ¿verdad? Y así hay que vivir a lo grande con la bendición de nuestro Padre Dios, nuestra Madre la Virgen María también. Es una noche bendita, bendecida para todos ustedes. 7 con 1 y Melodía.